0: Cuando a un hombre le falta ajustar horas para la quincena, aquí está Pichingo, que se trabaja. ¿Qué se trabaja, Pichingo? Vamos.
1: Necesito.
0: Está pidiendo, es que démelo a mí.
2: Ese modelo de las urtes para la quincena ya está próximo.
1: Necesito seis permisos. Por eso es que estoy aquí. ¿Qué le iba a decir? Ah, que llega la mamá y le dice al hijo. Voy a contando como el que contó el chiste malito ahorita. Hijo, mi hijo. Dime, mamá. El pelado hablaba así. Dime, mamá. Ronquito. Mamá. Le decía, en el barrio le decían el asfixiado. Ma, yo ma, usted que estuvo en la cárcel, vaya al patio y saque la ropa.
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1: Muy bien, llegamos a las 7 de la noche, 15 minutos. Así avanzamos en este miércoles 19 de agosto. Y ahora le damos la bienvenida al señor de las noticias. Él se llama Carlos Tobón. Don Carlos, buenas.
2: Buenas.
1: ¿Cómo le va?
2: Bien, hombre, todo bien, todo chévere.
1: Sí, don Carlos. Hombre, aquí estamos avanzando, poniéndole el pecho. Sí, señor.
2: Los escuché y escuché a Chiste Malo.
1: Sí.
2: No, ¿todavía está por ahí?
1: No.
3: No, ya se voló.
1: ¿Cómo es que dice la canción? Y se marchó.
2: ¿Cómo no? No. También han dicho que iba a durar poquito, pero no tanto.
4: Y se marchó. Y sí, su turno lo dejó por la mitad.
2: No, que el hombre artista, el artista traga un poquito.
4: Chiste Malo le mete el hombro a la situación, don Carlos. Buenas noches. Es un hombre trabajador. Lleva desde que yo entré aquí, que hace por ahí 8 años, lleva ahí con la foto del empleado del mes. Renovaron la foto en estos días. En el pasillo ahí.
2: Le cambiaron el marco.
4: ¿Sí? Y yo no me había dado cuenta en esos días que llevé y que entré a la oficina de Don Oca.
1: Sí.
4: Y tiene una foto de Chiste Malo enmarcada
3: y todo. Con velas.
4: No, velas no, pero sí tiene una. En de esas fotos grandes, en marco grande, bonito, muy bonito, y la tiene iluminadita y todo bonito, de Chiste Malo. Y yo le dije, no, cariño, ¿eso por qué? Uy, vicingo, ¿cómo que por qué? La pregunta ofendí, es el empleado del mes.
1: ¡Ah, carajo!
2: ¿Cómo no?
4: La pregunta. Así como las fotos como la pintura de los presidentes ahí en la casa.
2: Sí, tiene chiste malo. Galería.
4: Como foto de galería. Y está en una pintura así sentado y haciendo carrizo y sentado.
2: Oíste,
4: así
2: pichingo.
4: Como señor.
2: Yo me quedé pensando ahora en lo de los guiones y de los iones.
4: Sí.
2: Pero me quedé pensando también en una de las soluciones presidenciales. Si usted a aviones le quita A y la B, quedan iones.
4: Sí. Ah, sí, iones.
2: ¿Cierto que sí?
4: Sí, es una solución sabia. Sí.
2: Bueno.
1: Muchas gracias.
2: ¿Estás escribiendo qué?

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1: Muy bien, escuchan Olímpica, la que me pone de todo y bien bueno. Las noticias.

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2: Bueno, pueblo mío que estás en la montaña, se ha conocido el reciente informe, el balance oficial que ha hecho el presidente de la República, habló hace un rato, y en ese reporte, según los datos que entrega la Unidad Nacional de Gestión de Riesgos, tenemos saldo de 314 personas fallecidas, 4.437 personas heridas y 262 personas desaparecidas. Pues los datos hablan de muchas cifras: viviendas destruidas, averiadas, edificios colapsados, centros educativos, centros de salud afectados, vías afectadas, en fin, el listado de todos aquellos daños que causó el terremoto. De acuerdo con el jefe de Estado, la prioridad, lo que sigue ahora es encontrar a las personas desaparecidas. Son 262. Esa es como la prioridad: atender a los heridos y garantizar protección y ayuda a cada familia que se ha visto afectada. Habló también de la reconstrucción. La reconstrucción de las zonas afectadas por terremoto necesitará casi 6 años. Este datico viene de otro cálculo importante que hacen estudiosos del Departamento Nacional de Planeación, del DNP. Dicen los de este departamento que los daños del terremoto costarán al menos 2.16% del Producto Interno Bruto. Eso podría tomar de 5 a 6 años y eso en billones serían unos 40 billones. Inicialmente se hablaba de unos 30 billones. Eso es más o menos 2 reformas como la última tributaria aprobada, que el artículo buscaba 19 billones cuando estaba el ministro José Antonio Ocampo. Imagínese usted la magnitud de los daños causados por el terremoto. En Chocó, por ejemplo, a propósito de todo lo que está pasando, habló la gobernadora Nubia Carolina Córdoba. ¿Qué dice ella? Pide a la gente no cancelar viajes para ver las ballenas. Estamos en temporada de ballenas y eso movería unos 30 millones de dólares de turismo en el Pacífico. No solamente para los operadores turísticos, sino para las familias, los hoteles, los restaurantes, los artesanos, los pequeños empresarios, la gente que vende la frutica ahí en las playas. Usted sabe que esa zona del departamento del Chocó, particularmente Jurado, Nuquí, Bahía Solano, son muy, muy visitadas y que no resultaron tan afectadas, dice la gobernadora. Así que, por favor, no cancelen sus reservas a esas zonas que han resultado afectadas, porque hoteles y demás les informarán de su posibilidad de atención y demás, que sigue siendo alta. Así que, hombre, es una forma de ayudar. El ministro de la Vivienda, el hombre paseador, él ofrece disculpas por el viaje a Santa Marta, pero dice que no, que es que eso aparte de su naturaleza como padre, y que en un momento, además de ofrecer pues las disculpas, dice que él no cometió pues ninguna falta a su trabajo que ha seguido al frente. Eso dice el hombre. Ah, eso dice el hombre. Veremos a ver, hay una moción de censura por ahí. Vamos a ver qué pasa con esa moción de censura. Arranca el debate por el POT aquí en Medellín. La alcaldía ya radicó las modificaciones ante el Consejo. ¿Qué es el POT? El Plan de Ordenamiento Territorial. ¿Qué pa' qué es eso? ¿Con qué se come? Hombre, eso es muy sencillo. Digamos, esas son las reglas que definen cómo crece la ciudad, cómo se organiza Medellín, es decir, qué se puede construir, dónde se puede construir, cómo crecen los barrios, las veredas, qué se necesita, qué vías, qué parques, qué zonas debemos proteger. Todo eso es el POT, Plan de Ordenamiento Territorial. Por eso mucha gente va a construir o compra un lote, que es que voy a hacer. En papito, ahí no se puede construir. El POT dice que es zona de reserva. O con eso, un ejemplo. El presidente, expresidente Petro y Cepeda podrán hacer réplica de 20 minutos sobre la alocución del presidente de la Espriella tras el terremoto. El presidente habló como 20 minutos, cerca de 19, 18, 20, algo así. Ellos tendrán un tiempo igual, pero no sé si ya lo tomaron, porque ahora estaba canaleando y vi al señor Cepeda. Me imagino que es el derecho a la réplica que tiene la oposición cuando hay una intervención del presidente de la República. Claro pues, y esto no es vaina política. En el gobierno anterior había intervenciones de 3 de 4 horas y las réplicas no eran tan largas, o sí, eran de 10 minutos, 15 minutos. Bueno, yo no sé cómo manejan eso allá desde las altas esferas.
0: Pero, don Carlos, una pregunta.
2: ¡Señor!
0: Yo dentro de mi infinita ignorancia, ¿sí es bueno después de un terremoto más réplicas?
2: No es réplica del movimiento telúrico, es decir, una contestación al discurso que hizo el jefe de Estado.
3: Sí, pero se llama réplica.
2: Dentro de la ignorancia que aduce este individuo, cabe la pregunta.
3: Y por eso es que no estuvo mal dicho, mano.
2: Hombre, sí, no había pensado en eso.
3: ¿Cómo? Es que es cierto, es que este es hasta bien. Este es muy dispado.
0: La gente cree que yo soy así.
2: No, es que ese es, digamos, el sabor, el cuide a este muchacho, la esencia, el pelado. Jugar con el lenguaje. El repentismo. Los juglares son así.
3: Y con los sentimientos de ella.
2: Tribunal de Bogotá.
0: Para jugar con la lengua estoy solo.
2: Sí.
0: Pues con la lengua española.
2: Sí, para jugar con la lengua parece perro tomando agüita.
0: Ya eso se está perdiendo.
2: Tribunal de Bogotá legalizó la captura de Luis Fernando Velasco por el caso de la UNGRE, Unidad Nacional de Gestión de Riesgo, ex ministro del Interior. Oiga, qué lío con eso. Y cierro con esta, cayó una banda, 9 extranjeros venezolanos. Tenían distintos roles, se dedicaban a hacer el cosquilleo en el centro de Medallo. Los unos empujaban, los otros le venían la mano al bolso o al bolsillo, le sacaban el celular, los otros campaneaban y los otros recibían. Ahí están muy organizados y eran pa' que son bobadas.
3: El trabajo en equipo había.
2: Muy organizado pa' que era. Los 9 ahí los cogieron.
0: ¿Pero qué les tocará, Dios mío? Se roban 100.000 días, 9 días, 10.000.
3: Pero 100.000 días, 9, 9 jaloneadas diarias.
2: Celular. Usted le roba un celular de 5 millones de pesos.
0: Roban celulares.
3: Y 9 jaloneadas de
2: especialidad.
3: Claro.
2: Y don Carlos, amigo mío, que los cogieron y tenían 27 celulares, en su mayoría de alta gama. Es que 100 mil, 10 mil pesitos, oiga, este
0: pinche. Ay, pero es que les fue bien. No he escuchado. Sí.
2: Imagínese usted. ¿Y es donde camellaban? Estación Poblado. Parque Berrío.
0: Ellos
2: sabían dónde.
0: Tenían la logística bien, bien montada.
2: No, porque no es por discriminar, pero hay estaciones donde no pululan los celulares de alta gama, como pululan en una estación como la del Poblado.
0: ¿Quién sabe, don Carlos? Porque yo he visto ya, eso ya en todos los barrios tienen celular de alta gama.
2: ¿Cierto que sí?
0: No, yo lo que le pasó a una muchachita por ahí en el Popular arriba.
3: ¿En el Popular qué le pasó?
0: Y le tocaron la puerta y abrió ella a la orden. Y dijo, niño, ¿usted tiene el último iPhone 17, odio que lo tengo. Pro Max.
2: Esos son los más grandecitos.
0: Sí, eso sí.
2: Y los más caritos.
0: Carito. Entonces le dijo el muchacho, y tiene linterna. Ay, aquí tiene linterna. Bueno, préndala que le vamos a cortar los servicios. Parece chiste. Parece chiste, ¿verdad?

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1: A esta hora, señoras y señores, por la Copa Sudamericana en la ciudad de Bogotá, Santa Fe recibe al River Plate de Argentina. Santa Fe tiene 0, River tiene 0, minuto 2, arranca el primer tiempo. Ve, ¿sabes dónde me están contestando, don Danilo?
2: ¿De dónde?
1: La gente de Yarumal. Buenas noches, Yarumal.
3: Buenas.
1: Don Evelio, ¿volvió usted a la casa después de la
2: feria?
3: No, no fue después de la feria, fue lo que pasó ese amanecer.
1: Ah, sí, señor.
3: Cualquiera vuelve a la casa después de una cosa de esas.
1: Dicho así, volvió a la casa.
3: ¿Para qué voy a...? Me dicho así.
1: Bueno,
3: me dicho así.
1: Bueno, esa fue la razón por la cual volvió usted a casa.
4: Sí, no, yo le digo una cosa.
1: Ah, dígame.
4: Que se quede donde él quiera.
1: Ah, ¿sí?
4: Ah, él verá que quiere.
1: Pero Imelda, mire, tembló la tierra y tembló el corazón de Belio.
2: Y volvió a la casa.
1: Ahí mismo volvió a la casa, mija.
4: Él sabe. Es que él tenía casa, él tenía casa, yo siempre lo dije, ¿cierto, de la Armina?
1: Así fue.
5: Sí, claro.
1: Así fue.
5: Hola, ¿cómo estás?
1: Hola, Belarmina, ¿cómo estás?
2: Ahí tiene su muchacho.
1: Tiempo sin oírte.
5: Ay, ¿qué más, mi paquetico de cositas ricas?
1: Bueno, pero Evelio,
5: usted está más bueno que 20 mil pesos de gomitas.
1: Vos imaginas, 20 mil en gomitas es mucho.
2: ¿Qué dice? Una bolsita de trululú.
1: Belarmina, ¿cómo recibieron Evelio después de la feria? ¿Bien?
5: Normal, como vienen los hombres después de emparrandarse, calzoncillos sucios.
1: Ah.
5: Con cara de arrepentidos.
1: Ah, ¿y pelado o qué?
5: No, y pues, pelados, no, pero no, este no.
1: Ese no es pelado.
3: ¡Pelado! Olvídese, no. A mí para pelarme tienen que pasarme por encima 26 ferias de las flores con todos los conciertos y desfiles de silleteros y no me arrebatan sino la menuda del bolsillo de atrás del carriel.
1: O sea que usted no tiene necesidad de escribirse en el pagaculebras, pues usted para qué.
3: Pues qué bomba. No. Eso que escriba el liberto del que quiera, todo liberto.
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1: No, que usted va a que... Usted tampoco, Evelio, no la patrocina para usted. Usted que escribe en el pagaculebra.
3: Le gusta todo eso. Él se apunta a bingo, apunta de cuánta... ¿Cuál es? Y juega chance.
1: ¿Cierto, Liberto? Es otra cosa.
6: Hasta ahora le gusta meter el cuncuña en todo el en el marañao.
1: ¿Qué?
3: Que le gusta el con cuña y combinado.
1: Ah, cuña y combinado.
3: Cuña y combinado, no.
1: Le voy a decir una cosa, pues, a Liberto. Necesito que guarde plata para dos cosas, ¿sí o no? Bueno, no, para la primera no, para la segunda sí.
6: Para fiar el tendero del minetero.
1: ¿Cómo?
3: ¿Que cuándo es la fiesta del tendero?
1: Ah, el domingo. Sí, está bien enterado.
7: Yo le entendí que el desfile de silletero ya le iba a decir
1: que no, ¿cómo? Que ya pasó. No. La fiesta del tendero.
3: La fiesta del tendero, diga, desfile de tendero.
1: Diga ya.
6: La fiesta de Potop. Te rompiste el minetero, te habrá picharía los pipi.
1: No, ¿qué? ¿Para dónde va?
7: Sí, claro que...
3: Qué bueno ir a esas fiestas del tendero.
1: Sí.
3: Para bailar bien bueno así.
1: Oiga, sí. Y vamos a bailar con los de Yolombó, Armando Hernández.
3: Oiga, Armando Hernández,
1: Liberto, sí, señor.
6: El costeño, te habrá el chimo grande.
1: ¿Cómo?
7: Sí.
3: El Armando Hernández, el costeño.
1: Sí, el de Loquito por ti, loco,
3: que
1: loco.
3: Loquito por ti. Que Loquito por ti, loco, loco. Ese, que a usted le gusta. Ese. Y el otro que le gusta a usted.
1: Son los...
6: Presenta la cenaita, de su culo.
3: ¿Cómo, Liberto?

0: De mañanita la Zenaida sale temprano del Tugurio.
1: Así dice la canción, eso muy bien. Oiga, día
0: diga, ¿cómo, ¿y cómo sigue?
2: Rinda su tabaco, temprano le da fruto.
3: ¿Qué?
0: Claro, claro. Que arremolina su tabaco y se va a vender frutos maduros.
3: Zenaida. Sí, sí.
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0: Zenaida. Se la sabe.
1: Armando Hernández, los de Yolombó, la banda regional MA, este domingo en el día y en Día Nacional del Tendero. Reclame, amigo tendero, sus boletas aquí en Olímpica, calle 32F, número 7621. Y hay otra invitación para septiembre.
0: Ay, qué bueno un tendero bien bueno de esos.
1: ¿Cómo le gusta a usted el tendero?
0: De mano salchichonera.
1: Uf, ¿eso es mano grande o qué? ¿Cómo es eso?
0: Ay, mano grande. A mí me gustan los tenderos de mano grande porque lo que cogen lo sienten chiquito.
3: A mí me genera, a mí sabe cuáles me generan gracia, doña Belarmina.
1: ¿Cuáles tenderos? ¿Cuáles?
3: Esos tenderos que llegan de los pueblos, de esos montañeros que llegan a montar supermercados a los
1: tiendas. Ah, legumbrería y, más y legumbrería, que todo.
3: Y trabajan de mochos.
1: Y tiene el pecho colorado.
3: Y, sí.
0: Y ese pecho colorado abierto, y con la camisa abierta hasta el ombligo.
3: Sí, esos son. Y cargan el cuchillo para
1: partir lo que sea.
3: Para partirle la yuca a usted, la yuca y mostrarle.
1: Con ese parte en yuca, bocadillo,
0: con ese mismo cuchillo arreglan la instalación de la nevera, sirve de destornillador, se limpian las uñas y persiguen un ladrón.
1: Ay, los tenderos, una belleza. Amigos tenderos, les esperamos el domingo, Parque Norte, entrada gratis pero con boleta. Y hay otra invitación que ustedes tienen para septiembre. ¿Cuál es esa, Evelio? ¿Quién me habla ahí?
4: Ave María. Despecho a pelo, homenaje por primera vez al caballista colombiano, Trovas Caballo Despecho y Chupe, 12 de septiembre, Santo Coyote. Van a estar los mejores trovadores de Colombia. Dígame la lista, mi estimado Pichingo.
3: Vamos a estar seis de los trovadores más representativos, digamos, en los festivales nacionales y en los festivales de competencia que han estado como figurando en los últimos años. Ellos son Dieguito. Dieguito es uno de los más veteranos y que ya mucho tiempo que está muy vigente en los festivales de trova. Dieguito, que es del grupo Salpicón de Sábado Felices, el Peludito. Va a estar Guacuco, que es el actual rey nacional de la trova, Ciudad de Medellín, Feria de las Flores. Ganó hace poquito fue el rey nacional. Va a estar Gallinazo, rey nacional de la trova también. Además de eso, va a estar Cocolito Liso, también libretista, rey nacional de la trova. Va a estar también Leonardo Cuervo, el peludito, el monito bonito también.
4: Está
3: de la
4: bien
3: vuelta
4: viral
3: al mundo.
4: Últimamente Leonardo Cuervo.
3: Sí, es muy viral por sus canciones, por su humor musical. Estuvo en la vuelta al mundial, Leonardo Cuervo.
1: La vuelta al mundo.
3: Y la vuelta al mundo también. Leonardo Cuervo, también de Sábado Felices. Y va a estar este servidor, Diego Gómez Pichingo, que también va a estar allá
1: Evelio,
3: con ustedes.
1: Evelio.
4: Oiga, y la cereza del pastel. La cereza del postre.
1: ¿Quién?
4: Luis Alberto Posada y Alex Manga.
1: ¿Boletas en dónde, Evelio?
4: Ya le voy a decir, antes de darle las boletas, la sorpresa que les tengo, porque esto lo voy a dar yo soy rico, extravagante y me gasto la plata en lo que me dé la puta gana. Vea, ¿sabe qué? Voy a rifar de mi carriel, voy a sacar el número de un palco y el que me salga le devuelvo la plata que pagó por el palco y lo que se haya consumido se lo pago y
3: enterra
4: esa noche. Así como lo oye.
1: ¡Uy, Evelio! ¿Aplica para palcos o para mesa, sí o no?
4: Sí, señor. Despecho a pelo. Le sale la mesa gratis. ¡Ay! Y el palco gratis le sale. Gratis. Bueno, voy a rifarlo.
1: Listo.
4: Si es palco, es palco. Si es mesa VIP, es mesa VIP. Y no solo lo que pagó por la mesa o el palco, sino que le doy lo que se haya
1: lo chupado. Lo que se haya chupado, Evelio lo paga. Así es.
4: Lo pago yo.
1: Listo, número, ¿dónde conseguimos las boletas?
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1: 313
4: 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Despecho a pelo. Luis Alberto Posada, Alex Manga, 12 de septiembre, Santo Coyote.
1: Imagínese este vallenato bonito en vivo. ¡Ay, Olímpica! Belarmina, nos vemos, chao mamacita, chao.
0: Ay, mi amor, para pegarle un apretujón y sentirle ese empaquetado al vacío que tiene tan hermoso.
3: Casquillero, eso es lo que es usted, Juan, un casquillero.
1: ¡Ay, Olímpica!

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1: Bueno, muy bien, avanzamos. 7:45. Se viene la segunda tanda de noticias con Don Carlos Tobón. Don Carlos.
2: Sí, señor. ¿Cómo que no? Suene el instrumento.
1: Díselo.
3: Don Carlos.

0: Santo.
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2: Les cuento, creo que ustedes no lo pueden ver por la luminosidad de la ciudad, pero tendremos anoche estrellada, bonita.
3: Sí, qué belleza.
2: El cielo limpio de galas, cual si hubiesen barrido los querubes, los oscuros encajes de las nubes con los blancos plumones de sus alas. ¡Qué belleza!
4: Carlos, ya, por favor, por Dios.
3: ¿Tiene la señora al lado? ¡Qué hermano!
4: No, vamos a soñar con usted.
2: Ya está para haciendo un amigurumi.
4: Vamos a soñar con usted, don Carlos.
2: Sí, que no sean pesadillas. ¿Cómo no? Bueno, vea, pesadillas. No, bendito, este señor, 62 añitos de edad. Lo capturaron aquí en el barrio Cristo Rey, Comuna 15, Guayabal. ¿Por qué? Por abusar al menos en 3 ocasiones de una niñita de 8 años que le dejaron al cuidado de su esposa.
3: No, joder.
2: Imagínate, no, bendito joder. Dios, ¿no? Atención, destapan captación ilegal de 200 mil millones de pesos que dejó miles de afectados en el departamento de Antioquia. Hombre, es que hija, gente muy sana. ¿Vos crees, Juangui,
3: señor,
2: que viene un tipo en representación de una empresa, una cooperativa, como quiera llamarse, y te dice, Juangui, tenemos el plan 25-25, en 25 días te vamos a dar el 25% del dinero que usted invierta en esta empresa que es para exportación de banano y plátano desde la zona de Urabá?
3: ¿Ah, sí?
2: ¿A quién le dan esa cantidad de billete, el 25% de un capital en 25 días?
3: ¿Y en la puerta de la casa?
2: ¿Cómo no? Por ahí 8 mil ciudadanos
3: cayeron.
4: No.
2: Cabezas de hogar, víctimas de desplazamiento, docentes rurales, profes, campesinos, agricultores. ¿Cuánto tiene? 20 millones, 20 millones, vea, con 20 millones en 25 días.
3: ¿Le entregamos tanto?
2: Le entregamos, ¿cuánto es de 20 millones el 25%?
3: Pichingo, colabore, por favor.
2: 5 millones. 5 millones.
4: ¿El qué?
3: 25 de 20.
2: Póngale pues,
4: mucha plata, mucha plata.
2: Póngale pues, de 10 millones para que le dé la cuenta más fácil.
4: El 25,
2: de 10 millones, el 25 son 2.500.
4: Sí.
2: En 25 días le dan 5 millones. Por 20 le harían en 25 días, ¿cómo te parece? Sí, la cuarta parte, en fin, la cuarta parte viene a ser, amigo mío.
3: Increíble, don Carlos, pero y así hay de incautos.
2: Y así cayeron.
3: Increíble.
2: Y cayeron dos, una parejita. Y hay gente que es así, con esas pirámides. Todo el mundo cree y seguimos cayendo, seguimos cayendo.
3: Ay,
2: atención en el poblado.
4: Pero no tienen el número para yo mandar 10.
2: No, ya no están recibiendo y no de 20 para arriba.
4: Ah, sí, bueno.
2: Porque eso es tan bueno. Es que hay muchas solicitudes. Entonces ya no recibimos y no de 20.
3: Chiche.
2: Todo el mundo quiere aportar y no podemos recibir a todo el mundo.
3: Esos chiches de 10 nos embalan.
2: No, Dios. En el poblado, ataque de sicarios deja una persona muerta, 2 heridos. Los 2 heridos nada tenían que ver con el ataque este. Eran ciudadanos ahí que transitaban por el lugar. Atención, Puerto Berrío, doble homicidio, asesinan a alias Piraña. Este Piraña era uno de los más buscados en el Magdalena Medio. Óscar Alberto Ocampo Taborda, 31 años. El otro que murió en el ataque, Jordi Alejandro Gómez Ciro, alias El Menor. Parece que son, digamos, integrantes de una subestructura, pacificadores de Samaná del Clan del Golfo. Atención, pueblo. Medellín frena 6 obras en el Camposanto de Villatina. ¿Se acuerdan de la tragedia del 87? Ah, usted no había nacido pichingo en el 87.
3: No sé si estaba chiquito.
4: No había nacido.
2: ¿Usted qué año que nació pichingo?
3: Yo tenía 7 años.
4: Usted tenía 7 años, juepucha.
2: Hagan la cuenta, acabado. 80, 20. Uy, está veterano ya este muchacho.
4: Sí.
2: Y tenía doña Belarmina, ¿sabe cuántos años tiene usted?
3: Yo pensé que usted le está haciendo la cuenta pichingo, no a mí.
4: Yo soy del 88. Yo nací al año.
3: Al añito, bueno.
2: A mí sí me tocó. Yo ya trabajaba radio, hacía deporte, hacía comerciales con un grupo en el estadio. Eso fue por la tardecita, un domingo. Estábamos en fútbol cuando de pronto vimos ese derrumbe allá al frente en Villatina, porque de tribunas de Occidental, donde estaban las cabinas, como las tribunas son despejaditas, eran bajitas, se veía para el otro lado. Bendito Dios. 500 muertos. ¿Y sabe qué está pasando ahora? Sí. La gente construyendo allá en el cementerio, porque eso fue declarado Camposanto.
3: Sí, señor.
2: Y entonces, 6 construcciones, casas en ladrillo adobe que estaban levantando allá, bendito Dios, ahí las pararon. Vamos a Andes. ¿Viste que Andes canceló las fiestas?
3: Las catías.
2: Dice el alcalde que él no es capaz de dormir haciendo fiestas y viendo gente sufriendo. Que la platica la va a dedicar para reportar o reparar las 518 viviendas afectadas, o algunas de ellas son 348 en zona rural y 170 en zona urbana. Hay 71 que tienen orden de evacuación. El hombre dice que va a dedicar la plática para eso. Bueno,
3: si está bien. Pues esa sí está bien.
2: En otras partes las están haciendo. Y la plática que deja, entonces la van a dedicar a ¿cómo se llama? A la gente. Pero yo me pongo a pensar en un pueblo donde es una fiesta en la plaza. ¿Eso qué plata le deja a la alcaldía? No, ahí no hay taquilla, no hay derechos de televisión.
3: Tienen que ser donativos.
2: Ahí se benefician, son los tenderos, los el pueblo sí, pero la alcaldía como tal no. Bueno, el presidente del Congreso no cree que se pueda revocar el permiso de Petro para salir del país, porque ya por ahí algunos ciudadanos, por ejemplo, la señora Angie Rodríguez, que sabe que está de garrotera con él, y la familia del niño fallecido, Kevin Acosta, el niño que murió de hemofilia, y luego vino el rollo ese porque el presidente dijo que la culpa había sido de la mamá que lo había dejado montar en bicicleta, pero resulta que esa historia clínica que publicaron por ahí está alterada. Entonces la familia está pidiendo que no dejen salir a Petro, como ya lo solicitó el permiso un añito para salir del país. El presidente del Congreso dice, hombre, yo no creo que eso pueda reversar, eso no se puede revocar, veremos a ver qué pasa, porque eso ya, lo que pasó, pasó. Que eso es extemporánea, esa solicitud, ya no aplica. ¿Están viendo el partido de Nacional Once Caldas?
4: Sí, señor.
3: No, están recibiendo Santa Fe River en Conmebol Suramericana.
2: Pero el de Nacional lo están transmitiendo, ¿no?
3: Yo veo si por Win, espera un momentico, luego si por Win.
4: Eso es amistoso y eso, yo no creo.
3: No, lo están dando.
4: No tiene gracia porque la idea era que fueran al estadio y pagaran la boletica.
3: Bueno, por ese lado.
2: Ah, pero usted puede pagar la boletica y queda haciendo por televisión. Es que la cosa era colaborar, colaborar.
4: Pues la gente es muy jodida. Usted va a ir, por ejemplo, un bar de muchachos y usted le paga y se queda afuera. No, la gente le gusta eso.
2: No, pero tangible. Es otro paseo distinto. ¿Que las muchachas están damnificadas o qué?
4: ¿Verdad? Además que sí, cierto.
3: Claro.
4: Que también hay esos sitios.
2: Sí, también. Ve, entonces, ¿cómo el partido?
3: 0-0.
2: No sabemos.
3: Santa Fe River 0-0.
2: Santa Fe River, de Nacional no sabemos. El partido de Águilas Doradas Llaneros terminó 1-1.
3: Sí.
2: Eso. Y el otro se está jugando y va ganando Internacional de Bogotá 1-0.
3: Ah, va ganando el Inter, ya ve.
2: Sí, de visita, minuto 86, ya casi se acaba.
3: Ay, oí, ve.
2: Ya casi se acaba. Está bueno el picadito.
3: Sí, minuto 87.
2: Mañana no hay fútbol. El viernes, Jaguares de Córdoba, Boyacá Chico y Alianza Deportivo Pereira.
4: Don Carlos, me dice un amigo por aquí, me dice Jorge Andrés por Instagram, me dice, por Telemedellín están dando el de Nacional.
2: Pongan Telemedellín, el picadito de los muchachos para que vean las figuras nuevas del equipo y a ver cuántos de los cuchos están jugando.
3: Sí, están dando ahí. Nacional Once Caldas va ganando Nacional 1-0.
2: Ah, bueno.
3: Exactamente.
2: No les quito más tiempo. Mira la hora que es, Pichingo, y vos por aquí todavía. Deberías irte con Chistemalo. Chistemalo ya está llegando allí abajo el río. Ya pasó el taco de aquí en la 73.
4: Imagínate que Chistemalo ya comió y comió. Imagínese.
3: ¡Ah, jue madre! Entonces rato de juez.
2: Chao, pueblo.
3: Oiga, ¿quién gana? ¿Santa Fe o River? Cuénteme a ver.
4: River, gana River.
2: Me gustaría que ganara Santa Fe. A mí, Santa pues.
4: Pero está jugando bien Santa Fe. Ha estado muy bien. Está jugando muy bien.
2: Sí, sí, cómo
4: Santa
2: no.
4: Fe, vamos a verlo. Llega, ¿qué hace?
2: Ay, Cardenales.
3: Santa Fe, River. Don Carlos, hablamos.
2: Buenas noches, gracias.
3: Y hasta este luego. Viernes tendremos un ganador de 1 millón con el número de
2: Olimpia. ¡Un melón!
3: ¡Ay!

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1: Son
0: las 10 de la noche, ya 14 minutos. Escuchas Olímpica Medellín 104.9. ¿Qué tal, muchachos? Damas, ¿cómo le está yendo? ¿Bien o no? Ah, Fercho, bien, por aquí camellando ya, gracias a Dios, esperando lo mío para iniciar esta trasnochadera olímpica. Gracias por participar, gracias por estar con nosotros. Ya saben que pueden dejar su audio comentándonos cositas ahí del tema 314-580-1049. 314-580-1049. Hombre, realmente cosas que uno no entiende. De esas cosas, hombre, que ¿por qué será que nosotros tenemos siempre un compañero en la empresa que como que le hace a uno como que el, corriéndole como el butaco, no? ¿Por qué, hombre, en la empresa no falta el lambón? No. Cosas que no entiende, que no entiende usted de la vida, que usted diga, Fercho, cosas que no entiende uno, hermano. ¿Por qué esto y tal cosa? Yo no entiendo eso, hermano. Explíqueme usted o que los oyentes me expliquen. Cosas que no entiende uno en la vida, hombre. ¿Ah? Si quiere de pronto revivir, por aquí desempolvar alguna canción, un temita. Me dice, Fercho, desempolvemos ahí una cancioncita, un guanabanazo. 314-580-1049. Vamos a continuar con más canciones. Música olímpica.

0: Otra primavera.
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0: Yo escucho Olímpica porque me pone de todo y bien bueno. Son las 10 de la noche, ya 19 minutos. 10, 19. ¿Qué, mijo? ¿Bien o no? Buenas noches.
2: Percho, buenas noches.
0: ¿Es que?
2: Escuchando Olímpica. Medellín.
0: ¿Dónde?
2: Desde Santa Rosa
0: Santa
2: de Oso.
0: Rosa de Oso.
2: De la planta de Colanta.
0: Ah, qué bien, qué chévere.
2: No falta. El envidioso en la empresa.
0: Ah, sí.
2: Podemos ser compañeros y quiere enviar o tumbarle la cinta a uno para que lo saque.
0: No, no falta.
2: Uno de los guanabanazos que me gustaría escuchar a mí es Superman.
0: El Superman.
2: Yo escucho Olímpica porque me pone todo y muy bueno.
0: Listo, mijo. Eso es tremendo guanabanazo. Un Superman, ya te lo pongo con mucho gusto. Esa es buena, buena canción. Hola, Olímpica.
3: Percho, buenas noches.
0: Es que, mijo,
3: para ti, como siempre.
0: La buena.
3: Para tu familia, igualmente para la familia Olímpica.
0: Bien,
3: escucho
0: mismo.
3: Olímpica porque me pone todo bien,
0: bien bueno.
3: Percho, para participar del tema.
0: Dale.
3: Cosas que no entiendo, Percho. Esas personas, pues, que van a la iglesia, se dan golpes de pecho.
0: Sí.
3: Pero después salen y de lunes a sábado. Salen a hablar de las personas.
0: Sí.
3: Salen con resentimiento.
0: Ajá.
3: Salen con maldad, con odio. No se les puede hablar porque se enojan.
0: Uh-huh.
3: Mejor dicho, cosas que no entiendo.
0: Cosas que no entiende uno en la vida, hombre. Son las 10 de la noche, 20 minutos, Olímpica.

0: Música de Janet, la canción Corazón de Poeta. Son las 10 de la noche, ya 36.
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0: Hey, ahí estamos pendientes de sus mensajes, 314-580-1049. Estamos en esta trasnochadera olímpica.
3: Yo escucho Olímpica porque me pone de todo.
2: ¡Y bien
0: hombre,
2: bueno!
0: Cosas que no entiende uno en la vida. Me dice por aquí una oyente, Fercho, una pregunta, cosas que yo no entiendo en la vida. Cuando un hombre tiene una muy buena mujer, no la valora. Ah, pero que se encuentre o conozca alguna por ahí de la calle y esos son felices.
2: ¡Oh,
0: alguien que me explique por qué pasa eso. Me dice la oyente, yo escucho Olímpica porque me pone de todo y bien bueno.
2: ¡Oh,
0: 10:37 minutos, Olímpica.

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1: Una buena canción, Alci Acosta. Ahí estaba Traicionera, Traicionera Mentirosa. 10:50 minutos en Olímpica Medellín, 104.9. Hola, ¿con quién hablo?
2: Chafercho, buenas noches, hijo.
1: ¿Bien o no?
2: Esteban, de aquí de Santo Domingo.
1: ¿Qué más, hombre, Esteban? ¿Bien?
2: Chafercho, sí, verdad, hermano. Ah. Yo no sé por qué hay personas que tienen el mismo trabajo que uno.
1: Sí.
2: Que hacen lo mismo. Son tan regalados, tan sapos, perdónenme las palabras. Tan lambones.
1: Sí, sí, sí.
2: Pero no sé por qué personas saben lo que están haciendo el mismo trabajo que uno, me ponen con esas cosas. ¿Será por sobresalir con el jefe o qué, o por la empresa? Yo escucho Olímpica porque
1: me pone todo, todo bien bueno. Y bien bueno.
2: He hecho un guanabanazo dobleteado.
1: ¿Cuál?
2: Uno de Diveana, que llama Furiosa, y Camaleón de Natusha.
1: Listo, caballero. Yo escucho Olímpica porque me pone de todo y bien bueno.
3: Y bien bueno.
1: Ya son las 10:52 en Olímpica 104.9. Bueno, uno tener de pronto una persona que le esté haciendo a uno ahí el cajón en la empresa, que sea un hombre. Vaya y venga, ¿cierto? Usted con un hombre alega, discute, no debería ser, pero llegado el caso, si a usted le toca irse a los manazos con el man, usted, ¿sí o no? Pero no hay cosa más horrible que usted como hombre tenga una persona que le caiga mal, una mujer que a usted le caiga mal en la empresa, o sea, que una mujer le tenga a usted la mala como hombre. ¡Ay, parcero! ¡Ay, María, mijo! Mejor dicho, lo hace echar por encima de cualquier cosa.
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1: Uno tiene de pronto ahí un contradictor en la empresa, un man que uno le dice, hey, tal cosa, baja la vaina pues, y que y esto y que aquello. Pero una mujer, ¡Ave María, mijo!
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1: Usted cómo pelea con ella. Mejor dicho, le cuento de una vez, ya va perdiendo.
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1: De entrada usted ya va perdiendo. 10:52 en Olímpica. Si a usted le pasó eso, cuénteme, ¿qué fue lo que ocurrió? ¿Qué fue lo que pasó? Y una compañera de trabajo le cogió la mala a mi hijo y va para afuera. Hola, Olímpica.
4: Buenas noches, Olímpica Estéreo. Soy Maribeña Guzmán. Vivo acá en Puerto Asís, Putumayo.
1: En Putumayo.
4: Quiero que me ponga el disquito Camino Lejano.
1: ¿Un Camino Lejano?
4: Yo escucho Olímpica. Porque me pongo
1: bonito y bien bueno. Listo, ya te pongo la canción, Un Camino Lejano. Yo escucho Olímpica. Por aquí me piden la canción Señora de Otto Serge, Rafael Ricardo, Olímpica.
5: ¿Otra vez ese disco? Es que no tienen más música, pero ¿qué?
1: Mijo, ¿cuál canción? Dígame usted, ¿cuál fue la que repitió? ¿Cuál es la que no le gustó? Hola, Olímpica.
6: Yo se lo explico, porque el diablo vino a robar, matar y a destruir.
1: Ah. ¿Cómo? Esa no la entendí. Parcero, esa no la entendí. Hola, Olímpica.
7: Don Carlos Tobón, un gran abrazo.
1: Ah, pero este es de la mañana. Aló, Olímpica.
7: Urbanización. Villas del Carmen, o Carmen Señorial, perdón, Carmen Señorial.
1: No, es que me están poniendo mensajes todos raros, hombre.
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1: Así como medio partidos, así como medio que no se entienden. 10:53, Olímpica.

Venga, ¿cuál fue la canción que este man dijo que se repitió? Es que no entiendo el man que dijo. Estaba mirando y yo no vi ninguna. Decime cuál fue la canción que se repitió, hombre, que no te gustó. 10:58, escuchas Olímpica Medellín, 104.9 Olímpica.

0: ya sé. La canción que se repitió fue ¿Qué onda perdida? Sino que es que tengo por allá un man que está con la emisora todo taco. Y Fercho, me dijo, Fercho, a que usted no es capaz de poner otra vez ¿Qué onda? Lo reto. A que usted no es capaz de poner otra vez Onda Perdida. Y se la puse. Ah, yo soy berraco, mijo, ya. Las tengo bien puestas. Ya, yo soy berraco. Hola, Olímpica.
1: Hijo, mijo.
0: Hey, ¿tú es qué? ¿Qué más?
1: Pare bolas a eso.
0: Sí, no. Ahí me resbala.
1: Que no se repitió fue. ¿Qué onda perdida?
0: Ah, ¿qué, eso. ¿Qué onda perdida? Sí.
1: Que no se repitió.
0: Sí.
1: Pero eso no les pare bolas. Eso es muy bueno. La cancioncita pega ahí.
0: ¿Cuál te gusta?
1: La cancioncita de los cuyos.
0: ¿Cualquiera de los cuyos?
1: ¿Por qué te alejas de los cuyos?
0: Listo, mijo, gracias. Me pone todo. Y bien bueno, 11 de la noche 3 en Olímpica 104.9. Olímpica. ¿Qué hubo, Camilo?
2: Percho, buenas noches. ¿Qué tal? ¿Cómo estás?
0: Bien o no, ¿qué más?
2: Referente al tema, te cuento que yo cuando trabajé en el sector público para el tercer contrato, yo tuve un choque con la chica que maneja el tema de contratación.
0: Sí.
2: Fercho, después de ese choque, mi hijo, me cogió una mala.
0: Sí.
2: Como dice usted, uno con un hombre va y viene, con una mujer, parcero.
0: No, usted la lleva de perder.
2: Para el cuarto contrato, movió las malas, mi hijo, y no me lo dieron. ¿Por quién? Por ella. Ese sector público es demasiado pesado. Envidia, chismes hay en todas partes, pero el sector público, mano, las energías están pesadas, los chismes, las envidias, eso es una cosa impresionante. Mejor dicho, Fercho, de lejitos con ese tema.
0: Sí.
2: Fercho, yo escucho Olímpica porque me pone de todo y muy bueno.
0: Y con toda seguridad, usted como hombre lo saca más fácil de la empresa, una mujer que otro man. Esa es la ley de la vida. Usted se pone a pelear que una mujer en la empresa le coge a usted la mala. Ave María, ya ve. Usted lleva las de perder. Usted lleva completamente las de perder porque ellas tienen las estrategias para hacer lo que arma a usted. Con toda seguridad. Y no porque me haya pasado, porque yo no he trabajado en una empresa distinta a esta desde que salí del colegio, desde que salí del servicio militar. Pero yo he escuchado casos de mujeres que le cogen la mala a un man. Y mejor dicho, les destruyen el hogar, el trabajo, lo que sea. Lo que sea, y se encargan de eso. Y hasta que no lo logran, no quedan tranquilas. Hola, Olímpica.
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0: Chucho, no se te entiende nada, hermano. No se te entiende absolutamente nada. 11 de la noche, ya 5 minutos. 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

0: sabe que la verdad no está mala la idea. Dígame usted qué canción sonaría doble pero repetida. A esa canción. Dígame qué emisora le pone a usted la misma canción dos veces. Dígame. Dígame, dígame. Vea, es que hágame un favor, póngame esa canción dos veces que me gusta mucho. ¿Qué canción, diga usted, qué canción merece poner dos veces? Por ejemplo, este de Otto Sergio, yo la pondría dos veces, pues la repetiría. ¿Qué otra canción dice usted que merece repitis? O sea, que usted diga, esa canción, hermano, yo me la escucharía hasta dos y tres veces. ¿No se acuerdan que de pronto cuando uno tenía la posibilidad de mandar a grabar una canción en cassette? Hay gente que mandaba a grabar el cassette de una sola canción en todo el cassette. ¡Olímpica! ¿Ustedes no les tocó esa época? Yo sí. Yo tenía un cassette que quería mucho y nada más tenía una canción. Porque como con el Walkman que uno utilizaba en ese tiempo, sonaba una parte del cassette y no había ni siquiera que voltearlo, sino que ahí sonaba solo. Se sonaba al otro lado. Ah, muy chévere esa época, hombre. Eso por allá en los años 80. ¡Olímpica! Modelo 80, mucho honor, gracias a Dios. Hey, ¿con quién hablo, Olímpica?
1: Pinche.
0: ¿Este es de qué hora son? ¿Este es de la mañana? ¿Qué hubo, mijo?
1: Verso.
0: Uy. ¿Qué llave?
1: Aquí Vereda La María, del
0: bien
1: municipio
0: no
1: de San Pedro de los Milagros.
0: ¿Usted qué llave?
1: Verso, ponete un tomita ahí de Rómulo Caicedo.
0: ¿Cualquiera?
1: Que hace tiempo es que no se escucha.
0: Sí.
1: Y yo escucho Olímpica porque me pone de todo bien bueno.
0: Y bien bueno. Yo escucho Olímpica porque me pone de todo.
2: ¡Y bien bueno!
0: Listo, mijo, gracias. Yo escucho Olímpica 104.9. Me gusta mucho esta canción. Esta te la voy a poner, listo. De Rómulo Caicedo. ¿Qué más dice por acá? Fercho, buenas noches. ¿Bien o no? ¿Cómo va todo? Dice por acá, poneme una canción, Juanito Alimaña. Esa la pondría dos veces. ¿Cómo es de larga? Esa es bien larga. Hola, Olímpica.
3: Fercho. Hey. Tíranos ahí en mi pueblo querido de los Tigres del Norte, porfa.
0: Mi pueblo querido, hágale pues. Yo escucho Olímpica porque me pone todo y bien bueno. Hola.
4: Fercho, buenas noches. Opinar del tema.
0: ¿Cuál?
4: Fercho, eso es caerle mal a una mujer en el trabajo.
0: ¿Qué?
4: Es cosa de raca.
0: ¿Y cómo? Ah.
4: Y más María. Si es la moza del patrón.
0: Ah, no.
4: Empaquemos
0: no.
4: Y vamos.
0: No. Mejor dicho, renuncie antes de que lo echen. Ah, no, pero si usted, hay una cosa, si usted lo echan, a usted lo tienen que indemnizar, ¿sí o no? En cambio, si usted renuncia, usted se va absolutamente sin nada. ¡Olímpica! Con una simplemente liquidación y ya, ¿cierto que sí? En cambio, si a usted lo echan, a usted le tienen que pagar una platica de más, tengo entendido, ¿cierto? ¡Olímpica! Pero, parce, si la mujer que le tiene la mala tiene algo que ver con el dueño, o con el gerente, o con un duro ahí, empaque y vámonos, mijo, porque olvídese, ahí perdió ya. Hola, Olímpica.
5: Vio Bercho, buenas noches, ¿cómo vamos? ¿Bien o no? Vio Bercho, yo soy del gremio de la vigilancia.
0: ¿Y qué tal?
5: Y esto, uno llega a unos puestos que hay unos caciques, hermano, que qué fastidio esa gente. Esos caciques, mejor dicho. Yo escucho Olímpica porque me pone de todo y bien bueno, Vio Bercho. Vio Bercho. Colocate ahí un parranderito bien sabrosongo.
0: Sí, cualquiera. Bueno, les voy a lanzar esta pregunta. ¿Por qué creen ustedes que las empresas de seguridad no tienen supervisoras? O no sé si de pronto alguna empresa de seguridad tenga supervisora mujer. Bueno, no estoy discriminando ni estoy diciendo que ellas no puedan. Ellas pueden con todo, absolutamente con todo. Pero ¿por qué cree usted que en las empresas de seguridad, quienes ponen de supervisor, son solamente hombres? Dime la respuesta. Dígame usted por qué motivo, por qué razón están solamente hombres. Dígame. Olímpica.
6: Percho, no le pare olas a eso, que cambie de emisora y no le gusta.
0: La canción. Ah, ok. Olímpica.
7: Buenas noches, Percho. ¿Cómo estás?
0: Hey, bien o no, entonces qué.
7: Hola, con envenenado, por aquí desde Warner, laborando, hermano.
0: Desde Warner, ¿cómo era el frío?
7: ¿Sabes qué? ¿Qué tema sería bacano, hermano? Así que merezca.
0: Repetilo.
7: Volver a repetirlo.
0: ¿Cuál?
7: El tropezón de Darío Gómez.
0: El tropezón.
7: Me escucho olímpica porque pone todo bien bueno.
0: El tropezón, se lo voy a repetir. Listo, ¿qué tal? ¿Qué dicen ustedes? ¿Lo repetimos o no lo repetimos? ¡Olímpica! Este man me dio muy buena idea, claro. Me dio muy buena idea. Porque, como decía mi abuelo, el que no quiere caldo, se le dan dos tazas. Yo escucho olímpica porque me pone todo y bien bueno. Parce, le voy a poner dos veces el tropezón. Listo, para que se la goce, para que se la disfrute. Yo escucho olímpica porque me pone de todo y bien bueno. 11 de la noche, ya 14 minutos, olímpica.

0: Música de Rómulo Caicedo, María, sonaría, la escucharía 3 y 4 veces. Qué música tan bonita, hombre. La letra de esa canción, 20 años menos. ¡Olímpica! Yo escucho Olímpica porque me pone de todo y bien. Bueno, 11 de la noche, ya 27 minutos. Hey, muchachos, damas, gracias por participar a esta hora. Gracias por estar con nosotros. Yo no sé. De pronto la mujer que no le guste lo que estamos diciendo es porque de pronto se la ha montado algún compañero de trabajo. O porque en algún momento tuvo un cargo directivo y realmente hizo echar y se le tiró el trabajo de pronto a algún caballero por ahí. No falta. ¡Olímpica! Seguramente no falta. Ah, sí. Eso pasa mucho y es normal. Yo escucho Olímpica porque me pone de todo y bien bueno. Hola, Olímpica.
1: Percho, buenas noches.
0: ¿Qué más? Bien.
1: Más que un llamado al alcalde de Itagüí, hay que hacerle un llamado a la comunidad.
0: ¿Por qué?
1: Que no le asistan a esas fiestas para que quede mamando, que vaya él con la mamá y las hijas.
0: Bueno, yo creo que de esas fiestas de Itagüí hemos hablado bastante. Hemos tocado bastante el tema. Hasta, de hecho, alguien dijo que era que se la teníamos montada al man. Que por qué no hablábamos de otra cosa, de otros alcaldes, que porque se la teníamos montada como al man. Hola, Olímpica.
2: Hijo,
0: yo llave.
2: Domingo.
0: Ah, esa es muy buena. 11:28, Olímpica. ¿Con quién hablo?
3: Buenas noches, Fercho.
0: Mijo, ¿bien o no? ¿Entonces qué?
3: Fercho, un saludo desde acá, desde Sonsón, Antioquia.
0: Sonsón.
3: Para Daniel Vera. Nando Sánchez.
0: Nando.
3: Con la canción Entre Perico y Perico.
0: Entre Perico y Perico, 11:29, Olímpica, hola.
4: Hola, Fercho, y a todos, buenas noches.
0: Bien, ¿cómo vas?
4: Fercho, para un temita, por favor.
0: Dale.
4: El beneficio de la duda.
0: El beneficio de la
4: duda. Escucho Olímpica porque me pone de todo y bien bueno.
0: Y bien bueno, gracias por participar a esta hora. Escuchas Olímpica Medellín 104.9. Participe temprano, deje su opinión temprano porque esto llega a un momento, llega a cierta hora donde se llena completamente. Entonces, deje su participación de una vez, yo la paso al aire con mucho gusto. Yo escucho Olímpica porque me pone todo y bien bueno. 11:29 minutos, Olímpica.

Oración de la noche de hoy miércoles 19 de agosto de 2026. En el nombre del Padre, del Hijo y del Espíritu Santo. Amén. Padre amado, el día termina y mi alma te busca para agradecerte por tu inagotable providencia. Gracias por haberme librado de tropiezos y por ser el motor que impulsa mis anhelos más nobles. Me acerco a ti en esta noche que inicia lleno de tu grandeza para ponerte en tus manos lo más profundo de mi corazón. No busco otra cosa más que tu consuelo, que seas mi refugio seguro, ese lugar donde mi alma encuentra descanso. Tú eres quien me recibe con ternura, quien me sostiene en sus brazos y restaura mi interior con solo una palabra tuya. Gracias, Señor Dios, por esta noche que me regalas, por tu paz, tu amor, tu cuidado y tu presencia constante. Señor mío, hoy vengo a entregarte el cansancio de esta jornada y agradecerte por cada bendición que has colocado en mi camino. Me siento bendecido por haber experimentado tu amor misericordioso, ese que me envuelve y me concede el descanso que mi ser necesita. Te pido que me regales claridad a mi mente y valentía en mi corazón para poder superar cualquier dificultad que quiera apartarme de tu paz. Fortaléceme interiormente, hazme firme, vigilante y dispuesto a enfrentar cada reto con confianza y decisión. Reconozco, Señor, que necesito un corazón humilde, desprendido y generoso, siempre abierto a lo que tú quieras hacer en mí. Hoy necesito este tiempo de descanso para recuperar fuerzas y despertar con ánimo renovado y esperanza viva. Confío en que esta noche me cubres con tu protección y me regalas un sueño tranquilo bajo tu cuidado. Enséñame a aceptar con serenidad aquello que no puedo cambiar y a confiar plenamente en que todo lo que proviene de ti trae bien a mi vida. Sigo creyendo en tu poder, en tu amor infinito, y en que mientras tenga vida, siempre habrá esperanza. Seguiré avanzando con confianza, porque tú eres mi seguridad y nunca abandonas a quienes te aman. Gracias por acompañarme también esta noche, por recordarme tu amor y por sostener mi fe incluso cuando es débil. Ayúdame a dejar atrás todo lo que me hace daño, para que cada jornada de mi vida sea una ofrenda agradable para ti. Gracias, Señor, porque tu presencia llena mi espíritu de fortaleza. Trae calma a mi corazón y renueva mi fe constantemente. Confío plenamente en ti y en tu infinita misericordia, seguro de que guías cada uno de mis pasos hacia el bien. Gracias por este silencio de la noche que me permite encontrarte a solas, donde mi alma puede descansar en ti. Que nada me aparte de reconocer que este encuentro contigo es sagrado y que tú eres el centro de mi vida. Gracias, porque siempre puedo acudir a ti con confianza, sabiendo que tu amor es inmenso
y tu generosidad no tiene límites. Ayúdame a ordenar mis pensamientos y a no dejarme llevar por la ansiedad ni por recuerdos que duelen o preocupaciones futuras. Dios amado, que tu presencia llene mi habitación y que me permitas un descanso tranquilo y reparador bajo tu amparo celestial. Amén.

0: una muy buena canción de la selección vallenata. Ahí estaba por esa hembra. Ya son las 12 de la noche en punto en Olímpica. Hey, compañeros, ¿cómo le está yendo? La gente que no duerme en la ciudad de Medellín, la gente que está ahí pendiente acompañándonos y enviando sus mensajes, sus audios a través del 314-580-1049. Cosas que uno definitivamente no entiende en la vida. ¿Por qué será? Hay gente muy de malas, hermano. Hay gente que lleva el arrume. Hay empresas que le cogen la mala. Todo el mundo quiere que se vaya, todo el mundo quiere que renuncie, que no lo quieren, que no sé qué. Bueno, y a pesar de que hay gente muy fastidiosa, pues también hay gente que a ciertas personas, pues, es que no todo el mundo le cae mal, ¿cierto? Uno no a todo el mundo le cae mal, ni a todo el mundo le cae bien. Escuchemos a este parcero qué fue lo que le pasó. ¿Qué, mijo?
1: En una empresa donde trabajé anteriormente.
0: Sí.
1: Llegó una dama a ser jefe de logística.
0: Sí.
1: Trabajaba en una empresa de logística. Uh-huh. Al principio empezó todo bien, pero después empezamos a chocar cuando ella vio que desafortunadamente yo era como consentido del patrón.
0: Ya.
1: Entonces de ahí empezaron choques. Ella me cuestionaba porque a veces yo tardaba en regresar a la empresa. Y ella decía que eran poquitos clientes los que entregaban. Y me hablaba mucho de la logística. Entonces yo cometí el error de decirle a ella, usted, niña, puede saber mucho de computadores, de oficina, de organizar logística, pero de la calle no sabe nada.
0: Sí.
1: Usted no ha estado en la calle.
0: ¿Usted le dijo eso?
1: Manejando, como hago yo, manejando un camión.
0: Sí.
1: La invito para que se vaya conmigo mañana para que vea por qué son los atrasos. Siéntese al lado mío en el camión y se va conmigo. Ay, ¿qué le dije yo?
0: Claro.
1: Empezaron los choques con ella. Resulta que el patrón se enfermó y ella quedó con la autonomía de tomar decisiones en la empresa.
0: Ay, parce. Y hasta ahí.
1: Preciso. Éramos dos con los dos compañeros, o sea, con un compañero y yo,
0: sí,
1: que ella chocaba y nos despidió a los dos. ¿Cómo te parece?
0: Ay, parce.
1: Bueno, una feliz noche.
0: Listo, caballero.
1: Olímpica.
0: Me pone de todo. Me pone de todo y bien bueno. Tremendo, tremendo. Pero yo creo, John, que usted de pronto sabía que podía pasar al contestarle eso a ella. Y usted, me imagino que después de que lo... No sé si lo dijo con rabia, pero usted sabía más o menos qué iba a pasar después de que usted le contestó eso a ella. Y usted lo que hizo al contestarle eso básicamente fue que prácticamente la desafió, ¿sí o no? La desafió. Le dijo, no, es que usted no sabe. El que sé soy yo, que estoy en la calle. Y seguramente no le gustó. No le gustó para nada. Hola, Olímpica.
2: Buenos días, una preguntita.
0: Dale.
2: Lo que pasa es que yo no sé cómo es que funciona su programa. Mira que yo les lo saludo y les escribo el descrito y no lo colocan. Dicen que es muy bueno y ya está, pero no lo colocan. Es que no sé cómo es que funciona eso. Yo, pues, que otros llaman y ahora le colocan el disco.
0: Venga, ¿cuál me pediste, parce? Repetime ahí, tan amable. Si quieres me lo deja escrito ahí, yo con mucho gusto se lo pongo. Listo. Bueno, ¿cómo funciona? Los mensajes funcionan con orden de llegada. Porque si yo me pongo a tirarlos así en desorden, realmente no sé quién sigue, ¿cierto? Entonces yo trato de ponerlos en orden de llegada, cada uno de los mensajes. Todos y cada uno. Sin saltarme ninguno. 12.4 minutos. Hola, ¿cómo estás? Diego Alonso Usma, desde el municipio de Caldas. Poneme tan amable La Fiera de Darío Gómez. Yo escucho Olímpica porque me pone de todo y bien bueno. Este mensaje es de ayer. Este mensaje es de ayer. Listo. ¿Este también? Sí, también es de ayer. Hola, Olímpica. Espérate que este... Hola.
3: Percho, buenas noches, buenas noches.
0: Bien o no, ¿qué más?
3: De España, hombre, un saludo muy especial para todos ustedes y todos los compañeros de
0: listo,
3: trabajo.
0: Listo, parcero, gracias.
3: Una cancioncita, Percho, por favor. Amanecí bebiendo de los Pamperos.
0: Amanecí bebiendo.
3: Yo escucho Olímpica porque me pone de todo y bien bueno.
0: Listo, mijo, gracias. Yo escucho Olímpica porque me pone de todo y bien bueno. ¿Qué más dice por acá? Olímpica, hola.
4: Una canción que yo colocaría dos veces sería Miedo a los Años. ¡Qué temazo, Fercho!
0: Miedo a los Años. Esa canción es muy bonita. Miedo a los Años. Es muy bonita esa canción. 12-5, Olímpica, hola.
5: Fercho, hablando de mujeres, nosotros el año pasado tuvimos que una supervisora.
0: Sí.
5: Y era holandesa. Pero qué hembra tan payasa, man.
0: Difícil,
5: qué vieja tan azaradora esa, ¿no? A mí me quería que de tema y de una me lo fui sacudiendo, ¿no? Porque hablaba poco italiano.
0: Sí.
5: Pero tenía sus títulos y eso es lo que vale aquí, ¿no?
0: Los títulos.
5: Pero la pusimos a ladrar, la hicimos tanto que le hicimos tanto veneno a esa hembra que la trasladaron, hermano. Pero que vieja tan azaradora, hermano. A toda hora chimbeando. Y nosotros trabajamos aquí elegante, Percho. Aquí nosotros a veces nos hacemos los asados. Imagínese, pues. Cuando terminamos, nos hacemos los asados, hacemos una parte y hacemos un asadito ahí entre nosotros. Italianos, el único extranjero soy yo y otro parcero de Argentina.
0: Sí.
5: Pero somos como una familia,
0: una comunidad.
5: Más tal uno. Y esta hembra vino a cerrar la plaza, ¿no? La camos tamboreada, parce.
0: De una, chao.
5: Salió pero desesperada con nosotros. Ahí se fue en volqueta con nosotros, Percho. Percho, un temita bien elegante para esta hora. ¿De dónde sale tanto mal parido de Jason Jiménez?
0: MLP, listo, parcero, gracias. Yo escucho Olímpica porque me pone de todo y bien bueno. Hola, Olímpica.
6: Percho, hola, buenas noches.
0: Yo, parcero, ¿qué más?
6: Percho,
0: bien.
6: Mijo. Un disquito que yo creo que repetiría las veces que fuera El Provinciano.
0: Tremendo tema. Sí, señor.
6: Ojalá te lo coloques ahí en un momentico. Yo escucho Olímpica porque me pone de todo y bien bueno.
0: Bueno, pero estás hablando de la canción porque se llama Es Drama Provinciano, ¿cierto? No sé si de pronto es esa. Me confirmas ahí. Drama Provinciano es una canción muy bonita. Ya no son dobletazos, sino repita la canción. Sí, señor. Repita la canción. Pero esa idea está muy buena, hermano. Pues a mí no me choca. Porque hay canciones, yo no sé, pues a mí me pasa, pero hay canciones que uno se podría escuchar dos y tres veces y no tiene ningún problema. No tiene ningún problema. Bueno, Olímpica.
5: Fecho, porque... fecho, dale la vuelta, dale la vuelta.
0: Repite. Repítela. Como dice Jesse Uribe. Hola, Olímpica.
7: Fercho, buenos días, Dios lo bendiga desde España, Fercho.
0: ¿Qué más, mijo? ¿Cómo va todo? ¿Bien o no?
7: Regáleme la oveja negra.
0: La oveja negra, sí, señor.
7: Repítamela y tráigame la otra, Dios lo bendiga. Tengo un excelente día. Yo escucho Olímpica porque me pone todo y bien bueno.
0: Dios lo bendiga, Fercho. Pues ya ve, la oveja negra de Darío Gómez. Yo escucho Olímpica porque me pone todo y bien bueno. Bien, son las 12:08.

0: 12 ya de la madrugada, 15 minutos. 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Dice por acá, Fercho, entonces eso no se llama guanabanazo, sino que se llaman repitazos. Ese nombre está bueno. Ese nombre está muy creativo y ese nombre está, me gusta el nombre. Repitazos. Son las 12:15, Olímpica 104.9. Hombre, cosas que yo no entiendo en la vida. Déjeme su comentario a través del 314-580-1049. Pero bueno, cosas que yo no entiendo en la vida es, la pregunta mía es, ¿por qué en esos casos de mujeres que hacen echar, que mujeres que tienen un cargo directivo y hacen echar de pronto algún empleado hombre? ¿Es por qué? Pues debido a que le cogen la mala, debido a su relación con el jefe, con el dueño, porque pueden ver de pronto un rival ahí bastante fuerte. ¿Será que una mujer le puede llegar a tener envidia a un hombre? ¿O lo ve, por ejemplo, como competencia? ¿O lo ve como rival dentro de la empresa? ¿Será que eso es así? No sé. 12:16. Hola, Olímpica. ¿Con quién hablo?
1: Fercho.
0: Hijo, bien o no. ¿Entonces qué? Llave.
1: Reportando sintonía. La Mancha Amarilla en el área metropolitana, Fercho.
0: ¿Qué más llave, bien o no?
1: Y Fercho, para opinarte del tema, hombre, me parece. Dale. O sea, no entiendo, no comprendo, no alcanzo a.
0: A percibir.
1: No alcanzo a. A entender. ¿Por qué los señores de las benditas motos y las señoras tienen que utilizar el carril derecho para adelantar un vehículo? Si el 90% de los accidentes suceden
0: porque se mete por el derecho.
1: Fercho, yo escucho Olímpica porque me pone todo. Y bien bueno.
0: Parce, yo no sé, pero yo le cuento que a mí me da mucha rabia. De hecho, yo trato de dejar espacio por el lado izquierdo. ¿Para qué? Para que la, yo también soy motociclista. Y es muy bueno cuando el conductor del vehículo le deja un espacio por el lado izquierdo para poder pasar. Pero es que hay más de un fastidiosito y más de una fastidiosita. ¿Sabe qué hacen? Cierran el paso por el carril izquierdo y entonces las motos se le meten por el derecho. Y entonces dice uno, hombre, debido a que si uno deja espacio por el izquierdo, ¿por qué se meten por el derecho? Es lo que no entiende uno realmente. ¿Y por qué se meten por ahí? Fácilmente uno estrecha bastante el vehículo hacia el lado derecho. Viene una moto, un motociclista, una pareja en moto. Y fácilmente, hombre, ocurre un accidente. Desafortunadamente. Entonces no entiende un hombre por qué se meten bendito por el lado derecho. Uno no tiene ni idea realmente por qué lo hacen por ahí. Hola, Olímpica.
2: Fercho, buenas noches.
0: Bien, ¿cómo estás?
2: Soy guarda de seguridad. Según la respuesta de un supervisor,
0: sí.
2: el cargo de supervisor de zona
0: sí.
2: está hecho para masculinos.
0: Ah.
2: Pero hay lugares que tienen supervisoras mujeres
0: sí.
2: que son las que se ocupan en centros comerciales y bodegas muchas veces. Yo escucho Olímpica porque
0: me pone todo. Bueno. Vea lo que me dice por aquí un oyente de una empresa de seguridad. Bueno, no voy a decir el nombre. Dice Fercho, vea, en mi empresa, que es tal, habían supervisoras mujeres, ¿cierto? Pero desafortunadamente llegó a un punto donde estas supervisoras en algún momento tenían o llegaron a tener algún tipo de relación sentimental con quienes les hacían los reportes, con quienes tenían que supervisar. Y llegaban a un punto donde prácticamente no se quedaban sino en ese puesto y no hacían el recorrido completo. Entonces la empresa decidió negativo. Por ningún motivo volver a poner una mujer como supervisora. Yo escucho Olímpica porque me pone de todo. Por favor, no digas la empresa. Gracias. Listo. 12:20, hola.
3: Percho, ¿qué más? ¿Bien o no?
0: ¿Bien
3: Para
0: o
3: opinar
0: no?
3: del tema.
0: Dale.
3: De las empresas de seguridad que tengan mujeres supervisoras, sí.
0: Nada. Sí les
3: En
0: hay.
3: la que yo estoy hay una mujer supervisora y de zona. Y
0: Y.
3: también hay mujeres supervisoras que son jefes de puesto. Y muchas
0: Ah.
3: las conozco
0: Sí.
3: y son muy bien. Otras son muy riatas y se creen las máximas, máximas autoridades, pero otras son requete bien.
0: Bueno, con esto no estamos diciendo que una mujer no tenga derecho a ser supervisora o que tenga un cargo directivo dentro de la empresa. No estamos diciendo eso. Estamos poniendo el ejemplo porque hay empresas que dicen que supervisoras no ponen, ¿cierto? Mujeres. ¿Debido a qué? No sé. Sus motivos tendrán. Pero igual, el trabajo que hace un hombre completamente seguro lo hace una mujer y hasta mucho mejor a veces. En oportunidades hasta mucho mejor. Bueno, ¿qué más dice por acá? Yo escucho Olímpica porque me pone de todo y bien bueno. Hola Olímpica.
4: Percho, buenas noches, ¿qué más, mijo? ¿Cómo
0: Que
4: vas?
0: huya
4: Espero que
0: bien.
4: todo bien.
0: ¿Qué más?
4: Por acá escuchándolo desde Itagüí, laborando en este
0: Ah, qué
4: momento,
0: bien,
4: gracias a
0: parcero. La
4: Dios.
0: buena.
4: Percho, un temita ahí para dos veces para sonarlo bien de sabroso.
0: ¿Cuál?
4: Gitana de los Betos.
0: Gitana
4: Eso
0: de
4: es
0: los
4: un
0: Betos.
4: vallenato, eso es un clásico. Y me lo colocaste, agradezco mucho.
0: Ah.
4: Te escucho Olímpica porque me
0: Me pone
4: pone
0: de
4: bien,
0: todo.
4: bien bueno.
0: Y bien, bueno, ah, esa idea del repetirse está chévere, está buena. Si hay canciones, hermano, que uno se disfrutaría hasta 2 y 3 veces, con toda seguridad. Bueno, dice Fercho, ¿cómo estás? Bien, del gremio de la seguridad sí hay supervisoras, mujeres, pero la supervisora de puesto, hay unas que son muy formales y hay otras que no. Yo escucho Olímpica porque me pone de todo y bien, bueno. Hola Olímpica.
5: Percho, buenas noches.
0: Hey, ¿qué
5: Hablando del
0: más?
5: Timmy,
0: ¿Bien o no?
5: ponerte que uno de Julio Jaramillo, el que sea, por favor.
0: Cualquiera. Listo, mijo, gracias. 12:22, Olímpica, hola.
6: Percho, muy buenas
0: Hoy,
6: noches.
0: hoy, hoy.
6: Ahí una que merece que repita ahí,
0: ¿Cuál?
6: confidente peregrino.
0: Confidente peregrino.
6: Ahí aprovecho de una vez, Percho. Mandar un saludito a todo el personal del gremio de la seguridad, todos los que estamos trasnochando. Saludito ahí para todos ellos.
0: Listo, mijo.
6: Percho, yo escucho Olímpica porque me pone de todo y bien bueno.
0: Ok, listo, gracias. Yo escucho Olímpica porque me pone de todo y bien bueno. La canción anterior fue Confidente Peregrino, ¿cierto? Ya te lo voy a poner también. Yo escucho Olímpica porque me pone de todo y bien bueno. Ya son las 12:22, escuchas Olímpica 104.9. Buenos días.

noches, Fercho. ¿Me puedes colocar, por favor, una canción que se llama No me resignaré del Binomio de Oro? Yo escucho Olímpica porque me pone de todo y bien bueno. Gracias, Fercho.

0: Recital ideal, Julio Jaramillo sonando en Olímpica Medellín 104.9. 12 ya 40 minutos. Esta es la emisora que te acompaña 24 horas Olímpica 104.9. ¿Cómo le está yendo? Bien. Bueno, ¿qué tal la programación? ¿Qué tal la música? Me cuentan. Si de pronto nos falta por ahí alguna cancioncita, me dicen, Fercho, ponete tal canción. Yo aquí voy tratando de darles gusto aquí en orden. Listo. 12:42, buenos días en Palmas de Gran Canaria. Por aquí escuchando Olímpica Medellín 104.9. Dice Fercho, soy oyente nuevo. Excelente programación. Musiquita viejita muy buena. Sí, señor, yo escucho Olímpica porque me pone de todo y bien bueno. Dice, la mejor emisora, bueno en todo. Gracias, Fercho, por la compañía. Yo escucho Olímpica Medellín 104.9. Hola, Olímpica.
1: Fercho, buenos días.
0: César. Bien, ¿qué más, mijo? ¿Usted qué?
1: La que yo rayaría el disco Long Play.
0: ¿Cuál?
1: Las Chiquillas.
0: Las Chiquillas.
1: Cavar baldosa, unas botas Barama que yo tenía.
0: Sí, sí, sí.
1: Ahí las acabé. Un temota. Olímpica porque me pone de todo y bien.
0: Y bien bueno. Yo escucho Olímpica porque me pone de todo y bien bueno. Ya te pongo la canción, parcero, listo. Ya te la programo con mucho gusto. Yo escucho Olímpica porque me pone de todo y bien bueno. Hola, Olímpica.
2: Perchito, buenas noches, Perchito, buenas noches, Perchito.
0: ¿Bien o no?
2: Siempre agradecido, Perchito, con usted, por la compañía.
0: Con mucho gusto, mano.
2: El que nos mantiene despierto, hermano.
0: Cierto que sí.
2: Entretenido.
0: Cierto que sí.
2: Escuchándolo a usted, hermano. Perchito, le voy a comentar.
0: Dale.
2: No le pare bolas a eso, hermano. No le pare a bolas a eso. Eso quiere decir que esta emisora es exclusiva, papá. Esta emisora es exclusiva. ¿A dónde le ponen a uno el tema doble vez? No, mijo. Esta es la única, mijo. No le pare bolas a eso, Perchito.
0: Listo, mijo.
2: Eso quiere decir que esta emisora es diferente a todas. Perchito, para participar del tema.
0: Dale.
2: Y también para preguntarle, ayer usted estaba hablando con el David.
0: Sí.
2: Y no quisieron dar un dato porque era muy temprano, de una ecuación como del fin del mundo y todo eso. Yo me bajé a desenganchar el tráiler y me ocupé un poquito. Me bajé de la cabina, pues, y me perdí un poquito el programa. No sé en qué quedó. Si de pronto hace un recorderis ahí del tema de la ecuación del fin del mundo, Perchito. Lo otro, Perchito,
0: sí.
2: Participar del tema. Hermano, yo trabajaba en una empresa.
0: Sí.
2: Acá en Chile, hermano. Yo soy transportador, conductor de tractomula. Ay, papá. Había una chilena que había tenido una pareja, hermano, que era colombiano.
0: Sí.
2: Y ese hombre le hizo
0: de todo,
2: hasta para vender, papá. Y esa mujer le cogió una pereza a los extranjeros, hermano.
0: Y a los colombianos.
2: Y más a los colombianos.
0: Claro.
2: Un problema para uno sacar un viajecito con esa mujer, hermano.
0: ¿En serio?
2: Ya no.
0: Colombiano, no.
2: Se lo prefería dar a otro que hacerlo a uno nomás de la,
0: por la rabia.
2: Ofendida. Por ofendida, hermano. De que uno, y más encima el compañero.

0: hermano, éramos como panitas.
1: Sí.
0: Éramos panitas, hermano, y la mujer, el hombre se fue para Colombia porque
1: Sí.
0: tenía mujer y enamoró a la chilena, hermano. Le hizo hasta para vender, como le digo.
1: Sí.
0: Se fue y nos dejó ese problema a nosotros, hermano.
1: Ave María, por
0: Habíamos
1: Dios
0: dos
1: bendito.
0: colombianos más, hermano, y sufríamos,
1: Llevaron
0: hermano, con
1: del
0: esa mujer, no
1: arrome.
0: nos daba carga.
1: Ah.
0: Y la carga que nos daba era las peores cargas,
1: Ay,
0: hermano.
1: parce.
0: Y como dice usted, Ferchito, ni modo de decirle, venga,
1: No, no, no,
0: venga,
1: no, no, no.
0: peleemos para que se desengañe con uno.
1: No, no, no,
0: Ni
1: no.
0: eso, Ferchito,
1: No, no, es que no
0: porque
1: se puede.
0: las mujeres chilenas son bien pesadas, hermano.
1: No, no.
0: Ay, papá. Bueno, hasta que gracias a Dios, hermano, y con la voluntad de mi Dios, y será la nobleza de uno, hermano, la mujer fue bajando un poquito el ritmo
1: Sí.
0: y se pudieron conversar las cosas, pero ya estamos, que nos íbamos de la empresa, hermano, porque esa mujer, como dice usted, tiene la
1: Sí,
0: habilidad para volverle la vida a unos cuadritos, hermano.
1: ellas son capaces y
0: Yo
1: pueden.
0: escucho Olímpica
1: Me
0: porque
1: pone
0: me pone
1: todo.
0: de todo y bien
1: Y
0: bueno,
1: bien
0: Ferchito.
1: bueno, sí, señor.
0: Mujeres feas.
1: Ah.
0: Mujeres feas, el tanguito, Ferchito.
1: Mujeres
0: No sé si es un
1: feas.
0: tanguito que de Armando Moreno.
1: Ah, sí, señor.
0: Mujeres feas, Ferchito.
1: Ya te lo
0: Yo
1: busco
0: escucho
1: con
0: Olímpica porque
1: gusto.
0: me pone
1: De
0: de
1: todo.
0: todo y
1: Y
0: bien
1: bien
0: bueno.
1: bueno. Y
0: Y
1: bien
0: bien
1: bueno. Listo, Javier, gracias. Yo escucho Olímpica porque me pone de todo y bien bueno. Es mejor tenerle respeto a una mujer ofendida que al demonio. Métase eso en la cabeza y aprenda de los que sabemos de ese tema. No hay peor peligro o maldición que usted le tenga que le tenga la mala a una mujer ofendida. Y más si es de pronto por algo sentimental, como nos contaba la historia de Javier. ¿Por qué? Porque a ella un colombiano le hizo y le deshizo. ¿Qué pasó? Le cogió la mala a los colombianos. Y téngale miedo a eso. Porque vuelvo y lo repito, usted con un man, a ciencia cierta, si necesita quedarse, darse los puños, se los da. Pero con una mujer, ¿qué va a hacer? Ahí no hay nada que hacer. Bueno, 12:47 en Olímpica, 104.9. Hola Olímpica, John. Sí, ya lo pasé.
2: Sergio.
1: Este ya lo pasé. John, ya te pasé tu audio, compadre. Gracias. ¿Qué más dice por acá? Hola, Rosemary, ¿cómo estás?
3: Chito, buenos días.
1: Bien, ¿qué
3: Rosemary otra
1: más?
3: vez.
1: ¿Cómo va
3: A
1: todo?
3: ver, quiero escuchar, llévate mis hojas secas y los caminos de la vida no son como yo pensaba.
1: Tan bella.
3: Yo escucho Olímpica porque me pone de todo y bien bueno.
1: Entonces, ¿quieres mis hojas secas y quieres también los caminos de la vida? Listo, los caminos de la vida. Listo, yo escucho Olímpica porque me pone de todo y bien bueno. Resulta que el viernes, Dios mediante, este próximo viernes, ustedes saben que yo hago parte de la Cruz Roja. Resulta que el próximo viernes, este viernes que viene, ya mañana. Mañana, Dios mediante, vamos a estar todo el día recolectando víveres, recolectando comida y recolectando cositas para los damnificados en la Cruz Roja de Guayabal, en la sede de Guayabal. Por allá voy a estar, si de pronto quieren darse la pasadita, si quieren de pronto llevar algo. Por allá los saludo y por allá los recibo con mucho gusto. ¿Listo? Vamos a estar ahí en la sede de Guayabal a partir de las 8 de la mañana para que se peguen la pasadita. Si pronto quieren pasar, saludar. Hola, Bercho, ¿qué más? ¿Bien o no? Escucho Olímpica porque me pone de todo y bien bueno. Hágale pues. Listo. Bien, 12:48. 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Buenos días.

0: 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Muchachos, ¿bien o no? La gente de España, en Europa, ¿bien o no? ¿Cómo le está yendo, pues? Bien, ¿qué tal el calor? Ya baja un poquito, nada, están igual. ¿Qué pasa por allá? Me cuentan cómo está la temperatura, si ya bajó, cómo va la situación. Nos cuentan ahí la gente de Europa, la gente de España, que también escuchan bastante Olímpica. Ah, esta es la número uno de los europeos. Están escuchando ahí Olímpica Medellín, 104.9. Gracias por participar. Bien. Hola, Olímpica.
1: Chito, mijo. Mijo, la rebuena. Yo llave. Más pelado, iniciando nochecita, mijo, dándole parcero. Por aquí ya parcero. Dándole a este trato camión mío. De salidita, mijo, de salidita, como todas las noches, mío. Bien, nosotros cambiamos de noche.
0: Sí, señor.
1: Más verchito.
0: Parce, bien,
1: Percho, no, eso pasa en todas las empresas, en todas partes. Hay gente que es muy querida, hay gente que uno lo aprecia, ni lo quiere, ni lo respetan. Y llegan a veces porquerías que uno no les cae bien, como a uno tampoco le cae. Hay gente que no le cae bien, Percho. Eso es muy real, eso es muy verífico. Aquí hay una gonorrea de logística que le digo, Percho.
0: ¿En serio?
1: Que es aburridor. Así es sencillo. Entonces, eso en todas partes, hermano. En todas partes no falta la. Y cogen un carguito y eso
0: se suben. Pierden la humildad.
1: Que el mundo es de ellos.
0: Entonces,
1: la vuelta de archivo. Siento, yo escucho Olímpico porque me pone esto bien bueno.
0: Normalmente, una persona, cuando les dan más poder o les dan un cargo un poquito más alto, se vuelven así. Pierden la humildad. Ya se creen la vaca que más caga. Mejor dicho, es una cosa tremenda, ¿sí o no? Yo sé que ustedes lo han vivido y yo sé que a ustedes les ha pasado en algún momento. Por aquí me pregunta un oyente, Fercho, te pregunto, ¿en tu empresa alguna vez le llegaste a caer mal a alguien? Sí. Pero esa persona, y de hecho les cuento que fue una mujer, de esas cosas que ella salió. Afortunadamente no tuve pues como ningún tipo de conflicto, ningún tipo de problema, o sea, que yo haya sabido, no. Tampoco supe que le caía mal. Me di cuenta que le caía mal cuando salió de la empresa, ¿sí? Me di cuenta porque le comentó, le hizo como el comentario, ay no, yo allá con el único que no pude fue como con Fercho. Y entonces dice uno, pues, ¿cuál fue el motivo? O sea, ¿yo qué le hice? ¿Cuál fue la situación? No, que simplemente pues le había caído mal y ya, y pues no, que no había pues como ningún motivo. Ay sí, yo con el único que no pude allá fue con Fercho. Bueno, afortunadamente salió básicamente como para no tener ningún encontrón o ningún altercado con ella, porque yo, parce, uno para pelear con mujeres de mano, pues como en ese ámbito laboral es como complicado. Es mejor no hacerlo. No pelee con mujeres. Si se trata del ámbito laboral, eso es boba, hermano. Usted lleva las de perder, con toda seguridad. Hey, buenas noches. Soy Diana. Estoy buscando amigos. ¿Sí? Diana. Pero es que hoy no es el día. Hoy no es el día, Diana. Soy de Medellín. Bueno. ¿Yo cuántos solteros tengo? ¿Cuántos solteros? Que estén solteros. ¿Cuántos solteros tengo a esta hora que quieren saber el número de... que quieren saber el número de Diana? Póngame la palabra ahí, yo. Si la cantidad de oyentes que digan yo llega a 100, doy el número. Listo, para que se comuniquen con ella directamente. Yo escucho Olímpica porque me pone de todo y bien bueno. Y les voy a contar la joyita, la perla de la noche. La semana anterior pasábamos un aviso de una familia, de un guarda de seguridad que le estaba pasando mal. El guarda de seguridad trabaja aquí en Medellín, ¿cierto? Y resulta que su familia está por allá cerquita a Cali, por allá donde ocurrió la tragedia. Se les cayó la casita. Y entonces yo di el número de Nequi para que de pronto personas que le quisieran aportar alguna cosita, le aportaran. ¿Cierto? ¿Sabes qué hicieron dos par de patos? Se comunicaron con ella. Uno la llamó y otro le escribió que estaba muy bonita, que tenía una voz muy chévere, que yo no sé qué, que tal cosa, que esto y esto y esto. Le dijo que por qué no vendía contenido para que arreglara la casa. Entonces le decía, venga, ¿y usted por qué no vende contenido? ¿Por qué no hace videos, de pronto boticos? Las vende y así colectas dinero para que reconstruyas la casa. Ya enseguida le paso los números de estos dos patos insensibles, que son un par de patanes que no debieron haber hecho eso. ¿Cómo es que uno contando la tragedia y dando el nequi básicamente para que la gente le ayude y estos dos miserables se comunican con ella que para que vendan contenido? ¿Cómo le parece, pues? ¡Ah! ¿Cómo le parece, pues? Bueno, a ver cuántos yo tengo. ¿Desde qué horas? Hace dos minuticos. Fercho, yo, espere, yo los cuento. Ah, no, esto prácticamente se llenó. Esto prácticamente se llenó. Ah, 80, ah, no, 87, 89. Pero ustedes sí están solteros. No vaya que es que les da uno el número, se comunican directamente con ella y resultan que es que con esposa. Resultan comprometidos. Que vea, que tal cosa. ¿Usted por qué lo está llamando? ¿Usted por qué tal cosa? Que no sé qué. Metiendo a esta mujer en problemas. Hola, Olímpica.
2: Fercho, buenas noches, Fercho.
0: Bien, ¿qué más?
2: Colócate ahí, parranderito.
0: ¿Cómo?
2: El diablo.
0: ¿El diablo? Listo, mijo, no le escuché nada, pero yo lo pongo. Dale, pues, parcero. Todo bien, yo escucho Olímpica porque me pone todo y bien bueno. Fercho, ¿cómo están? Por aquí, desde Bajos de Ámsterdam. La familia Aranda Gaitán. Yo escucho Olímpica porque me pone todo y bien bueno. Fercho, ¿cómo estás? Bien. Me pones tan amable esta canción desde Londres. Yo escucho Olímpica porque me pone de todo y bien bueno. Hola, Olímpica.
3: Hola, Ferchito. ¿Cómo estás, mi hermano?
0: Bien, uno.
3: Es que... Ferchito, sabes que acá entrenos, primero que todo, pues, quiero reportarnos de aquí.
0: La buena.
3: Fidelidad total en las noches y que sí, le pague por acompañarnos.
0: La buena, mijo.
3: Segundo, a mí me pasó algo similar, como, pues, similar no. Lo vivimos en una empresa en la que yo trabajé.
0: Sí.
3: Una empresa muy grande de este país.
0: Mora, mi favor.
3: También se maneja logística y eran demasiados conductores. Bueno, somos 140. Y llegó una jefe de transporte fémina, pues, una mujer, y yo nunca he sido ni machista ni nada por el estilo. Pero ella sí llegó a implantar su ley, su norma, pues, de malas maneras. Uh-huh. Y empezó a perseguir a ciertos compañeros. Los que fueron más avispaditos, de una se tiraron a un sindicato para que no los echaran. Y a los otros, los atosigó, hasta que los peluqueó. Ahí cayó desafortunadamente uno de mis mejores amigos y gran compañero que en ese momento. Y fue complejo, pero ¿sabes qué, Ferchito? Todo cae por su propio peso. Y tampoco es que haya durado mucho esa jefe de transportes.
0: ¿En la empresa?
3: Entonces, a ella también le tocó un poquito de su propia medicina. Yo sé que aquí hay varios excompañeros que escuchan el programa.
0: Sí.
3: Y yo sé que ellos saben de quién estamos hablando. Perchito,
0: uh-huh.
3: Siempre mi hermano, un abrazo gigante.
0: Pasarla yo escucho Olímpica.
3: Y yo escucho Olímpica porque pone todo y bien bueno.
0: Pero parce, yo no sé si les ha pasado, pero yo creo que es como la ley de Dios, ¿sí o no? Y uno dice, bueno, todo cae por su propio peso. Yo, por ejemplo, cuando esta dama, cuando esta niña salió, yo la verdad no le deseé el mal. Ni dije tampoco que muy bueno, tal. No, pues porque es que igual todo cae por su propio peso y uno tiene por qué desearle como el mal a nadie, ¿cierto? Después me di cuenta, pues, que yo muy hipócrita ella, muy hipócrita, sí, tengo que decirlo, porque ella nunca llegó a manifestar, yo sí sentía como algo raro, como que no le caía como del todo bien, ¿cierto? Aunque me contaba cosas y me compartía cosas, mira, Fercho, tal cosa. Y de un momento a otro, ya cuando ella salió, me di cuenta pues de eso. Yo, la hipocresía tan impresionante. Ah, si hay gente muy falsa, ¿sí o no? Si hay gente muy, ¿qué? Muy doble. Bueno, yo escucho Olímpica porque me pone de todo y bien bueno. 11 de la noche, 11 minutos. Hola, Olímpica.
4: Fercho, Fercho, sí, ese es un temazo. Ese es un temazo el berraco, pero el provinciano, yo le digo, es de Olimpo Cárdenas.
0: Ah,
4: temita
0: ya,
4: viejito.
0: Ya, ya.
4: Pero
0: bueno. Porque es que este se llama distinto, es totalmente diferente. Pues la canción es muy buena, pero es drama provinciano. Pero el que usted dice es el provinciano o provinciano. Déjame, yo busco por acá. Hola, Olímpica. Ok, este ya lo pasé. Hola, bueno, te cuento que tengo un compañero de trabajo que todos los compañeros tratan de idiotas. Yo hablé con el jefe, le llamó la atención y dejó de decirle de esa manera a los compañeros. Se enojaron conmigo porque manifesté eso. Yo no entiendo eso. Y la verdad, pues quedé bastante sorprendido. Yo escucho Olímpica porque me pone todo y bien bueno. Fercho, buenos días. ¿Quién? Dice Luz, ¿cierto? 72. Listo, déjame yo. Bueno, ya llegué a más de. Ah, no, esto se fue como hasta 180. Ya tengo. Mucho soltero a esta hora, hombre, qué cantidad de solteros. No falta el que por ahí tenga esposa, viva con ella, o sea, comprometido. Yo sé que sí. Ave María, yo sé que sí. Vea, el número de Diana, yo no doy números normalmente los miércoles, pero debido a que hay tanto soltero, pues lo voy a dar. Diana quiere conocer amigos de 40 a 50 años. Dice que ojalá de Medellín. Los interesados se pueden comunicar con ella al 314-537-4283. Ella se llama Diana. Busca hombres mayores de 40 a 50 años y la pueden agregar al WhatsApp 314-537-4283. 314-537-4283. ¿Listo? ¿Ya copiaron ese? Porque ahorita les voy a pasar más. Aquí tengo más más números de niñas. Hola, Olímpica.
2: Ferto.
0: ¡Aló!
2: ¡Ferso, Ferso!
0: ¡Dio!
2: ¡Buenas noches!
0: ¡Yo llave!
2: Me reporto desde Lima, Perú. Carlos Correa.
0: Lima, Perú.
2: ¿Sabes cuál puedes repetir?
0: ¿Cuál?
2: ¿Qué canción?
0: ¿Cuál?
2: Miseria Humana.
0: ¡Ah!
2: Repítala.
0: ¿Qué? 20 minutos.
2: Media hora.
0: Media hora.
2: Se la dan exactamente 26 minutos.
0: Sí,
2: las
0: señor.
2: Dos canciones.
0: Drama provinciano.
2: ¿Que por qué escucho Olímpica? Porque me pone todo. Y bien bueno. Y
0: bueno,
2: me repite también.
0: Hágale pues, yo escucho Olímpica porque me pone todo y me repite también. Fercho, ¿cómo estás? Bien. Dice por acá. Listo. En mi trabajo hay una mujer que se está inventando que la toqué. Porque me quiere hacer echar. Ay, parce. Ese tema está bien, bien complicado. Ese tema está bien, bien delicado. Para que, por favor, tengan mucho cuidado, muchachos. Hay que cuidarse bastante. Hay que tener mucho, mucho cuidado porque ese tema del acoso está en tendencia. Mucho cuidado. Usted tiene que poner, tiene que estar alerta. Tiene que estar muy pendiente de qué es lo que hace. ¿Hasta dónde llega? ¿Qué le escribe? ¿Qué le dice? ¿Qué audio le manda? ¿Qué imagen le manda? ¿Qué foto le envía? Mucho cuidado, muchachos. Háganme el favor y se cuidan bastante de esa situación. Ojo con las confianzas, ojo con los tocamientos, que es que el abracito de confianza, que el abracito de recocha, que no sé qué, que tal cosa. Vea, usted perfectamente. A usted perfectamente. Charla mucho con una amiga en el trabajo o no sé, por ahí. Y usted se pone a abrazarla, que a tocarla, que no sé qué, que tal cosa. Miran cámaras de seguridad, le mete una demanda por acoso y ahí cayó completico. Ahí cayó redondito. Mucho cuidado con las compañeras de trabajo también. Tenga cuidado qué le dice, qué le escribe, qué se insinúa. Porque muchas veces insinuar para algunas también es acoso. Entonces, para que aprendan de esos casos que han habido, para que aprendan bastante de eso, tengan mucho cuidado. No se ponga ahí de formal, de charlatán, no se ponga ahí de cariñoso, de tocón, de sobador, porque se mete en un problema. ¿Ok? Olímpica.
5: Percho, hola. Buenas noches.
0: ¿Cómo estás?
5: Buenos días ya. Creo que el señor, la canción que pidió es de Olimpo Cárdenas, el provinciano.
0: Sí.
5: Sí, sería muy rico que repitieran la canción.
0: Sí.
5: Muy chévere. Me gustaría escuchar Donde Estés y Con Quien Estés de Camilo Sesto. Bueno. Yo escucho Olímpica porque me pone de todo y bien bueno.
0: Listo, corazón. Yo escucho Olímpica porque me pone de todo y bien bueno. Gracias. Hola, Olímpica.
6: Fercho, Fercho, me gusta Olímpica porque me pone de todo y muy bueno. Fercho, qué pena. Me disculpa, me voy a salir del tema, hombre.
0: ¿De qué?
6: Pero voy a comentar algo que es para bien de la ciudad.
0: Dale.
6: Resulta que yo por cuestiones de trabajo surto unos negocios en Santo Domingo, en el barrio, en el barrio Santo Domingo. Ando en moto.
0: Sí.
6: Y los días martes y viernes es imposible, ¿no? Y prácticamente ya es casi todos los días que está subiendo el carro la basura.
0: Sí.
6: Y son unos tacos, hermano, pero descomunales, descomunales. Ayer hablé con una muchacha y me dijo, vea, qué pecado. Ella sale a las 5 de la tarde del trabajo en el centro, trabaja por Prado Centro, coge un bus de Santo Domingo y está llegando 8 de la noche o hasta más a la casa. Son 3 horas que pierde para la familia, para su descanso, para dormir, para comer. Hombre, no es posible. Pues yo vivo más central, yo vivo en un barrio más central. Y pasa la basura, por acá pasa la basura los martes y los viernes. ¿Y sabe a qué hora llega la basura? Casi a medianoche, 11 de la noche, 12 de la noche, ha llegado a la 1 de la mañana. No es posible más bien que ese horario lo cojan los barrios altos, que la basura vaya bien tarde de la noche para que no haga esos tacos tan feos, pues son tacos impresionantes. Ya algunos oyentes me pueden apoyar que vean por ahí, ¿no?, en ese sector de Santo Domingo, el Pinal, de la Esperanza, Bello Oriente, por allá, el carro la basura hace estragos, pues ellos están en su trabajo, pero no hay forma de que vayan tarde, así como vienen acá a los barrios centrales. Y más bien acá podría llegar temprano, porque por aquí no se ven los tacos, por aquí las calles son despejadas. Estoy hablando de la clínica El Rosario. Entonces, Fercho, de la inquietud, el carro la basura, que vaya tarde de la noche arriba, y por acá sí puede venir en el horario normal. No sé qué dicen empresas varias. Fercho, me gusta Olímpica porque me pone de todo y muy bueno.
0: Bueno, pero básicamente yo te digo que poner de pronto esa sugerencia aquí en Olímpica, pues hay que manejar el conducto regular, y es que de pronto la Junta de Acción Comunal de tu barrio de pronto envíe una carta manifestando esa situación del sector. Porque obviamente a vos y de pronto a la comunidad los van a escuchar frente a lo que está pasando. Sí, porque ellos, la empresa, tienen una oficina que atiende ese tipo de reclamos y ese tipo de solicitudes. Por aquí, por Olímpica, yo realmente me gusta mucho escuchar ese tipo de cosas, pero no somos como el canal adecuado para esa solicitud. Entonces yo te invito para que hablen directamente con la Junta de Acción Comunal, saquen una carta y les manifiesten eso a empresas varias. A ver de pronto qué dicen. O si alguien de empresas varias que nos diga si uno lleva eso a alguna parte, a alguna oficina, que se puede hacer algo. A ver de pronto qué respuesta le dan. Bueno, dice por acá, bueno, yo te cuento, Fercho, que hay mujeres que se empoderan y la venganza que hacen es contra los hombres. Yo escucho Olímpica porque me pone de todo y bien bueno. Dice por acá, yo escucho Olímpica Medellín, 104.9. Hola, ¿quién habló?
7: Hola, Chito, ¿qué más? ¿Cómo vas?
0: Bien, ¿y tú?
7: ¿Cómo va todo esto? ¿Cómo va todo?
0: Bien, por aquí, trabajando.
7: Ay, Fer, yo estoy por allá en el centro hoy, en el hueco, y la gente triste, como solo, la gente aburrida.
0: Sí.
7: No, vi algo en la gente. Por este terremoto tan horrible.
0: Sí, esta tragedia tan grande.
7: Con las zonas que nos duele Colombia, cómo está ahí, y don Petris, que dejó a Colombia en la olla y se llevó la olla raspada, y fuera de eso sale a hablar bobadas hoy, puras bobadas, porque Asprilla sacó el libro de la verdad, está con miedo. Bueno, no me voy a alargar. Cuando yo trabajaba en fábrica Tindulana, había una viejita, bajita, fea, gorda, con lentes fondo de botella. Eso era horrible, esa mujer. Eso le envía a sus jefes, a don Jairo Vázquez, que era pues el jefe de planta, y eso le envía. Y ella era jefe por aquí, jefe por allá. A la que no le gustaba a ella, iba, le hablaba mal a ese señor. A las muchachas jóvenes que trabajamos en ese tiempo allá, jóvenes, y que éramos bonitas, y que los muchachos y los señores eran amables con nosotras, nos mantenía mucha bronca, mucha bronca. Cuando terminó fábrica Tindulana, ¿cómo te parece que echaron mucha gente? Y ella quedó allá, la pasaron para fabricato en Bello, en ese tiempo que terminó Tindulana, donde queda Florida, centro comercial. Imagínate que esa empresa se acabó y esa viejita resultó pues allá en fabricato en Bello, y toda la gente se fue. Y eso porque era brigadista, y eso la envía. Y la envía tanto que los 30 años de diciembre se iba a coger globos y todo. Eso era gente que no saben cómo la ver. Esos son los llamados caciques. Bueno, ¿cómo te parece pues, Pedro, y hablando con ese Cepeda? No, qué pesar de Colombia, que sepa los que escuchan este programa lejos, en otros países, que aquí en Colombia estamos muy tristes porque Petro dejó desfalcado el país, raspó la olla y se llevó la olla. Feliz amanecer, saludos a todos. Ánimo en la lucha.
0: Voy a contar
7: Dios
0: hasta
7: 10. Dios los bendiga a todos.
0: Voy a contar
7: Bye.
0: Hasta 10. Voy a contar hasta 10. No voy a opinar. Voy a hacer yoga. No quiero opinar. No voy a decir. No me quiero meter en ese asunto. No quiero hablar de política. Voy a respirar profundo. Hombre, comíamos de bien. ¿Cómo íbamos de bien? Yo es que tratando de no mencionar el tema, ¿cómo íbamos de bien? Es la 1:24 en Olímpica, 104.9. Venga, hablando del alcalde de Itagüí, y no es que la tengamos montada, pero ustedes no han notado que, parce, ese puente de allí de Fábricas Unidas, eso como que no avanza. ¡No! ¿Hace cuánto comenzaron el de allí, el de Mallorca? Y vea, ya montaron hasta losas y todo. Eso ya está prácticamente parado ahí. Eso ya le falta muy poquito tiempo para terminar. ¿Y hace cuánto están haciendo el del intercambio aquí de Fábricas Unidas? No han podido con eso, hermano. Bueno, muy bien. Aplauso, porque les quedaron muy bien los andenes. Pues que no necesitamos andenes. Necesitamos es el puente rápido. Ese intercambio vial se necesita rápido. Ese intercambio como que no avanza, ¿no? Ustedes han visto. Oiga, y los tacos tan impresionantes, porque están arreglando pues los andenes. Yo no sé, yo no soy ingeniero. No tengo ni idea. Pero sí arregla uno primero los andenes y después monta el puente. ¿O cómo es eso? ¡Olímpica! Porque en el intercambio vial de allí de Mallorca, los andenes todavía no. Eso como que es lo último. ¿Cierto que sí? pero allí en Fábricas Unidas eso es como lo primero, ¿cierto? Eso, y no han arreglado sino los andenes, porque puente ahí definitivamente no se ve. ¡Olímpica! Ese puente ahí no se ve por ninguna parte. 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
8: Buenos días, Perchito. ¿Cómo bien está, o no? Hombre,
0: ¿qué
8: Perchito?
0: ¿De qué?
8: Muchas gracias, Perchito, por todo. Perchito, te saludo. Soy Ángel, te saludo de Madrid, España.
0: ¿Qué más, Ángel? Bien.
8: Y nada, yo escucho Olímpica porque me come de todo y bien, bueno.
0: Bueno. Ángel, mío, se pague por el saludito, hermano. Dios lo bendiga. Y ojalá que le vaya muy bien. Cada día estamos más locos. Cada día estamos como más perdidos. Yo no sé, estos pelados de ahora, estos jóvenes de ahora. ¿Ustedes vieron que van a hacer quisque un festival de aura? ¿Usted sabe qué es eso? Van a hacer quisque un festival de aura en el Parque de Envigado. Espérate, yo busco. ¿Cómo es que llama eso? Es que encuentro de aura. Espérate, yo busco. Encuentro de aura. Espérate. Envigado. Espérate, yo lo busco de una vez. Bueno, resulta que a través de TikTok. Farmear se llama eso. Farmear. Hay una nueva tendencia entre los pelados que se llama batalla de farmear aura. Y esto va a ser en Envigado. De los mismos creadores de los Terians, que son pelados que se creen animal o personas que se creen animales, llega la batalla de farmear aura en Envigado. ¿Qué es farmear aura? Es hacer un tipo de movimientos con un rival con la idea de bloquear o con la idea de ganarle al oponente. O sea, son dos pelados, dos peladas que hacen unos movimientos todos extraños. Hacen unos movimientos como si estuvieran bajo los efectos de algo, ¿cierto? Eso se llama farmear. Es que farmear el aura. Y eso lo van a hacer en Envigado. ¿Cuándo? Parque Cultural de Borala. En el de Bola Arango. Eso va a ser el 28 de agosto a las 7 de la noche. Es que farmear aura. Ve, tenemos que hablar con la doctora de ese tema. A ver si de pronto ella nos cuenta de qué se trata. Muy charro. 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
9: Bercho, buenos días, Bercho. Me coloca, Álvaro, ahí colocame una cancioncita, Bercho. Mi mejor caballo, Bercho.
0: Mi mejor caballo, listo.
9: Por la emisora, agradecerle a los chicos colombianos que están aquí en España, hermano, que hicieron una buena labor, sea por otras partes, con nosotros, que tenemos un grupo que se llama Amor, pues que cada año recogemos y vamos a Colombia y regalamos mercadito a las personas que más lo necesitan, pero este año nos tuvimos que adelantar con esto que pasó y, hermano, verdad, agradecerle a la gente porque pusimos ahí un grupo para colaboración para la gente que estuvo muy damnificada y todo eso, Bercho, y hubo mucha gente que colaboró, Bercho. Muchas gracias a todos los chicos y chicas, les agradecemos mucho de corazón, hermano, y nada, como dice el dicho, Bercho, hoy por ti, mañana por mí.
0: Sí, señor.
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0: 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Buenos días, Olímpica.

0: Una de la madrugada 48, estás escuchando Olímpica Medellín 104.9. Muchachos, vea, lo que pasa es que tengo una abuelita, tengo una tan bella, la viejita, como la quiero. Tengo una abuelita que prácticamente está incomunicada. ¿Por qué? Porque resulta que el celularcito que tenía uno, eso, un 11 Cero Pueblo, un celular de esos viejitos, se le dañó. Como que, ¿cómo le parece? Se le infló la pila, una cosa impresionante, se le infló la pila y esa pila de un momento a otro como que se le estalló y entonces le dañó todo el celular y está incomunicada. La señora se comunicó conmigo y me dijo, Fercho, a ver si usted me hace el favor, tan amable, mi hijo me prestó el celular, a ver si usted me hace el favor y me consigue una cascarita de celular que yo le agradezco mucho, tan amable. Entonces yo por aquí acudo a ustedes a ver si de pronto alguien tiene por ahí un celularcito que no le sirva. Que no le sirva, no, que no esté utilizando. Pues un celularcito que esté bueno, que de pronto se le puede instalar de pronto WhatsApp, qué sé yo, para que la señora se pueda comunicar con la familia porque está totalmente incomunicada. Y la señora es de bajos recursos, ¿cierto? Entonces a ver si de pronto alguien que de pronto tenga un coquito por ahí, un celular que sirva, a ver si de pronto me lo regala, ¿sí? ¿Será que este man de Juan le trae celulares? ¿Tendrá algún coquito por ahí? Hola, Olímpica.
1: Fercho,
0: hijo,
1: ¿qué más,
0: viejo? ¿Bien o no? ¿Usted qué llave?
1: Saludo al pato, los 80.
0: ¡Ey, la buena!
1: No, todo muy bien, hermano.
0: Sí,
1: por aquí
0: bien.
1: Desde Madrid.
0: Sí.
1: Por aquí atravesando Madrid, ya voy para el trabajo.
0: Qué bien, qué bien.
1: Ya son las 8 y 3 minutos por acá, todo muy bien. El calorcito todavía se siente, pero ya ha bajado un poquito, un tris. Sí, ahí va. Pero todo muy bien por acá, excelente, excelente. Saludos ahí para todos.
0: Hey, la buena.
1: Saludos. Yo escucho Olímpica porque me
0: pone todo.
1: Y bien,
0: y
1: bueno.
0: Bien bueno. A ver, por aquí de pronto, ¿quién me dice que tiene el coquito o que tiene el celularcito? Tan amable. Alguien que me diga, Fercho, yo lo tengo. ¿Viene por él o lo recoge dónde? Dígame dónde le llego, yo voy por él, lo recojo. Pero que usted esté seguro que el celularcito sirve, ¿sí? O sea, que uno le puede instalar de pronto la SIM card, que no tiene ningún problema. Que usted me diga, Fercho, yo... ¿Qué vale un celularcito de segunda? Espérate, yo miro por aquí. Yo escucho Olímpica porque me pone todo y bien bueno. ¡Olímpica! A ver, yo veo Olímpica. Listo, ok. Hola, Olímpica.
2: Fercho, ¿qué más pues, hombre?
0: Llave.
2: Por acá es de... Puerto Triunfo, reportando sintonía,
0: a
2: esta hora laborando.
0: ¿Bien o no, mijo? ¿Usted qué?
2: Podría complacer con el temita Mis Harapos.
0: ¿Qué más, mijo?
2: Yo escucho Olímpica porque me pone de todo y bien bueno.
0: Y bien bueno, yo escucho Olímpica porque me pone de todo y bien bueno. ¿Qué vale un celular? Un celularcito no muy costoso, ¿cuesta qué? ¿Por ahí qué? ¿Por ahí 200, 250 mil pesos o qué? De esos, no tiene que ser pues un iPhone ni una cosa pues así de última tecnología ni nada de eso. Me cuentan de pronto a ver quién me lo puede regalar, tan amable. ¿Listo? ¿Qué más dice por acá? Olímpica 104.9. Hola, buenos días.
3: Fercho.
0: Llave.
3: Eso fue porque no le hizo la vuelta de más.
0: ¿Quién? ¿A quién?
3: Yo escucho Olímpica porque me pone de todo y bien bueno.
0: Pero no entiendo, ¿por qué no le hizo la vuelta? Ah, parce, explíqueme bien, dígame, vea, Fercho, lo que pasa es que yo creo que el caso de tal persona... Cuénteme la historia completa, a ver de qué estamos hablando. Contame, hombre, contame. Hola, Olímpica.
4: Fercho, hola, cobande por aquí, Tagüí. Fercho, colócame un temazo ahí, hombre. Hágame el favor, hombre, Fercho. Ah. Colócame ahí Negro Celos de Darío Gómez. Por aquí escuchando la mejor, por aquí en Itagüí.
0: Ah, eso sí.
4: Olímpica porque me
0: pone de todo y bien bueno. Espérate, yo la saco de una vez. Negro Celos de Darío Gómez. Esta gente sí le gusta a Darío, ¿no? No, qué gente para escuchar Darío. ¿De dónde sale tanto amante a Darío? Negro Celos. Listo, ya lo voy a poner con mucho gusto. Yo escucho Olímpica. Medellín 104.9. Entonces, ¿qué, Edwin? ¿Bien o no? Por aquí está Rosemary también, acompañándonos. Dios los bendiga. Listo. Yo. Ok. Ve, había otra pelada que había enviado también el número. Se me perdió. 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
5: Fercho, estoy escuchando lo que está hablando usted, hermano, pero le digo una cosa, Fercho. Eso es un par de gonorreas. Perdón, soy, perdón de la audiencia. Pues,
0: ¿Quién?
5: Pero qué gonorreas.
0: Ah, los de...
5: Sí. Contenido, hermano. ¿Qué es eso, hombre? Porque son un par de morbosos. Un par de gonorreas, hermano. Qué pena con los...
0: Sí, muy... Sí, muy patanes los manes. Pues yo doy el número de Neki para que la gente le ayude a la familia, a la muchacha y al compañero que es guarda de seguridad. Y estos dos patanes, se comunican con ella que no, que venda contenido, que si vende contenido arregla mucho más fácil la casa, que no sé qué. ¿Cómo te parece, hombre, uno en medio de una tragedia de esas? Y que la gente le escriba a uno a decirle eso. ¿Hacer contenido donde si está la casa caída? ¿Cómo le parece? ¿Y a quién se le ocurre proponerle eso a una persona que está pasando por una dificultad tan grande como esas? No, es que mejor dicho, mano. No falta el pato. Olímpica.
5: Que manifesté.
6: Fercho, ¿cómo así que las 11 y 11? ¿Ah? Que son la 1 y... Son la 1 y 12.
0: No, parce, lo que pasa es que yo trato de mentalizarme porque quiero que la noche me dure un poquito más. ¿Sí me entiende? Yo me mentalizo. Cuando doy la hora así distinta, yo me mentalizo para que la noche sea mucho más, para que nos rinda más, o sea, para que la noche sea mucho más larga, porque es que, parce, la verdad, se va muy rápido, hermano, se va muy, muy rápido. Oh. No, y prácticamente, hermano, no rinde la noche para hablar tanta cosita con ustedes, conversar, compartir. 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
7: Fercho, buenos días, mío.
0: ¿Cómo vamos? ¿Ya bien o no?
7: Fercho, pues el tema que están tocando en estos momentos es un tema, pues, que se ha venido presentando en diferentes empresas.
0: Sí.
7: No solamente de transporte ni nada de eso, en todo tipo de empresas.
0: Sí.
7: Hay siempre que la persona, porque le dan un poquito de poder, se vuelven ya muy agrandadas, digámoslo así. Y no hay un dicho que dice que no hay nada mal que por bien no venga.
0: Totalmente seguro, sí.
7: Tarde o temprano le toca también tomar su propia historia.
0: Claro.
7: A mí me pasó también en una empresa por Santa Fe. Una compañera que llegó nueva se puso a creerse pues la dueña de todo cuando los patrones no estaban. Y nosotros no nos aguantamos y le dijimos al jefe la situación y el jefe dijo, no, hágale tranquilo muchachos, sigan su trabajo tal como es, que ella está en periodo de prueba. Y ella no se dio cuenta que al tiempo le habían pedido unos reemplazos. Y ella, la que llegó por reemplazo, ella se hizo pasar como por otra trabajadora. Y era la mano derecha del jefe. Se hizo pasar por trabajadora y ella le contó todo al jefe con pruebas y todo. Y a la persona los días la despacharon. Ella pensó que ella iba a escoger a todo el mundo del mismo tema y hay momentos en la vida que uno no sabe con quién es el que va a tratar en esos tipos de funciones, de labores. Entonces es mejor no ser honesto sin tener que incomodar a las demás personas. Yo escucho Olímpica porque me pone todo. Y bien bueno,
0: gracias por participar a esta hora, es la 1:58. Yo escucho Olímpica porque me pone todo y bien bueno. ¿Qué más dice por acá? Me llamo... ¿Cómo? ¿Cuál es?
8: Hola, Ferchis, ¿qué te cuento, amor?
0: Ya sé quién es ella. Ya sé quién es esta niña. Hola, Olímpica.
9: En Chile se llama Ley Karim. Ley Karim se llama en Chile, Ferchito.
0: ¿De qué?
9: Recuerde mi canción, pero de la fea, hermano.
0: Ley Karim. ¿Qué es eso? 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
10: Ferchito, Olímpica, buenos días. Te habla Iván de acá, del municipio de Estrella, laboro en la Estrella.
0: ¿Bien o no?
10: Soy guardia de seguridad. Con respecto a lo que dice el compañero del carro de la basura en la noche, sí se puede. Sí se puede, como tú lo dijiste, es una cartica en varias por parte de la Junta de Acción Comunal.
0: Sí.
10: Por ejemplo, en mi barrio, yo vivo en el barrio La Cruz, y allí se implementó ese sistema de que el carro de la basura recogería la basura. Vuelvo y reitero, pues, valga la redundancia, a partir de las 10 de la noche. Y así no genera estos tacos tan horribles en las horas pico. Yo escucho Olímpica porque me pone de todo y bien bueno.
0: Bueno, ya encontré por aquí la canción Mujeres Feas de Armando Moreno. Estoy tratando de buscar ese mismo disco, pero con buen sonido. Porque los que he tenido por acá me han salido con muy mal sonido y la idea no es que ustedes pues escuchen una canción ahí como que bastante regular de sonido. Entonces déjenme, yo busco una de buen sonido y se las pongo con mucho gusto. Yo escucho Olímpica porque me pone todo y bien bueno. Olímpica, hola.
11: Hola, Fercho, buenos días.
0: ¿Bien o no?
11: Desde aquí, de Cádiz, España. Fercho, pues la verdad sobre el tema... Fíjate que aquí en España es bien delicado. Una mirada, una mala palabra a una mujer, pues, te puede dar cárcel. Porque aquí simplemente una mujer dice, este me acosó, y sin pruebas ya te llevan de una vez, como mínimo 24 horas al calabozo. Yo aquí camino con la cabeza, mejor dicho, como los caballos en las carretas, con los ojos tapados y pan de baba uno. Y aquí en la playa hacen toples, se van a la playa y solo con la parte de abajo del vestido de baño. Mejor dicho, eso aquí tienen que tener un respeto si uno no quiere pagar cárcel por una denuncia falsa. Yo escucho Olímpica porque me pone de todo y bien bueno.
0: Y bien bueno, yo escucho Olímpica porque me pone de todo y bien bueno. ¿Qué cantidad de audios tengo? Gracias a Dios, afortunadamente. Eso quiere decir que ha gustado el tema y eso quiere decir que la gente quiere participar, que la gente quiere opinar acerca de lo que estamos hablando. Es muy bueno. Listo, Olímpica.
12: Fercho, Fercho, déjame opinar a mí sobre lo que está hablando esa babosa, hombre. Déjame opinar de lo que está hablando la babosa.
0: ¿Pero de qué? Mándeme la opinión, dígame. Olímpica.
13: Mercho, ¿cómo íbamos de bien hasta que llamó la señora? Ella hablando de olla, ella fue la que chutó la olla. No, escucho Olímpica, me pone todo bien bueno.
0: Porque yo les digo sinceramente, yo, aparte de la tristeza que tenemos, o sea, tenemos que lidiar, aparte de todo, tenemos que lidiar con la tristeza que tenemos, no todos, porque no puedo generalizar, porque no todos están tristes. Pero aparte de la tragedia que tenemos con esto del terremoto, para estarnos agarrando aquí por política, no, hermano. Y lo que yo quiero, la verdad, hermano, con este espacio, es alejarlos un poquito de ese tema. Porque suficiente tenemos con las redes sociales. De hecho, hay gente que se ha alejado de las redes sociales para no tener que ver esa babosada de la política, hermano. Es que están agarrados todo mundo, mijo, por cualquier cosa se agarran. Por cualquier cosa pelean, por cualquier cosa es un problema, un alegato, que vea que esto, que es que no, que este dijo esto, que este dijo aquello, que no sé qué, que tal cosa. Yo no sé, eso es bastante, bastante complicado. Entre más nos alejemos de ese tema de política, hermano, mucho mejor. Yo les aconsejo eso. Y por ejemplo, si usted tiene redes sociales, y usted, por ejemplo, ve publicaciones, sea de un bando o del otro, parce, bloquee esa persona o bloquee esa página. Para que usted tenga tranquilidad, para que usted tenga paz. Fercho, no dejo las redes sociales porque me gustan, ahí me entero, leo noticias y todo esto. Pero si usted ve esas cosas de política, bloquee las páginas. yo estoy haciendo eso. Sea de un lado o del otro, yo bloqueo la página. No me quiero poner a pelear, no me quiero poner a intranquilizarme, no me quiero poner a discutir con nadie, porque la tranquilidad de cada uno es más importante que cualquier cosa, muchachos. Uno trasnochando, bien cansado, para uno ponerse a botar neuronas ahí con cosas de política. No, qué pereza. 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
14: Hola, buenos días. Bien. Para la que acabo de llamar, esa voz también, esa voz que se gasta, parece como si estuviera dormida. Pues dice que qué pesar que los que estamos lejos de Colombia, que ver la situación. Pues yo estoy en España, yo estoy fuera, y yo la situación, y yo no soy petrista, pero yo la situación, y ahora falta que le echen la culpa a Petro el terremoto. Cuando se fue el porqui, el marrano de Duque, no dijeron que el país lo dejó hecho una mierda. Y ahora, aunque ya Petro no esté, siguen hablando de Petro. Ya los quiero ver cuando le suba la gasolina, le suba la comida, pero es que también esa voz que se gasta está vieja. Pero yo estoy en España y yo veo la situación. Entonces que no generalice.
0: Voy a contar hasta 10. Voy a respirar, no voy a opinar, no voy a hacer, voy a ser totalmente neutral, no quiero decir nada. ¿Listo? Para que no peleemos. Olímpica.
15: Jóvenes de ahora.
16: Percho, mijo. Ese puente de Fábricas Unidas avanza muy lento porque fue que la plata se la robaron, mijo. No es por hablar del alcalde. De pronto no fue este, fueron los otros. Pero la plata se la robaron y ese puente aparece como si ya estuviera funcionando. Entonces, sacar la plata para hacer lo que ya otro se robó o lo que ese se robó, tiene que hacerlo muy despacio, tiene que ser muy lento, porque va a ser muy duro sacar un platal de esos para construir un puente que aparece como si ya estuviera listo.
0: Qué triste.
16: Es triste, pero es la realidad, Bercho.
0: Es muy triste eso, porque ¿quién termina pagando los platos rotos? El pueblo. ¿Quién termina teniéndose que aguantar los tacos? Los habitantes de estos municipios. Eso es una vía principal, entonces los tacos, la cosa más impresionante. Qué triste, hermano, ese tipo de cosas. Qué triste ese tipo de situaciones. ¿Y qué pasa en este país? Absolutamente nada. Los que se roban la plata, no aparece, la plata no aparece. Se roban 5 o 6 mil millones de pesos y les dicen, no, tranquilo, pague 700 mil pesos y ya se puede ir para la casa. Para que pague 4 o 5 años de cárcel y denos aquí. ¿Cuánto se robó? 5 mil millones. Bueno, déjenos 700 mil pesos y ya se va para la casa a pagar 4 o 5 años. Porque es que así es aquí. Se roban 4 o 5 billones. Bueno, voy a dar que 800 mil. Suba los 800. No, póngale 850 mil pesos y ya con eso tiene. Ay, por Dios, hermano. No es como en esos países que la corrupción es pena de muerte. ¿Han visto? Hay países donde los corruptos, parce, pagan con la vida. Así es allá. Bueno, pero si aquí un violador no paga con la vida, va a pagar un corrupto, imagínate. Hola, Olímpica.
17: Hola, Fercho, buenas noches, ¿cómo estás?
0: Bien, ¿y tú?
17: Fercho, pues bueno, estoy literalmente aterrada contigo, eres demasiado prevenido con las mujeres. Sé que nos tienes demasiado respeto. Sí. Obviamente yo sé que no estás generalizando porque todas las mujeres pues no son iguales.
0: No todas, ajá.
17: Pero te voy a dar toda la razón. Las mujeres somos unas personas muy perseverantes y hasta que no logramos lo que nos proponemos, pues no descansamos. Pero no siempre es malo, ¿sí me entiendes? Sí. O sea, cuando tenemos metas buenas, pues yo soy una mujer que cuando me propongo algo, a lograr algo bueno, sea laboral, sea familiar, sea un proyecto bueno, pues bueno, me lo propongo. En cuanto a hacerle daño a otra persona, pues no me ha tocado. Pero sí me ha tocado mujeres que no les importa arrastrar con el que sea y con lo que sea y dañan hogares, dañan trabajos, dañan personas, acaban con la autoestima y con absolutamente todo de la otra persona, no necesariamente de los hombres, sino también de las mujeres. O sea, se vuelve una guerra entre la obsesión y la venganza y el odio, y se les olvidan los otros valores. Delicadas, no todas, porque no todas son malas, pero, bueno, a todas nos han vuelto malas. De por sí, cuando una mujer es así como tan vengativa, como tan rencorosa, de por sí es porque le pasó algo. Entonces, cuando sí, una mujer tiene como demasiado odio hacia los hombres, es porque algún hombre le tuvo que haber hecho algo, o alguna mujer, o algún jefe, no sé. Entonces, eso se vuelve como una misión para una mujer. Pero sí son de cuidado, claro que sí. Pero eres demasiado, demasiado prevenido con las mujeres. Yo escucho Olímpica porque me pone de todo y bueno.
0: Yo considero que soy bastante prevenido porque es tanto el respeto que les tengo que... Y yo les digo a los caballeros, a los hombres, no peleen ni se enfrenten con una mujer, ¿cierto? Ojo, no enfrentarse no quiere decir que le agache la cabeza, tampoco, ¿sí? Que no se puede generalizar, es verdad, no todas son iguales, porque hay mujeres que son tan perseverantes, como decía nuestra oyente, que logran, por ejemplo, hay mujeres que son profesionales y quieren llegar a un cargo ingeniera de obra, por ejemplo. Llegan ahí, cumplen su sueño y lo hacen muy bien. Son tan profesionales que lo hacen muy bien, ¿cierto? Cuando llegan al máximo cargo en una construcción, por ejemplo. No sé si es ingeniera de obra el máximo cargo, pero una mujer cuando quiere un cargo, cuando quiere de pronto, cuando tiene un sueño, de un puesto directivo o algo, ella lo logra, porque ellas obviamente son capaces, igual que los hombres son capaces, porque son muy inteligentes, ¿cierto? No, prevenido no, simplemente estamos como hablando de casos específicos, y si vieras la cantidad de historias que tengo precisamente, desafortunadamente, de mujeres que han llegado a cargos, y se han aprovechado de esta situación. ¿Por qué? Porque no todos o no todas reaccionan a un máximo cargo o a un cargo directivo. Hay gente que cambia, pierde la humildad, ya se cree pues otra persona diferente, pero hay personas que lo hacen muy bien y antes cambian de forma positiva. Pero eso pasa, eso ocurre y es bastante común aquí en Colombia. Son las 2 de la mañana, 12 minutos. Hola, soy oyente desde Barcelona, España. Me gusta la programación. Me llamo Jairo Arboleda. En este momento laborando, me pones tan amable una de Jason Jiménez. Yo escucho Olímpica porque me pone de todo y bien bueno. ¿Con quién hablo? Buen día.
15: Percho, ahorita voy a colocar la escena de Héctor Manuel. Este me lo puedo escuchar las veces que sea, yo no me canso de escuchar la canción.
0: En serio, la escena.
15: Y más porque en la... personaje del pasado que con la que me sale la canción, pero es un temazo.
0: Listo, mijo, gracias.
15: El cielo bendiga.
0: Hágale pues, mijo, la buena.
15: Me escucho Olímpica porque me pone
0: todo y bien bueno. Gracias por participar, por estar a esta hora en Olímpica Medellín. Bueno, y quiero dejar claridad también que en ningún momento estoy o estamos atacando a las mujeres, para nada. Estamos hablando de casos específicos y de historias de vida de cada uno de nuestros oyentes. Y nos están contando, sí, me pasó eso, me ocurrió tal cosa. Es como si habláramos, por ejemplo, de cualquier otro tema. No tiene que ser específicamente pues de ese. Hola, Olímpica.
18: Nacho, buenos días, Fercho.
0: Bien, ¿qué más?
18: No, Fercho, los celulares ya están costosos.
0: Sí.
18: La segunda le piden por ahí...
0: ¿Cuánto?
18: 60 y nuevo vale hasta 110, 120 mil.
0: Sí, pero no...
18: Fercho.
0: Pero yo digo que un celular nuevo en 120 mil no es tan caro, no es costoso. No, yo no necesito un celular de última tecnología, ni que sea un iPhone, ni que tenga la pantalla no sé qué, no. Es para la abuelita que ella necesita básicamente comunicarse, pues, porque a ella le gusta que recibir llamaditas, que la llame la hija, que vea que tal cosa, esto, hija, que no sé qué. Bueno, que me puedan colaborar con eso. 214. Yo escucho Olímpica porque me pone de todo y bien bueno. Hola.
19: Ferchito, buenos días. Habla con Julio aquí de Julio, España, bien, Zaragoza.
0: ¿Cómo vas?
19: Bendiciones para todo Colombia. Amén. ¿Qué más, Ferchito?
0: ¿Bien o no, mijo?
19: Aquí alegre escuchando la emisora.
0: Qué chévere.
19: Un rancherito bien bueno ahí, Ferchito.
0: ¿Cuál te gusta?
19: Gracias, yo escucho Olímpica Estéreo porque me coloca y todo. Y bien buena.
0: Gracias, listo, parcero, amén. Muchas bendiciones para su familia también, hermano, que le vaya muy bien. Hola.
20: Fercho, buenos días.
0: Bien, ¿qué más, Martín?
20: Hijo, vea, yo tengo un Huawei Y7.
0: ¿Cuál es ese?
20: El problema es que usted tiene o sabe cómo desbloquearlo, porque es que yo no lo he podido desbloquear porque cuando lo prendo me pide que el PIN y a mí se me olvidó. No sé pues prácticamente el PIN de ese celular. Si de pronto usted tiene la forma de desbloquearlo, meterle un PIN, yo se lo regalo. Está en perfecto estado. Es un Y7. Está como nuevo. Dígame a ver si tiene forma de bloquearlo, de colocarle un PIN. Yo se lo regalo para que se lo regale a la señora.
0: Bueno, la cosa es que cuando uno lleva un celular de esos a un local para que le desbloqueen el PIN, no sé si en algún momento uno puede tener problemas porque van a pensar en el local que es que el celular es robado. No sé, tengo dudas con eso. Alguien que me aclare de pronto esa situación. Que me diga, pues yo tengo entendido que cuando uno lleva un aparato, un equipo, a que lo desbloqueen, uno puede tener problemas en ese sentido. Imagínate, ¿cómo sería el titular? Capturado locutor de Olímpica con un celular robado. Fue a tal almacén a venderlo por la suma de tanto. ¿Vos te imaginas uno salir en el QI? Capturan al locutor de Olímpica, Fercho, por tratar de desbloquear un celular robado. Hola, Olímpica.
21: No, Ferchito, buenos días.
0: Mío, bien.
21: Ferchito.
0: Ah, contame.
21: Hágale, pues yo pongo 200 mil pesitos para comprarle el celularcito nuevo a la señora. Yo escucho Olímpica Estéreo porque me pone de todo y bien bueno.
0: Bueno, déjeme. Bendiga, Fercho. Déjeme, yo hablo por aquí con el viejo Sergio. Espérate, yo hablo con el viejo Sergio por aquí que me estaba de hecho ofreciendo uno. A ver qué cuadramos. A ver si se lo compramos. Pero ¿cuánto vale un celularcito nuevo, hombre? ¿Cuánto vale un celularcito nuevo? Espérate, yo busco por aquí en internet. 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Son las 2:17 en Olímpica. ¡Olímpica! Vamos a continuar con más canciones a esta hora. 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
1: Cuatro de la mañana, ya 5 minutos, son las 4:05. 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Hola, ¿qué tal? Buenos días, feliz amanecer. Aquí estamos acompañándolos, buena programación, buena música a través de Olímpica para este jueves 20 de agosto de 2026. ¿Cómo le está yendo? ¿Bien o no? Ah, bien, Ferso, por aquí camellando afortunadamente, dándole. Salud para todos los reyes del volante, muchachos. ¿Qué más? ¿Bien o no? ¿Cómo le está yendo? ¡Ey! ¡Despertar!
2: ¡Compañero, feliz día!
1: Bueno, gente que está madrugando a esta hora, un abrazo cordial. Quienes nos trasnocharon por aquí también, quienes nos acompañaron durante el trasnocho. ¿Qué más? Abrazo muy, muy cordial. Ya les traemos información, noticias, pico y placa para el día de hoy. Temprano es más bacano. La dirección es de John Hander García. Él es el que dirige Olímpica Medellín. Les acompaña Fercho, hola, ¿qué tal?
3: Fercho, sí. Una voz olímpica.
1: Vamos a continuar con más canciones a esta hora. Chate la bendición para que nos vaya muy bien. En nombre del Padre, del Hijo, Espíritu Santo, amén. Que la morenita Virgen de Guadalupe los proteja, que los bendiga durante este día que comenzamos. Día jueves, 4:06, Olímpica.

Flotadora y algo más. Yo escucho Olímpica porque me pone de todo y bien bueno. Aquí estamos, 4 de la mañana, ya 18 minutos, 4:18. ¡Olímpica! 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Aquí estamos, buenos días. 314-580-1049. Voy a contarles del pico y placa en la ciudad de Medellín el día de hoy. Pendientes para que, ojo ahí con las fotomultas, llave. Que no le vaya a llegar el chancecito, que no, que es que se le olvidó el pico y placa, que no sé qué. Para hoy jueves, los números de pico y placa son 3 y 6. Para hoy jueves, 3 y 6. Motos 2 y 4 tiempos, placas que inician en 3 y 6. Para particulares, placas que terminan en 3 y en 6. 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Para los amarillitos, a ver, hoy estamos a 20 ya. El número 5, muchachos, ¿cierto? Para los amarillitos, el número 5, placas que terminan en el número 5, 419. ¡Olímpica! Yo escucho Olímpica porque me pone de todo y bien bueno. Continuamos con más canciones a esta hora, música olímpica, y ya llega la información, las noticias. 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Buenos días.

0: Caramelo, caramelo, venga, venga. Estoy cuadrando, caramelo. ¿Qué es usted? ¿Por qué se mete por ahí? ¡Ah! Ay, güey, mamá, todo esto queda descuadrado, ladeado. No, no, caramelito, venga, pues. Ay, tan lindo calado. Eso. Qué caramelo, venga. Es que esto con los humos al cuadrado, Fercho. Ah, caramelo, como cato esto. Ah. Ay, caramelito, llegamos. Gracias a mi Dios. Cierto. Bien. Lindo calajo.
1: ¡Quieto! ¡Quieto!
0: ¡Yo soy el vingadito! ¡Quieto, caramelo! ¡Yo soy puro pueblo! ¡Soy el vingadito! ¡Soy puro pueblo! ¡Puro pueblo! 4:36 a.m. 4:36. Dígales, caramelo. ¡Buenos días! Eso, dígales, ¡buenos días! A trabajar, dígales, voy a trabajar. A trabajar, se dijo. 4:36 a.m. Escuchan Olímpica Medellín. Te saludo en este día jueves.
2: Esa sí me mata.

La veterana, el maestro Joaquín Bedoya, buena canción. Parrandera, Floje el Herrero pinchado. Estamos a 20 de agosto ya. ¿Quién lo creyera? Y es 20 de agosto. Y en 10 días, en 10 días, en 10 días. Aprete, aprete, aprete, que en 10 días estamos diciendo desde septiembre se siente que viene. ¿Qué le parece? Ya en 10 días. Uy, mamá, 10 días desde septiembre se siente. Así algunos digan, porque no falta pues el que llama a mi mamá, a quejarse, pues. No faltan los quejambrosos, como decía mi abuelita. No faltan los quejambrosos, pero de 1000 son 2. No es mamás. Eso, de 1000 son 2 nomás que se quejan. Ahí está. No pare bola, pinchado, que de 1000 son 2 que se quejan. Ay, bueno, es que está muy rápido. Y es feliz con la Navidad y son los que más piden parranda y son los que más... Ay, tan bueno. Otra vez el fin de año. A pesar de tantas cosas, dificultades, porque este año muchas cosas nos dejó maluca. Ve, hablando de cosas malucas, hombre, un accidente más maluco anoche por allá por Girardot. Ah, estos benditos accidentes, bendito sea mi Dios, aquí me lo mandaron anoche, vea. Mire, vea, a la hora... Anoche se presentó un trágico accidente en la vereda Loma Los Ochoa del municipio de Girardota. Se rodó un vehículo particular con 4 ocupantes. Anoche se rodó un vehículo con 4 ocupantes. Tres de ellos fueron trasladados al hospital. Y uno de los ocupantes falleció en el lugar. Unidades de emergencia atendieron en el sitio. Es lo que dice la información. Esto me llegó anoche, como a las 11. Ya estaba yo roncando cuando llegó la información. Un trágico accidente, pues, en la vereda Loma Los Ochoa del municipio de Girardota, dejando una persona muerta y 3 personas más heridas. Ahí mandaron el video. Un abismo se fue. Eso es como una camioneta. Se fue a un abismo, que Virgen del Carmen, Padre Marianito, Jesús, María José. Pinchadito, ponga un parrandero, se llama Amarren las Perras. ¿Cómo se llama? Amarren las Perras. Eso sí está como raro, echémoslo doble con Joaquín. Se llama Amarren las Perras.

0: Pico y placa para el día de hoy, ya se los voy a dar. A John Miro, ve, y se aparece ahí mismo, ve. Ahí mismo apareció, oye. Amarren las perras. Ay, Joaquín Bedoya era jodido. Y es una canción compuesta por Gildardo Montoya.
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0: 4 de la mañana, 42. Se los voy a echar doble, pues.

0: Está bueno, está bueno. Yo no lo había llegado a escuchar nunca. Nunca lo había llegado a escuchar. Y uno conoce mucho parranda, vea. Que hay parrandas que uno ni ha escuchado. Y ve, ya tenemos las 4 de la mañana, 44. No se les olvide el pidiplaca para el día de hoy. Hoy va a tocar el 3 y el 6 para los particulares. Ojo pues, muchachos y muchachas, señores y señoras, particulares, motos dos tiempos y cuatro tiempos, y toca el 3 y el 6, 3 y 6, y para los taxis el 5, para los taxis el 5, ya van bañaditos y peinaditos bien bonitos, ¿cierto que sí? Mm-hmm.
1: Señor conductor, hoy pica la mejor.
0: Medellín, Medellín, Medellín, Medellín, Medellín, saliendo de Betulia, Medellín, Medellín, Medellín, Medellín, hurra, hurra, hurra. La gente que sale de los pueblos, eso.
2: Compañero, feliz día.
0: Medellín, Medellín, Medellín, Medellín, que nos fuimos y los dejamos para que sepa. Medellín, que nos fuimos. Va a ser conductor como amaneció hoy, con el pelito parado y todo arregladito y todo bonito, vea.
1: Señor conductor, hoy pique la mejor.
0: Vea, ave María, a los como amanecen. Vean esos de calda, de rápido la Valeria, vea, bañadito, vea, vea. Va aquel como va, vea, con copeta y todo, una belleza. Engominadito, o sea, es que uno le tiene que engominar el pelito para eso bonito. Buenos días, Ena.
3: Pinchadito, buenos días.
0: Buenos días.
3: Y madrugando.
0: Eso.
3: A ir a montar en bicicleta.
0: ¿A montar en bicicleta?
3: Pinchadito.
0: Wow.
3: Rey del Arcón de Jericó. Pinchadito, poneme un disco de Celine Reutilio.
0: ¿Cuál crees? Mijo.
3: Temazo, eso es bien bueno.
0: Listo, mijo, ahí está, eso está como dormido. Cuidado, se me cae en la bicicleta, mijo. Ojo, se me cae en la bicicleta, porque lo siento como dormido, papá. Ojo con eso, se me cae por ahí en la bicicleta. A las 4 de la mañana, 46, es el fin de semana, escuchando Olímpica. Ya tenemos las 4:46. Háganle pues, muchachos, que nos cogió la aurora. Eso, conductores de Girardota, de Barbosa, Barbosa Porcecito. Véalos como vienen, vea. Allá está la estación Niquía, eso.

0: 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Ya les traigo los resultados de las loterías en este nuevo día, ya les traigo las loterías.
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0: Ahí estamos, buenos días, dirección de John Hunter García. Aquí estoy, mi pueblo, aquí estoy. Yo soy puro, puro, puro pueblo. Yo soy el vinchadito, yo soy puro pueblo. ¡Cantalo en la cocina! ¡Cantalo!

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1: Puro pueblo, hijo de mamá, puro pueblo. Chocolate, aguapanela, los traguitos, todo el mundo a trabajar. Las empresas, las plazas de mercado. A esta hora, un abracito para mi gente en las plazas de mercado.
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1: Ahí están en las plazas ya boleando, camellando, comidita que no falte para este pueblito. Un abrazo, que Dios me los bendiga. Sé que nos escuchan mucho en la minorista, en la mayorista, en esa plaza de la América. Un abrazo a la gente en la placita de Flores, a la gente de Campo Valdés, la gente de Copacabana. Ah, la están arreglando la de Copacabana, ya empezaron a tumbarla. La plaza de Copacabana ya, y la de Bello, pues, ¿qué? ¿Esa cuándo la van a entregar? ¿La de Bello, qué? ¿Qué dicen los amigos allá en Bello? Ah, ¿qué dicen los de Bello? ¿Cuándo van a entregar a la plaza, pues? Ah, buenos días desde Nueva Jersey, Rodrigo Campos. Vayan preparando, que yo creo que con la ayuda de Dios, con la ayuda de Dios, yo les doy la noticia a la gente de Boston. Vamos para Boston, Estados Unidos. Yo les digo la hora, el día y la fecha, si Dios quiere, y María Santísima, antes de rematar el año, si Dios quiere, nos vamos a aparecer en Estados Unidos. Yo les voy a decir, yo les digo, yo les aviso. El 26 de septiembre, ya prácticamente en un mes, 26, vamos a estar en donde Pillullo, allá en el Carmen de Viboral. Allá vamos a estar con la música, mejor dicho, en un ambiente navideño ya prácticamente. Marranada, buñuelada, de todo. Así que prepárense la gente en el Carmen de Viboral, que la vamos a pasar muy bueno. Llevan la carrasca, para que pasemos bien rico, para que volvemos carrasca. Llevamos música parrandera, artistas parranderos. Eso va a estar muy bueno allá. Ya fuimos una vez y pasamos muy rico. Eso se nos llenó bien rico. Esta vez también va a ser igualito. Donde Pillullo, allá en el Carmen de Viboral. Saludo para la gente del Carmen. Para nos vemos y celebremos, que rematemos el mes del amor y la amistad. Y celebremos el mes del amor y la amistad. Ahí está, y la entrada es gratis, no tienen que pagar nada. Ahí está, buenos días.
3: Hola, Pinchadito. Mi papá y yo estamos escuchando Olímpica desde España.
1: Tan lindo.
3: Ajá. Me pones mi cardito y yo escucho Olímpica porque me pone de todo.
1: Y bien bueno. Es como le enseñan a los chiquitos.
4: Pinchado. Que la soga es nueva.
1: Aflójele, mío, aflójele, que la soga es nueva. ¿Cómo? Hágale. Ay,
4: bueno. Pinchado, hágale duro, que la soga es nueva.
1: Eso dice Jason Jiménez. Eso dice. Buenos días, Olímpica.
5: Fercho, buenos días.
1: Este era para Fercho, ¿no? Fercho ya fue hace ratico.
5: Saludos, hermanito, desde por acá, desde Europa, desde Sevilla, España.
1: Listo, Víctor Muñoz, ahí está. Un abrazo, papito, Dios lo bendiga. Ferchito ya se nos fue a dormir. Ese berraco trasnocha mucho. Fercito ya se nos fue a dormir. Ahí está, buenos días. Que duerme y que descanse. Buenos días.
6: Por favor, mal pico y placa de hoy.
1: De hoy, listo. 3 y 6. Listo, 3 y 6. Pico y placa de hoy. 3 y 6. 3 y 6, para taxis el 5, para taxis el 5, más reporte de sintonía, buenos días.
7: Buenos días, Olímpica, buenos me días. Raúl, por la carranta rodada.
1: Yo, Raúlito, ¿ya le tocó las tetas a las vacas o no?
7: Volveré a la Ruiz, pinchados, lo hemos estado bien, por este norte.
1: No, para no escuchar la emisora, pues, norte, no escuchan.
7: A mi señora Luz Marlene y a todos los que me estén escuchando.
1: Eso mío.
7: Para que me complace con un dobletazo de Luis Alberto Posada, lleno de ti. Sí, él ya no te importa. Yo escucho Olímpica porque me pone de todo y bien, muy bueno. Bueno,
1: hágale, mijo, Luis Alberto Posada, ahí le va a hacer dobletazo. Ahí le va a hacer doble para que tome aguapanela con leche.
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1: Es Olímpica 104.9, ya viene toda la información, ya vienen todas las noticias a través de los 104.9, ya viene la voz de don Carlos Tobón, la voz de las noticias para este pueblo madrugador, pueblo que se levanta a escuchar Olímpica, toda la información, las noticias para el pueblo, aquí las tiene hasta las 9 de la mañana, las noticias para el pueblo. Y todas las músicas, 4 de la mañana, 56. 4 minutos faltan para las 5, Luis Alberto Posada. Él es el que canta. Son las 4:57.

Ese dobletazo lo está haciendo el maestro Luis Alberto Posada. Ay, Posada canta muy bueno. Bueno, ay, de mamá. 5 de la mañana en punto, redondita las tenemos, los dobles como nos gustan. Buenos días. Ya tenemos las 5 de la mañana en Olímpica Medellín. Ya tengo por acá la lotería, ya las tengo afuera, ya se las voy a dar, ya aquí las saqué. Milan, a ver si nos lo cogimos. Yo hice chance ayer en Caldas, que estuve por ahí en Caldas. Porque

0: saludo para mi gente en el Chocó. Un abrazo grande, todo ese bello departamento del Chocó. Por ahí tembló anoche, no pues así tan fuerte, pues tanto como el no. Pero como tres réplicas, tres temblores anoche en el del Chocó. Algunos lo sintieron en Ismina, en fin, algo otro no porque son más bajitos, ¿cierto? Pero tembló anoche, tembló en el Chocó. Y seguirá temblando. Son las 5 de la mañana, 3, porque es que estos fenómenos naturales están muy raros. Bueno, tengo por acá las loterías de ayer. Mucha atención. Saludito para todos por allá. Gracias. Vengo por aquí, las tengo. Las tenía. Ah, sí, aquí están. Vea, Manizales anoche, 17.25. Lotería de Manizales anoche, 7.25 para el chance. 17.25. Es lo que dice por acá, 17.25. Eso fue lo que ganó anoche. Yo no tengo la culpa, ¿eh? Si no lo cogió, yo no sé. El que ganó fue el 17.25, ¿eh? 0.71. El Valle ganó 52.01. Valle 2.01. Tampoco. Ah, no, yo no tengo la culpa. 2.01. ¿Para qué no hizo el 2.01? De la serie 1.19. Y la del Meta, 60.86. 0.86. Tampoco. Ah, no. 0.86. 60.86. 0.86 de la serie 0.48.
1: Atención. Pues, que en Olímpica Estéreo llegaron las loterías.
0: Ah, no, bueno, lo cogió. Astro Luna Virgo 0779, Cafeterito Noche 3087, Caribeña Noche. Este sí está bonito, Caribeña Noche, 6444, 444, adiós. Sinuano Noche, 9516. 9516. El PIC 4 noche 6814. PIC 3 noche 160. El Motilón noche 5457. 457. Fantástica noche 0838. Culona noche 2757. Chontico noche 1864. Paisita noche, el 4190, el 4190, Antioqueñita 2, 1751, 1751. Resultados de las loterías: Astro Sol Aries 78.45, Dorado tarde 72.61, Motilón tarde 28.68, la Caribeña día 6.625, Sinuano día 24.09, la Culona ganó el 49.61, 9.61, la del Pijao de Oro 23.80, PIC 4 día 85.24, PIC 3 día 6.70, Samán. Ya, ahí ya llegamos. Ah, no, y ayer Samán también. 93.11. Samán ayer ganó el 93.11 porque ayer estuvimos a 19 de agosto. O sea que hay más. 19, fantástica día. 16.53. Paisita día. 48.19. 48.19. Dice por acá, Chontico día. 60.75. Cafeterito tarde. 11.42. Dorado mañana, 91.60. Antioqueñita 1, 47.27, 7.27. Ahí están los resultados de las loterías.
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0: Claro. Ya tenemos las 5 de la mañana, 6 minutos. Olímpica en las mañanas. Ya vienen las noticias. Ya viene la información. Las noticias para el pueblo.

0: 5 de la mañana, 9 minutos en Olímpica, a las 5 de la madrugada, 9 minutos. Hoy no ha cantado el gallo que se hizo Aristóbulo. ¿Me murió o qué? ¿Perdí se fue o qué? ¡Aristóbulo! Ah, eso sí, ya estaba asustado. Eso, Aristóbulo. Cante, mijo. Póngale ánimo a la vida, Aristóbulo. Eso, esa belleza. Eso. Buenos días. Ay, por aquí me mandaron algo del metro. Ay, fue pucha, ¿qué se me hizo? Ay, ay, ay, como que hay problemas en dónde es. A ver. Ay, fue pucha, hombre. Un buenos días, pinchadito. Ah, algo del metro. Don Carlos, usted que tiene ahí el internet. A ver si sí. Como que había una estación ahí. Ah, pero me perdió. Y fue pucha, yo que es que a uno se le pierden las cosas aquí y no las dice ahí mismo, ¿vio? Ahí se me perdió. Como un inconveniente en una estación. Esa allí, a Yuragua, Catal, algo por esos lados. Me van informando, a ver. Buenos días. Salúdeme allá en la emisora a Lucho Bernal, de parte de su amor. Y si me pueden colocar rama seca. ¡Ah, María! De parte de su amor. Buenos días. ¿Ah? Buenos días.
1: Pichadito, muy buenos días. Un saludo aquí desde la ciudad de Palmira, Valle del Cauca.
0: Palmira.
1: Pichadito, colóqueme mi vecina de.
0: Rama seca, rama.
1: De
0: Jason.
1: Gildardo Montoya.
0: No, ese es de Jason.
1: Olímpica, ah. Me pone todo y bien bueno de Roberto Arias.
0: Mi vecina. Sí, es de Joaquín. Bueno, en fin, ya sé cuál es la canción. Ya sé cuál es la canción mía. Ya la voy a poner. 5 de la mañana, 11 minutos en Olímpica, a las 5:11. Buenos días. Aquí está la rama seca. A las 5:11.

0: allá en la finca, allá en la finca. Buenos días, pinchadito. Desde antier estoy bregando. Oh, qué pecado, el saludito. Es que no soy capaz a todos. Es que si fuera capaz a todos, ay, Virgen del Carmen, qué rico fuera. Para toda mi gente en Andes, aquí en la finca La Crispiniana. Qué nombre más bonito para una finca. La Crispiniana. Saludo a todos los recolectores de café y a todos mis compañeros, tanto en el suroeste como en Medellín. Mi nombre es Hanson o Jansson. Y me pueden colaborar con una canción, Dulce Pecado, con mucho gusto. A todos en la finca La Crispiniana. Piniana allá en el suroeste. Van a coger café, una belleza.
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0: Finca La Crispiniana, don Carlos, estamos listos.
2: Sí, señor.
0: Finca La Crispiniana, que no es más bonito, ¿no?
2: Ah, la de Crispín.
0: La Crispín.
2: Crispiniana es la de Crispín, ¿por qué pinchado?
0: No, es curioso el nombre, bonito.
2: Ah, sí, como escasito, cierto. Sí, no es muy común. ¿Qué más, pueblo? ¿Todo bien? ¿Vos pinchado?
0: Muy bien, gracias a mi Dios.
2: ¿Y de aquello?
0: ¿De aquello qué?
2: De aquello nada, como dice la canción. Bueno, pueblo mío que estás en la montaña, aquí estamos para contarles de las cositas de la tierrita, de lo que pasa en el pueblo mío que está en la montaña. Gracias a Dios, a la Virgen Santísima, nosotros bien, esperamos ustedes mejor. Y si las cosas no van bien, como a veces suelen, y recuerden,
0: esto también pasará.
2: Esto también pasará.
0: Y vale. Oigan, no te prendas fuego para mantener, no te prendas fuego para mantener caliente a los demás.
2: Ah,
0: ¿cómo la ve?
2: Pero sabes que está chévere, pinchao. Me gustó, pinchao. Tiene su cacuma.
0: No te prendas fuego para mantener caliente a los demás.
2: Es cierto, hay gente que se consume ella misma por los demás y por las mamás, por los hijos o por el otro, pues en fin. Y después se consumen pinchaditos y dicen, verman y tal cosa, y los otros...
0: Por mí criticando nada. Y hablando de las personas.
2: No, no, al contrario, pinchado. Por eso. La gente que se esfuerza, se mata por los demás y se consume ella.
0: Sí, se que
2: no es la gente que está hablando de los demás, sino que la gente que pinchado, eso es lo que entiendo yo.
0: Ah, yo también.
2: Y hay muchos que se entregan y se olvidan de ellos por estar en
0: pro de los demás. Sí, uno da mucho, pero cierto.
2: Sí. Los otros nada, pinchadito. Entonces uno se consume, se acaba. ¡Se prende fuego! Para calentar a los demás. Esa es la idea que tengo yo de la frase. Puede tener otra interpretación, está bonito.
0: Está bonito.
2: Bueno, ya quedaron saludados, ya quedaron abrazados, ya me voy con los títulos de algunas de las noticias. Ya se entregó el balance oficial. El presidente Abelardo de la Espriella entregó ayer balance tras el terremoto, cifra de fallecidos que ya llega pinchado a 314.
0: Anoche encontraron otros 7, me parece.
2: Estas cifras de ayer al mediodía pinchado, yo espero las cifras oficiales, sí. El boletín que entregue el UNGRED, la Unidad Nacional
0: para
2: el
0: Gestión de Riesgo. Una empresa de radio muy seria, don Carlos, por la mañana.
2: No sé que son muy serios, pinchado, y que puede ser verdad, pero yo siempre entrego el que entrega, porque es que esta emisora da 3 y la otra emisora da 8, y son muy serias.
0: Se puede equivocar, es verdad.
2: Y son muy serias, y puede que sea, porque el otro no tiene el informe, porque el otro le llegó el otro informe, pero yo entrego el informe que entrega oficialmente la Unidad Nacional para Gestión de Riesgos de Desastre, y este fue el que entregaron a mediodía, que el presidente leyó como a las 5 de la tarde. Es correcto. Atención, reconstrucción de las zonas afectadas por terremoto necesitará casi 6 años. ¿Y qué no van a ser 30 billones, no 40 billones? Ese datico lo entrega el Departamento Nacional de Planeación. Después de que entregó ese dato, ya escuché por ahí en las redes sociales que no, que eran 30 millones, que ya son 40, que se van a robar 10 billones. Pinchado, bendito sea mi Dios, y hay gente para todo, ¿no? Dios. Dato que entrega el Departamento Nacional de Planeación, pinchadito. Datos que entregan las autoridades. Estos son datos oficiales, no son los datos de mi amada doña Milvia. El Chocó pide no cancelar viajes para ver ballenas. No. Temporada que mueve unos 30 millones de dólares. Uh-huh. ¿Y quiénes ganan allí? Pues los operadores turísticos ganan, ¿cierto?
0: Claro.
2: Pero también ganan la señora que vende allá la arepita huevo. Las comunidades, el que tiene la lanchita, la canoita allá.
0: Nos vamos a dejar solitos, pues.
2: Los hoteles, los restaurantes, los artesanos, los pequeños empresarios, el que vende las cervecitas en la... Todos ganan platica.
0: Eso.
2: El pedido es de la gobernadora del Chocó.
0: Esa otra plantica esta que le entra a toda esa gente.
2: Claro, Pinchao. De esa plantica viven, Pinchao.
0: Claro.
2: El ministro de la Vivienda ofrece disculpas por su viaje a Santa Marta, pero insiste, se mantiene en que hace parte de su naturaleza como padre. Ahí habló el hombre. Bueno, tiene derecho a hablar también. Pero que la Ave María la arranca el debate por el POT, el Plan de Ordenamiento Territorial de Medellín. La alcaldía ya radicó modificaciones del Consejo. Usted sabe qué es el POT. Es ese programa, es ese proyecto, es esa línea, Pinchaito, el rumbo en materia de urbanismo, qué se puede construir, dónde se puede construir, cuántas calles se necesitan, cuántos parques. Todo eso es el plan de ordenamiento. Ahorita les contamos. La oposición hace réplica de unos 20 minutos a la alocución de la Espriella tras el terremoto. Habló el señor expresidente Gustavo Francisco y habló el senador Iván Cepeda. El Tribunal de Bogotá legalizó la captura de Fernando Velasco por el caso de la Hungría. Él lo habían soltado y no, venga, pa acá, papito, es que usted lo vamos a guardar, así sea en su casa, pero hoy lo vamos a guardar unos días porque usted está aquí, perdió una plata. Cayó banda, 9 extranjeros se dedicaban a hacer cosquilleo en el metro de Medellín.
0: Lindos.
2: Muy organizaditos, Pinchao. El uno empujaba aquí, distraía a la persona, el otro le metía la mano al bolso o al bolsillo, el otro escondía el celular. Todos muy trabajando orquestadamente. Han capturado a esta traviesa. Un adulto mayor habría abusado 3 veces de una menor de 8 años de edad, una niña que le dejaron el cuidado de la esposa. Y el señor dijo, no, juguete para mí. Ah, 62 años, el muñecote.
0: No, no, Carlos, pues por aquí también me llegó una información. Todos los oyentes, pues, que siempre...
2: ¿El accidente de Girardota?
0: No, no, otro en San Cristóbal. Dice, anoche a las 11 de la noche, al parecer, estaremos verificando. En la vereda Travesía sucedió un feminicidio de una señora de aproximadamente 53 años, asesinada por su pareja sentimental. San Cristóbal en Travesías.
2: Destapan captación ilegal de 200 mil millones de pesos que dejó miles de afectados en Antioquia. Es que todavía hay gente tan sana. Les dicen, no, es que en 25 días le vamos a dar rendimiento del 25% de la plata que nos ponga. Es decir, usted pone 10 millones. ¿10 millones cuánto es el 25%? Bueno, entonces son 2.500.000. En 25 días, es decir, menos de un mes, le vamos a dar por esos 10 millones 2.500.000 de intereses, de ganancia. Porque es que eso es para invertir en una empresa que va a exportar o que estamos exportando banano con esta cooperativa. Y la gente, ¡ay, no me llené! Vea qué negociazo. No, me hice un negocio el berraco. Ahí los tumbaron, como 8.000 tumbados.
0: Don Carlos, es que la abuelita decía muy linda, muy hermosa.
2: ¿Cuál? ¿Isolina o la otra?
0: Isolina. Es que de eso tan bueno no dan tanto.
2: Cierto, cierto, Pinchao. En el poblado, ataque de sicario dejó una persona muerta, dejó 2 heridos. Hombre, en Puerto Berrío, doble homicidio. Asesinaron a alias Piraña, uno de los más buscados en el Magdalena Medio. Y con Piraña también cayó otro alias el menor, Jordi Alejandro Gómez Ciro. En el informe del SIX está ayer homicidio en San Javier, barrio Los Alcázares, víctima Sonia Omaira Silva Martínez, barrio Los Alcázares de San Javier, Pinchao. Y también da cuenta ayer de otros 2 casitos, de 2 decesos que presenta, uno en el barrio La Candelaria, Bomboná número 1, víctima John Alexis Agudelo Castillo. Y el otro casito, dicen las autoridades, se presentó en el barrio Los Naranjos. Ah, es del poblado, la víctima Daniel Mesa Varela. Los poblados, Los Naranjos es un barrio del poblado, es el que anunciamos ahora del caso de sicariato. Atención, pueblo, Medellín frena 6 obras. Las estaban haciendo allá en el Camposanto de Villatina. ¿Usted se acuerda que en Villatina ocurrió una tragedia en el 87?
0: Hace ratico.
2: Que hubo unos... A mí me tocó pinchar.
0: Sí, claro.
2: Yo trabajaba en el 87, usted no había nacido pinchado, ¿no?
0: En el 87 yo tenía 17 años.
2: ¿En el 87 tenías 17?
0: Nací en el 70.
2: Ah, es que usted es muy viejo,
0: Carlos, ya estaba en el SENA.
2: Usted es muy viejo, pinchado.
0: Ya estaba estudiando cuando me tocó esa tragedia de Villatina.
2: Vos sos muy viejo, pinchado.
0: En el 87. 17, ya apenas estaba empezando a brincar.
2: Usted tiene 50 y pico, sí, señor.
0: Ya estaba preparando.
2: Que no había nacido era pichingo.
0: Pichingo, si no había nacido. 17. Uno con 17.
2: Ni la chiquita ni esta.
0: Uno con 17 estaba full, sí, melo. No,
2: pero usted estaba en el Sena para
0: ordeñando vacas.
2: Para ordeñando vacas con los amigos. Usted no sé, usted me acuerda de esto.
0: Ah, no, ya sí me acuerdo.
2: Yo estaba en el estadio ese día, estamos trabajando por la tardecita pinchado cuando se derrumbe allá. 500 personas. Pero la noticia es que ahora han frenado 6 obras en ese Campo Santo. Estaban construyendo 6 casas allá en el cementerio. Imagínese pinchado. ¿Ah? Como quien dice, no, este lote está aquí, no, hagamos casas aquí. Andes canceló las fiestas catías, no van las fiestas catías, dice el alcalde, que esa plática la va a dedicar a ayudar en la reconstrucción de las casitas que se dañaron.
0: Bueno.
2: Pues está buena la idea, cierto, pero de todas maneras...
0: De todas maneras, el pueblo también necesita que le meta alguna cosita al comercio y todo, o sea, no las haga tan grande, don Carlos, una cosita para que le entre al pueblo.
2: Pinchado, yo no sé, pinchado.
0: Sí, eso, ya cada algunos estarán de acuerdo y otros no estarán de acuerdo, porque ya el comercio, por ejemplo, dice, ay, las fiestas porque como vendíamos.
2: De todas maneras, al municipio como tal, las fiestas no le dan sino gasto, porque el municipio, ¿qué gana? El municipio como tal, la entidad, el distrito, ¿cierto? Hace una fiesta, se paga una millonada por artistas, por tarimas, por una cantidad de cosas, en fin. Y los beneficiados son las comunidades, por supuesto, el turismo, los hoteles, los negocios, en fin. Pero él dice, es que yo esa plática que me he gastado ahí, voy a ayudar más bien a estas personas.
0: Tampoco es mala idea.
2: La idea, la idea. El presidente del Congreso dice que no cree que se pueda revocar el permiso de Petro para salir del país. Es que por ahí... La señora Angie Rodríguez y la familia del niño fallecido de Kevin Acosta le han pedido al Congreso que por favor le retiren, le quiten el permiso a Petro para salir del país. El presidente del Congreso, no, eso es extemporáneo. Ya no se puede, porque no hablaron a tiempo a ver que estuviéramos la cosa. Ahora les cuento todo eso. Y ahora no me llaman, que es que política, que es que yo quiero que no vaya Petro. No, esa es la noticia, esa es la noticia.
0: Ah, sí.
2: Yo no, yo les digo cuento, ya ellos deciden allá.
0: Que ya terminamos, ¿cierto?
2: Que no, lo de los deportes. Nacional empató 2-2 en el partido, fueron como 18 mil personas.
0: Sí, fueron gentecita a colaborar.
2: Sí, 18 mil aficionados y llevaron donaciones. Hay un punto de acopio frente a Obelisco. El River Plate y el Santa Fe empataron en Sudamericanas. Y los otros dos picaditos, Cúcuta Internacional y Águila Llaneros, quedaron 1-1. ¿Qué ibas a decir?
0: No, que un saludito para Daniel Gaviria.
2: Ah, yo creí que había otra noticia.
0: No, no, pinche. No, buenos días, salúdenos desde acá, desde Río Sucio, Caldas, pinchadito, la buena, son los mejores. Les hablo desde Daniel Gaviria y vendo tinticos aquí en el hospital. Vende tinte en el Hospital San Juan de Dios, acá en el pueblo, allá en Río Sucio.
2: ¿Y esos tinticos están envenenados o no?
0: No, claro, bueno. ¡Cómprale el tintico allá, Daniel!
2: Oiga, un tintico a esta hora con unas goticas, con un chorrito de brandy pinchado, en el frío.
0: Claro, como la de los hospital.
2: No, es que no es a los enfermos pinchados, es ahí agüerita pinchado.
0: Ah, bueno. Ahí en
2: la
0: Río
2: gente
0: Sucio.
2: Que, la gente que llega pinchadito allá a visitar a la gente. Con el frío tan berraco.
0: Hospital San Juan de Dios de Río Sucio. Un abrazo ahí al señor de los tintos. Me le compran el tintico, me dan el favor.
2: Eso es para los pacientes.
0: Eso, 5 de la mañana, 27.

Ahora tenemos las 5 de la mañana, 30. Muy buenos días, bendiciones, escuchando Olímpica Estéreo desde Amalfi, Antioquia. Saludo a todos los conductores de los buses de Conorte. Buenos días desde Amalfi, escuchando la mejor Olímpica. Desde Amalfi, todos los conductores de Conorte. Han de estar bañaditas en el parque ya para salir. Todo bonito en el parque, como este rico Amalfi, güey, mamá. Ven, estos días se me... ¿Dónde fue? ¿Fue en Copacabana? ¿Fue en Cisneros? Yo, sí, fue en Cisneros. Una muchacha me arrimó y me dijo, ¿cuándo va a volver a Amalfi? ¿Cuándo va a volver? Como yo estuve con el andariego allá. Sí, fue en Cisneros. Un abrazo para mi gente de Amalfi. Un abrazo a todos por allá. Toda esa empresa de Conorte que trabaja para allá. Amalfi, Anoría, todos. Dios me los bendiga, la Virgen me los acompañe. Son las 5:30 en Olímpica. 5:30.

0: Ay, sí me pidió un disco muy raro. Además, que sí existe, ¿cierto, don Carlos?
1: ¿Cuál?
2: Primero, don Carlos Tobón, un abrazo.
0: A ver, que nos está saludando a todos aquí.
2: Olímpica, muy buenos días. Buenos días. Primero que todo, saludando al pinche. Segundo, también, que es el primero, don Carlos Tobón, un abrazo gigante por las noticias, porque los quiero mucho y lo que hace que los estoy escuchando esos pandequesos me suben.
0: Lindo.
2: Pinche, poneme Amor de Trompeta de Rafael.
0: Amor
2: Yo
0: de
2: escucho
0: trompeta.
2: Olímpica porque me pone de todo y bien.
0: Ese es Rafael, el de la música romántica, ¿cierto? ¿Será? Sí, va a buscarlo.
1: Pero vea, la gracia es que le sube el pan de queso, pinchao. Sí.
0: Amor de Trompeta.
1: Sí,
0: yo
1: no conozco esa canción.
0: Yo tampoco. Bueno, son las 5 de la mañana, 34 en Olímpica. La frase de hoy que está muy bonito. Usted sabrá cómo la analiza, cómo la observa, sí, cómo la mira, pero que tiene su cacumen, lo tiene. No te prendas fuego. O sea, usted no se prenda fuego para mantener caliente a los demás.
1: No se queme usted, mijo.
0: No se queme.
1: Los demás, hombre. Bueno. Sí, no es que sea uno ególatra, egocéntrico y yo, primero yo, segundo yo, tercero yo, pero es que hay gente que se desvive por los demás y se olvidan de ellos, pinchado. Pues así entiendo la
0: ¿Tiene
1: frase.
0: Tiene su cosita.
1: Olímpica, pueblo, les cuento, estamos en jueves, se acabó esta semana. Qué semana tan cortica, cierto. Haz que tuvimos festivo, pinchado. Es 20 de agosto, este mes ya entra el último decanato, mes 8, año 2026, este es calendario gregoriano, año del Señor. Jueves, que viene de latín, Jovi Die, o sea, día de Jovis, de, ¿cómo se llama? De Júpiter, Júpiter Capitolino. ¿Quién era Júpiter Capitolino? Era el padre de los dioses y de los humanos, era el chacho de la película. 232 días llevamos de este año, 232, 133 y se acaba esta bellezura de año, porque nos demos los piquitos, los de año nuevo. El jueves 27, es decir, de la semana que entra, de hoy en 8, tenemos luna llena, con eclipse de luna y todo. Es que ayer fue puerto creciente. Leo, el signo de los nacidos del 23 de julio al 22 de agosto. Ya se nos va acabando el leito. Hoy celebramos, me gustan mucho, Día Mundial de la Papa Frita. Pero ya me gustan más las papas que venden disque en casquitos. Esos son asadas, ¿cierto? Me gustan en esas, sí, me gusta más la, ya la, pero la papa frita muy rica, papita la francesa. O las, no, papa es muy bueno, lo que es papa y arroz, que no falte, pinchadito, que usted tiene papa y arroz y tiene comida. Le pone un huevo, le pone una sardina o le pone salchichón y ahí tiene comida, pues.
0: Es verdad.
1: Para el desvare, pinchado, para el desvare, no, pues para todos los días, pues. Día Mundial del Mosquito. Como son de aburrido los mosquitos, ¿cierto, pinchado? Y ojo, que los mosquitos que llamamos los zancuditos esos, pues esos bichitos esos, son portadores de muchas enfermedades. Por eso se dice, amigo mío, es la hembrita la que transmite enfermedades. Por eso, amigo mío, hay que tener cuidado con los mosquitos y esa es la idea. Y es Día Internacional de la Pizza Hawaiana.
0: Ah, sí, me encanta a mí.
1: Pero los puristas de la pizza dicen que eso es una afrenta, que eso, pinchadito, es una, que cómo le ponen piña a la pizza, dicen los italianos.
0: Sí, muy rico.
1: Sí, no,
0: porque la hawaiana es con piña.
1: No, pero es que aquí hacen disque pizza paisa y le ponen disque
0: chicharrón. Pero ahora ya le hacen muchas cosas a una pizza.
1: Ahora le ponen una arepa de esas, a una torta de esas, le ponen cuanta cosa y ya dice
0: es como
1: una
0: los, pizza. Es como los buñuelos, ya vienen y que buñuelos de chocolate, buñuelos
1: de arequipe. De arequipe, sí, chocolate, de guayaba. No, pierde la esencia, pincha.
0: No.
1: Compre buñuelo y quiere mezclarlo con lo que quiera, pero el buñuelito entero. No, los puristas del buñuelo no estamos de acuerdo. Hombre, a rato no comemos buñuelo.
0: Sí, hace rato sí, no volvió a comer casi buñuelo.
1: No hemos comido.
0: Ve, y allá en la panadería, ¿cómo nos estarán extrañando?
1: El panadero chiquito. No, pero. Y hay uno grande.
0: Un panadero más grande. Ve, aguanta unos buñuelitos ahorita.
1: Y me decía, tráigame a Pichinguito para sacarle los gases.
0: No, pero sí, a veces hacen una. No, mentira, sí. Pero eso se rebuscan la vida.
1: Ahora vamos allá, pinchadito, a comprar pan parvita. El santo de hoy es San Bernardo de Claraval. San Bernardo, estaba mirando las fiestas de los Bernardos. Y Ave María, pasé y Bernardo. Soy como 20 santos de nombre Bernardo. Pero este, el Claraval o Bernardo de la Fontaine, es el monje cisterciense francés, abad de la abadía de Claraval. Con él, la orden del Cister se expandió por toda Europa y ocupó el primer plano de la influencia religiosa. Me cuenta el amigo Albeiro que la parroquia de San Bernardo, tiene parroquia en el barrio Belén. En Belén, San Bernardo.
0: San Bernardo.
1: Aquí atrásito pinchado en Medellín. El párroco es el gran amigo de Albeiro, Acevedo, el padre Juan Pablo Cardona Quintero, que ha renovado bastante esa comunidad y también es el capellán del Hospital General de Medellín. Feliz día, bendiciones. Ve qué bonita labor, hombre. Ay, San Bernardo bendito, ruega por nosotros.
0: Amén.
1: Amén, amén.
0: Ya pico lo, y placa,
1: ya,
0: claro.
1: Ya lo dio, usted madrugada lo pinchado.
0: Sí, el 3 y el 6.
1: El 3 y el 6.
0: Sí.
1: ¿Cómo así pinchado?
0: Espere, nomás ya asustado.
1: No, pinchado.
0: Espérese.
1: No.
0: Espere, don Carlos, ¿cómo así que no?
1: Miércoles.
0: Hoy es jueves.
1: Ah, es que es jueves.
0: Ah, sí, señor, no, pues me van a asustar.
1: Estoy más mal yo.
0: No, de no, no, no.
1: Miércoles, hoy es jueves.
0: Hoy es jueves, don Carlos.
1: Ay, vienen abogados pinchados.
0: Sí, hoy es jueves. 3 y 6 y 5 para los taxis.
1: Ah, es que con este día festivo pinchado, no, no, yo estoy un día atrasado.
0: Ya me hizo asustar. Pinchadito, sí, sí. Buenos días. Saludos desde San Roque, Antioquia. Vereda Frayes.
1: Frayes.
0: Sí, ahí dice Frayes. Saludos a todos los paisanos de mi terruño. Y qué buena programación tienen. Los escucho todos los días antes de irme a trabajar. Colóquenme una canción. Era un domingo. Es más, voy a hacer un doble raro.
1: Sí, sí. ¿Me diste el taxi? No, los taxis.
0: Sí, taxi el 5.
1: Sí, oíste, ¿qué nombre es ese? Yo no me conocía. Era que quedó mal escrito. Frayes.
0: Ahí dice Frayes.
1: ¿Y qué será eso?
0: Una vereda.
1: Ve el otro que escribió de Puerto Araújo.
0: También Puerto Araújo.
1: Es un abajo en Santander.
0: Sí, pinchao. Muy lindo. Yo lo conozco.
1: ¿Cómo no?
0: Yo iba a Puerto Araújo. Yo pasaba por allá.
1: Por cimitar,
0: y de allá es este muchacho que canta.
1: ¿Cuál?
0: Uriel Henao.
1: Ya, ya.
0: Claro, de Puerto Araújo.
1: Saludos, Puerto Araújo.
0: Bueno, todo eso por allá. ¡San Roque! ¡Te lo voy a echar doble, San Roque! ¡Te lo voy a echar! El primero se llama Era un Domingo.
1: Era un Domingo.
0: Y el segundo se llama Un Ratón con Pantalones.
1: ¡Qué combinado!
0: Ay, ¡qué combinado tan bueno! Ah, ellos son los Alegres Cordilleras de la ciudad del Valle, del departamento de Cali. La voz se llama Seguir Marín.
1: ¿Cómo así que la ciudad del Valle? No, de la ciudad de Cali, departamento del Valle.
0: Ah, le dije al revés.
1: Sí.
0: ¿Y cómo es?
1: Departamento
0: del Valle.
1: Y ciudad Cali.
0: Ah, ¿yo qué dije?
1: No, que de la ciudad del Valle, del departamento de Cali.
0: Ay, es de... Ah, bueno.
1: Al contrario, pinchado, estás trabado.
0: Don Carlos, se me chispoteó. Son las 5 de la mañana, 41. Los Alegres Cordillera, que todavía están vivitos. Un abrazo para Seguir Marín. Era un

era con un dobletazo. Es que esa gente hacía parranda y carrilera. Carrilera y parranda, dejaron música y tienen música. Muy buena. ¡Flor, el herrero pinchao! Las 5 de la mañana, 44. 5:44.

0: compadre.
1: Hombre, y se nos vino el fin de año otra vez, ¿no? ¿Quién lo creyera? ¿Ah? Estamos haciendo fuerza para que llegue septiembre. Pucha. Hombre, por aquí se perdieron unos papeles ayer, por aquí por los lados de la bomba de los almendros. Si alguien los encontró, me los pueden traer aquí a la emisora. Aquí a la emisora me los pueden traer. Alguna persona por aquí en este sector. Si alguien los encontró, la señora Ana Mabel Monsalve. Ana Mabel Monsalve, Lopera. Ana Mabel Monsalve de Lopera. Ana Mabel Monsalve de Lopera botó la cédula con billetera azul por la bomba de los almendros. Aquí se critica la emisora.
2: No la han traído.
1: De pronto que nos la traigan por aquí alguna persona que la encuentre. Al bajar de un taxi, por favor, si alguien los encuentra, llamar al teléfono 314-678-3809. Damos buena gratificación. 314-678-3809. 314-678-3809. O me los traen aquí a la emisora. Me los entregan a mí. A mí personalmente me los entregan si los encuentran. La señora Ana Mabel Monsalve de Los

0: Opera. Listo, un saludito. Dice, a esta hora tenemos movilidad reducida en el túnel de Oriente, en sentido Medellín-Río Negro, por accidente de tránsito al interior del túnel. Hombre, tengo una pregunta. Ah. Es que no es el primero. Ah. Todos los días está habiendo un accidente en el túnel.
1: Ah, uno o más,
0: pinche. Uno o más. Todos los santos días se está presentando. ¿Qué está pasando? Ahí está, con precaución, conservando la distancia. El túnel de Oriente a esta hora presenta inconveniente. Todos los días se está presentando accidente en ese túnel. ¿Ah?
1: En sentido ¿ah? Río Negro, Medellín, como sí. No. Estaba mirando por aquí, pinche, venía para acá, para Medellín, yo venía de afán seguramente.
0: ¿Quién sabe? Dice buenos
1: días.
0: El
1: informe es de las 5:41 de la mañana.
0: Imagínese, faltan 12. En Cristales, San Roque, también lo escuchamos mucho. Ah, qué bueno, Darío Gómez, sin respeto no hay amor, listo. Cristales, San Roque, saludo para todos por allá en ese nordeste. El nordeste tiene la mantica tendida.
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0: Tendida, pero tendida. Las 5:48, 12 para las 6.

0: No cogí no mirar ese WhatsApp, don Carlos. Ah. Y no veo sino la palabra aflójele rejo.
1: Sí.
0: No veo sino pinchado desde Río Negro, aflójele rejo. De tal de bello, aflójele rejo. ¡Qué ganas de que le afloje rejo, no!
2: Y a esta hora, en Olympic Estéreo, la voz que identifica las noticias del momento, don Carlos Tobón. Mejor dicho, don Carlos Bombón. Siga usted con las noticias.
3: Gracias, hombre.
0: Las noticias para el pueblo. No, mentira, pero la gente sabe que es que nosotros somos la emisora que le hablamos rejo a la parranda.
3: Claro, pues sí. Ya estaba mirando. Eso es la semana de arriba ya.
0: Ya.
3: 31 es la semana de arriba. No, este lunes que viene estaba mirando hasta una semanita de por medio para que comencemos pinchaditos.
0: Y el primero nosotros lo volvemos prácticamente como si fuera un primero de diciembre.
3: Es un simulacro, sí, una bienvenida que damos a la temporada que se aproxima. Que se aproxima, no que llega, sino que se aproxima.
0: Damos como un día, como si estuviéramos pues prácticamente como en diciembre.
3: ¿Cómo?
0: No te prendas fuego para mantener calientes a los demás.
3: Sí, señor. Vea, Colombia e Israel eliminan requisitos de visa.
0: ¿Eh?
3: Ah, es que como ya con esta gente se estaba volviendo a las relaciones
0: Colombia
3: diplomáticas.
0: Colombia
3: e
0: Israel.
3: Sí, pinchado, ¿no? ¿Eh? Es que Colombia había roto relaciones en el gobierno anterior con Israel por motivos, pues,
0: y
3: políticos.
0: Son países muy importantes, ¿cierto?
3: Sí, pinchado, sí. Cómo no. Pero con ellos, pues, estábamos peleados, pues, por el gobierno anterior. Ya esto es como.
0: Pero ahora no hay ya ni un país, pues, como que como con problemas así, ¿no?
3: Pues, de
0: todos estamos bien, ¿no?
3: Incluso sí, incluso pinchado, países que tienen otra filosofía política y demás están de amiguitos con.
0: Están
3: nosotros.
0: De amigos también.
3: ¿Ve? Están tocando la peta.
0: Tan bueno, gracias a mí, don Carlos. Eso no es malo.
3: Es mejor, pinchado. Sí, yo mejor. Pienso que es mejor tener amigos que tener enemigos.
0: Eso decía la abuelita.
3: Cierto que sí, pues, así se piensa. Distinto. El último reporte oficial del presidente Abelardo de la Espriella sobre las cifras de fallecidos, desaparecidos y heridos fue presentado con corte a las 12:30 del miércoles 19 de agosto. ¿Oyeron? 12:30 oficial, es posible, seguramente en las horas de la tarde se encontraron más cadáveres, pero todavía no han salido en el informe oficial. Yo leo el reporte oficial. Algunos medios hablan de que encontraron otros 3, encontraron 7, pero todavía no aparece en el informe que debe entregar ahora en la mañana. Más tardará mediodía otra vez la Unidad Nacional para la Gestión de Riesgos de Desastres. 15 departamentos afectados, 471 municipios afectados, 262.154 personas afectadas, 147.464 familias que vienen indicando en este informe 314 personas fallecidas, 4.447 heridas y 262 personas que están desaparecidas. Balance presentado por el mandatario colombiano que da cuenta de la magnitud de la emergencia que enfrenta el país en materia de infraestructura, los daños en viviendas y demás. Está mirando 30.664 viviendas destruidas, 136.946 averiadas, 302 edificios colapsados, se cayeron, centros educativos afectados 3.470, centros de salud 352, vías afectadas 449, puentes vehiculares 58, puentes peatonales 13, acueductos afectados 105 y aeropuerto 5.
0: Mucha gente,
3: muchos daños, pinchados. Lo que dice el señor presidente don de la Espriella, el tal Tigre, es que la prioridad sigue siendo encontrar a las personas desaparecidas y con ello también atender a los heridos, garantizar protección y ayuda a cada familia que se ha visto afectada. Porque es que personas desaparecidas, pinchado, todavía hay muchas.
0: Muchas.
3: 262 no se sabe dónde andan, no se han reportado, sí quedaron atrapadas y murieron, en fin. El Estado dice prioridad encontrar personas desaparecidas, atender heridos y garantizar protección y ayuda a las familias que están siendo afectadas. La reconstrucción del país de esas zonas afectadas por el terremoto el 10 de agosto le costará al país hasta 2.16% del Producto Interno Bruto. Eso podría tomar 5 o 6 años, según nuevas estimaciones. El cálculo surge de comparar los hasta 40 billones. Pinchado, le cayó el bolso.
0: Estaba temblando. No, mentira.
3: Bolso está vivo.
0: Se cayó de bolso ahí del.
3: ¿Qué es esto, Dios? Ya me asusté
0: yo. Así fue ese día.
3: Sí, por eso.
0: Cuando estábamos aquí.
3: ¿Qué pasó aquí, hombre?
0: Aquí ese bolso. Y nosotros sentíamos, y yo le decía, y hasta que empezó a moverse, ahí fue pucha.
3: Le dio un babio a ese bolso pinchado. Le quebraron los huevos pinchados. Bueno, el cálculo decía son 40 billones que estudia el Departamento Nacional de Planeación si se tiene en cuenta que la economía colombiana alcanzó 1.852.3 billones el año pasado. Eso equivale a más de dos reformas tributarias, pues si se toma como referencia la última aprobada, cuando el articulado buscaba 19 billones bajo el entonces ministro de Hacienda, que estaba don José Antonio Ocampo.
0: Ahí están
3: pues las cifras.
0: Y ahí están mostrando unos quirófanos, don Carlos, la gente que estaba operando en el temblor. Ayer me contaba alguien y me decían que hubo abuelitos que no lo sintieron.
3: Sí, pinchado, no, es que no vio el informe en televisión. Sí. Unos abuelitos, y entonces vio el temblor. Y una viejita como que tiene Alzheimer, decía, ¿qué tembló? Sí. ¿Y cuándo tembló?
0: Tan lindo.
3: Ay, como que se le
0: don Carlos, el que sí quedó
3: cansado. Eso fue en un ancianato.
0: El que se va a empezar a funcionar ya va a ser el aeropuerto de Pereira.
3: Ah, sí, pinchado, sí. Le están haciendo las adecuaciones para que pueda. Uh-huh. De todas maneras, van a quedar con unas limitantes, pinchado, en algunos locales, establecimientos, pero pista y sistemas de despegue y demás, y toda esa torre control, entonces eso ya está siendo superado, amigo mío. Atención, Chocó, pide que no cancelen. Los que quieren ir a ver ballenas o ir por allá bien rico a bañarse, la cosa más sabrosa. Son cerca de 8.000 ballenas jorobadas. ¿Cómo cuentan las ballenas, pinchado? ¿Con qué aparato contarán las ballenas?
0: Ellos saben.
3: ¿Ah? Son 800 ballenas jorobadas más o menos las que llegan cada año al Pacífico colombiano durante las migraciones naturales, una de las más importantes del planeta. El fenómeno es entre julio y octubre, es decir, que en estos días están apareciendo las ballenas por allá. Y eso trae turistas, no solamente de aquí, de Colombia, vienen mucho gringo, mucho extranjero, y es fuente de ingresos, unos 30 millones de dólares.
0: ¡Ah, qué belleza!
3: Ahí dijo la gobernadora del Chocó, la señora Nubia, que ha estado muy activa y muy agradecida con el gobierno. Dice Nubia Carolina, Córdoba, turistas, por favor mantengan sus viajes, no cancelen las reservas. Dice que la temporada de las ballenas es clave para las familias que dependen del turismo y que se esperan unas 30 mil personas visitantes. ¿A dónde van? Pues a Nuquía, esa bahía allá, Bahía Solano, Jurado, que allá no hubo mayor afectación, sí algunos dañitos, pero que toda la cosa del turismo está lista.
0: ¿La vio hablando inglés con Shakira?
3: Yes.
0: Oh. ¿Y
3: por qué hablan inglés a dos y a dos son de aquí?
0: Bueno, pues la gobernadora, la vio.
3: Pero sí, pero ¿por qué hablan inglés? Ah, no, ¿sabe por qué? Mm. Porque como ahí estaba ese señor, ese Green Bell al lado, para que el señor entendiera.
0: Pero la vio hablando inglés.
3: Sí, sí, sí. Porque yo decía, pero estas dos, ¿para qué están hablando inglés, hombre? Pero después caí en la cuenta que como estaba el señor, el filántropo ese, el del banco ese de desarrollo, no sé qué, para que el señor no dijera, ve, estas que están hablando. Seguramente el señor no sabe hablar español.
0: La muchachita sabe hablar inglés.
3: Yes, pinchado, yes. Sí.
0: Yes,
3: Mr. Pinche.
0: No, a mí no me pongo la
3: lengua. You are speaking English?
0: English. Saludo para la gente desde Noruega.
3: Noruega,
0: dice, habló del herrejo pinchado, no le dé miedo. No, a mí no me da miedo. Tranquilos, que aquí para allá no me da miedo, habló del herrejo a la parranda.
3: En estos días estaba viendo la vuelta a Noruega pinchadito. Noruega es allá en los países escandinavos. Allá está Finlandia, está Noruega, está Escocia. Es muy frío, pinchado, es que es muy pegadito del Ártico. Y ese es de por aquí, desde la tierra, no, tú vives por allá.
0: No sé, mire lo que me dicen acá. Pinchado, a mis compañeros chilenos les da una risa, se ríen cuando ustedes dicen pico y placa, porque acá el pico es otra cosa. El pico es aquel que ya sabemos, pinchado. En Chile, el pico en Chile es otra cosa.
3: No, es que en Chile pico y para la cama.
0: Salud para la chiste en Chile.
3: En Chile pico y para la cama. En Chile, pinchado. Pero no, el pico y placa quiere decir la restricción de movilidad. Bueno, y la otra para cerrar lo del ministro de Hacienda, hombre, don Jaime Andrés Beltrán, el paseador.
0: No, estuvo mal.
3: El renacuajo paseador. Respondió nuevamente ante la polémica que ha desatado el viaje a Santa Marta el pasado fin de semana en medio de la crisis humanitaria desatada en Colombia por el terremoto. El funcionario insiste hizo una declaración a medios. Él fue alcalde en Bucaramanga, cierto, es el jefe de la cartera de vivienda, y habló de las imágenes que se hicieron virales. Dice el hombre: es importante manifestar a todas las personas que de una manera se sintieron ofendidas con las imágenes, que detrás de todo esto no solamente hay el deseo de trabajar por el país, sino también el deseo de disculparme con todas las familias que se sintieron afectadas de una u otra manera, dice el señor Beltrán, enfatizando que a pesar de haber estado con su familia en una playa en Santa Marta, que él ha estado al frente de la situación, que nunca han estado abandonados, porque desde el primer día de la emergencia hasta hoy hemos estado en territorio, hemos estado trabajando, hemos estado convencidos de nuestra responsabilidad y hasta el último minuto hemos podido participar en cada una de las estrategias que este gobierno ha establecido. Cierro comillas. Esto lo dijo el señor: a mí no me echen vainas, hágale en reclamo a don ministro, a mí no.
0: A mí no sentó ya en esa arena ya sabrosa, ya, no sé, pensará que una cosa.
3: Ah, pinchado, yo no sé pinchar.
0: Ay, don Carlos.
3: Eso es lo que dijo él, cualquier reclamo al ministro, a mí no. Ah, que ahí lo está defendiendo. Yo no lo estoy defendiendo, eso fue lo que dijo él.
1: Y estuvo mal hecho. 6 de la mañana, 2 minutos.
3: Sí, pinchado.
1: Sí, 6 de la mañana.
3: La defecó.
1: Sí.

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2: Ahora tenemos las 6:04, la hora exacta en Olímpica. 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
2: Ya ordeñaron, no han acabado, ¿cierto que no? ¡Ay, los veo pegados! ¡Ahí los veo! ¡Ahí los veo! ¡Oye, oye, oye, oye, oye, oye, oye! ¡Les falta, les falta! ¡Atícele, atícele, mijo, que los cogió la Aurora! ¡Atícele! Hay mucho que hacer hoy, hay que ir a vacunar, hay que ir a inseminar, hay que ir a, mejor dicho, ¡ojo! Dale cuido, revisar ganado, aquella está que se cría, véala, ahora ya. Comete barraco cuando una vaca está para criar, hijo de mamá. Dele la vuelta, dele la vuelta, a ver si ya estuvo lista. 6:05, buenos días a todos mis ordeñadores, a la gente del campo, buenos días. 6:05.

0: Pinchadito, buenos días, reportando sintonía desde Madrid. Pinchadito, ¿me puedes complacer con un dobletazo de Darío Gómez? Mi renuncia y Si negabas que buscabas. Yo escucho Olímpica porque me pone todo y bien bueno.
1: Hombre, esta Olímpica estéreo sí traquea muy bueno, ¿no? Ave María.

0: El túnel de Oriente, don Carlos, a esta hora no está como muy buena la pasada.
1: No, ahí está. No, mirando por aquí el la túnel. Información que entregan, pero no la que se entrega a través de terceros, ajá, sino la información que entregan desde el mismo túnel de Oriente.
0: ¿Qué dice?
1: Dice de las 6:05, el último reporte que entregan a esta hora, continúa uh-huh, el cierre en túnel Oriente en sentido Río Negro-Medellín por accidente de tránsito al interior del túnel. Ahí, o sea, está en el interior del túnel.
0: Ayer, ¿cierto?, fue que fueron cinco, de que de una vez se dieron todos cinco. Ayer fue
1: un choque múltiple también, sí, ayer en el túnel. ¿Cómo
0: sí, no se están chocando ahí mucho en el túnel? Algo está pasando, porque cuando sí, eso empieza así, algo está pasando.
1: Pichao, ¿sabe que a mí no me gusta casi me meter por el túnel? No te a mí me da un sueño de túnel.
0: Es que es muy largo.
1: Sí, pinchado, entonces, y se vuelve como monótono. Y entonces yo le pongo el radio y abro las ventanas y me oí en la jeta.
0: Don Cale, porque, entonces, ¿cómo va a ser?
1: Y voy comiendo cosas porque a mí me da sueño ese túnel.
0: Entonces, ¿cómo va a ser el tollo que es más largo?
1: Sí, pinchado, yo no soy pinchado. Pues a mí personalmente, pinchado, y tú me va como una modorra ese túnel.
0: Y como los carros son.
1: Creo que por Santa Elena, que se demora más, digo, por Palmas y las curvas, pues no está como entretenido, pinchado, ¿cierto? Está como despierto. Bueno, pues me pasa a mí, yo no sé si le pasará a otros.
0: ¿O será que los que están chocando están durmiendo, qué?
1: Será, pinchados, se descuidan, no hay exceso de confianza, cualquier pinchadito, no sé, cualquier. Pero está pasando, pinchado, está pasando.
0: Dice por acá, buenos días, el túnel hacia Río Negro está abierto.
1: Hacia Río Negro, pero es que está desde el día para acá.
0: De allá para acá, es que de allá para acá, no de aquí para allá, ahí está la cosa, es que es lo que estamos informando. ¿Cómo? Que para allá es que está mal, si usted va para el aeropuerto, ahí lo va a coger la Aurora.
1: Como nos dice el informe, cierre túnel de Oriente, 6:05 de la mañana a esta hora. Continúa el cierre del túnel en sentido Río Negro-Medellín.
0: Esa es la cosa.
1: De allá para acá.
0: De allá para acá, no de aquí para allá.
1: De aquí para allá está abierto.
0: Ah, bueno.
1: ¿Cómo no?
0: Ahí está, pues. Vamos a rezar a ver si de pronto abren el hueco rápido.
1: Ah, ¿usted cree que estoy rezando?
0: Sí.
2: Las palabras tienen peso. Las palabras tienen poder. Las palabras tienen memoria. Usted, con una sola frase, puede levantar el ánimo de alguien que está a punto de rendirse. Con una palabra, usted puede terminar de sepultar las ilusiones de aquella persona. A veces nosotros somos muy ligeros al hablar. Lanzamos comentarios hirientes y lo hacemos disfrazados de sinceridad. Una palabra dicha a la ligera es como un clavo en una pared. Aunque lo saques y pida perdón, la marca queda. Por eso hoy, antes de hablar, realiza tres preguntas. Hazte tres preguntas. ¿Es verdad lo que voy a decir? ¿Es necesario que lo diga? ¿Va a edificar a quien me escucha? Mi amiga, mi amigo, si no suma, es mejor regalar un silencio constructivo. Las palabras construyen o destruyen. Con lo que tú dices, puedes levantar o puedes hundir. Que Dios te bendiga inmensamente y que tengas un hermoso día agarrado de la bendición de Dios. Recuerda que Dios es bueno.

0: Mis vallenatos bonitos, bonitos. Se llama Sueños de Olvido. Doña Katy María, ¿cómo le amaneció?
1: Buenos días, pinchadito, como amanecieron todos los oyentes, don Carlos.
0: Está dando frío.
2: Oiga, si así, pinchado, mirala. Si así es.
1: Me vine madurita. Si,
2: no, verde. Ah, pero un verde. Si así clarito. Es verde, ¿cómo será madura? Madura. Pinchado. ¿Cómo será madura?
0: Pero un verde clarito.
2: ¿Clarito?
1: Un verde militar, pinchado.
2: Los azules, oliva.
0: Hombre, por aquí nos escribe un oyente que trabaja en el túnel.
1: ¿Qué dice el oyente?
0: Que no está pasando nada, ¿no? No está pasando nada, que no conservan la distancia.
2: A ver, ¿qué dice? Vea.
3: Pinchadito, buenos días. Pinchadito, le habla Gonzalo.
1: Don Gonzalo.
3: Pinchadito, yo trabajo en el túnel. Ajá. Los accidentes en el túnel no es que esté pasando nada raro.
1: Ajá.
3: Los accidentes en el túnel siempre ocurren porque la gente no conserva la distancia. Ajá. Ajá. En el túnel hay que conservar una distancia de 70 metros entre vehículo.
0: Antes sí está pasando algo raro.
2: Sí, sí, no, no, es que...
1: O sea, sí pasa.
3: Entonces... Esa es como la norma, uh-huh, y es por seguridad. Uh-huh. La gente no acata esas indicaciones ni esas normas. Uh-huh. Y por eso yo he visto carros que son por allá a 2 metros de distancia del otro.
2: Sí.
3: Entonces, cuando hay una frenada brusca o una frenada en seco que llamamos, ahí es donde se van 4 y 5 carros uno encima del otro.
2: Uh-huh.
3: Y eso yo diría que el 99% de los accidentes en el túnel. Siempre tiene que ver es eso.
2: Sí,
3: y que no conservan la distancia.
0: Y agréguele el celular pegado del celular para que vea.
2: Esa es una, y tiene razón el señor. Bueno, hay que hacer una claridad: es que nosotros no estamos culpando a nadie, o al túnel, o a la organización, o no, o al concesionario, a la gente. No, estamos diciendo que lo que pasa es que sí. La gente no conserva la distancia, dice el señor. Vea, pinchadito, ¿cuánto dice allá? Conserve la distancia. 70 metros, dice. Es más, hay unas señales. ¿Usted ha visto cuando va en el túnel que en el piso hay una especie de como un triangulito blanquito que está en el piso marcado? Debe haber mínimo esa distancia entre un carro y otro, pinchado. El carro de adelante en ese triangulito. Y cuando el carro va llegando allá, usted debe estar pisando prácticamente el de atrás.
0: El señor lo está diciendo.
2: Eso es. Esa es una. La otra es la invasión de carril. Que hay gente que se duerme, qué sé yo, o se pone a hablar por teléfono.
0: Por el celular, esa es otra distracción más buena.
2: Y se pasan para el otro carril, y como es un solo sentido por un carrilcito y el otro viene para acá pinchado, no es como estos otros túneles pinchados que son de doble carril, doble hueco. Que son 2 carriles para allá y 2 carriles para acá.
0: Ahí está pues el llamado.
2: Esa es
0: la cosa. 6:23 a.m, Katy, la frase de hoy que vamos con más noticias.
1: Hola, buenos días, pinchadito. Ahora sí, para todos los oyentes, feliz jueves.
2: Sí.
1: Ay, se acabó la semana, pues no duró nada.
2: Yo estaba mirando, es que miércoles esta mañana, que yo estaba más despalomado.
0: Y dice un oyente por acá, y no dejan pasar motos por evitar accidente, y todos los días se accidenta.
1: Ah, sí.
0: Así es la vida.
2: Pero es que uno entiende, yo viajo en moto pinchado y me toca muy duro. En la madrugada, entre 4 y 5 de la mañana, dame la vuelta por Palma.
0: Nunca,
2: por
0: ese río. ¿Cómo le serviría?
2: Pero, ay, cómo me serviría.
0: ¿Cómo me serviría esa?
2: Yo llego ahí a esa glorieta de Sajón y digo, ay, qué rico puede meter por este hueco. Y arranque para arriba, para topos.
0: Sí.
2: Pero, pinchadito, si esta cantidad de accidentes ocurren sin permitir motos, ¿se imagina usted donde pasaran motos por ahí? Pasándose de carril como
1: de
2: imprudentes.
1: Así es.
2: Imagínese.
1: No te prendas fuego para mantener calientes a los demás.
2: Usted calienta mucho, Katy.
1: Sí.
2: Pero no te prendes fuego.
1: Sí, no me prendo fuego, pero caliente.
2: Bueno, pueblo, arranca el POT. ¿Qué es eso? El debate del plan de ordenamiento territorial de Medallo. La alcaldía ya radicó el miércoles ayer ante el Consejo la revisión de mediano plazo para el plan de ordenamiento territorial, el POT que llamamos. Ahí está una discusión para el próximo cuatrienio, próximos 4 años, define en gran medida el rumbo en materia de urbanismo. ¿Pero qué es el POT? Ese plan de ordenamiento territorial, dice el alcalde Federico Gutiérrez. Esas son las reglas, mejor dicho, la ruta que hay que seguir, que organiza Medellín. ¿Cómo se puede construir? ¿Dónde se puede construir? ¿Ah? ¿Cómo van a ser nuestros barrios, nuestras veredas? ¿Dónde necesitamos más vías? ¿Dónde necesitamos parques, escuelas, todas esas cosas? ¿Qué zonas debemos proteger? Eso es el POT. Luego de terminar la socialización, el Consejo Territorial de Planeación emitió el concepto favorable. La alcaldía lo radicó en el Consejo de Medellín el 19 de agosto, ayer. Esperemos a ver. Se estima que el debate podría durar casi 3 meses, 90 días calendario. Ahí tienen trabajito los concejales. La oposición, y este es un derecho que tiene, hizo la réplica, como unos 20 minutos, creo que era 18 largo, 19 minutos, a la locución que hizo el presidente. El presidente habló acerca del terremoto como casi 20 minutos. Entonces, el expresidente don Gustavo Francisco y el senador Iván Cepeda, en ese mismo espacio, pues yo no sé si segundos más o minutos menos, en fin, ejercieron su derecho de réplica frente a la locución presidencial de Abelardo de la Estrella. La locución fue el 17 de agosto. El mandatario presentó el balance de la emergencia ocasionada por el terremoto del 10 de agosto. Ahora, en la intervención de la oposición, que se da luego de que el jefe de Estado expusiera durante ese tiempo las dimensiones de la tragedia y la respuesta del gobierno, Gustavo Francisco, el expresidente, había solicitado ese espacio con el argumento de que buscaba responder a los planteamientos del gobierno y exponer sus críticas frente a la atención de las víctimas, así como sus propuestas sobre el rumbo que debería tomar el país durante la emergencia. Ayer los escuchamos. Atención, Tribunal de Bogotá legalizó captura de Luis Fernando Velasco por la Hungría. Ahí lo habían soltado, pinchado. El Tribunal de Bogotá legaliza el miércoles ayer la captura del exministro del Interior, Luis Fernando Velasco, quien queda nuevamente a disposición de autoridad para cumplir medida de aseguramiento de detención domiciliaria para la casita, mijo, dentro del proceso por su presunta participación en el entramado de corrupción de la Unidad Nacional para la Gestión del Riesgo de Desastres. Don Velasco está siendo investigado por delitos de concierto para delinquir, agravado, interés indebido en celebración de contratos, cohecho relacionado con los sucesos que están investigando. Esta decisión se produce después de que recientemente la Corte amparara los derechos del exministro. La Corte, mediante un fallo de tutela, ordenaba su libertad y la revisión de su situación jurídica. Ahora, con esta nueva actuación, esto está como un rifirrafe, ¿cierto? Pinchados, unos tiran para acá, otros para allá. Ahora, el Tribunal Superior de Bogotá dice que Velasco debe quedar nuevamente sometido a medida de aseguramiento domiciliaria y se puso a disposición del Instituto Nacional Penitenciario y Carcelario para cumplirla. Esperemos a ver, pinchadito, qué va a pasar con este señor. Y esta otra de los muñecos, a mí una vez se me perdió un celular en el metro, pinchado.
1: Ajá.
2: Pero yo no sé que me lo sacaron o se me cayó del bolsillo.
4: Con tanta gente hacia adelante no siente
2: sí,
4: nada.
2: Sí, pinchado, es que, pero es que esos no tienen tácticas. O cuando agilidad, hay mucha gente. No, pinchado, usted
1: son
2: lo empuja.
1: Son muy lisos.
2: Y usted cierta un codazo en empujón y usted mira, ¿qué me empujo? Pero mientras usted se distrae con eso, chao, otro sigilosamente le metió la mano al bolso o al bolsillo y le sacaron las cositas.
4: Ahí los cogieron.
2: Una bandita.
4: Lo agarraron.
2: 9 venezolanos se dedicaban a hurtar celulares y objetos de valor. Estos muchachos tenían roles muy definidos, muy organizados y eran pa' qué, pinchao. Meses de investigación, es que eso no es de un día para otro, hay que capturarlos en flagrancia, hay que mirar los videos y toda esa cosa. Ya los celulares de más de 6 millones de pesos y demás. Se dedicaban unos al cosquilleo, es decir, se acercaban a la víctima para sacar los celulares de los bolsillos. Otros distraían a las víctimas, encargándose de generar situaciones que hicieran perder la concentración. Les empujaban, les pellizcaban, les hablaban, tal cosa. Hacían una cosa de esas, casco, y usted mira, uy, ¿qué está haciendo este? En fin, cualquier cosa pinchado y lo distraían. Y mientras tanto, usted no sentía que le metían la mano al bolso. Les cogieron 27 celulares, en mayoría de alta gama.
1: ¡Qué Ave María!
4: Y además que pidiendo salud y pidiendo de todo y pidiendo cosas para que les ayude el gobierno.
2: ¿Quién sabe? Ah, eso sí no sé yo, pinchado.
1: Hasta ya no me sé esa historia.
4: No me la imagino.
2: No, hasta ya no sé, pinchadito. Y recuperaron otros telefonitos que recientemente estaban hurtados. ¿Y sabes dónde trabajaban? Es que muy organizado.
4: ¿Por eso?
1: ¿Tenían la oficina?
2: No, en las estaciones donde más trabajaban ellos.
4: El poblado.
2: ¿Usted por qué sabe que en el pueblo? ¿Usted trabaja con ellos?
4: Don Carlos, un buen entendedor, pocas palabras.
1: Diga la verdad, ¿usted trabaja con ellos, pinchado?
2: No, porque uno deduce y no estamos discriminando. ¿Dónde circula la gente que tiene los teléfonos pero es más
4: muy
2: costosos?
4: Y le garantizo que aquí hay mucho venezolano y trabajan y son trabajadores, muy buenos trabajadores, sí, muy queridos. Pero 5 o 6 los dañan a ¿no?
2: Porque, pincha, pues yo sé que en los barrios populares también hay muchachas que tienen.
1: Sus celulares de cama alta.
2: Ave María, mejor es que cualquiera de los de nosotros, pero la mayoría sí.
1: Ellas llegan al poblado,
2: es como los carros. ¿Usted cuántos carros BMW, Q5, alta gama ve, por ejemplo, en cualquier barrio popular de Medellín? Poquito, ¿no es cierto? Hay carritos buenos y demás. Pero esos carros de los Mercedes y de los Porsche se ven por el poblado. Igual, en el estadio en el poblado es donde se ve la gente que tiene los teléfonos más bonitos. Y se ven las muchachas que tienen el plástico del fino, de las cirugías plásticas de la fina. Esa estación pinchadita, eso es una...
4: un abrazo para todos mis venezolanos. Pero sí, 3 o 4 o 5 dañan.
2: No, estos fueron 9 pinchados.
4: Imagínense. No, así no es. 6 de la mañana, 31 en Olímpica, a las 6:31.

0: Flójele reo, pinchado.
1: Ay, escucha, ya casi, ¿no? Tengan paciencia. Por aquí la vía Medellín-Bogotá por Guarne.
2: Luchadito, buenos días, sí. Mesa de trabajo. En el peaje de Medellín-Bogotá, la salida acá de Medellín. Taco, llevo más de 15 minutos esperando a que se mueva. Muy, muy lento. Yo escucho Olímpica taco, porque me pone de todo y bien bueno.
0: Taco en el peaje.
3: Lleva 15 minutos, 15 minutos lleva esperando. Mi mamá me esperó 9 meses.
0: Ahí está, linda. Buenos días.
4: Pinchadito, con los buenos días.
0: Mijo.
4: Reportando sintonía desde aquí, desde el centro de Medellín, desde Junín. Trabajando.
0: Eso, el centro de Medellín también se mueve hasta ahora ya.
4: Haciendo buñuelos.
5: Eso. Ah,
4: eso. En el restaurante y cafetería Asado Los Troncos.
0: Asado Los Troncos.
3: Ah, Los Troncos.
0: En el centro.
3: Ay, yo me comía ya unas tortas.
4: Soy venezolano, Dios que Medellín.
0: Talín, un abrazo.
4: Gracias a Dios.
0: Mire, es venezolano. Mire que es que mire lo que llaman todos los oyentes. No es que claro. Todo, no.
3: Sí, porque llamó un señor que no, sí. Todos los venezolanos.
0: No.
3: Sí, es que aquí no estamos viendo que todos. No. Y todos los ladrones tampoco viven en los barrios populares.
0: No.
3: Ni
0: no,
3: los
0: no,
3: narcotraficantes no, tampoco, no. Llegué
4: a Medellín en el 2018 y estoy tratando en este restaurante desde ese tiempo.
3: Imagínese.
4: Y entiendo que sí, por uno pagamos todos.
0: Eso es verdad lo que yo les dije ahorita. Dios lo bendiga a mí y siga camellando.
3: No, y tiene que ser buen trabajador, pinchado, sí. Porque desde 2018 lleva. Vaya, ¿cuántos años lleva?
0: Un buen trabajo, no le echan fácil a la empresa.
3: Lleva 8 años trabajando ahí haciendo es buñuelos. Que, y tiene que ser buenos buñuelos, porque uno, si no hacía buenos buñuelos, ya lo habían sacado.
0: Uno tiene amigos que tienen gente que trabaja en las empresas y ahí dicen, no, esto más bueno, berracos para el voleo, para trabajar.
3: Pinchado, allá la finquita, o amigos venezolanos a hacer trabajitos y cosas, mi hijo.
0: Un berracos. Aquí hay uno.
5: Yo tuve muchos, tuve varios.
0: Aquí hay uno haciendo trabajo en este momento aquí en la empresa. Berraco para el boleo.
5: Sí.
0: Bueno, aquí.
5: Creo que pincha a veces lo que dice el señor, no, uno chupan no, todos no. Y entonces ya la gente lo señala.
0: No, así no
5: cosas.
0: Es tampoco. Bueno, aquí me mandan una foto. Este era el de. Este es el del peaje. Ah, sí, está muy trancuda, trancado eso ahí.
3: Muy trancudo.
0: Está muy trancuda la cosa. Autopista que llevamos los. ¿Qué? ¿Qué pasaría? ¿A cuándo? Autopista que lleva mismo lo pasaron ayer, ¿qué? No le entiendo. Bueno, ahí está, buenos días.
6: Buenos días, pinchadito, ¿cómo estás?
0: Bien,
6: pinchadito,
0: no.
6: También nosotros, mire, trabajando desde las 2:30 de la mañana.
0: Oiga.
6: Subiendo para Santo Domingo, el pueblo. El nordeste antioqueño con Lácteo del Norte. Yo escucho Olímpica porque me pone de todo y bien bueno.
0: Paren en la cejita que me bueno para que me cateen.
3: Él tenía acento venezolano, ¿cierto?
0: Sí, tiene como un acentico. Paren en la cejita que es muy bueno, subiendo arriba.
3: Ay, sí, tomen tinto allá donde la Susana, ahí donde el hermanito.
0: Eso, allá es muy bueno.
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0: 6:38, Olímpica, 6:38.
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4: Pinchadito, con los buenos días,
5: Buenos días.
4: Reportando sintonía desde aquí, desde el centro de Medellín, desde Junín.
1: Hasta el mismo. Es que me mandó las fotos de buñuelos. Va fotos de almojábana, de pan de queso.
11: Con eso vamos a llenarnos.
1: Vaya ya a la panadería, vaya. No. Las 6:39.

0: Llegó la hora de reír, llegó la hora del humor. Don Pichingo, buenos días.
1: Con los buenos días para el pinchadito, con los buenos días para don Carlosón y para la señorita de Katy.
2: Con los buenos días,
1: Katy, usted cuando se baña así huele rico.
2: Todos los días me baño, eso quiere decir que todos los días huelo rico.
1: No, porque huele muy rico.
3: ¿Cómo te parece así toda verde?
1: Como huele rico. Esa chaqueta es muy bonita.
2: A la orden.
1: Chaqueta militar, ¿cierto, pinchado?
0: Sí.
1: A propósito de los del cosquilleo, que cogieron nueve.
0: ¿Nueve?
2: ¿Nueve que cosquillean?

0: El primero, una viejita que llega toda aburrida a la casa. Y le dice al nieto: mi hijo, me acaban de hacer cosquilleo en el metro y me robaron la plata. ¿Cómo así, abuelita? ¿Y dónde tenía la plata? La tenía entre el brasier. Y fue que no sintió cuando la metió en la mano. Yo sí sentí, pero yo no creí que era para robarme la plata.
1: ¡Qué horror!
2: Estaba feliz.
1: 6.42, 6.43, el segundo.
0: El segundo. ¿Qué le parece que ahora a propósito don Carlos que decía que los iPhones se veían mucho en el poblado? No, son ya en toda parte. Que llegaron a un barrio popular y le preguntaron tocaron a la puerta de una casa. Y salió una muchacha así. Y le dice a la muchacha: señorita, ¿qué celular es el que tiene usted? Un iPhone 17 Pro Max. Ah, iPhone 17 Pro Max. ¿Y su celular tiene linterna? Obvio que tiene linterna. Bueno, préndala que le vamos a cortar los servicios.
1: No, pero es que pinchado. Ahora porque es con celulares, antes era con equipo.
2: Esperen que falta el otro, esperen que falta el otro.
3: Son tres.
1: 6.44, tres de pichingo.
0: ¿Qué cómo le parece que un ladrón en la cárcel, hubo una riña en la cárcel?
1: Ah.
0: Y entonces aporrearon a uno de los de la cárcel, a un ladrón.
1: A un preso.
0: Y se lo llevaron para el hospital y entró en coma y vio el túnel. Y pues ahí se voló.
3: ¡Pinche!
1: Ahora sí.
3: Un aviso clasificado. 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
1: Ah, estás linda, se la va a llenar eso ya.
3: Vaya, tome Tinto con empanada, yo lo invito y me trae el domicilio aquí a Olímpica. Ajá. Que nos diga quién.
1: Ah, sí. Por ahí se lo va a llenar eso.
3: No, pinche, uno y ya.
2: Si ven en un parqueado, los otros sigan derecho.
3: Escójalo ahí pinchadito en el WhatsApp, que escriba: vea, yo voy por el pedido y listo. Vas a ver quién es y que diga la placa. Pero que nos traiga el pedido aquí a Olímpica. O sea, que lo recojan Taxi Empanada de aquí de Belén Rosales.
1: Se toma el dientico con la empanada.
3: Ajá, y obviamente le pagamos la carrerita. ¿Listo?
4: Buenos días, Olímpica. Que el audio que pasar, a menos de que haya hablado hoy otra vez, pero el mismo audio, lo que está diciendo el señor, es que el mismo audio que se acabó de escuchar de lo del trancón o la fila que lleva 15 minutos, lo mismo pusieron ayer.
1: Ah, sería que fue el día ayer. Ah, bueno, ya, gracias, mi amor. Ah, bueno, es una corrección ahí, pues, corregimos entonces. Por ahí sí me mandaron taquito del peaje, sí me mandaron, sí había también hoy. Lo que pasa es que eso todos los días, don Carlos, ¿cierto? Ahí hay una báscula también.
2: No, todo, la báscula es más abajo pinchada.
1: Más abajo, pero de todas maneras.
2: No, la báscula tiene un desvío aparte, pinchado para los camiones.
1: Listo, Edwin Taborda, yo recojo el domicilio, ya, listo, ya llegó el domiciliario.
0: Listo, muchas gracias.
1: Edwin.
3: Hágale, Edwin.
1: Eso.
2: Que toma tinto, come empanada y aquí le...
3: Eso, ya le voy a decir a mi mamá.
1: Allá no hay sino un Edwin Taborda, ¿listo?
3: Mami,
1: no más. Listo.
3: Le voy a decir a mi mamá: ¿cuál es la placa?
1: Ah, no me dice la placa.
2: No, con ese nombre tampoco.
1: Con ese tampoco, no, nombre, ya, listo, ya. Quedamos listos, yo les pagué.
0: Edwin Taborda, Taborda.
1: ¿Qué? K de kilo, K. TN578.
3: ¿Cómo es?
2: K578.
1: Es mal, encimamos el número olímpico cuando venga y lo haga aquí. ¿Por qué? ¿Para qué?
0: No venga yo y hago ese domicilio en el carro mío.
1: Le damos el número olímpico.
0: Venga yo hoy.
1: Porque ya acabaron, pues ya.
0: Ah, ya, sí, ya están acabando.
1: Eso ya quedó listo.
0: Ya están acabando.
1: Ahí le dimos un buen regalito, vea yo. Están escuchándole. Ya no hay más, ya. Ese era el favor y no más. Listo.
3: Thank you.
1: Eso, ya acabamos listo. Olímpica sintonía desde el municipio de Santo Domingo. Santo Domingo no escuché, no Olímpica, pues.
0: Tráiganos unos recortes de parva de allá de Santo Domingo que venden ahí en el parque.
1: Vereda del Rayo, un saludito a mi mamá Rubiela Ríos, que siempre escucha la emisora. Gracias, saludos a todos en la Vereda del Rayo del municipio de Santo Domingo. Eso suena muy buena. Ya vienen las noticias de orden público, ya viene la información.
0: No, ya puede decir desde septiembre, ¿no?
2: ¿Y quiere decirlo? No, dentro de 12 días. 10 días, sí.
1: Pero si lo quiere decir ahí, dígalo.
0: No, pues no tiene como...
3: No.
1: Ah, bien, esperemos que llegue septiembre.
2: Queda fuera de tiempo, extemporáneo.
1: Desde septiembre se siente que...
0: Quieto.

0: Suena olímpica, hay movilidad a esta hora también, tenemos movilidad de la ciudad de Medellín, área metropolitana también, la gente se nos da información, pero este es el reporte de la ciudad, desde el tránsito.
1: Muy buenos días, oyentes de Olímpica Estéreo. Desde la Secretaría de Movilidad les habla la gente de tránsito Norbert Piedraíta para dar el reporte del estado de las vías para el día de hoy, jueves 20 de agosto. Recordemos el pico y placa para vehículos particulares finalizados en 3 y en 6, motos de 2 y 4 tiempos cuyo dígito inicia en 3 y en 6 y taxis finalizados en 5. En este momento tenemos una novedad al frente del CAI La Macarena, en el sector de la autopista sur, en la calzada occidental, para los vehículos que van en sentido norte-sur. En este sector tenemos unos trabajos que en horas de la madrugada estaban finalizando y debido a un daño en tubo de un acueducto hubo que alargarlo. Entonces en este momento el cierre está a un carril donde se permiten dos carriles. Ya hay personal de agentes de tránsito regulando en el sitio, pero para que tengamos conocimiento y tomemos vías alternas, lo que es el sector del Horacio Toro, el sector de la autopista norte, muy colapsada, la movilidad muy lenta, pero ya hay personal de agentes de tránsito regulando en algunos de los puntos estratégicos. Sabemos que esta es una hora complicada y esto hace que la movilidad sea aún más complicada. En el túnel de Oriente tenemos un incidente vial en sentido Río Negro-Medellín. Está siendo regulado, se está dando vía con un par y siga, y en sentido Medellín-Río Negro el túnel opera con normalidad para los que van hacia el aeropuerto. Las Palmas no presenta ningún tipo de novedad. Y el sector del túnel de Occidente tampoco presenta ningún tipo de novedad. Lo normal de la hora pico con harto flujo vehicular. Yes. Un feliz día.
0: Gracias, lo normal, la hora pico. Ve, por aquí me mandaron un video, don Carlos. ¿Esto cuándo vería?
2: ¿De qué?
0: De un oyente. Entonces...
1: Muy buenos días,
0: oyente. Aquí está, hágalo aquí, hágalo aquí.
3: Un carro me puso a adelantarme en el túnel de Oriente bajando. Entonces venía un carro, venía yo y venía otro detrás de mí. Y un carro me puso a adelantarnos y se metió de frente contra un bus. Y se chocó, huevón, y cerraron ese túnel, marica. Yo alcancé a pasar y le rebotó al carro que venía detrás de mí. Por desesperado, huevón. Y eso que yo venía a 80, con horrea.
0: ¡Ay! Eso lo estamos lacando.
2: Pero eso fue de ahora.
0: Eso fue como estaba, como en la madrugada, don Carlos.
2: Ese es el accidente de esta
0: ese
2: mañana.
0: Ese fue el accidente. Yo lo tiré porque el pan como que lo dijo con palabras como era. No, ¿sí no, me
2: pero,
0: entiendo?
2: A ver, yo quiero escuchar, pero sin la gonorrea.
0: Ah, no, eso fue difícil.
4: ¡Ay, Dios!
0: No, ya. Sino que es que uno.
2: A ver, él iba.
0: Él iba.
2: Y el otro va a adelantar.
0: Y como mire lo
2: y
0: que
2: le dijo. Pegó al otro. Y le rebotó y le pegó a otro. Y no a él.
0: Uno ve los accidentes cada rato.
2: Sí, sí, claro. Sí, sí. Eso es lo que entendí, ¿cierto? Así fue.
0: Yo también entendí lo mismo.
2: Pero sin la.
0: Ay,
2: sin
0: no, la enfermedad no, esa. No, este pueblo sí está solo, ¿cierto, mi chico?
4: Ah, no. Es que le digo una cosa. Y en esos accidentes de tránsito hay mucha imprudencia.
0: Sí, mucha.
4: Mucha
0: imprudencia. La mayoría, la verdad, hay que decirlo, qué pena me da, pero la mayoría de los accidentes, motos, taxis, colectivos, lo que sea, buses, lo que sea, la mayoría son imprudencia.
4: Claro, y cualquier enfermedad venérea lo mata a uno. Mm-hmm. Pues cualquier gonorrea. Entonces es lo que yo digo, pinchado. Mm-hmm. ¿Usted no llegó a chocar pinchado?
0: No, gracias a mí. Una vez así también me dieron por ahí.
4: A mí sí una vez me chocaron de frente.
0: Pero duro, duro, no, gracias a mí, es padre Marianito Jesús María José.
4: Se cuida.
0: Son
4: mucho.
0: Las 6:53.
4: Se cuida mucho, pinchado.
0: Ayer me salí, ¿a dónde fue? Y no vi una moto, como que salen esos espantos. Cuando salen esos espantos que uno medio aprieta el freno. Ay,
4: salen
0: ay, ay.
4: De cualquier hueco.
0: Ay, ay, ay.
2: Es que uno apretara el freno nomás.
0: Y se susto, uno aprieta el jundillo y todo. Que era lo que no apretaba
4: Dios
0: uno.
4: Dios mío.
0: No,
4: yo lo suelto.
0: Porque
4: yo
0: uno como que lo ves de una.
4: No, pero yo ya aprendí de tanto en esos motos. Que aparecen, yo no volví a apretar fundillo.
0: No.
4: Yo lo suelto, estaba dañando el resorte ya de tanto apretar. Lo suelto.
2: El retenedor. Sí.
0: El espanto que llamamos.
4: No, pero es que salen desde la nada.
0: Sí, sí.

0: A las 6 de la mañana, 57.
1: Y un habitante de calle está teniendo intimidad con su habitante de calle, ¿cierto? Y le dijo la habitante de calle al novio, le dijo, amor, venga hacia afuera. Y lo cogió un carro.
2: Venían de avión puente y se subió para la terraza, ¿cierto?
0: Hicieron a la terraza.
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0: Ahora tenemos las 6 de la mañana 58. Llegaron las muñequitas, Katy.
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0: Bueno, son las 6 de la mañana 58.
1: ¿Ah? Estando viejito y le dice uno al otro, hace días que no he podido tener relaciones sexuales. Se me dañó la muñeca.
0: La muñequita.
1: Le dijo el otro, la inflable, no, la muñeca, la derecha.
5: Ay, qué
2: horror. De la mano derecha.
0: Ahí no tiene dos manos. Sí, porque con la izquierda mi maluca.
2: ¿Es? No, pero eso queda como mano extraña.
5: Ay, ya.
0: 6 de la mañana, 58, Katy.
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0: Los oyentes por acá me escriben, esto fue de, esta es de hoy, cierto, sí, pinchadito a la hora cerrada vía ingreso a Ituango. Dice por acá, vía ingreso a Ituango, ayúdenos a difundir información, necesitamos presencia del Estado, según al parecer unos cilindros. Lo que dicen por acá, en la vía Ituango, don Carlos, dicen por acá.
2: Bueno.
0: 7 de la mañana en punto en Olímpica.
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0: Cerrada la glorieta de Mallorca, sentido occidente-oriente, dicen por acá.
2: Desde antier les contamos, va a quedar cerrada para ahí 3 meses porque están en el intercambio, están trabajando.
0: A los taquitos. Ay, sí. Belleza, 7 de la mañana. Katy, un minuto.
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0: Ya tenemos las 7 de la mañana, 2. Olímpica 104.9, Luis Alberto Posada es el que canta. Buenos días, es jueves, fin de semana ya.

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1: Ah, yo después de este doble, sí. Vengo con noticias. Llega don Carlos Tobón con toda la información, las noticias para el pueblo. Son las 7 de la mañana, 4, Luis Alberto Posada, Malamor y Vividora. Es un dobletazo del despecho. Doble del despecho, como para echarle comida a los marranos a esta hora. Como para trabajar, bolear ahí en ese centro de Medellín. Negocios abiertos. Un abrazo, cafetería, restaurantes. Dios los bendiga, que me les vaya muy bien.

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1: Tantos oyentes, veo uno por acá, tantos, los quisiera saludar a todos, no soy capaz, miles de WhatsApp que llegan.
2: Pinchadito que se habrá hecho el señor Keino,
3: se que fue por el medio. Se quedó echándole los perros
1: a su mamá. Ya.
4: Hizo el pedido, lo reclamó y se va a comerlo con la familia.
3: Ahí llegó. Ay, yo no estoy hablando mal del prójimo.
1: Ay, qué pecado.
3: O sea, demora de allí. Nosotros porque no podemos y no caminando.
4: Es la carrera mínima, ¿cierto? No la más de la mínima, porque ya allá le dieron empanada distinto.
3: Sí, le dieron empanada distinto. Y quién sabe qué más, porque se demoró
1: mucho. Ya hablábamos a hacer el número. También.
3: ¿A quién?
1: Al señor.
3: No demoró mucho, ya. Quítele un beneficio. Quítele un beneficio, pinchado. Se demoró mucho. Claro que es que la mamá de Katy, como habla Doña Blanca.
1: Hay mucha carreta.
2: Mi mamá habla mucho.
3: Mene, que Doña Blanca en estos días estuvo en Cartagena y trajo la lengua bronceada, porque eso era hable y hable.

0: Bueno, échame la frase, que está muy carnuda hoy, está sencilla, pero de mucho contenido, amigo mío.
1: Sí, tiene su cacumen, ¿cierto? Dicen que no te prendas fuego para mantener caliente a los demás.
0: Muy bonita, muy bonita. Bueno, pueblo maluquitas, arranquemos con esta, aquí atrasito. Aquí por la comuna 15, Guayabal, capturaron en plena calle a un señor. 62 añitos tiene el muchacho. Requerido por orden judicial por delito de acceso carnal abusivo con menor de 14 años. Los hechos en materia de investigación habrían ocurrido en junio de este año, hace un par de meses prácticamente. Este señor abusó de una niña, la presunta víctima, niña de 8 añitos de edad, que vivía por ahí una vecinita, y estaba en la casa bajo el cuidado de la esposa de este señor que está capturado en la residencia donde ocurrieron los sucesos. Entonces le llevaron la niña para que la esposa la cuidara, y el que dijo, no me trajeron juguete. ¿Ah? Dios
1: niña,
0: bendito.
1: Niña de 8 añitos, hombre.
0: Labores investigativas, material probatorio recopilado permitieron a las autoridades documentar 3 episodios que hacen parte del proceso judicial sustentando la orden de captura que se hizo efectiva en las últimas horas aquí en la capital de la montaña. El hombre queda a disposición de autoridad competente. Y oiga este otro, es que Katy, yo le contaba al pinchado esta mañana y lo refiero también para los oyentes. Si hay gente que cree que les pintan unos negocios y que se llenaron de plata. No, este es el negocio, con esta me llené. Autoridades han enviado a la cárcel a Mariana Vanessa Araos Borja y Alexander Suárez Burgos. ¿De qué acusan? Están señalados de participar en un presunto esquema de captación ilegal de dinero que habrían recaudado cerca de 200 mil millones de pesos. Eso es una volquetada de plata, pinchao. Entre el año 2021 y 2024 les duró el tumbis. Dice el ente acusador, la operación se habría desarrollado inicialmente a través de una comercializadora y exportadora de plátano, de banano, posteriormente mediante una cooperativa creada para continuar con la recepción de dinero de inversionistas en distintas regiones del país. Pichingo, ¿usted aceptaría este negocio? La cosa es muy sencilla, ellos captaron gente en Turbo, Carepa, apartado aquí en Medellín y en Andes, en el sureste también cayó gente. La fiscalía dice que también han identificado víctimas en Valle del Cauca, Magdalena y Tolima. ¿Qué hacía esta gente? Ah, eso era el plan 2525. A cambio de los aportes realizados, ofrecemos rentabilidad del 25% cada 25 días.
1: Ah, no, y si le ponen una grabación así en una voz,
0: no
1: así
0: los convencí. Suya,
1: los convencí el mismo.
0: Hoy 25% cada 25 días, pongo 10 millones y en 25 días, menos de un mes, me dan 2.500.000 de ganancia. Eso me da en año, en 10 meses, otros 25 millones, ¿cierto?
1: No, don Carlos, no, don Carlos, si la gente cae con chance,
0: caen.
1: Que le dan el número de chance para que se lo ganen.
0: Ah.
1: Ahora no van a caer con una cosa de eso.
0: ¿Sabe cuántos cayeron? Cerca de 8.000 ciudadanos
2: americanos.
0: 8.000, es que 8.000, que lo que pusieron, unos más, otros menos. Mire, estaba mirando por aquí.
2: Que esos 8.000 me compraban boleta para el día de la hueva, o vea, me tapaba.
1: Me tapaba, se tapaba.
0: ¿A cómo la boleta?
2: Ah, ¿cómo? Eso, la más barata es como a 60 luquitos.
0: Imagínese. Póngale a 60.
2: Póngala, se las doy a 1.000.
0: ¿Podías invitar a Buñuelo?
2: Ah, claro.
0: Hombre, bueno, 8.000 ciudadanos, y lo que recogieron estas dos bellezas es cerca de 200.000 millones de pesos.
2: Claro.
0: Y entre las víctimas, mujeres cabeza de hogar, víctimas de desplazamiento, lo desplazaron, le quitaron la finquita, de cosas, le quedan 10, 15, 20 milloncitos, los voy a poner a producir con esto vivo, ¿cierto?
2: Claro.
0: Docentes rurales, profesores, campesinos, agricultores y demás.
2: Don Carlos, y eso que ha cambiado mucho los tiempos. Yo recuerdo cuando era niño, chiquito, no, niño. Cuando era niño, que se veía mucho, se escuchaba mucho, yo escuchaba mucho a mi papá, que vea que hay que poner cuidado, que está viniendo mucha gente al pueblo a tumbarlo a uno, que cambian los billetes falsos, que una cosa. No. Eso ha cambiado mucho. Antes iban para los pueblos
0: y a hacer. Y las joyas, entonces métalas en este también. Líquido que se las vamos a limpiar y no las puede sacar hasta por la tarde. Y por la tarde acaban las joyas y encontraba unas latas. Sí.
2: Sí, eso pasaba mucho.
0: No, qué cosa. Bueno, atención, Puerto Berrío, doble homicidio con arma de fuego en las últimas horas, barrio El Oasis, Puerto Berrío, Magdalena Medio Antioqueño. Asesinados Oscar Alberto Campo Taborda, alias Piraña, 31 años de edad, y Jordi Alejandro Gómez Ciro, alias el menor, 18 años, señalados ambos como integrantes de la subestructura Pacificadores de Samaná del Clan del Golfo, autodenominado Ejército Gaitanista de Colombia. Se encontraban ellos con varios sujetos en el lugar de los hechos cuando fueron atacados a bala. Este piraña era uno de los más buscados en la región del Magdalena Medio, con varias anotaciones judiciales en el SPOA, en el Sistema Penal Acusatorio Oral, concierto para delinquir, porte, fabricación de estupefacientes, homicidio, en fin, varias cositas. El informe del SIX nos da cuenta del miércoles del 19 de agosto de una muerte en el barrio San Javier, Los Alcázares. Nos dice una señora, ¿qué es que eso es San Cristóbal, que son vecinos míos? Recordemos que parte de esa loma de allá es de San Cristóbal y otra parte pertenece al barrio San Javier, en la Comuna 13, ¿cierto? De todas maneras, lo que dice el SIX, atendiendo lo que dijo la señora, ¿cierto? El SIS, Sistema de Información para Seguridad y Convivencia, dice que la víctima es la señora Sonia Omaira Silva Martínez. A las 11:55 de la noche, esto ocurrió ayer, la SIJÍN de la policía, ayer casi medianoche, policía en coordinación con fiscal del caso, realiza inspección al cadáver de esta mujer de 53 años que presenta heridas ocasionadas con arma de fuego. La información preliminar dice que la víctima encontraba dentro de la vivienda, hecho responsable en materia de investigación. Se habla de feminicidio. Y de ayer también tenemos dos decesos del martes, pero las personas murieron ayer. Los casos habían ocurrido el martes. En la Candelaria, barrio Bomboná, John Alexis Agudelo Castellón, a las 11:31 se realiza la inspección técnica de este hombre, 25 años de edad, que presenta heridas ocasionadas con arma de fuego. La información preliminar dice que la víctima fue lesionada el 18 de agosto. Posteriormente trasladada a centro asistencial, fallece como consecuencia de las lesiones. Derivado de lo anterior, fue capturado un presunto agresor. Y el otro caso, deceso de ayer, víctima de días antes, también del 18, ocurrió en el poblado, es en el barrio Los Naranjos. Ah, el señor que atacaron sicarios donde dejaron heridas a otras dos personas, sí, lo recuerdo, Daniel Mesa Varela, 4:55, porque vos mirás los medios hoy y hablan como si el caso fuese ayer. No, el hombre murió ayer, pero había sido atacado el 18. Cadáver de este hombre, 29 años, que presenta heridas ocasionadas con arma de fuego. Dice la información que fue lesionado el 18 de agosto, posteriormente llevado a centro asistencial, donde falleció como consecuencia de las lesiones. Otras dos personas resultaron lesionadas. En este caso ya está la entrega el general Henry Bello, que es el comandante de la Policía Metropolitana. La ciudadana de nacionalidad extranjera, una, recibió un impacto de arma de fuego, y un ciudadano que resultaron afectados con impacto en región abdominal. Dos personas que nada tenían que ver con este hecho. Mire este, una señora venezolana y otro muchacho que nada tenían que ver. Dicen las autoridades que se realizó esto en ataque sicarial. Investigaciones que adelantan las autoridades. Los sicarios huyeron. Hola, ¿y sabes qué? Encontraron la motocicleta de las autoridades en la que se realizó el ataque y donde habían huido estos sujetos. Todo ahora es materia de investigación.
1: Dice por acá un oyente, la mayoría de mi familia, de mi esposo, todos perdieron una millonada.
0: Con ¿vio? Este caso, con esta, con el ¿vio? Caso que estamos diciendo ahora.
1: Ahí está, ahí me acaban de escribir.
0: Para que vea, pinchadito, es que 8.000 personas, de esas 8.000, claro, muchos tienen que ser oyentes de nosotros.
1: Claro.
0: Pero los cuentos pinchados, yo no sé, a mí como me da tanta berraquera entregar, así sean 50.000, es que necesito 50.000 para tal cosa, venga que yo se los devuelvo.
1: Y lo que te les decíamos en estos días, ojo con los que recogen el nombre de la tragedia. Que no van a faltar también.
0: Ah, pinchado, no están
1: robando. No van a faltar.
0: Katy, estaba leyendo, Katy, aquí hace un instante, que están asaltando camiones.
1: Camiones por todos los lados, llenos de comida.
0: La ayuda humanitaria.
1: Imagínese,
0: Pues el de Luis Alfonso también no lo incendió.
1: Y en Becali otro.
3: Ya, eso. Es que, hombre, apenas que van a empezar a salir noticias.
1: Apenas que van a empezar a salir.
0: Qué cosa, Dios mío, si estamos en poder de un taco, pinchado.
1: O sea, no salirle a un camión lleno de comidita para
0: la gente pobre.
1: Pobre, que no acaban sin nada y capaz de atracarlo.
0: Es como decir que nosotros aquí nos vamos a ir a comer las salchichas que estaban aquí abajo, no, que son para los damnificados, y entonces no vamos a comprar el desayuno y nos vamos a comer el terro salchicha que hay aquí abajo. No, esas salchichas, esos cepillos, es esas cositas, eso cosas. Es para esa gente. Nosotros tenemos gracias
3: a Dios. No, hay gente muy...
1: Hay una cosa que uno dice, Dios mío, yo no sé a la gente de la sociedad del día hoy en día qué le pasa.
0: Pero no es todo el mundo pinchado.
1: Ah, sí,
0: no. No se puede decir ocho gatos los marranos.
1: Verdad, 7:20.

0: Aguardiente para el chofer, no. Número olímpico para el conductor el viernes. Mañana. Mañana hay un ganador en esta parroquia. Mañana hay un ganador en esta parroquia. Un conductor. Ya eso está lleno. Ya está lleno el número olímpico. Ya lo has dicho. Ahí está, para que mañana un número olímpico en la Lotería de Medellín, numerito que arroje, un conductor se va a llevar $1,000,000. Hombre, y no se les olvide, aquí está la información en Olímpica. Buenos días.
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5: Ahora tenemos las 7 de la mañana, 31 en Olimpia.
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0: ¿De qué presume? Freddy Urbano. Ya tenemos las 7 de la mañana, 36 minutos. Llegaron los abogados.
1: Ve, pinchadito.
0: Dígame.
1: A propósito de los abogados, pinche, que ya vienen. No le olvide que este fin de semana tenemos fiesta, ¿cierto? Ahorita sí. Solo estaba diciendo, tenemos claro, fiesta, sí. Nos vemos en la fiesta del tendero allá en el Parque Norte, ¿sí? Hay diferentes artistas. Ajá. Recuerden que usted puede llevar sus ayudas. Allá también van a tener ese punto de recolección de ayudas para que si usted va a llevar su librita de arroz, su librita de panela, si va a llevar esos alimentos, lo puede hacer allá en la fiesta del tendero. Listo, allá nos vemos.
0: 7 de la mañana, 37 en la Olímpica, 7 de la mañana, 37, señores abogados Fernández Ochoa. Tengan ustedes muy buenos días.
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0: Muy bien. 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
0: De una empiezan a pedir el teléfono y por acá me dice un oyente que por favor ayúdenme con el caso de los abogados, pero ¿cómo le voy a ayudar si no me ha mandado nada?
1: Claro, o que ya me pregunten. O que es el mensajito. Miren, sí. Por acá tengo.
3: ¿Qué le pasó al abogado? Porque él dice ayúdenme con el caso del abogado.
0: No, sí, ya.
4: Tengo. Pero es que hay casos muy particulares. Estaba mirando un caso por aquí de un oyente pinchadito que, bueno, son cosas. Usted compra un seguro de vida hoy, ¿cierto? Uh-huh. Y usted, ¿qué manifiesta tener? Yo estoy enfermo de tal cosa. No, estoy aliviado. Yo tengo un seguro de vida hace como 30 años, el mismo que lo vengo pagando. Pero sí. En ese transcurso yo me puedo enfermar del corazón y yo no le digo al seguro, ¡ah, me enfermé el corazón! Es que aquí hay un caso que nos envían un oyente, Julián, y dice que se le murió el papá de un infarto. Que el papá tenía una póliza de vida con Bancolombia.
1: Sí.
4: Bueno, una póliza con cualquiera, en este caso con esta empresa, ¿cierto? Que fue a reclamar y le negaron ese seguro de vida que porque el papá en vida no había manifestado que tenía problemas del corazón.
1: Ay, ¿cómo así?
4: Entonces, sí. ¿Cómo es eso?
5: Ojo, atención. Un saludo para todos los radioescuchas. Ramiro Fernández, Fernando Ochoa Abogados.
4: Doctor, bienvenido.
5: Muchas gracias. A ver, ¿qué sucede ahí? Efectivamente, está negando por reticencia que al momento de suscribir el contrato de seguro la persona no informó que tenía problemas cardíacos. Hombre, como usted dice, podía haberse enfermado posteriormente.
4: Claro.
5: No, pidieron historia clínica. Y como ese contrato de seguro prescribe a los 2 años de ocurrido el siniestro de la muerte, ya se perdió. Entonces la gente deja de demandar. Y ya me entendió, la gente no hace la demanda porque alegan la reticencia y con eso se quedan ya con la plata del seguro.
4: Pero yo no tengo que estarle contando cada año al seguro de que me enfermé o que me dio una cosa o la otra, creo que no.
5: Si la compañía de seguro no le manda a usted un escrito exigiendo una documentación, renovando la información, no está obligado.
1: No,
5: pero mire. Y otra cosa, importante señalar ahí. Que es que el contrato de seguro se firma en una época determinada. Si a usted le ocurre una situación posterior a esa fecha, no hay ningún problema. Es como un seguro de vida. Sí. A usted le dicen, si usted se suicida, si se suicida, no le cubre el seguro. Si se suicida después del año, ya ahí sí.
4: Pero, doctor.
1: Espere un momento, espera que le pase el año.
4: Sí, pero mire, doctor, en cuanto a la actualización de datos de los seguros, a mí me llega cada año una exigencia que es una actualización de datos. Dice que Scarlett, que es para la cosa de dineros ilícitos y demás. Pero no me piden información de salud, que si me quebré una pata, que si me enfermé del hígado, ahí no me piden.
5: Se reservan esa información y cuando ocurre el siniestro, entonces se le piden a la persona que le manda la historia clínica del causante, del fallecido, de su papá. Sí. En este caso, un señor. Vea, señor, es que su papá tuvo un problema de corazón en esta fecha. Objetamos, uno para entrar a la reclamación dentro de los 6 días siguientes y ellos le contestan al mes, tienen un plazo de un mes para responder. Objetamos su reclamación, porque ¿cómo le parece que? No informaron que su papá tenía un problema de corazón. Vaya, la clínica lo dice y con eso niega. Entonces haga el favor, de una vez nos van a llamar para que esa no deje prescribir. Prescribe a los 2 años, no a los 3.
1: A los 2.
5: Artículo 1080 del Código de Comercio, para que tenga en cuenta la gente.
0: A ver, que por aquí tengo un oyente rapidito, vamos a dar el consejito, pues, porque aquí se les da un consejito. Ya deben de presentarse a la oficina para que le miren a ver si el caso sigue, si se puede hacer, si no se puede hacer.
6: Pinche, buenos días, Katy, Pichingo, señores abogados. Buenos días.
7: Mi nombre es Jairo. Si es tan amable, me pueden ayudar con este casito. Lo que pasa es que trabajé por más de 10 años en una empresa. El antiguo jefe que estaba en esa empresa me daba un tiempo de compensación al finalizar la jornada. Resulta que las directivas me mandaron a descargos por eso. Pero en el momento de los descargos yo presenté cartas de los jefes, cartas de los supervisores, donde validaban que todo ese tiempo era autorizado por ellos. Nunca tuvieron en cuenta eso y me terminaron el contrato por justa causa después de 10 años. Muchas gracias, yo escucho el Hípica porque me pone todo y muy bueno.
0: Ahí está la duda.
2: Sí, hay que decirle a nuestro oyente que, primero, el procedimiento de descargos debe tener un debido proceso. Si a él no lo citaron, no le dieron la oportunidad de solicitar pruebas, de practicar pruebas, y no le dieron la oportunidad de defenderse, hay ahí un indebido proceso y se cae ese despido y por lo tanto se constituye en un despido sin justa causa. Y la razón que le están argumentando, si él tiene las pruebas para demostrar que efectivamente era el mismo empleador quien lo autorizaba esos descansos y esos compensatorios, ahí no hay una justa causa, independientemente si ya es otro empleador el que le está argumentando esa justa causa. Debe llamarnos a Fernández Ochoa Abogados, llegar directamente a la oficina y vamos a pelear esa indemnización de 10 años, que tiene 3 años para reclamar. Recuerden que si ya pasaron 3 años, prescribe.

0: 1870 semanas cotizadas. Oh. ¿Puedo pedir la reliquidación de mi pensión?
1: 1800 semanas cotizadas.
0: 1870 semanas.
1: Ojo, atención. Para Colpensiones el tope máximo de semanas era 1800 y por eso no podían llegar al tope del 80%. Este señor, en este caso, toda la gente que tenga como salarios más altos del mínimo y que tengan una buena cantidad de semanas, van a pedir cita en la oficina para revisar esa liquidación, porque salió una sentencia nueva que dice que todas las semanas se contabilizan. Para Colpensiones lo máximo era 1800 semanas y que sí, ahí no tiene derecho. La fórmula que establece el artículo 34 de la ley 193, que modificó el artículo 9 de la ley 797 del 2003, establece que se liquida la pensión entre un 65 y 55% y por cada 50 semanas que supere las 1.300, un 1.5% adicional. Entonces esa persona sí tiene derecho a una reliquidación.
2: 7 de la mañana, 44.
0: ¿Que
2: 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Y termina Pichingo ya.
3: Dice una señora por acá: hola Pichingo, papazote, cosota, delicioso. Mentira, eso lo puse yo para ponerle emoción a esto.
1: Todo el mundo sabe eso, hombre, claro que sí. Ya lo vieron en MasterChef, ¿qué más quieren ver?
3: Mi nombre es Nubia. Mi sobrino falleció en un accidente de tránsito. Ya pagué los gastos funerarios. El SOAM me reconoció el auxilio funerario. Le reclamé al fondo de pensiones y me lo negaron, porque el SOAM ya lo había reconocido. ¿Qué puedo hacer? ¿Qué puedo hacer?
4: Ojo, ojo, que está pasando mucho. En los fondos de pensiones están negando el auxilio funerario. Por esta y por muchísimas razones, que porque la persona no estaba cotizando al momento del fallecimiento, que porque no tenía 50 semanas anteriores en los tres últimos años anteriores al fallecimiento, que porque solamente tenía una semana, que porque no estaba activo al momento del fallecimiento. Ojo, el auxilio funerario con una sola semana de cotización en un fondo de pensiones, yo tengo derecho a que me reconozcan a quien haya sufragado los gastos del auxilio funerario. También prescribe a los tres años. Y la otra razón que están fundamentando es que si el SOAT, si la persona falleció en un accidente del tránsito y el SOAT falleció, entonces si el SOAT pagó, entonces el fondo de pensiones ya se exonera de esa responsabilidad. Y es falso, porque son dos riesgos totalmente distintos. Yo estoy pagando un SOAT que me garantiza unas obligaciones y también estoy pagando un fondo de pensiones que me garantiza otras. O sea, los orígenes son distintos y no hay incompatibilidad en que se reconozca dos veces el auxilio funerario, porque para eso estoy pagando dos seguros distintos.
5: Mire, a propósito de esos seguros, escuché esta semana al señor presidente a propósito de la catástrofe, que había personas que tenían seguros de sus casas con dos empresas diferentes. Yo le pago a esta empresa el seguro de mi casa y a otra empresa. Y que entonces las empresas estas aseguradas tenían que ponerse de acuerdo a ver cuál de las dos pagaba. ¿A uno le pagan dos veces? Si yo pago con dos aseguradoras el daño de mi casa o la destrucción de mi casa, bueno, o la
2: restauración. ¿Cuánta gente tendría asegurado todo eso?
5: O no pagado seguros.
3: Los apartamentos.
5: Cierto, ¿no? Y la gente tiene dos seguros y hasta tres. Si yo pago dos seguros y tres, me reconocen uno solo. ¿Cómo?
0: No.
1: El seguro no es para enriquecerse. Esa sí es la realidad. Ese es un principio jurídico. Sí. Y desde ese punto de vista, ahí ya hay una excepción previa en esa parte, que es la limitante de del siniestro. Lo han tomado de mala fe, que una persona puede meter. Yo aseguro un carro dos veces y me lo hago robar y me pagan dos veces la indemnización. Eso legalmente. Yo aseguro mi casa y entonces la quemo y me pagan dos o tres veces la indemnización.
2: Y como aquí son tan avispados.
1: Exacto.
3: Menos mal medio, porque yo ya se robaré el carro esa semana.
1: Ojo con esa parte, porque no. El seguro tiene un principio jurídico y es la indemnización de perjuicios causados hasta el nivel del daño. Entonces ahí está el principio. El seguro cubre el daño causado y no es para enriquecerse, es para livianar y
5: para reponer el daño.
1: Para reponer el daño. Sí. Yo no cabe esa
5: parte. Pero eso no aplica para los accidentes, esto del SOAT.
1: En este caso específico.
4: Ojo que las dos aseguradoras se reparten el siniestro. Es decir, yo le hago la reclamación a las dos y entre las dos se ponen de acuerdo y me pagan una sola vez. No me pagan dos.
5: Por eso, entonces, recuerden, por eso es que el presidente que las aseguradoras se ponían de acuerdo a ver cuál
4: exactamente
5: pagado,
4: o entre las dos hay una coexistencia y cubren el mismo riesgo. Por eso
5: ese
4: es importante.
5: Sí sabe, ¿cierto?
4: Él es abogado.
5: Verdad,
4: y si trabaja, no como el otro.
0: Claro. ¡Ay! ¡Ay! ¡Ay! ¡Ay! ¡Ay! ¡Ay! ¡Ay! ¡Ay! ¡Ay! ¡Ay! ¡Ay! ¡Ay! ¡Ay! ¡Ay! ¡Ay! ¡Ay! ¡Ay! ¡Ay! ¡Ay! ¡Ay! ¡Ay! ¡Ay! ¡Ay! ¡Ay! ¡Ay! ¡Ay! ¡Ay! ¡Ay! ¡Ay! ¡Ay! ¡Ay! ¡Ay! ¡Ay! ¡Ay! ¡Ay! ¡Ay! ¡Ay! ¡Ay! ¡Ay! ¡Ay! ¡Ay! ¡Ay! ¡Ay! ¡Ay! ¡Ay! ¡Ay! ¡Ay! ¡Ay! ¡Ay! ¡
3: lo dijo usted.
4: No lo dijo Olímpica.
3: Ya, 312.
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1: Doctor, entonces si uno se enferma, ¿quién lo tiene? Si uno se enferma, está asegurado con la señora y la morra, ¿quién lo tiene que cuidar?
2: Entre las dos se reparten el riesgo, hombre.
3: La señora,
2: ¡eso
3: lo
2: dice la ley!
3: La señora lo manda.
2: Uno lo cuida semana y la otra fin de semana. Y así repartir.

0: Doña Imelda y Don Evelio.
1: ¡Buena!
0: ¡Buena!
2: ¡Buena!
1: ¡Buena!
0: Aquí echando carreta con los abogados.
2: ¡Buena!
1: De las cosas que uno entera.
0: De las cosas que uno se da cuenta, Doña Imelda. ¿Aló?
3: ¡Todos tenemos que ir lejos!
0: No, no, no. La gente que muchas veces tienen un seguro 1-1-1-1-1-1 y vea todo lo que les pasa.
2: No, es que le cuento, seguros uno no lee la
4: letra pequeña.
1: Sí, uno va firmando así
4: las
1: como
4: cláusulas finales.
2: Sí, las cláusulas. Sí, sí.
1: No se tiene de seguros, que solamente uno es el que le va a pagar. Entonces, ¿para qué va a pagar tanto?
2: ¿Qué le parece? Le ofrecen 10 seguros. Que sí. Vea que esos seguros de viaje.
1: Ah, no.
2: Yo he botado plata en eso y cuando usted va a reclamar eso no le sirve para nada. Ya. Por allá no hay clínica donde le respondan. Usted, no, eso es una cosa berraca.
5: Vea lo que le pasó.
2: Chingo, se queda, te llamo.
5: Ah, bueno, vea lo que le pasó a Don Horacio en Granada.
1: Pagaba, ¿quién es Don Horacio?
4: Un amigo de Dolly.
5: Pagaba dos funerarias. Y el día que se murió, lo velaban en el cajón de una funeraria 2 horas y después lo pasaban para el cajón de la otra funeraria.
4: Pero estuvo de buena porque las dos respondieron.
2: Y el formol lo puso una funeraria. Y el maquillaje otra.
0: Pero
2: y
0: yo
2: la
0: digo.
2: Tusa, y la tusa puso media en una funeraria.
0: Pero
2: y la
0: vea,
2: otra
0: pero
2: puso
0: vea,
2: la otra media.
0: Eso todo tiene un significado. O sea, como creemos que. Ah, no, es que a uno le dan más. Es que al otro le ganan allá. O sea, somos.
1: La ambición.
2: Y esas funerarias que lo apuntan a uno, pues, en esas sociedades mutuales, que son muy buenas, por cierto, ¿para qué?
0: Así
2: le ayuda mucho a la gente va pagando, pero hay una cosa que a mí me llama mucho la atención, es que tenemos los mejores ataúdes de tan buena madera que duran toda la muerte.
4: Oiga, pero, Don Evelio, hablando de seguros, usted que es un tipo adinerado, que tiene cuentas bancarias, usted tiene un seguro de vida, pero sin embargo, del banco le llaman y como es usted tan buen cliente, le tenemos un seguro de vida que es muy barato, y se lo meten y usted, ¡pum!, va pero pagando oiga, que 20 mil que
3: no,
4: 30 mil.
3: Que no se lo metan, cuidado.
0: Doña, yo hago una pregunta. Si usted ya tiene un seguro, ¿por qué otra empresa dice, no, ya tiene seguro, ya no hay necesidad de más?
4: No, pero ellos quieren venderle pinchado. Viene otro asesor de otra empresa y le vende otro seguro.
2: Perdón, todo, vea, lo que pasa es que también hay muchos seguros. Hay seguro de vida, seguro de automóviles, seguro para la vivienda, seguro contra terremotos. Ahora hasta sí que están vendiendo seguros para terremotos.
0: Hasta para el celular tiene seguro, un celular tiene seguro.
5: Claro, los celulares son
4: seguros. Un televisor, usted compra un seguro por daño, por cualquier cosa. Claro. Sí.
2: Aquí hubo un señor que tuvo una miscelánea muy grande, don Abel Grajales.
4: En Yarumal.
2: Aquí en Yarumal, pero era una cosa de esas de mucha cacharro y cuanta cosa.
4: ¿Un chavo?
2: Bueno, sí, una cosa, eso tenía de todo ahí, hombre, y un día se le incendió. Oiga, se le quemó el negocio. Y llegaron los bomberos y le preguntaron, hombre, ¿Usted tenía el negocio asegurado? Y dijo, sí, con unos candados grandes y no encontraron la llave, y por eso ustedes no pudieron entrar. Y se quemó.
5: ¡Qué pecado!
4: No, eso es pecado.
2: No, se quemó. ¡Ay, María, hombre, muchachos, Beto!
4: ¡Señor!
2: Que ya no van a pedir visa para ir a Israel, ¿cierto?
4: Sí, no, ya llegaron a acuerdo las cancillerías de Colombia y los de allá. Se restablecieron relaciones diplomáticas y demás.
3: Ah, ¿por qué? Pero qué bueno, pero... Claro que así estuvieran necesitando visa pues para venir de allá o para ir de aquí. Oiga, aquí viene mucho israelí, a Medellín va mucho.
4: Sí, aquí mucho judío y hay muchas comunidades judías. Sí.
3: No, pero los que vienen a pasear, de los de colita que vienen...
4: Y se los rabinos y todas esas cosas.
3: Sí, que vienen buscando el rabino.
4: Sí,
0: el rabino.
3: ¡Señora!
1: ¡Señora!
4: No, los que vienen por rabo son los gringos.
3: ¡Ay, te falta calle! Habla con un chofer de Uber para que veas lo que te cuento.
0: Se cuentan unas historias que vienen del Carmen.
4: Sí, pero
3: no,
4: es que...
3: Te voy a contar un extra micrófono para no meterme en líos.
4: Sí, no, pero amigo mío, ellos no tienen votos de castidad. Ellos son personas... No, sí, como muchas religiones...
6: ¿De castidad?
4: No, en muchas religiones no hacen voto de castidad, entonces pueden hacer sus cositas.
3: Ay, muchachos, les tengo una frase.
4: Ah.
3: Las mujeres contamos todas las pedidas, pero no contamos las dadas.
5: Eso es verdad.
4: Sí.
1: Cochina.
4: Katy, no, ¿usted qué dice?
3: Siempre llegamos del marido, aquel viejo huevón me lo pidió.
4: Pero no le cuentan.
3: Las dadas no contamos.
4: ¿Verdad? Katy, ¿es verdad o no?
1: No, sí, no tengo memoria.
5: Hable con sus abogados.
4: Que como está hablando de mujeres, y aquí la única mujer es Katy, Katy, pues de pronto por amigas.
1: Sí, doña Imelda no también es una amigas, mujer, ¿o qué es?
4: ¿Quién?
1: Doña Imelda.
3: No creo. No, pero acabo de otra vez, huevón.
0: Bueno, ya pues.
3: Bueno, pues, dejaron la bobada. Venga, pinchao. Mi amor, vamos a ponerle un poquito de malicia a este verano tan horrible y a lo que estamos viviendo pues en Colombia, Dios, que sí. Ya nos vamos como medio levantando, organizando. Medio. Entonces, metámosle a esto un poquito de humor con, ¿sabe con qué? No es lo mismo.
1: No es lo mismo.
3: No es lo mismo. Yo, por ejemplo, tengo una, oiga, pinchadito, no es lo mismo un metro de encaje negro
0: que le encaje
3: y un negro te encaje un metro.
4: El negro del WhatsApp.
3: No es una adivinanza. Diga otro usted de la mina. Vea, no es lo mismo los palos de la reja que los pelos de la raja.
1: ¡Ay, God! ¡Qué pelo, señora! ¿Qué?
3: No. Que no es lo mismo los palos de la reja que los...
0: ¡Señor! Pelos... ¡Tiene que repetirlo!
3: Sí, está repetido. ¡Oiga,
0: No.
3: Ya que eso no se usa peludo.
1: Sí. ¡Ya, señora! ¿Para eso hiciste el láser?
3: Sí, el láser. Y la... Ay, no, porque eso... Oiga, eso irrita mucho.
1: ¿Qué?
3: Y esa cera, una amiga mía le hizo...
1: ¡Ah, bueno, señora! Ya. Está equivocada.
3: No, vea, no, que a una amiga mía le hicieron con la cera tan duro. Hablando así.
5: No, señora.
3: Quedó el labio leporino.
1: Señora, ay, no.
3: Bueno, voy con... Hágale, pues,
4: Imelda. Imelda, le echó...
3: Vea, voy yo.
4: Sí, le echó...
3: Ah, dígame.
4: Le echó uno.
3: ¿Usted le gusta... Ay, hágale.
4: Usted le gusta comer papa, ¿cierto? La papa es un...
3: La papa es un tubérculo.
4: Entonces, no es lo mismo decir tubérculo que...
3: Tubérculos.
0: ¡Señora!
4: ¡No, que ver tu culo!
1: ¡Ay, no! ¿Tubérculo? Por eso es que la gente nos denuncia.
4: No, esas palabras son castizas. Qué pena, sí. Yo no estoy viendo.
3: Están en el diccionario.
4: Sí, señor, son castizas.
3: Están las palabras, están en el diccionario.
4: Eso, en el mataburro, en el diccionario.
5: Vea, doña Imelda, no es lo mismo se le va la onda. Que se le va onda.
0: Y vea esta otra, ¿no? Doña Imelda, vea esta otra. No es lo mismo tener dolores en las piernas que tener las piernas de dolores.
1: Sí.
3: Vean, vea esta otra. No es lo mismo entre señora Meneses que Meneses señora pa' que le entre.
5: Vea, no es lo mismo. Qué lástima tan grande que tan grande me lastima.
3: Ay, yo, qué bueno.
1: Yo.
0: Mire, eso está
3: qué chato. Rico.
0: Vea, no es lo mismo.
1: Yo no digo. No, pero esta me gusta. Esa me gusta. Por ejemplo, no es lo mismo decir un pájaro de alto vuelo que el pájaro de tu abuelo.
3: Y ahí va esta. No es lo mismo Alberto Lleras Camargo que amargo que te pelleras un pez.
0: No es lo mismo decir huevos de araña que araña me los huevos.
4: No.
3: Emeterio. No es lo mismo ver un tuberculoso que ver tu culo hermoso,
0: señora.
5: Ya, se está muy grosera.
4: Emeterio, Sacario y Sacundino.
0: Ay, no.
4: ¿Cierto?
0: No. Salen boates. Sí.
4: ¿Qué?
3: Que metelo, sacalo y sacudilo.
5: Vea, no es lo mismo.
3: Emeterio, Sacario, Secundino y Gonzalo.
1: Ay, no.
3: Sacalo, sacudilo y guardalo.
5: No es lo mismo, me metió a Punta Cana que el de las canas me metió la punta.
1: ¡Dios!
3: ¿Cierto, diga una? ¿Cierto?
0: Eso no lo entiendo.
3: ¡Es lo mismo! ¡Es lo mismo tomar una taza de té!
5: ¿Qué?
0: No es lo mismo
3: decir... No es lo mismo una taza de té.
1: Sí.
3: Oiga, no es lo mismo una... No es lo, ¿cómo se ve el libro? Pero mira, dos tazas de té. Oye, sí corrió. Que no es lo mismo dos tazas de té. Pero eran dos de tazas.
2: Que no es lo mismo, estás de té que dos tetas.
5: Ah, sí.
0: Doña Belarmina sabe el de las azucaritas.
1: Vea, no es lo mismo en el río Mississippi que me hice pipí en el río.
4: No es lo mismo decir, ojo, una pelota vieja.
5: Que una vieja en pelota.
2: Que una vieja en pelota.
0: Bueno.
2: Bueno, pinchadito. Se nos aproxima el día del amor y la amistad y se nos aproxima el día de despecho a pelo, para que sepa, pues. Ya estamos listos, ¿cierto,
5: Pichingo? Quedan pocos palcos y poca boletería para que después no digan, ¡ay!
1: Y después no digas que no te avisamos.
2: Sí. Después no te avisamos. Y con la ventaja que van a tener en despecho a pelo el 12 de septiembre con Luis Alberto Posada y Alex Manga allá en Santo Coyote, muchachos. Oiga, yo, Evelio Jaramillo Loaiza, rico y extravagante de la bella municipalidad de Yarumal, Antioquia. Oiga lo que voy a hacer. Voy a rifar un palco o una mesa.
0: ¿Y es que usted es el que manda, qué?
2: Yo voy a apretar. Pinchao. Las personas están ahí. Lo que pagaron por el palco se los devuelvo si se lo ganan. Y pues, lo que se hayan bebido, se los reconozco, también se los pago ese día. Para que sepa, pues. 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
5: Vamos a estar 6 trovadores reyes nacionales en tarima. Va a estar Leonardo Cuervo, va a estar Dieguito, va a estar Cocolizo, Gallinazo, va a estar Guacucu y Pichingo.
2: Ahí les digo, compren su palco, su mesa y disfrute de una noche inolvidable. Y deje que la suerte haga el resto, que el resto lo hago yo. Yo saco de mi carriel la boleta y se las doy. No se les olvide, despecho a pelo 12 de septiembre para que celebren el amor y la amistad con la amistad allá. Porque si usted no le hace el amor a la amistad, llega otra amistad y le hace el amor al amor. 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
2: 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Y no es lo mismo despecho a pelo que despache el palo. Ay,
0: no es lo mismo un cuarto de pollo que un pollo en el cuarto.
2: Ay, chao. Sí, eso es verdad.
5: En arroba despecho a pelo también está toda la

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3: Ahora tenemos las 8 de la mañana, 12 minutos. Katy María, 8:12.
4: Escuchan Olímpica, en serio, 8:12 minutos. 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
3: Mucha gente mandó, no es lo mismo, lo que pasa es que no alcanza a pasar.
4: Bueno.
3: No, pero
4: esta
3: es que
4: historia
3: no
4: continuará.
3: Sí, pero no alcanza a pasar. Todo lo que ha llegado, no alcanza.
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3: 8 de la mañana, 14, la hora olímpica, 8:14. 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

0: hombre. Estaba mirando por aquí las distancias que hay de Medellín Pereira, Medellín Quibdó. Y la distancia de Medellín Pereira, según Google Maps, son 227 kilómetros. Y Medellín Pereira son 241 kilómetros. ¿Cuánto se demora usted para ir a Pereira? ¿Cuánto se demora para ir a Quibdó? Que pasa es que Quibdó, después de que usted pasa a Carmen de Bolívar y ahí pasa una trocha. Ah, una carretera muy mala, entonces por esa la demora. Pero está más lejos Pereira que Quibdó, pinchado, que Quibdó no está lejos. Pero ¿cuánto se demora aún?
1: Y la carretera para Pereira ya está muy buena.
0: Ah, eso es casi toda una doble calzada. Ya, casi toda. Qué cosa. Atención, alcaldía de Medellín frenó 6 construcciones que avanzaban sin licencia en el Campo Santo de Villatina. Ese lugar no solo conserva la memoria de una de las tragedias más grandes de la ciudad, sino que además está clasificado como de alto riesgo no mitigable por movimiento en masa. La tragedia del 87, más de 500 personas murieron allá, lo declararon Campo Santo y ahora algunos fulanos están dizque construyendo casas allá en el Campo Santo.
2: ¿Pichico, usted en qué año nació?
3: Nací en el 88.
0: Ah, usted no le
1: tocó. No había nacido.
0: No había nacido. En el 87, 27 de septiembre, me acuerdo. Yo trabajaba en fútbol desde el estadio, vimos el derrumbe allá, ese pelado allá.
1: Eso fue miedoso.
0: No se pensaba en un comienzo que la tragedia era tan grande.
3: Yo nací en el 88.
0: Esa fue otra tragedia.
3: En el municipio de Granada, Antioquia, parque principal.
0: ¿Cómo no?
3: Que mamá no alcanzó a llegar a los.
0: Al lado de la estatua de Monseñor.
3: Al lado de la estatua del Monseñor, nací ahí. Y entonces acordonaron la zona y el alcalde mandó a cerrar eso porque se corrió en el pueblo el rumor de que había nacido el segundo niño Dios.
0: Y apareció una estrella en Belén, pero Belén de Río Negro.
3: En Belén de Río Negro, sí, que decían la estrella del Oriente.
0: Del Oriente.
3: La estrella del Oriente. Entonces dijeron y cerraron allá y comenzaron a cobrar la entrada para que me conocieran. Entonces llegó gente de todo el Papa mandó una carta y yo, tota. Y,
0: ¿qué? Pero mala cosa cobrar pinchado, porque eso era una cosa para hacer que fuera
1: pero
0: gratis.
1: Pero si era un fenómeno, ¿qué?
3: Era un fenómeno. Y la gente cuando me veía decía, pues mi mamá, yo no me acuerdo, decía mi mamá que la gente cuando me veía se ponía a llorar.
0: ¿Y eso?
3: Que decían, puta, ¿cómo pago 20 mil pesos por ver esto?
1: Y 20 mil pesos en ese tiempo era carito.
0: Sí. No, qué horror. Hombre, las fiestas catías de Andes no van, no es aplazada, sino canceladas. Hay 518 viviendas afectadas, 318 ubicadas en zona rural, 170 en el pueblo y hay 17 viviendas que tienen orden de evacuación. Así que la alcaldía reconoce el impacto que la cancelación de las fiestas puede causar en algunos sectores como comercio, turismo, en la economía, pero dicen que no, que la platica, que no va a pagar artista, no va a gastar en tarimas y en cosas, que eso va a ser para ayudarle a la gente a arreglar las casitas.
1: Es que no vaya a creer el suroeste.
0: Tal vez el municipio de los más afectados fue ese.
1: Pintado. Y Jericó no.
0: Pero más me cuentan Andes.
1: Sí, Andes.
0: Sí, Andes me cuentan más.
1: Es que en el suroeste se sintió.
0: Bueno, de otra antes de que mientras sube mi güey está caminando como lento hoy, hombre. El presidente del Congreso, Honorio Enríquez, se refirió a la solicitud que presentaron Angie Rodríguez y la familia del niño fallecido de Kevin Acosta, el niño que padecía hemofilia, ¿se acuerda? Estas familias están pidiendo que se cancele el permiso otorgado al presidente Gustavo Petro para salir del país. ¿Qué dice el presidente del Congreso? Dice que las solicitudes son extemporáneas, es decir, las hicieron después de tiempo y que se ve muy difícil que la proposición aprobada por la plenaria pueda reversarse. Es decir, sigue en pie el permiso del presidente para salir del país. Ahora sí, mi güey, ¿cómo va?

0: Entonces, yo sí estoy maluco, ¿qué hijo? Yo estaba maluco.
1: Maluco el de hoy. Pero qué raro, unos días buenos, otros días maluco.
0: No, y sí estaba maluco el titico, ya doña Feo, si quiere que le diga, no sabe como a jugo de. Ve, oíste, pillado, vos llegaste a tomar. Don Carlos, me imagino que es el jugo de paico.
1: De paico. Bebida de paico, bebida. Claro.
0: Y Yantel.
1: Yantén.
2: Cañaguate era el que se hacía también, don Carlos, ¿cierto?
1: El de la cañaguate era pichao. El cañapisto.
0: El Yantel era
1: cañapisto. Lo hacen un jugo que venden todavía. Pero ese sí es jugo, ese no es bebida. Es que la otra bebida de paico, bebida de no sé, de esas, eso era para el estómago, ¿eh?
0: El Yantén era para purgarlo de ahorro.
1: Ah, el Yantén, que esa es una.
0: ¡Pero eso era amargo!
1: Yo me acuerdo de las hojitas de Yantén. Usted arrancaba la hoja de Yantén y eso tenía como unos nerviositos. Y usted lo jalaba y se cerraba la hojita como una manita.
2: Sí,
0: para
2: la mamita le
0: daba
2: uno mucho de eso.
1: Sí.
0: No, bueno. Para la lombriz. Yo la otra vez por allá le dije al doctor que es que yo tengo, teníamos un sobrino con lombrices. Y le dijo, doctor, tengo un sobrino con lombrices, ¿qué me recomienda? Y me dijo, tráigamelo el domingo que voy de pesca.
2: Está muy gracioso,
1: vamos con deporte. Anoche, Atlético Nacional, 11 de Caldas. El marcador era lo de menos, pero jugaron el partido como que estuvo entretenido y quedó mal. Marcador
0: 2-2. Quedó empatadito como expresidente en Panamá.
1: El expresidente, ¿se dio cuenta el expresidente?
0: Es que está despechado, qué pesar.
1: ¿Quién? Petro. La novia esa.
2: Pero muy bonita la novia.
1: Sí, hay un pero ya esa es novia, pinchado.
0: Que es que el 7 de agosto la encontró con otro por allá.
1: Que se fue a la casa. Que muchacha, la muchacha era una trabajadora normal, se ganaba 3 millones de pesos. Ahora tiene una mansión como de 12 mil millones, en fin, porque con el presidente le fue bien, ¿cierto?
0: No, pero no se le
1: pero lo
0: ¿cómo
1: feo?
0: Le va a poner los cachos al pobre Petrico?
1: Pero apenas el hombre entregó presidencia, el hombre fue a hacerle la visita y que la encontró en el lecho, en el tálamo de amor con otro hombre.
0: Con otro
2: hombre. Ay, madre.
0: Y que al parecer el otro tenía.
1: Pregúntele a Katy que es la chismosa, ella sí sabe eso.
0: Y que al parecer el otro tenía la espada de Bolívar más
2: pero según eso, ya ahorita muy linda.
1: Sí, no, es que bonita, sí es. Una mujer.
0: Es que Petro,
1: como dicen por ahí, una hembrota.
0: Sí, hembrota. ¿Qué le iba a decir? Es que Petro del feo, mijito.
1: No.
0: No, mijito. Petrico es entonces feo. Es un señor bien así.
1: Bueno, no, son feo. Me parece bonito.
0: Sí, a mí no me parece.
1: Bueno,
0: volviendo. El campo muñeco de torta, el que nos tocó ahorita, si es así, no, no, no, no.
1: No le gusta el muñeco de torta.
2: No le gusta
1: el
2: muñeco de torta.
1: Está más lindo.
0: Eso es así como mi muñequito de torta, sí. Eso lo mantiene
1: como un
0: así,
1: ponquecito.
0: Como un ponquecito. Ay, eso. Cuando son así como atalaseados, como todo, todo. Eso, no, no sé.
1: Ah, bueno, a este le gusta el más cochinito.
0: A mí me gusta el más. Sí, señor. Sí,
1: no.
0: Sí,
2: bueno, deporte va bien.
1: Sí, no, más bien no hablemos de eso. No es política, esto que no.
0: No, estamos hablando de chismes. Que se encontró a la novia con otro hombre en la habitación y que el otro tenía la espada de Bolívar más larga
1: espada
0: que
1: Bolívar. No, Bolívar no hablaba, no, sí, sí. No hablaban de eso.
0: Que está viviendo en la casa de Bolívar, escuché yo el chisme.
1: Pues entonces yo hasta por ahí no me llegó.
2: Sí, que está viviendo.
1: Pero está bien porque Bolívar lo amaba.
0: Bolívar lo amaba, sí. Pero mire, salir de Nariño por de Bolívar. Vea, pues.
1: 18.108 aficionados se contabilizaron. Además, la gente donó cositas porque ahí en el frente, en el obelisco, se hizo como un punto de acopia y allá la gente llevó cositas, regalitos. Sudamericana, Santa Fe, River Plate.
0: Ah, sí, 0-0.
1: 0-0 empataron ayer. Bueno, ese partido fue en el Campín de Bogotá, 7 de la noche. Y otros dos picaditos de ayer que fueron Cúcuta Internacional de Bogotá y luego Águilas Llanero. No, primero Águilas Llanero y luego Internacional Cúcuta. Esos quedaron los
0: eso
1: dos.
0: Eso quedó obo.
1: Los dos partidos mañana, mi
0: partidos, sí, muchas gracias, la verdad. Eso no.
1: Mañana
0: más gracias. Ese partidito yo me lo vi ayer, el de Llaneros. El de Águilas Llaneras no tuvo gracia.
1: Oiga, el de Medellín.
0: Te llama gracias sacar a miar a un perro enfermo que es su partida.
1: El de Medellín, el de aquí, el de Atanasio Girardot, el de Nacional Caldas, lo transmitieron por Telemedellín.
0: Por Telemedellín, sí, sí.
1: ¿Por Telemedellín fue?
0: Sí, sí, Telemedellín.
1: ¿Cómo no? Bueno, hasta luego, mi güey.
2: Hasta
1: luego, pinche.
2: Ahí está, un abrazo para toda la gente para dar la salada en Caldas en el Sena.
1: Ay, como es de bonita, me catearé
2: el ayer me comí el almuerzo ya tan bueno con mi sobrinita.
1: En el descanso.
2: No, ahí en todo el Sena, ahí en todo. La entradita del Sena.
1: Ah, en el que queda al frente, sí, a la derecha.
2: Ahí donde uno entra para esa vereda que hay.
1: Ah, sí, ahí porque estoy. Hay uno que llama el
2: descanso. Muy querida la gente, por ahí, vamos a saludar a una muchacha.
1: Ellos pan de Martica.
2: No, yo de Martica, 8 de la mañana.
1: Hombre, estando a un kilómetro, no rimaste.
2: Yo me encontré con Martica en la noche. Ah, 8 de la mañana, 28, sí. En la Olímpica.
0: ¿Y dónde es eso? ¿Dónde?
2: En toda la salada, en Calda, en el Sena.
1: No, Martica subiendo para el alto, ya más arribita, donde está el...
2: Por ahí no escuchas mucho.
1: Donde reciclan las llantas.
2: Es que por allá en esas veredas de Calda no es sino Olímpica, mijo.
0: Ah, esas veredas de Caldas que tienen 5 edificios.
2: Yo creo que hasta más.

0: 8:31. Olímpica, buenos días. Accidente grave, sentido norte-sur en el cementerio del 80, Guayabal, llegando. Vía totalmente cerrada, me dicen a esta hora. Vía totalmente cerrada. Esto sí es del... Sí, este es de 8:30, sí. 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

0: Este mundo está loco.
1: Está loco.
2: Diría tarado.
0: Y aunque usted me diga mentiroso, aquí le contamos las cosas insólitas de este loco mundo en... Aunque usted no lo crea.
3: Como loco.
4: El mundo anda loco y hay cosas locas, locas, locas.
5: Pero hay cosas demasiadamente locas.
4: Se pone la tierra uno, ¿cierto?
5: Sí, que uno dice, ¿pero qué? ¿Para dónde irá el mundo? ¿Dónde vamos a parar? ¿A dónde? Hay una calle muy bonita que dice, sí, es cierto.
6: ¿Dónde cojo?
5: Ah, no.
4: ¿Para dónde cojo?
5: No, no. Hay otra más bonita que dice, ¿a dónde vamos?
7: ¿Para dónde cojo?
5: No, hay otra que dice más bonita, ¿a dónde vamos a parar? Ese es de Solís.
4: Pero pasan cosas.

0: que va a pagar un palco. Sí, pero ¿dónde venía un palco? Es que
1: ¿Cómo usted está? ¿Usted qué? ¿Qué?
0: Si usted sí es capaz de pagar un palco y entonces los del palco digan que gastaron 5 millones de pesos en trago, ¿qué?
1: Se los pago. Se los pago. Le pago todo. Despecho a pelo, le paga todo. Le pago, mire, le devuelvo la plata, el total de lo que le valió el palco, y les pago todo el consumo de licor y bebidas del palco, así de simple, para que sepa, pues.
0: Como la duda.
1: En despecho a pelo.
0: Como la duda, claro que usted tiene mucha plata.
2: Bueno, también. Tengo noticia, aunque usted no lo crea.
3: Cuénteme, Katia.
2: ¿Usted sabe, pinchadito, qué significa farmear aura? ¿Farmear aura?
0: Farmear
3: aura. Como de farmacia.
0: Parece como de farmacia.
3: Farmacia. Sí, sí.
0: Porque en la cocina hay una manera de...
3: Y aura es como de la...
1: espiritualidad. Farmear aura.
3: Espiritualidad.
1: Aura es de color oro.
2: No. Farmear aura. Farmear aura.
3: Abrirle la farmacia a la aura de tu cuerpo.
0: No, señor. No. Ay, pinchado, por favor. Porque en la cocina...
2: ¿Qué significa, doña Imelda, farmear aura?
1: Farmear aura.
3: Dígame,
2: doña Imelda. Doña Imelda
1: es una mujer. Pero ya yo contesto. Aura es una... yo no sé.
0: Aura, no, el aura es de una persona.
3: Claro,
0: el aura es de una persona. ¿Sí me entiende? Que hay gente que tiene una aura muy pesada.
2: Sí, sí.
0: Que se trata, es un tema como relacionado con la energía.
3: ¿Usted imagina la aura de doña Imelda?
0: Es bonita. Yo he tenido doña Imelda. Yo soy una persona que lee mucho las energías de las personas. Y doña Imelda tiene una energía muy, muy,
2: muy positiva. Bonita.
0: Muy bonita, positiva. Es una aura que transmite alegría.
3: Bueno.
0: Cambio Heriberto, si no, Heriberto.
2: Les voy a contar, bueno, porque pasó. Les pregunto eso.
3: Bueno, ya, ¿qué pasó?
2: Nah, les voy a contar. La expresión farmear es una mezcla de la jerga de los videojuegos como una palabra que los jóvenes resignificaron, ¿cierto? Es una tendencia incluso ya que cuenta con batallas y competencias presenciales y se hicieron viral en redes sociales, ¿la han visto?
0: Sí.
2: Que parecen como, no sé, como haciendo gestos, como bailando. Pues mire, farmear aura es la expresión que las últimas semanas se instaló entre los usuarios más jóvenes de redes sociales y que ya trascendió las pantallas, pues en varias ciudades de Latinoamérica se organizan competencias presenciales conocidas como batallas de aura. El término
0: hacen así.
2: Ya lo vamos a ver el video pinchadito. El término es la versión en español de aura farming y describe que es un resumen a la acción de parecer imponente y acumular presencia para parecer cool.
0: Ojo que creo que ya hay. Ojo que ya hay la primera convocatoria en Envigado, ahí en el parque de...
1: Pero yo viendo aquí, pichingo, eso es pa' bobos que no saben bailar, como no saben bailar, van a sacudirse allá, vea eso.
3: No, salen con...
0: Don Evelio,
3: están como los teries.
0: Así, es lo mismo, es por el mismo corte.
1: Ahora no falta ir un terian ahora.
0: No, es que creo que para usted ir a un encuentro de esos, dicen, ya tu terian y te quedas farmeando agua.
3: Ustedes no saben qué... Oíste, que paro los Terian, ¿verdad?
0: Los Terian.
1: Eso fue una moda de dos días, pero eso sigue, pues.
0: Lo que pasa es que los Terian se frenaron mucho cuando les dijeron que los iban a castrar.
3: Claro.
0: Sí, ahí sí.
1: Que los iban a esterilizar para que no se produjera tanto huevón.
3: Así está esto.
2: Oiga,
3: también
2: les cuento, no, para entenderlo hay que separar sus dos partes. Oye. Farmear proviene del inglés to farm y pertenece al vocabulario de los videojuegos. Se refiere a repetir una determinada acción para conseguir recursos, experiencias, monedas o objetos que permitan avanzar en una partida. Esto es en el campo de los videojuegos.
3: Que parecen huelidos.
0: No, pero es que sí.
1: Aquí
0: sí.
1: No estoy viendo, oiga, le digo que hacer un armadura de morisquetas, pero todas desbaratadas.
0: No, oiga, ¿sabe qué parece? ¿Sabe qué parece pinchado Nevelio Katy? Parece cuando torean un avispero, que apenas están llegando las avispas y comienzan así con las manos a sacudirse en paz.
2: Oiga, aura, por su parte, no se usa aquí en sentido espiritual, pues son las nuevas generaciones resignificaron la palabra para nombrar el carisma, el estilo, la presencia, el porte o esa calidad difícil de definir que hace que alguien resulte atractivo o admirable frente a los demás. La suma de ambos conceptos nace de la expresión farmear aura y significa realizar acciones, gestos, poses o mantener actitudes que incrementen simbólicamente el carisma y la admiración de los demás. Estaba viendo yo en redes sociales
1: Ay, no.
2: que se está haciendo viral.
1: Ay, no, y, que hay una muchacha que

0: Trae la cucaracha matada con picador.
1: Sí, sí, sí. Vi a un papá que vio que su hijo estaba farmeando aura con un compañero. Y apenas los vi haciendo como esos gestos todos raros.
2: Esos movimientos.
1: Fue y se fue por la correa él para también ayudarles a farmear.
2: Por eso les digo, le ayudó a farmear. Venga,
3: es otra bobada igual a los teria, a los animales. Venga, la misma cosa.
2: Venga, pinchado. No. Recuerde que es que hoy en día, por las redes sociales y todo lo que se está viviendo... lo que se está volviendo todos esos temas son tendencias.
3: Oiga, oiga, oiga, oiga, oiga, oiga.

0: Estamos locos. Estamos locos.
1: ¿Cuál es tu opinión, doña Imelda, frente a esta situación? Cuéntanos.
2: No. Ay, no, que parecen arañas fumigadas.
0: Sí, no, pero son tendencias. Son tendencias.
1: Vamos a ver cuánto dura el farmear.
0: Sí, vamos a ver.
1: Chaito, vamos a farmear.
3: Pero eso no. A ver, ¿qué opina Liberto? Liberto, ¿qué opina usted de esa muchacha? Véala, vea, vea.
4: ¿A qué pararte para la puta arañarte para que se vea la cuca?
0: ¿Qué?
3: Que pareció una araña y una cucaracha. Pues una cucaracha.
0: Ah, sí, sí.
5: ¿Usted qué hace de sucia?
4: Se vuelve así. Arriba.
0: ¿Cómo?
5: ¿Usted qué hace de sucia?
0: Ah, no, yo les limpio a Laura. Yo tengo como limpiar.
5: O sea, sí, sí, una correita tengo, ahí
0: afuera. Si quieres que le limpias a Laura, venga, yo la farmeo. Venga, yo la farmeo. Sí, sí, sí.
2: Limpiese
0: la piel limpiada,
2: no
0: es para adelante. Se la limpio bien limpiada. Yo sí se la. Anita, que le farmeas a Laura.
1: No, yo creo que. Si yo veo a mis sobrinitos haciendo eso, yo les digo, ustedes no conocen la palabra Martín Moreno.
5: Yo creo que sí falta como de fuertecito a veces cuando la gente habla con una bobada.
2: Sí. Yo sí les digo, cojan clases de baile, huevones, que pasen como unas lombrices.
0: No, sí, habiendo tantos encuentros, hay encuentros, por ejemplo, muy chéveres culturales que son, de freestyle, de rap, que lo hacen en los parques, eso es chévere, en batallas de freestyle, lo hacen mucho.
5: Pero no está.
0: Pero bobadas. No manda ahí a mover las manos. No.
2: A un encuentro de Aura Farra, ¿cómo es?
5: No.
1: Farmear Aura
2: van como 10,000.
5: ¿Por qué no hacemos
2: hay un encuentro de poesía para que se disperse como cuando usted mueve un plato con hormigas?
5: Está en TikTok.
1: Estamos
5: grabando, de hacer en vivo en directo.
2: Picha, usted no vaya a hacer eso.
5: Ah, pues ¿por qué no lo puedo hacer? Porque la otra gente lo puede hacer y yo no.
2: No.
5: No lo
0: haga. Mire, vea, por aquí me dice.
2: Clase haciendo debe ser muy
0: por aquí me dice un oyente. Me dice un oyente. Pinchado en chancla farmeando. Por aquí nos dice un oyente en Instagram. Pichi, dos cosas. Primera, la de farmear ahora es el 28 de agosto en el Parque de Orarango a las 7 p.m. Mire, ya aquí hay un encuentro.
1: De farmeros.
5: De farmeros.
0: El 28 de agosto en el Parque de Orarango a las 7 de la noche.
2: Bueno, muchachos, vea, uno se burla, se ríe de todo eso, pero hablando ya más seriamente, los muchachos de hoy en día inventan muchas cosas,
5: sí,
2: y
5: verdad.
2: Se divierten con ella. Y si no están haciéndole nada malo a nadie, que se vayan a farmear,
1: sí,
2: a hacer su cosa,
1: eso
2: su
5: andar como un perro en cuatro, ¿qué le haces?
2: Yo los felicito, sí, que tienen la capacidad creativa de montar un evento de eso.
1: Yo me pregunto en qué estaba pensando el que se creó esto, el quien se lo imaginó, el que lo propuso, porque eso no salió de uno.
0: Vea que es que los oyentes saben mucho. Eso de farmear ahora salió en American.
5: Que hace ratico ya.
0: Es un desafío mediante movimientos a otro individuo en una disco retro. O sea,
1: eso me parece.
2: Como era, ¿se acuerdan? Como era el breakdance.
1: Epa,
2: era un desafío.
1: O lo que hacían en la capoeira, que igual la capoeira existe todavía.
2: Sí, no, o en el breakdance, acuérdese que eran desafíos, el que mejor bailar, todavía lo hacen. Pues,
0: uy, pero es que eso sí son movimientos. Don Evelio, pero es que eso sí son movimientos, pues. Eso es diferente.
2: Sí, ahí sí, pero los que no saben cómo bailar mucho, que lo hagan también. Si usted no sabe bailar, ¿qué hace? Bota la pena y se. ¿Cómo los gringos bailan salsa y todo desbaratados que uno cree ese muchachito escojo? No sabe bailar.
0: Nosotros creíamos que creíamos que no sabían bailar y era farmeando que estaban.
2: Esa es la cosa, no. Pero felicitaciones.
1: Es muy real lo que dice Don Evelio. Es muy real lo que dice Don Evelio, desde que usted no le esté haciendo daño al otro,
0: nadie,
1: ¿qué importa? Disfrútese.
0: Vaya, párchesen ahí, hagan lo que quieran. Pero
1: es más, invitan a Don Evelio y Doña Imelda que farmeen allá para que se limpien el aura.
0: Se imagina a Don Evelio farmeando con Arban.
5: Y así sea, hombre, hay mucha gente que inventa muchas cosas. Bueno.
2: Ya no va a haber discoteca, sino farmaoteca. ¿No les parece?
1: No.
2: Bueno, vea, Pichaito, una cosa bien, bien sabrosa. Ahora que estaba preguntando Pichingo de que si le pagaba, le pagaba lo del palco, sí señor. Que le pague todo el consumo, sí señor. Despecho a pelo, 12 de septiembre, Santo Coyote, Luis Alberto Posales Manga con Festival de la Trova. Aquí les voy a dar para que se ganen su palco allá. Le podemos devolver la plata del palco y le reconocemos todo lo que se haya gastado. Pichingo dice que no. 4 millones, se los devuelvo.
0: No, yo no digo que no, le preguntaba, tenía la duda. O sea, si se consumen 4 millones, ¿usted los paga?
2: Los pago. Y le devuelvo también lo que le costó el palco, para que sepa, pues.
3: Ahí tiene, y eso va a ser rapidito. Allá eso no vamos a estar hasta las 4 de la mañana. No, señor, rapidito. 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Quedan pocos palcos, pocas mesas VIP para que las vayan asegurando y celebren el Día del Amor y la Amistad allá en Santo Coyote con Luis Alberto Posada Lermanga. 313-594-9444.
0: Le vamos a sacar un espaciecito ahí a los caballos para los que quieran farmear.
5: Para que quieran, exacto. Que quieran, vamos a hacer.
1: Oiga. No, no, pinche. Fuera micrófono.
5: 8 de la mañana, 56 minutos. Un saludito para Paula, allá en Santo Domingo, Antioquia.

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0: Muy bien, escuchan Olímpica 8:59. 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

0: Muy bien, escuchan Olímpica Estéreo, 9 y 11 minutos. Avanzamos en este jueves, el primer día del fin de semana. Por supuesto, no paramos y seguimos trayéndoles información en el mundo deportivo. Siempre a esta hora nos acompaña desde hace algunos meses el señor Javier Hernández y, por supuesto, nos trae toda la información del mundo del deporte. Si usted se quiere conectar aquí en Olímpica Estéreo, siempre en esta horita les traemos ese espacio del deporte, ese espacio de información, ese espacio donde les contamos lo que va a pasando en el mundo del fútbol y que, por supuesto, el señor Javier nos acompaña. 9 y 12 minutos, hablemos de fútbol. Sí, señor, hablemos de fútbol, hablemos y conversemos de lo que está pasando en estos momentos en el mundo deportivo.
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2: Aquí estamos, señoras y señores, bienvenidos a Olímpica Estéreo, nuestras redes sociales y el cantante del gol, para que por favor nos sigan. Tres noticias del día de hoy. La primera tiene que ver con el resultado de Independiente Santa Fe en el Estadio El Campín frente al River Plate por la Copa Suramericana, estos octavos de final, donde resta un partido. Recuerden que este partido se iba a realizar el 12, pero por el tema infortunado que ya hemos hablado mucho de el terremoto en nuestro país, fue aplazado y se jugó ayer día 19 de agosto. El partido terminó 0-0 con varias oportunidades de gol. Fegundes incluso al final del partido tuvo la más clara de cabeza, dos goles en el palo de Bustos, otra opción de Bustos cara a cara con el arquero del equipo River Platense, la tiró por encima. Infortunadamente, jugó bien Santa Fe realmente, pero River se llevó el resultado, 0-0. Recordemos que River es un equipo relativamente muy joven, porque está haciendo una camada y está dándole la oportunidad a los jugadores que vienen de la segunda división del conjunto River Platense. 0-0, el próximo partido será el día 26 en el Estadio Monumental de Núñez en Buenos Aires. Pero la noticia que tiene que ver también con el terremoto es que los 32.800 personas que asistieron, más o menos así en la taquilla, la oficial, seguramente asistieron un poco más, son parte de esa taquilla, será donada para los damnificados del terremoto en nuestro país. Me parece que es un buen gesto de la gente de Independiente Santa Fe. En otros resultados hubo empatitis en nuestro fútbol profesional colombiano. ¿Por qué hubo empatitis? Sencillamente porque los equipos que tenían que actuar ayer actuaron, pero empataron casi todos, excepto el partido de Águilas Doradas. El resto todos terminaron empatados, tanto en el torneo como en la liga. Esto continúa hoy y continúa este fin de semana. Recuerden que la Dimayor había dicho que el torneo tenía que continuar a partir del 19 y ayer fue 19 de agosto. Eso por los lados del fútbol. Por el lado del ciclismo, han sido claros los directivos de Movistar al no permitir que Nairo Quintana vaya a la Vuelta a España. No está en el top 10 en este momento y por eso han tomado la decisión de que no participe en la Vuelta a España ni en los mundiales a nombre de su patrocinador, que es Movistar. Esa es la información que nos llega. Dice que no está a punto Nairo Quintana y que los buenos, porque Nairo ha sido de lo mejor que hemos tenido en la historia del ciclismo colombiano, se tienen que ir de buena manera, de buena forma. Esperamos entonces que lo de Nairo Quintana también se aclare, porque hay muchas versiones desde España y muchas versiones desde Colombia, pero todavía Nairo no sale a decir por qué no participa de la Vuelta a España, y obviamente es una decisión de su equipo, básicamente de su equipo. Miguel Ángel Borja está en vía de llegar al América de México. Es muy posible que su equipo próximamente sea el América de México. Eso está por darse. Hay un rifirrafe ahí en el tema del billete, pero creo que en eso se van a poner de acuerdo. Ah, y se me olvidaba una última. Infortunada. Ayer Daniel Torres se estrelló con el arquero Asprilla del conjunto Independiente Santa Fe. Su propio compañero fue al piso, se golpeó en el piso y además se golpeó con el cuerpo de Asprilla, que no es nada chiquito. Y lastimosamente tuvo una pequeña conmoción cerebral. Ha dicho el técnico Repeto en la rueda de prensa después del partido frente a River que ha sido trasladado de la clínica. Esperamos que todo ande bien, que no pase nada. También lo dijo el capitán Hugo Rodallega, que todo ande bien. Éxitos y además pronta recuperación para un señorazo como Daniel Torres y un señor jugador. Noticias que entregamos aquí para todos ustedes en Olímpica Estéreo y el cantante del gol. Abrazo para todos y que el señor le bendiga.
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1: Escuchan Olímpica, este es el espacio de los milagritos. Pues ayer no vine, me estaba tomando un pequeño descanso, pero hoy les voy a retomar los milagritos que hemos hecho. Recuerden que la semana pasada, desde que llegué, hicimos milagrito donde le ayudábamos a doña Linda y su mamá con las bolsitas de la colostomía y un medicamento que era empaglifosina. Ya se lo entregamos, hoy les monté el videíto y le entregamos una suma de 600,000 pesos para que ella pudiera comprar las bolsitas que le quedan faltando y algunas necesidades que necesita para poder organizar su herida y todo, porque lo que me contaba Linda es que a la mamá pues la devolvieron del hospital, pues prácticamente no le hicieron nada. Pues porque para ellos eso no era una emergencia, ¿cierto? Y bueno, ustedes saben que así muchas situaciones se presentan en el tema de la salud. A muchas personas le quedan mal con los tratamientos, con los medicamentos y bueno, en fin, y más con lo que pasó ahora con el tema del terremoto. Muy bien, esta semana hicimos un milagrito a Gerson. Gerson es una persona que vive en Tanguí, en Chocó. Saben que les explicábamos al aire que eso queda por el medio de Atrato. Se llega al Chocó y le toca coger lancha más o menos horita y media o 2 horas aproximadamente para llegar a Tanguí, en su comunidad. De hecho, Gerson me acaba de mandar un audio. Se los voy a poner para que ustedes más o menos sepan que fue más o menos la ayuda, pero él también hace el llamado a que no paren de ayudar, porque ustedes saben, yo les contaba que él es como un líder social y que aún necesita pues no solamente reconstruir su casa, sino también las de muchas familias que se quedaron sin dónde vivir, ¿sí? Nos contaba al aire inclusive que pues ellos no tienen luz, la única planta que tenían que les suministraba luz por 4 horas de 6 a 9 de la noche, de 6 a 10, perdón, de la noche, pues por causa del terremoto sufrió daños y pues se perdieron como unas torres, que donde estaba la torre de la que les suministraba la energía, la ay Dios mío, ¿cómo se llama esto? La planta que le suministraba la energía. Entonces, pues, por eso cuando estábamos hablando de entregarle la silla de ruedas, él me pedía una silla de ruedas, pero una deportiva, porque una silla de ruedas eléctrica a él, pues, no le daría. Primero, por en el espacio donde vive, y segundo, pues, porque no tiene donde cargar su silla de ruedas, ¿cierto? Saben que para tener una silla de ruedas, pues, debe tener luz a la mano. Entonces, no. Le mandamos una silla de ruedas deportiva. Aquí ya está la silla de ruedas. Hoy se la vamos a mandar por Servientrega. Vamos a ver si llega hasta allá y él la puede reclamar. A ver, esto va a ser otra misión, pero también mucha gente le escribió y le dio su aporte para ayudar para reconstruir su casa. Recuerden que él esta semana nos contaba que su casa quedó totalmente destruida y que pues necesitaba ayudas para volver a levantarla.
2: Señor Katy, mi reina, ¿cómo está? Espero que bien, me alegra. Señor, la silla usted me la puede mandar por Servientrega.
1: Oiga, vea, por Servientrega.
2: A la oficina de Servientrega yo mandaría la cédula cuando llegue.
1: Y ahí va y la recoge.
2: Para reclamarla. Y si ellos dicen que no, pues me tocaría subir a mí y
1: reclamarla. Tan bello, ajá.
2: Señor, lo que más quiero pedirles de todo corazón, y me perdona
1: sí
2: tanto abuso, es que las personas que más me han colaborado han sido de Antioquia.
1: De acá, de
2: entonces
1: Medellín,
2: yo
1: de nuestra tierra.
2: Voy a empezar a comprar unos poquitos materiales,
1: ¿sí?
2: Pero quisiera compartir esa factura con ellos para que ellos miren que ese granito de arena que están aportando no se está gastando en otras cosas.
1: Ay, espéreme que se me fue. No se está gastando en otras cosas, espéreme por aquí, aquí era.
2: Aportando, no se está gastando en otras cosas, sino que en realidad se está gastando en lo que se necesita.
1: Ajá, así es.
2: Si usted me puede hacer el favor, se lo agradezco.
1: Claro que sí, tan bello. Pues, ¿qué les digo? La verdad, gracias a todos los que han ayudado. Seguimos ayudándole esta semanita, la última fuercita que estoy haciendo para Gerson. Si usted hoy quiere ayudarle, quiere aportarle, él tiene una cuenta en Nequi, que es donde recibe los aportes voluntarios, lo que usted quiera donar, 10 mil, 20 mil. Él me decía, señor Katy, me han dado 10 mil, 20 mil, 5 mil, y todo eso ha sumado para yo comprar cemento, ladrillos, varillas, para poder volver a reconstruir el hogar donde vive con sus hijos. Si usted quiere ayudar, me escribe a través de WhatsApp Olímpica 314-580-1049. Yo le mandaría el número de Nequi de Gerson, pero también le mandaría el número de WhatsApp de él para que usted tenga contacto y converse con él. Le puede escribir, le puede preguntar qué necesita, no solamente él, sino su comunidad allá en Tanguí, en Chocó. ¿Listo? Si quieren ayudar, me escriben 314-580-1049. Hoy este es nuestro último espaciecito para Gerson, su familia, su comunidad. Ellos están recogiendo lo que más puedan entre todos para comprar ladrillos, para comprar cemento, para comprar varillas, para volver a levantar esos espacios y poder tener donde vivir. ¡Listo! 9:42. Hoy, por supuesto, este milagrito es para Gerson, para su comunidad de Tanguí en Chocó y para su familia, que hoy tienen una voz de aliento para poder salir adelante. Dios les pague. 9:42, escuchan Olímpica.
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1: Seguimos haciendo milagritos, seguimos ayudando a quien más lo necesita. Gracias a todos por ayudar. Este es el espacio de los milagritos. La dirección es de John Hander García. Yo soy Katy González. Gracias por ayudar. Ayudamos siempre.

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5: 9:55 minutos en este espacio. Por supuesto, venimos a hablar también de salud y de bienestar. Hoy, desde la óptica José Celestino Mutis, nos acompaña el señor Rodolfo Lara. Muy buenos días.
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0: Aquí estamos en Olímpica, son las 10 en la mañana, 18 minutos, bendecido día. Qué afortunados somos, don Juan, con los buenos días. Qué afortunados somos que esta mañana pudimos abrir nuestros ojos, respirar, sentir el amanecer, sentir un nuevo día. Hay cosas definitivamente. Qué afortunados somos, don Juan.
1: Señor John Hunter García, tiene usted toda la razón. El hecho de que estemos contemplando este nuevo presente es un regalo maravilloso que se llama vida, John Hunter.
0: ¡La vida! ¡Qué bonita es la vida! ¡La vida! ¡La vida tan cortica que es la vida, don Juan! Hay veces tienen que suceder, de veces tienen que moverse en la tierra para darnos cuenta tan cortica que es la vida. Y a veces nos complicamos tanto por cosas que no valen la pena. Nos preocupamos por lo que no podemos cambiar. Dejamos para después lo que nos hace felices. Y nos olvidamos de disfrutar lo que realmente importa. Tan cortica que es la vida. Por eso, la invitación a esta hora, dele gracias a papá Dios. Si usted se levantó esta mañana, abrió sus ojitos, respiró, tiene su familia con salud, con vida. ¿Cuántas personas, don Juan, todavía siguen damnificadas? ¿Cuántas personas lo perdieron todo? ¿Cuántas personas, don Juan, se levantaron y ya no encontraron a sus seres queridos? Todo esto nos tiene que dar una lección, don Juan.
1: Yo creo, Hunter, como lo dije el sábado aquí en Olímpica, el sábado después del terremoto, ajá, algo tiene que haber movido dentro de ti. Alguna enseñanza, algún aprendizaje, algo. Una nueva visión de vida, Hunter. Que esta situación que hoy nos aboca como colombianos no pase en vano en tu vida, Hunter.
0: Y lo más hermoso, lo que yo sí digo, mano, los colombianos definitivamente sí tenemos algo, lo solidario que somos. Vio cómo nos mueve una tragedia, cómo nos afecta, cómo nos llega al corazón y cómo nos volcamos a ayudar. Eso,
1: excelente.
0: O sea, es increíble la capacidad, sobre todo nosotros los colombianos, de levantarnos de una tragedia, de seguir adelante. No podemos parar. La vida continúa.
1: Así
0: obviamente
1: es.
0: Tenemos que seguir con el dolor en el alma, pero la vida tiene que seguir. Por su familia, por la nuestra, por la de todos, la vida tiene que seguir. Eso es lo importante. Hoy no quiero empezar con prisa, sino con gratitud, porque abrir los ojos ya es un regalo, respirar ya es una oportunidad y tener un nuevo amanecer es una muestra más de que Dios sigue bendiciéndome. No sé qué traerá este día, pero sí sé que en manos de Dios, quien todo lo pongo, que Él dirija mis pasos, que cuide nuestras familias, que nos dé la paz para vivir cada momento con confianza. Hoy elijo agradecer antes de preocuparme, confiar antes de dudar y recordar que mientras Dios vaya delante de mí, siempre habrá motivos para seguir adelante. Amén, que así sea para todos los oyentes de Olímpica. Bendecido día.
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0: Bueno, la vida sigue, la vida continúa, pero no se nos olvide, hay que seguir ayudando. Y aquí viene lo más difícil, la etapa de la reconstrucción, don Juan. Pero si somos capaces, vamos a ser capaces de muchas cosas más, ¿cierto?
1: Aquí hay que echarle ganas y paciencia.
0: Y paciencia.
1: Tienes toda la razón. Ganas y paciencia.
0: Y paciencia. Bueno, señoras y señores, escuchan Olímpica. Venimos, Juan, esta mañana tenemos... El número olímpico, si nos quedan dos es mucho, o sea, quedan poquitos números.
1: Ya hay que buscar esos huequitos por ahí. Huequitos.
0: Sí, porque ya queda poquitos, jugamos mañana.
1: Con las tres últimas cifras de la Lotería Medellín, mañana viernes, un ganador de $1,000,000.
0: Mañana, con este ojo, don Juan, con este ojo, voy a estar contando la plata para entregársela, obviamente, a uno
1: al
0: de
1: ganador,
0: los... Al ganador. Con este ojo, mire, con
1: sí,
0: este.
1: Sí, sí, sí. Con el derecho.
0: Con el derecho.
1: Y con el izquierdo.
0: Y con el izquierdo estaré muy atento a la donación que nos va a hacer ese ganador, porque obviamente...
1: O sea, esa es la invitación.
0: Hay que colaborar, la bendición. Cuando Dios le manda una bendición, para sí, compartir, ¿no?
1: Ah, bueno,
0: bendecidos listo. Para bendecir, bendecidos para bendecir. Ese es el mensaje, ¿no?
1: Okay.
0: Entonces, después de esa bendición de mañana, que algún oyente se la va a llevar...
1: Se lo
0: llevan. Con el número de Olímpica, ¿cierto?
1: Mañana el ganador.
0: Bueno, queriendo Dios... y vamos a entregar los últimos numeritos que nos faltan, ¿le parece?
1: Señores y señores, en el 314-580-1049, ¡no se muevan!
0: Tenemos en la línea telefónica número de Olímpica, y atención, tenemos culebras, culebras tan divinas. No queda otro camino que pagarlas. ¿Qué tiene que hacer el oyente para reportar su culebra en Olímpica?
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0: Aquí estamos en Olímpica Estéreo. Bendiciones, es un nuevo día y aquí está Olímpica sonando. Gracias por su sintonía, la emisora que te pone de todo y bien bueno.

0: Muy bien, escuchan Olímpica. 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
2: Bueno, sistema, los saludos de nuestro gran amigo Santiago Digital. ¿Usted conoce a Santiago Digital?
3: Sí, claro, el Santi.
2: Santi Digital, vamos a marcarlo así.
3: Yo
2: Santi.
3: Le digo de cariño, le digo el Barbas.
2: Bueno, Santi Digital le manda saludos y le dice que a las 11 nos vemos en TikTok. Don Sistemalo, así que van a ver. ¿Por qué siempre Sistemalo un día como hoy? A ver, hoy es que jueves. Sistema, ¿usted todos los jueves se pone la camiseta de Nacional o es que...?
3: Trato de hacer cada vez que juega Nacional.
2: Ah, hoy juega Nacional. Ah,
0: ojo, okay. No, jugó ayer.
3: O Cali. Ya por la fecha hoy.
0: Ay, y ayer jugó un amistoso y jugó Nacional.
3: Ayer fue por amistoso, por recoger fondos.
2: Ayer.
3: Ayer con el Caldas, los dos campeones de la Libertadores.
2: ¿Y cómo te fue, Sistemalo? ¿No fuiste?
3: A mí me fue muy bien.
2: Pero no fuiste el
3: partido. Ah, no, yo no fui, pero por eso me fue bien.
2: O sea, ayer era un partido amistoso para recolectar ayudas. Ok, y hoy es el partido de la fecha. ¿Contra quién?
3: Contra Cali.
2: Cali, ¿en el Estadio Atanasio o de visitante? Ahora me da toda la información, ahí Sistemalo. Pasa que me la estás dando por me la estás dando por pedazos, Sistemalo. No sé si te colocaste la camiseta hoy y no era hoy, pero bueno,
3: de todas maneras. 6 de la tarde.
2: No, o no era hoy o si era hoy.
3: Nacional Cali.
0: Nacional Cali.
2: Sistemalo, yo no sé si te colocaste la camiseta, pero no sé si se la colocó.
3: Aquí en Santa Google.
2: Bueno, ahora entonces, don Sistemalo, miramos. No sé qué, si de pronto se la colocó el día que no era, Sistemalo.
3: Y si no, pues me la coloqué.
2: Bueno, Sistemalo, ya vamos a ir. Este Sistemalo me da risa. Con solo verlo ya me da risa, sí, Sistemalo.
0: Yo no lo veo por acá.
2: Me da risa, Sistemalo. Ese pone la camiseta si no haya partidos. Así no haya partidos, Sistemalo. Bueno,
0: chiste.
2: Son las 10:30 minutos, el chiste de la hora, Sistemalo, porque hoy con nos vemos a las 11 en TikTok, toda la información con Sistemalo.
3: Que imagínate que estaban dos velas.
2: ¿Quién?
3: Dos velas.
2: ¿Dos velas?
3: Dos velas.
2: ¿Dos velas?
3: Sí, dos velas. Ander, ¿usted no entiende qué son?
2: Sí,
3: dos
2: velas. Pero estoy mirando las velas, me las estoy imaginando.
3: Dos velas, está mirando.
2: Dos velas, listo.
3: No me asuste.
2: Sistemalo, la vida continúa, ¿sabías?
3: Sí, señor.
2: Bueno, dos velas. Continúa.
3: La vida sigue.
2: Bueno.
3: Que entonces estaban dos velas y le dice, encontraron dos velas y le dice una vela a la otra, vení, tomémonos un tinto.
2: ¿Tomémonos un tinto?
3: Sí, tomémonos un tinto. Y la otra vela le dijo, no, qué pena, hermano, pero no, la verdad yo no tomo tinto.
2: ¿No?
3: Y dice, ¿y eso por qué? Me desvela.
0: Nos fuimos.
2: Sin comentarios, me desvela.
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Margarita, muy buena. Aquí está Olímpica Estéreo en la mañana de este jueves. Va volando esta semana, jueves 20 de agosto, y siempre de la mano de Papá Dios es quien guía nuestro camino.

0: De agosto.
1: Este domingo.
0: Sí, señor.
1: Entonces, ahí estaremos con una nómina muy chévere para que disfruten. Habrán premios, sorpresas. 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
1: 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Aquí estamos este domingo con Armando Hernández, los de Yolombó, puro sabor, banda MA regional mexicana, y todos estos grupos locutores de Olímpica. Pinchadito, vas a ir el domingo, me imagino.
0: Ya fue para el tendero.
1: Ah, ya arrancó, ya, qué berriando. No, sino decir fiesta, y el mismo arranca el pinchadito. Arranca el pinchadito. Estará Armando Hernández con este Día Nacional del Tendero este domingo en Olímpica Estéreo. ¿Listo? Vamos a ir a la línea, jugamos número de Olímpica. ¿Quién está ahí?
0: Jorge. Jorge.
1: Jorgito, ¿qué estás haciendo?
2: Escuchando Olímpica, porque me pone todo bien bueno.
1: Jorgito, me estás... quítale el altavoz a ver si te escucho mejor, Jorgito.
2: Sí, señor, ya.
1: Eso, quítale el altavoz, Jorgito. Jorgito, ¿cómo amaneció esta mañana, don Jorgito? ¿Cómo amaneció usted hoy? Bien.
0: Jorge, ¿nos escucha?
2: Bien, bien, gracias a Dios.
1: Bien, gracias a Dios. Bueno, Jorgito, vamos a jugar el número olímpico. Ya como buen paisa, al final vamos a darle el numerito para que juegue mañana. ¿Listo?
0: Sí.
2: Listo, señor.
1: ¿Qué numerito le tocó a Jorge?
0: El
2: 223.
1: 223.
0: Es el número que lleva Jorge. 223.
1: Bueno, para mañana va jugando con el 223. Ojalá usted se haga ese millón. ¿Usted qué maneja, don Jorge?
2: Un taxi de
1: copebombas. Taxi de copebombas, muy bien, don Jorge. Pues bendiciones para hoy, que le vaya bonito, y ojalá mañana se agarre ese millón, ¿listo?
2: Así va a ser, vamos a cobrar el milloncito, pues.
1: Gracias, adiós. Bueno, adiós. Bueno, mi hermanito, gracias. Yo sé que, obviamente, la comunicación, yo sé que mucho conductor va ahí en la ruta, están trabajando, entonces ahí vamos escuchándolos poco a poco con la comunicación de su celular, vía celular, obviamente vía celular ahí se puede ir cortando poquito a poco, pero bueno, vamos a ir, los vamos escuchando con mucho gusto. Hola, Olímpica, buenos días.
0: Aló, buenos días, Olímpica. Amigo conductor, el del 321-814, a la una.
1: Bueno, buenos días.
0: A las dos.
1: ¿No está ahí? Hola.
3: Hola.
1: Hola, ¿con quién hablo?
0: No.
3: Hola,
1: me estás escuchando.
0: Otra llamadita.
1: ¿Se le fue?
0: Sí, se le fue. Otra llamadita, vamos, rápidamente. 324, aló, buenas.
3: Hola.
1: Hola, buenos días. ¿Con quién hablo?
3: Con Patricia.
1: Hola, Patricia, ¿qué estás haciendo?
3: Escuchando Olímpica.
1: Qué bueno, Patricia. ¿Vas a escribir a algún conductor, amigo tuyo, alguien cercano?
3: Sí, al yerno.
1: ¿Al yerno? ¿Cómo?
3: Maneja una mula.
1: ¿Cómo se llama el yerno?
3: Juan Carlos San Pedro.
1: ¿Y dónde va? ¿Ya trabajando ahí o qué, el hombre?
3: Sí, él está viajando, él viaja para, mucho para, ay, ¿cómo se llama? Para donde hubo esa tragedia.
1: Ah, o sea, viaja, sí. En este momento va en el camioncito.
3: Sí, está en el camioncito.
1: Le dijo usted, ay, vea, llámeme a Olímpica para que me den un numerito para mañana, ¿cierto?
3: Sí, para mañana.
1: Para mañana, porque mañana juega el número de Olímpica. Bueno, ¿cómo se llama él? Repítame el nombre.
3: Juan Carlos San Pedro.
1: Juan Carlos San Pedro. ¿Dónde vive Juan Carlos? ¿En qué barrio?
3: Acá en Caldas, Antioquia.
1: Caldas, Antioquia. ¿Qué numerito le vamos a dar a Juan Carlos?
0: El 235. No, 235.
1: 235. Sí, lo anotó muy bien mi señora. 235.
3: Bueno,
1: mi amor, gracias por escuchar.
3: Gracias, pues.
1: A usted por escuchar Olímpica. Es complicado, hay veces celular, ¿no? Hay veces como que no se escucha muy bien, pero bueno, aquí estamos.
0: Tratamos
1: de ayudarles. Obviamente, la idea es que demos estos últimos numeritos y ténganos paciencia, ¿cierto? Porque estos celulares todavía no están inventados. A esta altura y todavía a estos celulares les falta mucho invento todavía, hombre. A ver, ¿quién está en la línea? Seguimos, 1050. Número de Olímpica. Buenos días.
4: Buenos días.
1: Buenos días, mi señora. Quítele el altavoz.

0: la voz, a ver si la escucho mejor.
1: Ya lo quité.
2: ¿Ya lo quitó?
0: Ya lo quitó.
2: ¿Seguro? No nos está, sí. No nos está diciendo mentiras.
0: No, ya lo quitó. Bueno, ahora sí, vamos a escribir al conductor. ¿Qué conductor vas a escribir?
1: Un taxista.
0: ¿A un taxista?
1: A mi esposo.
0: ¿Cómo se llama el esposo?
1: Fernando Gaviria.
0: Fernando Gaviria. ¿A qué hora se levantó esta mañana Fernando a trabajar y usted lo despachó?
1: A las 4 de la mañana.
0: Bendito Dios. ¿Ya que lo despachaste con coca o él va ahorita y come o qué?
1: Con coca, sí, que no era la casa.
0: Ay, tan bonita ella, lo despachó con coca. Ahora vas a almorzar y luego a comer y vuelve y come, ¿cierto?
1: Sí, así es.
0: Ay, bendito Dios. ¿Y qué trabaja el taxista, cierto? Taxista.
1: El taxista.
0: Taxista, sí. Bueno, mi amor. ¿Qué numerito le vamos a dar?
2: 245.
0: 245 para mañana por el millón de Olímpica, ¿listo?
1: 245, perfecto.
0: Ya, le va a decir que si me lo agarra, yo con un ojo estoy contando el millón y con el otro estoy esperando la ayuda para los damnificados, ¿listo?
1: Claro que sí.
0: Ah, sí, yo voy a estar muy pendiente. El que gane mañana, sí, le doy el millón, pero también estoy atento a que también colabore con algo, ¿sí, sí o no?
1: Hay que ayudar.
0: Ah, sí. Hay que seguir ayudando.
2: Se
0: no
2: llama
0: podemos
2: como
0: parar.
2: El taxi, como el ciclista.
0: ¿Cómo?
2: El taxista se llama como el ciclista.
0: ¿Cómo?
2: Fernando Gaviria.
0: Fernando Gaviria. Sí, ah, bueno, saludo especial a Fernandito. Gracias por escuchar Olímpica. Seguimos, nos quedan pocos números para mañana. El milloncito de Olímpica. 1 millón para conductores.

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2: Muy bien, 10:55, véngale. 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
2: Muy bien, 10:57, véngale. 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

0: Estamos en Olímpica, 11 en la mañana, 14 minutos, 11, 14. Saludos especiales, Don Chistemaro. ¿Estamos en TikTok?
1: Sí, bueno, saludos especiales.
0: Vamos a acompañarlos un rato. Olímpica Estéreo se escucha, Olímpica Estéreo se ve. Estamos en TikTok, arroba Olímpica Medallo, TikTok, arroba Olímpica Medallo.
1: Ya estamos en vivo.
0: Dándole la bienvenida a la gente que se conecta a esta hora, arroba Olímpica Medallo, porque Olímpica Estéreo se escucha y se ve. Saludos, don Juan.
1: Saludamos a la gente de TikTok, ya están ahí conectándose, arroba Olímpica Medallo en TikTok. Peguese la pasadita.
0: Pinchadito, el más madrugador de todos. Pinchadito, pinchadito, vos cuando.
2: Ya, ya me están viendo, ya
1: sí.
2: me están viendo.
1: Están pinchados todos.
0: Pinchadito, te hago una pregunta. Normalmente vos madrugan más que el propio gallo. El gallo normalmente
2: a
0: se levanta
2: a las 5 de la mañana.
0: No, no, usted madruga más. Usted acaba
2: no,
0: está levantando.
2: Me levanto a las 4.
0: ¿4? O sea,
2: a las 4 y media, más o menos, pasadito, estoy acá.
0: Increíble.
2: Y el gallo ya está cantando a esa hora.
0: O sea, usted despierta al gallo.
2: Ah, no, Aristóbulo.
0: Aristóbulo.
2: Oye, se llama el gallo.
0: Aristóbulo se llama.
1: O sea, el día que el pinchajo no se levante, Aristóbulo no canta.
2: No, no canta.
0: Ah, pero es increíble.
1: Se la pilló,
0: Yo quería decir esto porque conocemos que el gallo realmente es el que despierta, pero en este caso, pinchado, despierta al gallo.
1: Qué belleza, uno levantarse a despertar un gallito.
2: Es que ya está viejito, yo lo llamo por la mañana y la orega a salzar la patica.
0: Claro. Pinchadito, lo primero que usted hace cuando se levanta en la mañana,
2: Échame la bendición.
0: Échase la bendición.
2: Claro, dale gracias a mi Dios y vamos al trabajo.
0: Qué bonito.
1: Aquí en TikTok está preguntando,
2: Johanner. No hay ovejas negras, mío.
0: Qué bonito eso.
1: En TikTok están preguntando, Johanner, que si usted no ha madrugado a levantar un gallo.
0: A ver, yo realmente... No, no, no, realmente
2: no.
0: Antes de yo levantarme, yo escucho el gallo cantar.
1: No,
0: y por ahí escucho el gallo cantar.
3: Amigos de TikTok, Johanner hacía un programa que se llamaba Amanecer Campesino y era las 11 del día.
0: Amanecer Campesino a las 11 del día. Imagínese, prácticamente.
2: Amanecer Campesino a las 11 del día.
0: A las 11 del día,
2: Amanecer Campesino.
1: Y acabaron que porque le tocaba madrugar mucho.
0: Eso, ese lo hacía yo, pero hace muchos años. Bueno, volvemos al tema y algo serio. No, no, está bueno que se rían, muchachos, pero eso es algo serio, algo serio. El pinchadito acaba de decir algo muy bonito.
1: ¿Qué digo?
0: Lo primero que se levanta por la mañana es agradecerle a papá Dios por todo. ¿Es así o no?
2: Sí, a las 5.
0: Uno se levanta afortunado, uno levantarse, abrir los ojitos.
2: Que no le valía uno ni una pata.
0: Respirar.
2: Nada.
0: Tiene salud. Es un afortunado, somos afortunados, pinchadito.
2: ¿Cuánta gente por la mañana no puede ni levantarse de una cama?
1: Bendito sea Dios.
0: Bendito sea Dios. Bendito sea Dios. Así es. Entonces, lo primero. Darle gracias a papá Dios por todo. Gracias, Señor, porque es maravilloso tener tan poco que pedirte y tanto, tanto que agradecerte. Don Juan, saludos especial a la gente en TikTok a esta hora.
1: Claro, y los que se siguen conectando a arroba Olímpica Medallo, siguen llegando, Johanner.
0: Bueno, este domingo, atención, porque este domingo.
1: Atención,
0: este domingo seguimos ayudando. No paramos. Don Chistemalo, yo ya de aquí de Olímpica prácticamente. Han salido, si mal no estoy, para 4 camiones o más.
1: Sí, señor.
0: Ya perdí la cuenta.
3: 4 camiones
0: con ayudas.
3: 2 toneladas de ayuda, señor.
0: Imagínense, ya hemos, prácticamente han sido más de 4 camiones que han salido junto con el Banco de Alimentos. Que nos han colaborado de una manera impresionante porque la gente ha traído sus ayudas, pero con el Banco de Alimentos estamos llevando esas ayudas a los más damnificados. Y ustedes pueden seguir ayudando. Este domingo tenemos, don Pinchadito, Juan, Chistemalo, tenemos el Día Nacional del Tendero.
2: ¡Sí, señor! Parque Norte.
0: Es una oportunidad para que usted, amigo tendero, y las familias de los tenderos que todavía no han tenido la posibilidad de ayudar, pues lo hagan, porque vamos a estar con el Banco de Alimentos en el Día del Tendero para que ustedes lleven sus donaciones.
2: Y con mayor razón un tendero, pues ya sus cosas.
1: ¡Claro!
2: Una libra de arroz de la tienda.
1: ¡Claro!
3: Que lo haga a manera de diezmo. Un porcentaje de lo que él tiene ya en su surtido de la tienda, lo lleve también.
0: Chistemalo, cada uno colabora como quiera. Usted puede llevar su librita de arroz. Si le da pa' más, entonces lleva su kilo de yo no sé qué, o la paca de lo que tenga, aseo, alimentos no perecederos.
1: Cada quien mire cómo lo pone.
0: Claro, cada uno da lo que tiene, no lo que sobra, cada uno da lo que tiene.
2: Sabrá cómo lo pone.
0: Exactamente. Claro, cada uno da lo que tiene. Entonces,
2: ¿cómo pinchadito?
0: Usted simplemente lo que tiene que hacer es ayudarnos. ¿Cuál va a ser el domingo, don Chiste Malo?
3: El domingo, Día del Tendero, Día Nacional del Tendero, lo celebramos con Olímpica Estéreo y Fenalco Antioquia a partir de las 10 de la mañana.
0: Eso va a ser en el Parque Norte.
3: Va a ser en el Parque Norte.
1: Gratis.
3: Es gratis, pero con boletería.
0: Gratis, en el Parque Norte. Ahí estará Puro Sabors, los de Cholombó, Puro Sabors. ¡Hola! Ya vamos a saludar en pocos minutos. Que es en arroba olímpica no, medallo.
1: Armando Hernández también.
0: Para allá voy, para allá voy. Si me dan, péngamelo Nike, para allá voy. Para allá voy. Los de Cholombó, Puro Sabor. Ya vamos a estar con Mike, con los compañeros de los de Cholombó. Ahorita nos vemos en arroba olímpica medallo para que nos cuenten un poquito por qué es.
1: Ellos van a hacer la invitación también.
0: Porque la idea es, vamos a despejar obviamente nuestra mente en un evento bonito.
3: Un respiro
0: porque la vida debe continuar, la vida debe seguir. Tenemos que seguir para adelante.
1: Y hay que seguir premiando los tenderos.
0: Y hay que seguir con ellos. Pero también es un buen gesto para seguir ayudando. Yo sé que hay muchos conciertos, van a haber muchos eventos que todavía tenemos que seguir ayudando.
1: Y va a ser por mucho tiempo.
0: Esa es la invitación. Es que aquí no podemos parar.
1: Una semana nomás.
0: Aquí tenemos que seguir ayudando. Y esa es la invitación. Entonces, que sirva este evento el domingo en el Parque Norte. Chiste Malo, es un evento gratis, pero con boleta.
3: Es gratis, con boletería. A los diferentes tenderos ya les llegó la invitación, pero usted sabe que no falta el pegajoso. ¡Ay, van a ir! Yo también quiero ir. Entonces, si necesitan más boletas, pueden venirla a reclamar a la calle 32F, número 7621, por cada boleta de 6 personas.
0: Vea, este es más o menos uno de los volantes con la boleta, ¿cierto, Chiste Malo?
3: Esa es.
0: Aquí está, y aparece el cupón. Es el cupón donde el tendero va a llenar todos sus daticos personales. Va a llenar aquí los datos personales para participar por las diferentes sorpresas y premios en el Día Nacional del Tendero.
3: John Hander, se pueden llevar la tienda ideal.
0: La tienda ideal.
3: Un surtido completo con todos los que están ahí, con todos sus productos. Arman un paquete, arman la tienda ideal.
0: Increíble.
3: Y usted, amigo tendero, con esta inscripción puede llevarse premios y poder participar en llevarse un surtido completo para su tienda.
0: Bueno, amigo tendero, esto lo vamos a estar haciendo en la ciudad de Medellín el domingo, Fenalco, Antioquia. Obviamente en todas las ciudades se hace, pero aquí cae el domingo, ¿cierto? Es el
3: aquí
0: domingo,
3: cae el domingo.
0: El 23. Día Nacional del Tendero, que se hace cada año y que sirva este evento para que sigamos ayudando. Recuerde que vamos a estar con el Banco de Alimentos para que usted siga llevando sus ayudas y pueda compartirnos. ¿Qué iba a decir, don
1: Chiquito? Que es Choco, que el Día del Choco.
0: ¿A dónde?
1: También.
0: ¿A dónde?
3: No, no sé qué. Debe ser el Día de Chocó para ayudas a Chocó.
0: Bueno, ahí estamos. Entonces, para todos los damnificados, este es lo bueno del Banco de Alimentos, es que esta ayuda la pueden llevar a cualquiera de los damnificados por el sismo. Seguimos con Olímpica Estéreo, los de Cholombó, Puro Sabor. Vamos a ir. Vamos a ir ya mismo con TikTok, arroba Olímpica Medallo. Ustedes siguen con nosotros en arroba Olímpica Medallo, porque vamos a saludar a los de Cholombó, Puro Sabor, y ellos mismos van a hacer la invitación este domingo, Día Nacional, Día del Tendero, con Olímpica Estéreo.
4: Simon y Memo.

0: Muy bien, escuchen Olímpica 1124. 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
0: Muy bien, escuchan Olímpica. 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

0: Armando Hernández. Armando Hernández, este domingo, día del tendero, Fenalco, Antioquia, Olímpica Estéreo y muchos patrocinadores que estarán disfrutando del día del tendero, el tendero con sus familias. Recuerden que es un evento gratis. Con boleta, obviamente, y las boletas pues le llegan a los amigos tenderos. Pero si usted, amigo tendero, que me está escuchando, me está viendo en @olímpicamedallo, todavía no tiene su boleta, pues puede venir a Olímpica, con mucho gusto, aquí se la entregamos hasta agotar existencias, para que disfrute de premios, sorpresa, rifa, música, los de Yolombo, puro sabor, Armando Hernández, ahí está echándole, mire, mire lo que es un genio pensando, mire, mire, ahí está pensando en este momento.
1: Manuel la Cumbamba.
0: Le está saliendo el humo. Sí. ¿Cómo sería la parodia entonces?
2: Somos
0: el...
2: No, pero es que esa canción, bueno, necesito escucharla.
3: Ponete estos mayas.
0: ¿Cómo sería la parodia? ¿Cómo sería
2: eso? Es puro coro, esa canción. Oye, es puro coro.
4: Ay, ay, ay.
2: Se le comieron la coquita.
4: Ay, ay, ay.
2: Se le comieron la coca.
4: Ay, ay, ay.
2: Se le comieron la coquita.
4: Ay, ay, ay.
2: Ojalá.
0: Hombre,
2: ah, bueno, ahí se acabó.
0: Ojalá.
2: Ahí decía, es un mail, salila. Es que no la he escuchado.
0: No, pero pasé el transfer.
1: Póngale parte de la letra a Juanqui.
0: No, pero le digo una cosa.
2: Le dieron esa amor. Sí, ya. O sea, como que le dio.
3: ¿Qué le habían echado en la coca?
2: Sí, ¿sí no? Claro, claro, ahí está.
1: Escribirla, escribirla.
2: Sí, ya, chorizo.
0: Genio pensando, mire.
3: Claro. Es que era la coca de un cafetero, hermano, y eso va a cargar.
1: Suale ahí.
3: Tranquilo, chiste malo, aquí vamos.
0: Claro, calma, chiste malo. Chiste malo, el maestro tendrá todo el tiempo necesario para escuchar.
5: Para tu con ligereza, las mujeres también pierden.
2: Pero ellos también perdieron.
0: Ahí está pensando el maestro, mire.
3: Ahí está. Así se crea una canción. Así se crea una parodia.
0: Así se crea.
3: Así salen los éxitos
2: de la dice que ellos también perdieron. O sea, que el arroz perdió porque estaba vinagre.
0: Ahí sale.
2: Sí, hay que ellos también perdieron.
0: Pero bueno, al menos ya el coro está hoy. El coro está.
2: Sí, sí, que se robaron una coca
4: de
2: vinagre.
4: Ay, ay, le robaron la coquita. Ay, ay, ay.
2: Se le robaron la coca.
4: Ay, ay, ay.
2: Se le robaron la coquita. Se puede ser, se le robaron y se le comieron.
3: Ah, bueno, listo.
2: Ahí sí, pero que no pase más de esas dos palabras porque ya se confunde la gente.
1: Bueno, para poder pegar el coro.
2: Se le comieron la coca. Ay, se le robaron la coquita.
0: Ahí sí. Ustedes me estaban preguntando que cómo salen las parodias de Yolombo. Así salen las parodias.
2: Lo tengo aquí como apuntado.
0: Ahí salen las parodias, pero ver, así sale.
3: No, y eso sale Hander, está bien con Guaro y Picado. Aquí es porque estamos en radio.
0: No, pero May.
1: O sea, Hander, Juan y está mandando un subliminal
0: ahí. No, pero May, si alguien es sano es May. May, ¿usted hace cuánto no toma un trago?
2: No, yo no.
0: Nunca, dime, vea.
2: Pues tampoco nunca, pero sí.
0: Para ese
2: solamente cuánto. Me he emborrachado una vez en la vida.
0: Una vez en la vida.
2: Una vez en la vida. Que vomita.
0: No me hable de eso.
2: Dejé el mapa mundi ahí.
0: No me hable de eso. Bueno, señoras y señores, ya aquí.
2: Hasta chorizo botón.
0: Ya aquí lo que queda es que Armando Hernández, pues le dé la bendición a la parodia que le estamos sacando a la canción. Oh. Y lo vamos a ver el domingo, si Dios nos lo permite, en el Día Nacional del Tendero. May, gracias, hermano.
2: Hombre,
0: hágamele la invitación a todos los tenderos y sus familias. 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
3: Claro que sí, ahí estaremos los reyes de la parodia, con puro sabor, los de Yolombo, este domingo, Parque Norte, con puro sabor.
0: Muy bien. Ahí nos vemos, señoras y señores. Estamos en @olímpicamedallo. Gracias. En cualquier momento nos seguiremos viendo. 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En cualquier momento, @olímpicamedallo. Y en nuestras redes sociales. Ahí están los de Yolombó. ¿Cuál ha sido la de los de Yolombó? ¿La que más te ha gustado? Es que
1: hace muchas, hermano.
0: A mí el marrano.
1: Me
0: gusta mucho
1: el marrano. Que traigan el marrano.
0: ¿Te gusta mucho eso?
1: Que traigan el marrano.
0: Ah, oh, pero la última, la del bobo causó
2: muy
0: mucho.
2: Muy bueno. Me ha gustado mucho.
4: ¿Quién me vendió una gallina?
0: Me gusta eso.
1: Varias.
0: ¿Cuál vamos a colocar?
2: La que quiera. El marrano.
0: Póngale.
2: Que me pusieron
1: la canción de Hunter.
0: Hágale, póngame la mía.
1: Que traigan el marrano, hágalo, ahí está atrás.
3: Amigos de TikTok, chao.
0: Este domingo, nos vemos. Este domingo.
5: La banda.

0: ¿Qué traigan el marrano?
1: ¡Puros sabores! Este domingo, el día del tendero. Ahí están el noticiero Lombardo, Armando Hernández, Banda Regional.

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1: Y bien bueno.
2: 11:50 minutos, 11:50 en Olímpica Estéreo. Hombre, me da tristeza con chiste malo, don Juan Gui.
3: ¿Qué pasó, hombre?
2: Con chiste malo, que alguien le hizo una broma esta mañana. Y le dijo, chiste malo, lo llamó así, me contó la historia.
3: Hombre, chiste malo.
2: Chiste malo, ponga la camiseta que va a jugar Nacional. Le dijeron a chiste malo.
3: Y se la puso.
4: Yo incauto caí.
2: No, por eso, miren la vida como es, pero fue una muchacha, no voy a decir el nombre de ella. Le dijo así esta mañana. Le dijo, hola, amor, ¿cómo amaneces? Ah, bien, mira. Hoy juega amor, juega Nacional con Cali. Le dijo así a chiste malo. Lo llamó, le dijo así. Él, muy inocentemente, se puso la camiseta. Se puso la camiseta. No, se puso la camiseta.
4: No, yo le hice reclamo a Google porque.
2: Chiste malo, no podía hacer a Google. Usted tenía que hacerle reclamo a la muchacha que lo llamó y le dijo, póngale la camiseta. Le hicieron colocar.

0: usar la camiseta de Nacional hoy, cuando Nacional jugó ayer amistoso y hoy no tiene fecha. Chiste malo, se puso la camiseta hoy. ¿Quiere decirlo públicamente cómo llama la muchacha que le hizo poner la camiseta?
1: No, dejémoslo así.
0: ¿Pero se siente triste o qué?
1: No, no, triste no, porque me la puse.
0: Sí, pero Barro, pero sí, pero Barro,
2: chiste. Ahí la ensució.
0: Sí, pero Barro, la ensuciaste.
1: No, no, no, preocupe, papi, que yo la lavo.
0: Pero hacerle colocar la camiseta, pero, hermano.
1: ¿Por qué sufrí?
0: No, no, me da rabia.
1: Juan, ¿por qué sufrí?
0: No, no, me da rabia que una chica te llame. ¿Qué esperan?
1: Tengo tres camisetas de
0: Nacional. Sí, pero me da rabia que te vaya a poner la camiseta cuando no juega hoy Nacional. No, y te dijo la pelada que jugaba con el Cali hoy. Yo a una pelada esa no le vuelvo a hablar.
2: No. La vaina es que entonces le hace caso a todas las viejas, hermano.
0: Sí, hermano.
2: Oh, va en serio, hermano.
0: Sistema lo así no es, hermano. Así no es, hermano. Sistema lo averigua la fecha cuando juega Nacional para que usted sepa cuándo ponerse la camiseta.
1: Sí, señor, ya la averiguo.
0: Por ejemplo, ayer jugó, fue pero un amistoso de ayudas. De ayudas.
3: Y hoy juega con el Cali.
0: ¿Chiste malo hizo
2: con él? No, hombre, hoy no juega con
0: no,
2: el Cali.
0: No, le hicieron la broma, chiste malo. Le hicieron la broma, chiste malo.
2: Ayer el que jugó fue Santa Fe Libertad, Suramericana.
0: ¿Cómo le fue a Santa Fe?
2: Con River, empató 0-0 en el Campín. Estaba en el Campín, pero no sacó ventaja a Santa Fe.
0: No sacó ventaja. No, la verdad es que el torneo, chiste malo, puede pasar esto, que como apenas los partidos están volviendo, están regresando, entonces todavía la jornada...
1: La gente todavía tiene las fechas anteriores las tienen que cambiar de
0: claro, nuevo. Entonces eso. Las fechas están como trocadas.
2: Por ejemplo, mañana hay fútbol colombiano, Jaguares Chicó, Alianza Pereira. Alianza Pereira, esos son los de mañana, ¿listo? Ahí está, para que lo vean.
0: Pero venga, dígale a Chiste Malo cuándo juega Nacional, para que se ponga la camiseta.
1: Ander, yo siento que usted me está haciendo bullying. Yo siento que ya es bullying. Ya pasamos a otro tema.
2: El partido que dice Chiste Malo es el 26 de agosto, o sea, de la otra semana.
0: Vaya doble. Chiste Malo, entonces, por favor, es la otra semana.
1: La otra semana también me la pongo, Ander.
0: Bueno, pero es que me da rabia que una chica juegue.
1: No le dé rabia.
2: Que juegue con tus sentimientos futbolísticos.
1: Ander, respire. Inhale, exhale. Inhale, exhale. No le dé rabia.
0: No me da rabia que una chica juegue con tus sentimientos.
1: ¿Puedo contar un chiste?
2: Con los sentimientos futbolísticos. Sí, espera, pues, ¿va a contar chiste?
1: Sí, va a contar chiste.
2: Listo, preparado, muchacho. No me vaya. Entralo ahí. Bien, escuchan Olímpica, pilas. 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
1: Por eso me la puse.
0: Esa pelada esa pelada que te hizo poner la camiseta hoy, debería llamar a Espuma Medellín y regalarte una almohada con Nacional. Bueno, viene la Tusa, se prepara el pinchadito, listo para la Tusa de Olímpica, línea solo para casos de la Tusa, porque la vida continúa. Seguimos, chiste mal.
1: Juan, idea que el desquite, la vida, le uno desquite, Juan. Que imagínate que una parejita que se divorció.
0: ¿Se divorció
1: recién divorciada, estaba saliendo de la notaría, recién divorciada la parejita.
0: ¿De la notaría?
1: Sí, y le dice, ella le dice a él.
0: Sí, ¿qué le dijo?
1: Finalmente salió el divorcio, Hander.
0: ¿Ah, le dijo así?
1: Sí.
0: Ah, o sea, el man se llamaba.
1: Se llamaba John Hander García.
2: El divorciado.
0: ¿Ves? Qué casualidad.
1: Sí, sí.
2: Es verdad, Hander, yo divorciado.
0: Casualidad, sigue así.
1: Sí, John Hander García, por fin salió el divorcio, John Hander.
0: Sí. Y le... ¿Se llamaba John Hander?
1: Se llamaba John Hander.
0: Pero era otro John Hander.
1: Eso sí, no lo
0: había. Ah, bueno, sigamos entonces.
1: Pero sí le dijo ella, John Hander, por fin salió el divorcio. Pero quiero que sepas, John Hander, que estando casada contigo, he vivido momentos maravillosos.
0: Qué bonito.
2: Agradecido.
1: Como aquella noche primaveral de la cabaña junto al lago, en la que tuve increíblemente 8 orgasmos.
2: ¡Uy! Wow. ¿Cómo? 8, Hander.
1: Wow. Y llega y le dice John Hander, pero eso no fue conmigo. Y le dijo ella, pero estábamos casados.

0: economía.
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0: Pídeme lo que quiera, que cuando quiera tú tendrás mi amor, dice la canción. Recuerden que a esta hora empezamos el programa de Los Entusados. Y abriendo este programa, saludando a los millones y millones de oyentes en Colombia y en el mundo, que ya se disponen a almorzar, a escuchar el programa donde uno se desahoga. Hay movilidad para que tengan mucha precaución.
1: Pinche. Buenos días. Pinche. Para que le informe a la gente, bajando desde Robledo La Campiña hasta el Parque de Robledo, un reguero de aceite. Para que las motos y los carros estén pendientes, no pisarla, porque no le han echado ese río.
0: R, mijo, reguero de aceite, hay que tener mucha precaución, se me caen ahí. Buenos días, Olímpica 104.9, bienvenidos al programa de Los Entusados. Bienvenidos a este programa que se llama La Tusa y vamos hasta las 2 de la tarde. Línea telefónica 314-580-1049. Un saludito para todas las muchachas allá en la Tecnomecánica. Allá un saludito para Jason. Un saludito allá en Sabaneta, en el CDA de Sabaneta. Están haciendo la Tecnomecánica, ¿no? Ahí nada, Tecnomecánica, sacar la coquita, almorzar. Las 12:09 minutos. Ahora son las 12 del mediodía, 9 minutos. Bienvenidos a La Tusa Olímpica.

0: 12 del mediodía, 12 minutos, 12, 314, 580, 1049. 314, 580, 1049. No le dé pena, no le dé miedo. Hablemos de todas esas cosas. ¿Cómo anda la movida? Dice: hola, ¿dónde es que? ¿Dónde es que arregó el aceite? ¿Dónde es que? Ay, no escucho dónde arregó el aceite. Vuelvo, le repito, pues.
1: Pinche. Buenos días, pinche. Para que le informe a la gente, bajando desde Robledo, La Campiña, hasta el parque de Robledo. Listo. Un reguero de aceite.
0: Listo, ahí está la información. Para la gente que sepa, 314-580-1049.

0: que llevar.
1: Estamos en la Tusa Olímpica, buenas tardes. Aló. Aló, buenas tardes. Aló, la Tusa. La Tusa Olímpica, buenas tardes.
2: Hola.
1: Hola. Sáquelo. Sáquelo de donde lo tenga, mi amor, que lo tiene como por allá adentro, el teléfono, ¿ah? ¿Aló?
2: ¿Aló?
1: No, así es muy difícil hablar. Lo que pasa es que cuando se les conteste la llamadita, o sea, en este momento usted marca, y apenas le conteste, le mandan al radio, le quitan el altavoz, y todo eso para poder hablar, y esas señales están muy malas. Ayer tenía esas señales, estaban súper malas, malas, malas, malas. Es que es impresionante las señales. ¿Aló? Buenas tardes. ¿Aló?
3: Buenas tardes.
1: Buena, esto sí la tiene buena, mi amor. Es que las señales a veces están muy malas, ¿cierto, mi amor?
3: Uy, la verdad es que sí,
1: sí, sí, sí. Y no es un operador, son todos. Usted va por un lado y no le entra. Habla con una persona y eso se va, y eso a veces se escucha hasta gangoso, ¿sí o qué?
3: Horrible.
1: Muy mala la señal. ¿Vos qué, mi amor? ¿Cómo va? Mucho despecho, ¿qué?
3: Bastante.
1: Enamoradita. Ay, sí. Se, qué pereza. Lo gracioso es uno estar enamorado, pero bien correspondido, ¿no?
3: Ay, sí, ay, sí.
1: Sí, porque uno enamorado. ¿Cómo vas? Uno enamorado solo y que no sea correspondido. No, eso no tiene gracia. Y uno es tan bobo que enamora solo. Soltera, casado, ya te montaba bastante trilín.
3: No, ya, solterita, ¿qué? Gracias a Dios.
1: Ay, ¿qué pasó, pues? ¿Y el marido?
3: No, no. No dio la talla.
1: No dio la talla, ¿y eso?
3: No, tenía mamitis.
1: ¿Tenía mamitis? ¿Se fue por de la mamá?
3: Sí, sufrí. Sí, la mamá era la que mandaba la parada.
1: ¿Y cuánto tiempo duraste con él?
3: 2 años.
1: Ah, siempre duraste mucho. ¿Viviste con él o vivías separaditos?
3: No, separaditos.
1: Ajá, pero se veían pa' de vez en cuando. ¿Cierto?
3: Claro.
1: Uh-huh. ¿Y qué pasó? ¿Se fue por de la mamá?
3: No, ¡ole! La mamá como que ella lo involucraba en que no, no nada con uno.
1: La mamá lo involucraba que no saliera con vos.
3: Como que no le caía bien a la mamá, ¿será?
1: Ah, eso, una cosa es que no les caigas bien, otra cosa es que, o sea, vos no le caías bien a la mamá.
3: Sí, lo más seguro.
1: ¿Y por qué no le caías bien a la mamá? ¿Qué pensás vos que por qué no le caía bien a la mamá vos? ¿Mm?
3: No, lo que tenga mentira, mínima, no. Hay mamás que... Que no quieren que les quiten los hijos y creerán que ya no los
1: volverán, o sea,
3: a ver.
1: No, pero uno no le cae por caerle mal. O sea, una mamá celosa, pues.
3: Hay unas mamás que sí son así.
1: Sí, son celosas.
3: Que creen que ya llegan, sí, y casan los hijos y ya no van a volverlos a ver.
1: Verdad, cierto. Claro, le da mucha lástima que los hijos se vayan. Y como hay hijos tan ingratos que se casan con una mujer y creen que cogieron el cielo con las dos manos y que la mamá ya vale nada. ¿No ve?
3: Cierto que sí, no debería ser así.
1: No debería de ser así, mi amor. Hay hijos que se van, hay mujeres. Es más, ahora se gastan las mujeres. Hay mujeres que se van con un hombre y se olvidan que tienen mamá.
3: Ay, sí, eso jamás.
1: Ah, entonces, por eso
3: sí, las mamás. Sí, mi no mujer por eso.
1: Las mamás.
3: La mamá creyó que ya no le iba a volver a ver.
1: Las mamás crían a los hijos, a las hijas, pero ustedes no saben cuándo las van a perder. Los crían, pero ¡ay, que mi hijo! ¡Ay, que es mío, mío! Vea, su hijo no es suyo, ni su hija es suya. Llega un forastero, una forastera y se lo lleva. Bueno, le digo todo. Y dígame, mentiroso.
3: Claro, sí.
1: Y dígame, las mamás que me están escuchando, ¿cuántas mamás se les han ido sus hijos? Llámenme y me cuentan en el WhatsApp. ¿Cuántas mamás, un hombre o una mujer, se les han llevado los hijos? Dígame. Y verá que no es mentira. Hasta por eso era con celosa las mamás. ¿Qué más vamos a hacer? No, mi amor, pues ¿qué más se va a hacer? Si se me pone la mamá, prefirió la mamá. Ah, sí. ¿Y por qué no? Si te quería y te amaba tanto, ¿por qué no? La mamá y vos. Es que la mamá es un espacio muy diferente al de una mujer. O sea, ella no te, él no tenía por qué haberte dejado a vos, la mamá y vos.
3: ¿Ah? Ah, eso sí es verdad, pero bueno, todos no pensamos igual en la vida.
1: Pues sí, es verdad. Bueno, mi amor, ahí la acompañe, pues. Ahí está. Y no, las mamás que me digan, a ver, díganme, las mamás, a ver cuál es el hijo que no se va y la deja. Y que se baja. Eso sería.
4: Pinche,
1: no,
4: pinche.
1: Amor,
4: a esa historia le falta un peda.
1: No, es que no sé si le faltará o no le faltará, pinchadito. Yo llevo 10 años con mi esposo y mi suegra todavía no acepta. ¿Vio? Ahí está. Lleva 10 años con el marido y la suegra no acepta. ¿Pero por qué no acepta? Esa es la pregunta, ¿por qué no acepta? O sea, tienen que haber un motivo el cual, ¿por qué no acepta? Sí, porque yo no me como ese motivo que es que Julanita no acepta por esto y esto, no. Yo digo que tiene que haber un motivo por el cual no acepta.
0: Pinchadito, pinchadito, ¿cómo vamos? Pinchadito, dígale que yo no soy así, yo no me vuelo con de la mami.
1: ¿Entonces qué quiere?
0: Dígale que mi mamá no es así.
1: ¿Y entonces?
0: Yo sí me le apunto.
1: No, mi hijo, es que hasta ahora no buscamos amigos ni amigas en el programa. Buenas tardes.
2: Pinchadito, buenas tardes, ¿cómo está? No refiriéndome al caso de la niña, porque no sé cómo era ella, pero es que yo siempre he dicho que la mamá tiene un sexto sentido.
1: Ah, la mamá sí lo tiene, es verdad.
2: Y cuando de pronto una persona no le conviene al hijo, la mamá siempre, siempre como que, como el cuento, ella siempre percibe eso.
1: Pero,
2: siempre.
1: A ver, no es que perciba, mi amor, sino que es que muchas veces se consiguen las personas y creen que la mamá no sabe, y la mamá sí sabe. Ah, este no va por buen camino, pero usted se enamora. El problema es que mientras más consejo le dé la mamá, peor es la cosa.
2: Sería que la niña no le convenía al hijo,
1: sí,
2: según
1: mí. Debe haber sido.
2: Según ella, como que medio caguea, pero no cuenta las cosas como,
1: sí,
2: como
1: sí, son. Sí. ¿Quién sabe quién sería ella? ¿Quién sabes quién sería? Y más bien el muchacho decidió irse donde la mamá, que dijo, no, aquí no es. Y le digo una cosa, y cuando uno está mal, y cuando uno tiene una relación y está mal, ¿usted para dónde coge? Donde la mamá. Usted consigue una mujer y la mamá le dice, mi amor, vaya con una mujer y verá que esa mujer lo va a hacer sufrir. Hágale y verá. Y apenas le pagan bien mal, ¿para dónde vuelve uno? Donde la mamá.
2: Pinche, esa... buenas tardes, pinche.
1: Y le dice la mamá, yo, se lo dije.
2: Cuando estaba joven, decía que iba a tener muchos hijos para no quedarme sola. Tengo 4 hermosos hijos y cada uno tiene su obligación, pero nunca me abandona, siempre están conmigo ahí.
1: Qué lindos. Entonces, así es.
2: Eso depende también la nuera que uno se consiga.
1: Sí, eso también depende, va, qué lindo. 4 hijos, pero nunca te abandonan. Eso es hermoso. Pero tiene un hogar ya constituido y es el hogar de él. Pero es la mamá y tampoco la va a olvidar.
2: O el yerno que uno se consiga, porque si uno es bueno con el hijo, si uno ve que la persona que está con el hijo no lo quiere, o la hija, uno también las quiere a ella. Muchas veces hay mujeres que son malas, entonces uno, por eso es que les coge pereza.
1: Pues que es que dicen que los, es que las suegras tienen un, para mí es fama, y que las suegras no sé qué, no, lo que pasa es que las suegras y todos saben qué clase de hijo o saben qué clase de hija se consigue su hijo. Claro, es que las mamás no van a ver bobas también. Una mamá que el hijo se le vaya y que la mujer le esté dando una mala vida, ¿qué mamá no va a sufrir? ¿Ah? Cualquier mamá sufre, cualquier suegra se va a meter, o qué mamá, y la mayoría son las mamás, los papás no se meten tanto, son las mamás. Por ejemplo, la mamá, una hija se va con un man. Y el man le está dando una vida bien maluca. ¿Usted cree que una mamá no se va a meter? Puede ser el man que sea, puede ser el que sea, pero una mamá se mete, porque las mamás luchan por sus hijos. Vea.
5: Pinchadito, me reservo el nombre.
1: Dele.
5: Para, yo escucho Olímpica porque me pone todo muy bueno. Para participar, pinchadito. Yo tengo una hija.
1: ¿Y el día que un hombre se la lleve, qué?
5: Y eso no era sino que el novio por allí amanecía 2-3 veces en la calle. Y toda la mente era que mi novio, que mi novio, que mi novio. Y apenas el noviecito la disfrutó y nosotros decíamos que no le convenía. Y ahí lloró. Y ya no tiene nada.
1: Ahí no tiene nada. O sea, yo le pregunto a los papás que tienen hijas o a las mamás que tienen hijas de 17, 18, 20, 22 años. Si llega un hombre y se la lleva, ¿qué? Y si de pronto el hombre no es lo mejorcito, ¿qué? Y lo mismo a una mamá. O con un hijo, llega una mujer y se lo lleva, ¿qué? Eso da rabia. Y si es una buena mujer, pues váyase, mijo. Si es una excelente, hágale. Pero muchas veces se lo llevan son las, ahí en donde la mamá dice, ah, no, que es que la suegra es muy necia. No, no son necias, sino que es que la mamá no es boba.
6: Pinchado, la mamá tiene sexto sentido, sí, y nadie cree.
1: Y nadie
6: dice
1: cree.
6: Que nada más tenemos 5 sentidos, nada más tiene 6. Y sabe a dónde es comida buena, dónde es comida mala.
1: Y las mamás como que saben, eso téngalo por seguro. Más que uno no le hace caso a la mamá.
7: Pues yo tengo una hija de 22 años.
1: Bueno, ahí está la que yo quería. Usted tiene una hija de 22 años. Y si mañana, pasado mañana, llega un hombre, pues ¿qué? ¿Usted qué hace?
7: Y yo digo que ella vio con un hombre espectacular. Para mí él es otro hijo. Y ella es con él y está feliz con él. Mientras los hijos estén felices, uno está feliz.
1: Mientras los hijos estén felices, uno está feliz. Tiene un hombre y es como si, y mire, ella misma dice, para mí es como si fuera un hijo. Mire qué bonito eso. O sea, ella tiene un nombre en este momento y para ella ese esposo de su hija es como si fuera otro hijo de ella. Eso sí es bonito.
8: Pinchao, pinchao. Llevo 13 años viviendo con mi suegra.
1: ¡13 años con la suegra!
8: Mis suegros. Y me quieren más que a la propia hija.
1: ¿Oíste? ¿Oíste? Y están viviendo. Y ya, mire, y lleva 13 años viviendo con los suegros. Y lo quieren más que a la propia hija. Eso pasa. Eso sí es una bonita relación.
9: Pinchadito, pinchadito, buenas tardes. Buena. Hombre, ¿cuál es tu sentido? A veces también se equivocan. Sí. Yo conocí una señora que odiaba a un muchacho solamente porque no cumplías con las expectativas para la hija de ella. Mejor dicho, quería que el muchacho tuviera plata y tuviera de todo.
1: Pero entonces ya es una suegra interesada, ya es una mujer interesada. No va a conseguir nunca.
9: Un muchacho que era un auxiliar de bodega y por eso le caía mal. Bueno, pues. Olímpica, por eso estoy muy bueno.
1: Me perdonas, una vieja interesada. Una vieja interesada y ya. Ese es otro cuento diferente. Ya cuando van interesados, no tienen a dónde conseguir a nadie. Y uno no. Están escuchando la Tusa, 12:23.
10: Pinchadito, lo que pasa es que uno, el comportamiento de uno, se gana la suegra. Claro. Si uno quiere su hijo, lo trata bien y todo, se gana la suegra. O si no, pues, si se maneja mal, bueno. Tome para que lleve,
1: pero es que las mujeres y los hombres a veces se consiguen unos y unas que... Ay, María, a mí no me va a traer ese muchacho acá, dice la mamá. A mí no me va a traer a esa muchachita acá. Ahí está, ¿y qué hace uno, pues? Bueno, donde la mamá le diga a uno, no, mijo, a mí no me va a traer a esa muchachita acá. Ya uno con solo vela, uno ya sabe. O le dice al hijo, no, mijo, le dicen a la hija, no, mija, a mí ese muchacho no me lo va a traer acá. Así le dicen, casi uno pues. Y el problema es que usted se enamora, casi uno. ¿Ah?
11: Pinche, así las mamás tengan su sexto sentido, porque muchas veces también pasa. Sí. Pero hay suegras muy jodidas. Sí. Hay suegras de igual manera muy jodidas. Que la nuera.
1: También las hay.
11: O el yerno, una cosa y la otra.
1: Sí, también las hay. 12:25, están escuchando La Tusa. 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

0: 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Doña Imelda, buenas tardes, ¿qué quiere opinar usted, señora?
1: Pinchadito, buenas. Buenas. Ay, pinchadito, eso es verdad. ¿Qué mamá no se va a meter por una hija que se la maltraten, que claro, todo el tiempo le griten, unos irresponsables que no dan nada, que son como el marido de las 3P? Pata, pipí, palo.
2: Juego el marido carpintero, clavo y madera. No, no, no, no, no. Si uno quiere la hija, se mete porque se mete.
1: Claro. Y porque hay unos maridos más malos que un berraco. Me meto porque me meto. Yo le quiebro las tablas de la cama en mi puta espalda.
2: Pero cálmate. Pero...
0: Ay, no, no, no, no. Hay gente muy que reacciona así.
1: Caigas con vos. Pinchadito, yo de mamá me meto. Sí. Me meto. Yo le arranco las huevas.
0: Ya.
2: Deja de ser tan violenta.
0: No, sí.
1: Que a uno le da rabia también. Yo escucho Olímpica porque me pone todo bien. Bueno, pinchadito, te quiero mucho. ¿Cómo estás de lindo?
0: Chao, Gimelda. Hasta luego. Hablamos. No, y hay mamás y hay gente que dice, no, que es que la suegra es muy jodida. Jodida, no. Sí que mamá no defiende sus hijos todas. 12:29 en Olímpica.
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0: Vallenatos bonitos. A la hora del almuerzo, 12:42. 314-580-1049, el programa de los entusados a esta hora del mediodía a través de los 104.9 de Olímpica Medellín. Las 12 del mediodía 42, son las 12:42. Olímpica, buenas tardes. Aló, buenas tardes.
1: Sí, muy buenas tardes.
0: Hola, mi amor.
1: ¿Qué más? Quería opinar sobre el tema de las suegras.
0: Quería opinar sobre lo de las suegras que estamos hablando hoy.
1: Sí.
0: Es que eso es bravo y dar con suegras buenas. Yo digo que uno va con suegras, porque no, yo digo que eso depende también de cómo sea, ¿cierto?
1: Pues sí, que pero hay suegras que uno puede hacer lo que uno,
0: sí,
1: con ellas uno las puede montar, quién sabe a dónde, pero no agradece.
0: Pero uno conoce, no, pero uno conoce suegras que adoran más a las muchachas que a los propios hijos, adoran más a los muchachos que a sus propias hijas, les caen, yo no sé, tienen como una relación tan buena, en cambio hay otros que no, yo no sé por qué. No caen iguales.
1: Por ejemplo, la suegra mía, sí, yo he hecho lo posible por echarme en el bolsillo.
0: ¡Y nada! ¿Y cuánto llevas
1: con el... mis hijos los quieren.
0: ¿Y cuánto llevas con el marido tuyo?
1: ¿Cómo?
0: ¿Cuánto llevas vos con el hijo de ella?
1: Llevo 4 años.
0: Ah, pues ya lleva un buen tiempo. ¿Y nunca te ha querido a vos? ¿Nunca le has caído bien?
1: No, nada.
0: ¿Y pero tiene que haber un motivo por qué?
1: Por una parte, porque cuando yo estaba embarazada del primer hijo de él, yo con él no vivía. Entonces, o sea, ellos dudaban de que el bebé era de él.
0: Ajá.
1: Entonces se mantenían rajando de mí.
0: Ah, hay unas dudas. Sí. Que, ajá.
1: Y entonces, ya cuando el bebé nació, pues se parecía bastante a él, a pesar de todo, seguían dudando de mí.
0: Seguía dudando. Ah, ¿y por qué dudaba? ¿Y vos vivís con él?
1: Sí.
0: ¿Y entonces ella no va a tu casa casi?
1: No.
0: O sea, la suegra tuya no pisa tu casa.
1: A veces viene cuando viene a traerle algo al hijo.
0: Y bien, ¿y qué vos cómo la saludas? Hola, doña.
1: Yo sí la saludo como por uno ser como educado, sí, y por uno, sí, como por, sí, no ser grosero, pero.
0: Qué triste, ¿no?
1: Sí. Y en cambio la mamá mía tampoco quiere al marido mío.
0: Ah, la mamá tuya tampoco quiere a tu marido.
1: No, pero es que porque él se ha portado mal conmigo,
0: él se ha sido mal marido.
1: Sí.
0: Él se ha sido, porque ha sido mal marido, mi amor. Dígame a ver.
1: Entonces ella no lo quiere por eso, que por lo que se ha portado tan mal conmigo.
0: Y es que se manejaba muy mal con vos, te ha puesto cachoque.
1: Demasiado.
0: Ay, no. Veo un saludito para Fabián Higinio. Fabián Higinio parando la oreja. Fabián Higinio está todo chismoso parando la oreja. Mi suegra, por ejemplo, es muy buena suegra y la queremos mucho, dice Fabián Higinio. Un abrazo a él allá en sintonía. Es que esto es como raro. O sea, entonces, la suegra no. Bueno, pero la mamá tuya sí tiene por qué. Porque si tu marido te ha dado mala vida, entonces, ¿usted por qué sigue al lado de él si te ha dado tan mala vida?
1: Sí.
0: ¿Ah? Y todavía al rancho ardiendo, ¿qué?
1: Sí.
0: Dice que sí, nada más mala vida al rancho ardiendo. Y es que te ha dado muy mala vida, ¿verdad?
1: Pues sí, se ha portado muy grosero, muy grosero y muy altanero a veces.
0: Qué pereza. ¿Y cuántos hijos tenés con él?
1: Vamos.
0: ¿Cuántos hijos tenés con él?
1: Tengo dos.

0: que el hijo tiene la esposa y que la esposa le ponga bastante cachos. Imagínese, ¿cómo la va a querer? ¿Nunca? Jamás, jamás, jamás la va a querer, téngalo por seguro. Entonces yo creo que muchas veces es que no es que las suegras sean malas, sino que es que la mujer o el hijo o la hija, eso salen, mejor dicho. Yo en eso tampoco como que, ahí está. Que mi suegra es muy mala, sí, pero vaya a ver usted cómo es con la hija o con el hijo, vaya a ver. ¿Y qué más, mi amor? ¿Y entonces qué haces? Bueno, ¿y él qué te ha dicho o qué? O sea, ¿él en qué te ha fallado? Porque aquí la cosa es maluca.
1: ¿Cómo?
0: ¿Él en qué te ha fallado?
1: En el sentido de que, o sea, él es muy malagradecido a veces, ajá, y nos trata muy mal y todo eso. Entonces, ajá, mi mamá ve todo eso. Ajá. Ella dice, no, usted debería dejar a ese hombre, que eso no le conviene.
0: Ay, tu mamá.
1: Váyase de ahí de la casa, pero...
0: ¿Pero usted lo quiere?
1: A veces que es uno por enamorado y, ajá, uno porque tiene los hijos y todo.
0: ¿Y tu mamá te dice que ese hombre no te conviene, ¿cierto?
1: Sí.
0: No le estoy diciendo yo, ni le estoy diciendo nadie, solamente tu mamá. Te está diciendo eso, ya llevas 2 años con él, ya le tenés 2 hijos. Y mira a tu mamá, hasta el día en que usted, mamita, pues despierte. Si es que es muy jodido, usted va a llegar a despertar algún día. Y usted está enamorada de él, el problema es ese, que usted está enamorada. Y así la mamá le diga lo que le diga, usted nunca le va a hacer caso a la mamá.
1: Pero no es como la mula, digamos así.
0: No, mamita, está tragada y usted todavía le da ya. Usted todavía lo ve y le tiembla las patitas cuando lo ve seguro. ¡Ay, ay, ay! Uno tragado. ¡Ay, mi amor! De todas maneras, eche para adelante mi vida, listo.
1: Bueno, pues
0: sí. Está tragada, ese es el problema. Desde Costa Rica, saludos para la gente en Costa Rica, escuchando Olímpica en Costa Rica, Giovanni. Un abrazo para Giovanni. Ahí está en sintonía de Olímpica 104.9. Seguimos en la Tusa de Olímpica. Dice por acá, buenas tardes. A ver, yo tengo, a ver, ¿qué dice acá? Dice, pinchado, tengo 4 años separada y mi suegra es muy segunda madre. Ella va a mi casa y hasta con mi nueva pareja. ¡Ah! Oí. O sea, se separó hace 4 años. Y mi suegra es mi segunda madre, imagínese, mi suegra es mi segunda madre. Y ya dejó el hijo, imagínese. Ella va a mi casa y hasta con mi nueva pareja. Lleva muy bien con ella, sabe que fui una buena mujer. Bueno, porque sabe que usted fue una excelente mujer. Y seguro ella como mamá sabe que el hijo, pues yo no estoy... Aquí usted no me está diciendo nada del hijo de ella. Pero por lo que veo aquí, el hijo fue el que se manejó mal. Ella sabe, es que yo digo una cosa. A uno no lo van a sacar así, a uno no lo van a aborrecer, a uno... Porque sí, ¿no? Eso tiene que haber un motivo, pues. Eso sí digo yo, que es que la suegra es mala, no. Para mí tienen que haber un motivo, algo, pues. Y no es chiquito, eso sí, ¿no?
2: Buenas tardes. Hola, Pinchadito, buenas tardes. Bueno, mira, tienes toda la
0: razón. Es que el tema es muy bueno tocarlo.
2: Sí. Imagínate que yo tengo, sí, un yerno que con pelle no lo quiere.
0: Pero es que no se lo oye nada, mi amor. Tienes un yerno que se pelle, ¿qué?
2: Pero un poquito.
0: ¿Qué?
2: Porque le maltrata a mi hija, se le
0: respeta. Ah, maltrata a la hija, ¿vio?
2: No, si usted viera.
0: Ah, mamita, no te entiendo casi, pero más o menos entiendo el mensaje. Tenés una persona, un pechi, dijo ella, ¿cierto? Que no quiere y maltrata a la hija. Entonces, ¿quién va a querer una persona así? Es que ese es el problema.
3: Buenas tardes, Pinchadito. Yo me considero que soy una buena suegra.
0: ¿Pero por qué sos buena suegra? Porque tal vez esa persona quiere a tu hija o a tu hijo.
3: Porque tuve una nuera como 12 años, sí, y ellos ya pues decidieron no estar juntos, uh-huh, y no están juntos, y aún así todavía me la llevo muy bien con ella.
0: Porque de pronto usted sabe que su hijo fue el que falló. Es que hay suegras muy conscientes, saben que el hijo o la hija es la que falló. El otro no, o sea, es que hay suegra, no va a creer.
3: O mi nieta de 5 años, y ella todo me lo comunica a mí. Uh-huh. Quiere decir que yo no soy mala suegra. No la llevamos muy, muy bien, a pesar de que ellos ya no está
0: con tu hijo, claro. Buenas tardes.
4: Sí, buenas tardes. Mira, por ejemplo, cuando yo conocí a mi esposo, mi suegra me quería mucho. Entonces, cuando nos casamos.
0: Pero, ¿por qué me están? Háblenme más durito, que es que no les entiendo. Háblenme más con ganas. Parece que estuvieran para debajo la cobija, para no sé en dónde. Háblenme con berraquera, con ganas. Vea, les tengo una invitación antes de más llamaditas. Les tengo una invitación muy especial. Dice por acá, una invitación especial. Dicen que a todos los oyentes los invitamos. A ver, ¿a dónde está? Aquí, a la hora... pero este no es. Ay, hombre, se me perdió.
5: Por nuevos

0: Aquí está la invitación, ahora sí. Mañana estaremos en la cancha El Salado. Mañana estaremos en la cancha El Salado de San Javier desde las 5 de la tarde recogiendo ayudas con varios artistas. La selección de fútbol de los artistas. Allá nos vemos con Olímpica Estéreo. Va a estar bueno el es un evento, pero estos eventos están haciendo mucho ya como a favor de nuestros amigos, nuestros hermanos, de todas esas zonas damnificadas por el terremoto. Cancha El Salado desde las 5 de la tarde recogiendo ayudas. Ahí está, para que estén allá con Olímpica. 5 de la tarde. Sintonía desde la U. Gracias a la gente en la USA, pinchado. Hola, mi mamá no quiere la nuera porque le saca mucho a mi hermano. Ah, en cuestión de lujos. Es que todo, yo no sé, es que esto está bueno. Mañana habla con la doctora de este tema. Me gusta esto de las suegras. Me gusta, es un tema muy bueno. Ah, que es que mi suegra es muy mala, que es que no. Sí, pero vayan a ver cómo me manejan. Es que el problema no es que, sino que es que vaya a ver cómo son. Y uno primero tiene que echarse. Es como los hijastros y las hijastras. Si usted no se echa los hijos de la señora o del marido al bolsillo, ñao. Y si no se echa la suegra o los suegros al bolsillo, ñao. No, primero tiene que ganarse el amor de toda esa gente. Y si no, jodido. No lo dejan entrar ni a la casa. No lo dejan ni entrar. Ahí está. Buenas tardes.
1: Pinche, buenos días.
0: Buenas.
1: Más pues.
0: Bueno, no.
1: Oiga, yo sí soy mal suegro.
0: Sí.
1: Yo sí le voy boleando plomo a todas esas pichurras.
0: Achito. Ah, no, pero con las palabras suyas que utiliza mi hijo. Ay, madre. No le arriman ahí a sus hijas ni a sus hijos si los tiene. Las 12:53.

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Una de la tarde, 7 minutos en Olímpica. Es la 1:07, escuchan Olímpica 104.9, tarde de Tusa. Recuerden que estamos en la Tusa, 314-580-1049.

una de la tarde, 10 minutos en Olímpica. 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Una de la tarde, 10 en Olímpica. Estamos en La Tusa, a la 1 de la tarde, 10 minutos. A ver, ¿qué dicen por acá los oyentes? En la línea telefónica, recuerden que es el 314-580-1049.

0: escuchadito.
1: El desahogo a esta hora. Con los oyentes de Olímpica 104.9, tarde de jueves ya. Tarde de jueves con Olímpica, buenas tardes.
2: Hola, chao, de nuevo yo. Era para decir.
1: No, es que no se les oye. Tienen que mandar a los audios bien grabaditos, buenas tardes.
3: Pinche, buenas tardes.
1: Mijo.
3: El evento de la cancha del Salado es hoy 20, no mañana.
1: Espere. Sí, tiene toda la razón. Qué pena. Es de pucha. A ver. No, hoy. Ah, pero si aquí dice mañana, vea. Ah, el error no fue mío. Hoy estaremos en la cancha. ¿Y por qué hoy 20? Aquí dice que mañana estaremos. Mañana no, espere, yo le pregunto a Hander. Sí, espere, yo pregunto porque aquí dice que mañana, yo no sé. Amor. Yo no sé. Ve, yo miro a ver si el oyente dice es porque soy. Aló, 314-580-1049.

0: Sí, el evento es hoy 20 es el evento. Vamos a rectificarlo por acá, hoy 20 de agosto, para que sepan, pues listo, vayan y colaboren, bien bueno, dicen unidos somos más. Hoy estaremos en la cancha del Salado de San Javier desde las 5 de la tarde recogiendo ayudas con varios artistas de la selección de fútbol de los artistas. Allá nos vemos con Olímpica. Varios artistas de la selección de fútbol, allá nos vemos. Eso es hoy 20. Oiga, mucha gente, ¿sí o no? Va a haber mucha gente hoy 20 de agosto. Hoy es 20 de agosto, hoy a partir de las 5 de la tarde, para que sepan, pues listo, para que sepan. Un abrazo a la gente que se sigue colaborando. Ahí estaba viendo ahorita, yo ya vienen toda la información, estaba viendo, bueno, y uno nunca se imagina eso. Ahí estaba viendo ahorita en las noticias, vea, y uno en ese medio del temblor, uno no se imagina, las enfermeras, los médicos, las personas que tienen los niños a cargo en los hospitales, que son muchas enfermeras, los pediatras, todo lo que tuvieron que hacer, imagínense, habían hasta anestesiólogos con pacientes en ese momento operando, en un momento de un temblor de tierra. Y los médicos no se volaron, ahí se quedaron con los pacientes, los niños recién naciditos y eso temblando. ¿Qué hacía una enfermera o qué hacía un doctor? Ellos sí son la maravilla del mundo, Dios me los bendiga. Ahí se quedaron con unos niños recién nacidos, en un hospital lo mostraron para Manizales. Ahí se quedaron los doctores y las enfermeras. ¿Cómo se van a volar y dejar a los niños ahí recién nacidos? Imagínense, lo mismo unos médicos ahí con una paciente que la estaban operando. La paciente en medio de una anestesia, imagínense, no sabe nada. Él, no se fueron del lado de él. Dios bendiga a los enfermeros, los médicos, los doctores, toda esa gente que hace posible, los rescatistas, el médico, el nutricionista, el anestesiólogo, toda esa gente que les toca tan duro en estas cosas. Aló, buenas tardes.
1: Aló.
0: Buenas. ¿Qué onda, mijo?
1: Yo.
0: Usted no tiene cara de enfermo y entusado, yo no creo.
1: ¿Aló?
0: ¿Tanto usado qué? Este no.
1: ¿Aló?
0: ¿Aló? ¿Le escucho?
1: Yo le escucho.
0: Yo también, tira. Yo también. Cuenten que le puedo servir. Este no. Ah, no. Están escuchando La Tusa, 1 de la tarde, 18 minutos. Ya tenemos la 1 de la tarde, 18.

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1: A la 1:21, una de la tarde 21, Olímpica te informa. Por supuesto, las noticias pa'l pueblo. A esta hora te contamos. Judicializados Jessison y Emanuel, presuntos asesinos del dragoneante del IMPEC, atacados en Itagüí. Es lo que dice la información urgente. Cerrada la vía Ituango, esta mañana lo decían los oyentes, nos mandaban las imágenes. Por artefacto explosivo y bandera de la FARC. Se espera que en las próximas horas hagan la detonación controlada del artefacto, es lo que dice la información. Ha tenido problemas pues la vía hacia el municipio de Ituango en el norte antioqueño. La 1:22, tragedia en una mina. Explosión dejó un muerto y otro trabajador herido. El hecho fue en el municipio de Buritica, allí en el occidente antioqueño. Una nueva detonación dentro de una mina encendió las alarmas en el occidente antioqueño. Más noticias, Olímpica. Autoridades investigan tres minas, golpe al oro ilegal. Autoridades intervinieron tres minas en Buritica, Antioquia. ¿Qué más dice por acá la información? Las noticias. A través de los 104.9 de Olímpica cayó el temido alias Indio, el cabecilla de la libertad, que azotaba con millonarias extorsiones. Atención, entre quebradas, zonas protegidas y riesgo de deslizamiento, frenan seis construcciones en Villatina. Más noticias en Olímpica 104.9. Lo que tiene por acá Teleantioquia, las noticias para el pueblo a esta hora, 1:23.
2: Sigue la preocupación por el aumento de los casos de violencia y homicidio contra las mujeres en el departamento de Antioquia este año. Con un caso registrado el día de hoy en Medellín, la cifra aumenta a 81 mujeres asesinadas. Las autoridades recuerdan los canales de atención para así prevenir estos hechos.
3: Luego del terremoto que vivió Colombia el pasado lunes, en el departamento de Antioquia han sido atendidos 43 pacientes, en su mayoría provenientes del Chocó. Según la Secretaría de Salud, hasta el momento no se remitirán más usuarios. Les contamos todos los detalles.
4: En Bogotá ya se inscribió el Comité Promotor de Diputados que acompaña el proyecto de autonomía fiscal impulsada por el gobernador de Antioquia, que busca que los departamentos puedan decidir y administrar en libertad los recursos que reciben sin depender de la nación.
5: Las lluvias han llegado como un alivio para el sector cafetero del suroeste del departamento, luego de varios días de sequía que amenazaba la cosecha cafetera y tenía muy preocupado a este sector.
6: Son por lo menos 3 metros los que ha bajado el caudal del río Magdalena a la altura del municipio de Puerto Berrío, en el Magdalena Medio. Esto a causa de la fuerte ola de calor que azota esta región del país.
7: Cerca de 200 estudiantes y padres de familia quieren entrar a cese de actividades en el Colegio San Juancito del municipio de San Juan de Urabá, todo por la falta de salones y mantenimientos a las aulas de clase.
8: Con el apoyo de la Gobernación de Antioquia y la Fundación Juanfe, 94 madres jóvenes de Urabá se gradúan y dan un salto al empleo formal.
1: La 1:24, Verónica Antamborcito Barbosa, de parte de Martica, que un abrazo. Ay, Antamborcito, toda esa gente para Barbosa. Un saludito a Martica, también allá en Caldas, un abrazo. 1:25, escuchan Olímpica. Un saludo para la gente en el Carmen de Oral. 26, vamos para el Carmen de Oral, Puente Pilluyo. Un abrazo, 26 de septiembre. Un abrazo para todos allá en el Carmen.
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1: Una de la tarde, 27 minutos en Olímpica. Tenemos la 1:27. 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

Una de la tarde, 36. ¿Ya almorzaron, no? Ave María. ¿No han almorzado todavía, verdad? No, los cogió la Aurora para almorzar. Mentira, yo también almuerzo para las 4. No hay afán. Hay gente que hasta las 4 se despacha almuerzo. Hasta las 4 de la tarde despachan almuerzo, hostaderos, restaurantes. Mucha gente almuerza tardecito. Otros que salimos a las 2 de la tarde mientras llegamos a la casa, imagínense. Ah, a las 2, turno de 2 de la tarde. ¿A qué hora llegamos? 3, 4 de la tarde a la casa a almorzar. Una de la tarde, 36, dice: hola, pinchadito, tengo 2 años de casada. 2 añitos de casada. Dice por acá: yo le caí muy bien a mi suegra, pero a mi mamá no le cayó muy bien, mi esposo. Ay, me pucha. Llevamos 2 años, ha habido mucho inconveniente, pero él y yo nos queremos demasiado. Bueno, pero o sea, a usted le cayó bien, más él no le cayó bien. ¿Por qué? Hablando hoy. Busquen el motivo y hablen a ver y dialoguen a ver qué pasa. Porque también hay que hablar y hay que dialogar. ¿Por qué no? ¿Cierto? A ver qué está pasando. Sí, llevan 2 años, están bien. No dejen que una relación se acabe por eso, o sea, por una mala comunicación. Porque hay una mala comunicación, algo. O sea, muchas veces es bueno que también hablen y dialoguen.

1:37, va la pinchadita para opinar. Yo llevo 9 años con mi esposo y mi suegra no me quiere, no me acepta, pinche. No la acepta, no la quiere, 9 años. Por eso debe ser una vida muy aburrida. Ahora imagínense, usted no puede ir donde la mamá del hijo, no puede ir donde la mamá de la hija, no puede. O sea, es una familia de pronto muy separada, pienso yo. Eso debe ser una vida también muy aburrida ahora. 1:38 en Olímpica, están escuchando La Tusa. 1:38.

0: encargo.
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0: aquí estamos en la tarde, son las 2 de la tarde, 12 minutos en Olímpica Estéreo, ya va avanzando la tarde hoy, jueves 20 ya, increíble, ya llevamos 20 días de agosto. 20 días de agosto y jueves, y son las 2 de la tarde, 12 minutos. Aquí me da yo todo el día, la primera en sintonía. Gracias por escucharnos, nos queremos mucho. Somos la familia Olímpica.
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0: Estoy con Chistemalo. Chistemalo, buenas tardes.
2: Aquí estoy, buenas tardes, señor director.
0: Don Chistemalo, hoy el día está como fresco,
2: está
0: ¿cierto?
2: Fresco, está
0: o sea,
2: fresco.
0: Después de tanto calor, ayer una temperatura muy elevada, hoy está más fresquito.
2: Ayer hizo mucho calor. Mucho sofoco.
0: Chistemalo, usted no me está preguntando, pero yo prácticamente estoy durmiendo como el niño Jesús. Así, prácticamente sin
2: pero
0: nada.
2: Es que el niño Jesús
0: así,
2: no era nadie peludo.
0: No, no, pero Chistemalo, pero usted no me está preguntando, pero con estos calores, don Chistemalo, uno prácticamente. Prácticamente está durmiendo uno sin ropita. Sí. Aunque creo, Chistemalo, después de lo del temblor, creo que es mejor uno dormir con ropa. Porque uno no sabe, Chistemalo, en qué momento toca salir corriendo.
2: Y salir corriendo uno con algo que le estorbe a uno, muy maluco.
0: Chistemalo, nos dimos cuenta, estamos mal de pijama, ¿cierto?
2: Estamos mal de pijama,
0: Chistemalo, tiene toda la razón. Bueno, señoras y señores.
3: Ahí está Johander, que lo necesito.
0: Usted me hace un favor, Chistemalo, le dice a Don Ebrio que por favor siga ayudando. Mire, Don Ebrio, esa plática que Don Ebrio se me catea muchas veces bebiendo, ¿sí o no? Porque usted lo ha visto, porque no le ha bajado el trago.
2: No le baja.
0: Don Ebrio, esa plática que usted está gastando bebiendo, mire que nos puede ayudar con donando, mejor dicho, donde usted le cabe dos tragos a Don Ebrio, vaya, me compra una libra de arroz, la trae y la llevamos al banco.
3: Oíste,
0: de alimentos.
3: John Hunter, no me cojas desprevenido, contame una cosa, ¿qué vas a hacer este fin de semana?
0: Por ejemplo, el fin de semana, el domingo, vamos a estar en el Día Nacional del Tendero y ese día vamos a seguir ayudando. Chistemalo, por ejemplo, yo sé que usted ya ha traído muchas ayudas, pero creo que ese día también puede llevar una librita de arroz. Sí, claro. Puede llevar una librita, no sé, un par de panelas. Puede llevar un kilito de, no sé, de maíz.
2: O sea, ¿vos sabías que a unos frijoles los contrataron de mensajeros?
0: ¿A unos frijoles?
2: A un frijol.
0: ¿Sí?
2: Y lo echaron por lenteja.
0: No me diga. ¿Qué chiste tan podrido, Chistemalo? A ver. Bueno, pero está hablando en serio, Chistemalo. El domingo estaremos en el Día Nacional del Tendero. Ahí estaremos con Olímpica Estéreo, siempre acompañando a nuestros amigos que tienen la tiendecita. Pues ese día se van a ir en familia, el domingo, Parque Norte, con una programación muy variada, musical y divertida. Y además, pues seguimos ayudando, porque vamos a estar con el Banco de Alimentos, la entidad, la Fundación Banco de Alimentos, que van a seguir llevando las ayudas a los más necesitados. Así que si usted, mi amigo tendero, va a ir este domingo con su familia a pasar un rato divertido, pues lo mejor es que nos también ayuden, siga ayudando. Yo sé que muchos tenderos ya han hecho la ayudita, pero nos pueden llevar el día domingo al Parque Norte. Recuerde que la entrada es gratis, pero con boleta. Ustedes las pueden llevar, las boletas las pueden venir aquí a reclamar en Olímpica Estéreo, o pueden, en su tienda, nuestros amigos de Fenalco Antioquia van a llevar también las boleticas a su lugar.
3: Ander, ¿usted cuánto me presta si dejo de decirle el Gorila García?
0: No, don Ebro, lo espero el próximo, este domingo, Día del Tendero con Olímpica Estéreo. La programación variada y artística va a estar muy buena y seguimos ayudando porque la vida continúa.
3: No, Ander, conmigo no contés. Ya tengo una res amarrada para este fin de semana.
0: A ver, don Ebro, sea serio, hermano, ayude. Escucha la Olímpica domingo, el Día del Tendero con Olímpica Estéreo, y seguimos ayudando.

0: Que imagínate que estaban en una investigación y llega el investigador y pregunta, cuénteme, pues ahí está la Oxisa, ya murió, cuénteme cómo sucedieron los hechos. Y llega pues la metida del barrio y dice, ay no, yo me asomé por la ventana y vi cuando la estaban golpeando con un violín, después con una guitarra y después con un bajo. Y llega y dice el investigador, ah, todo concuerda.
1: Muy bueno. 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

0: Aquí está Olímpica Estéreo. 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Son las 2:36. 2:36. 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Saludo especial a doña Imelda. A doña Imelda, primero va a saludar a doña Imelda y doña Belarmina, que están en Yarumal, Antioquia. Póngame música, por favor, desde Yarumal, Antioquia. Saludamos a doña Imelda y doña Belarmina. Por ahí debe estar. Doña Imelda, ¿me escucha?
1: Claro que sí, ¿cómo está?
0: Doña Imelda, cuidado, se traga ese teléfono.
1: Ay, pero vea, pues, qué problema con usted, regúlelo allá.
0: Ay, cuidado, se traga cuidado el teléfono. Usted. Cuidado.
2: Buenas, John Hyder, ¿cómo me le va?
0: Bueno, señora doña Belarmina, le habla su amigo John Hyder, no Hyder.
3: Su amigo
0: Hyder García.
3: ¿Usted es amigo de ellas? Ay.
0: Sí, yo me parezco que fuera de la familia,
2: ay,
0: prácticamente.
2: Hyder, qué calor, qué cosa tan horrible. Se me ha aumentado con este calor mucho la humedad bajita, la depresión vaginal, la ansiedad ovárica, la angustia uterina,
3: señora, no,
2: la epilepsia clitoriana.
0: Oiga, yo pensé, no, pero le digo una cosa, yo pensé que esta señora después del susto tan berraco
3: iba
0: que tuve.
3: Recapacitar.
0: Sí, pues de ese susto tan berraco. No. Yo pensé que le iba a parar un poquito esa, ¿cierto? O sea,
2: con ese susto quedé de vagina hiperactiva. Oye,
0: no, pero señora, usted todavía pensando en eso después de ese susto que nos pegó la tierra y usted todavía pensando en. Ay, doña.
3: Piensa en la espiritualidad.
0: Sí, doña Belarmina, por favor. Hay cosas que hay que cambiar.
2: Yo necesito un hombre para otras cosas, no para retiros espirituales.
0: Ay, no, esa señora no cambia. Bueno, ¿y la vida de su hermana? ¿Qué hay de su hermana?
2: Muy bien, aquí está conmigo.
0: Pásenme a su hermana, doña Imelda. Yo la saludo con las buenas tardes, doña Imelda.
1: Hola, buena, John Hyder.
0: John Hyder. Hyder.
1: Hyder García.
0: Hyder García. Hyder.
1: Ay, cómo se ríe de bueno, chiste malo. Está trabajando.
0: Sí, hoy está trabajando.
3: Qué pena, pero siempre trabajo.
0: Bueno, amigo, doña Imelda.
1: Chiste malo, vos que no estás haciendo nada. Le traes un titico a Hyder.
3: Hyder. Hyder García.
0: Hyder García.
1: Espérate un momentico. Evelio, las tajadas de Maduro están en la ollita, en la de tapa grande.
4: Es que yo ya almorcé.
1: Bueno, entonces aquí me espera si es Patito, que estoy ocupada.
3: Pato.
4: ¿Quién está hablando ahí?
1: No, estamos con Olímpica.
4: Qué bueno, para saludar.
1: Sí. Ay, Dios, ahora verá.
0: Páselo para que saludemos a don Evelio. Don Evelio, buenas tardes.
1: No me toques las tetas así.
4: Es que corre para allá. Buenas.
0: Don Evelio, buenas tardes. Le saluda a su amigo John Hyder García.
3: También eres amigo de él.
0: Sí, todos son amigos.
4: Qué más, hombre. ¿Cómo les va aquí con el Liberto? Muy contentos, hombre. En la casita de nuevo, hombre. Que gracias a Dios no pasó nada aquí.
0: Gracias a Dios, gracias, hombre. Gracias a Dios. Pero le hago una pregunta. ¿Ustedes se han colaborado de la manera que tienen que colaborar?
4: Ave María, hombre. Hemos ayudado mucho con nuestras redes sociales. Hemos mandado cositas.
0: Qué bonito.
4: Sobre todo a la gente, hombre, hay mucha gente que sabemos que necesita, pero también tenemos allegados, amigos, colegas que necesitan cositas. Pues, hombre, se les manda platica, se les manda cositas.
0: Sí, bueno. Sí, hay que seguir ayudando. Y sobre todo que usted tiene la posibilidad, don Evelio, usted es una persona
3: pudiente,
0: afortunado, ay, tiene sus ahorritos, ¿no?
4: Por ejemplo, esta muchachita Patricia, siempre se le averió un poquito la casa, no mucho, pero se le cae, como la casa del abuelito es tan viejita, siempre cayeron unas tejitas y todo, y aquí le vamos a ayudar.
1: Qué bonito. Vamos a ayudar a esa muchacha, tenemos que brindarle el apoyo.
0: Qué bonito.
4: Por ejemplo, pienso en estos días, iría apoyarla.
0: Hombre, ¿qué, por qué dice, ¿por qué dice así apoyarla? ¿Por qué dice así? O sea, apoyarla.
1: ¿Por qué? Porque es que uno cuando apoya a una persona hace un esfuerzo, la apoya.
3: Bueno, no, eso suena más a.
1: Es una forma de decir. ¿Cómo es que usted dice, Belio?
4: Que simplemente a la.
0: Yo les puedo preguntar algo.
4: Patricia la queremos apoyar.
3: No, eso me suena.
0: Yo les puedo preguntar algo y perdónenme que me le meta el rancho.
5: ¿Antero que te metió, maricón? ¿Eres metido? ¿Van a preguntar chipada? ¿Te van a preguntar? ¿Era toda la puta?
3: A ver, respete.
0: ¿Qué dijo? ¿Qué dijo?
4: Que a esa preguntadera no le gusta, que debe estar preguntando tanto.
0: Bueno, yo le voy a preguntar algo, disculpe, lo último que supe de ustedes era que don Evelio estaba por acá en la feria, doña Imelda estaba en la casa. ¿En qué paró esta situación? ¿Ustedes siguen siendo felices? ¿Siguen peleando? ¿Cómo está la situación?
3: ¿Qué pasó con el embarazo?
4: No. A ver, sí. No, hombre, vea, hay momentos en que uno debe reflexionar. Listo, ella me metió ese buque.
1: ¿Cuál buque? ¿Cuál buque?
4: Lo del embarazo. ¿A quién le da una prueba más? Pero dejemos eso así. Porque, hombre, a uno la vida le cambia de un momento a otro. Yo me puse a pensar, hombre, listo, ya, ella se ilusionó con un muchachito y toda la cosa, y son cosas de mujeres, volvamos para la casita, hombre, no hay como decía, pues ahí, no hay como la casa de uno, la mamá de uno y la mujer de uno.
3: Pero al final esto no estaba en embarazo.
4: Pregúntele a ella.
3: Doña Imelda.
1: Ah, ya empezaba a preguntar huevonazos.
3: No,
1: ya,
3: pero es que nos da.
1: No se ha metido.
3: ¿Qué pasó?
1: Usted que dejé de estar preguntando pendejadas.
3: ¿Qué pasó?
1: Tengo un embarazo psicológico, lo que sea.
3: Utópico.
1: Pero no,
3: no, pero queremos saberla. La gente pregunta en la calle qué pasó con la rayita amarilla. ¿Qué significaba la
4: mi
3: rayita?
4: Mi hermana, por favor, que ella quedó muy angustiada con lo del con lo del temblor, y aparte de eso, la angustia de lo del bebé, ella tiene angustia posparto.
3: ¿Angustia pos qué? Pero si nunca estuvo en embarazo.
1: ¿Cuál angustia posparto? Está así a la abogada. No, ya, ya, ya, eso pasó, ¿cierto, Liberto?
5: A te pronto pasó, te arrojaron a chimbear más, te arrojaron a pedirte a mariquear.
3: ¿Qué? ¿Qué papi?
5: ¿Qué pasa, papi?
3: Está lindo, Herierto. Herierto, contate un chiste.
5: ¿Chiste?
3: Sí, sí, sí, contate un chiste. Y que se lo traduzca, pues, don Elio, porque yo no sé.
5: ¿Cuál era el chiste?
4: Sí, cuenta el chiste.
3: ¿Qué chiste?
5: ¿Cuánto pero le abro cortico?
4: Y cuente un chiste cortico, hombre.
3: Un chiste cortico.
5: ¿Tú eres el largo?
4: ¿Qué nombre?
5: ¿Tú eres el chivo largo?
3: No, no, ¿qué? No, ¿qué? No, ¿qué dijo?
4: Que un chiste largo no, no, no.
3: Un chiste largo.
4: ¿El chivo largo no? No,
3: chiste largo no. Largo. Yo le entendí un chiste.
4: Largo no.
5: ¿El chivo largo no? ¿Tú eres el chivo cortico?
3: Yo le entendí otra
4: sí,
3: cosa.
4: Sí, cuente un chiste cortico, hombre, pero cuéntelo.
5: ¿Hasta ahora contaste un chiste?
3: ¿Qué?
5: Ya un tipo por teléfono.
3: Eso sí lo entendí. Un tipo por teléfono.
5: ¿Llamó un tipo por teléfono?
3: Sí, tipo por teléfono.
5: ¿Llamó un tipo por teléfono y le contestó un gago?
3: Ah, le contestó un Heriberto.
5: Llamó un tipo por teléfono y contestó un gago. Yo ocupado y colgó.
3: ¿Qué?
4: Evelio, llamó un tipo por teléfono y le contestó un gago. Hijo ocupado y colgó.
5: Bueno, con los maricones, con la parte de la chimbiar a mí, bueno, con fuera ustedes, con el puta, fuera, ¿qué? ¿Cuántos son el puta? No, con esto para arrancarle el chimba todo.
3: ¿El qué, ya, qué, ya, qué?
4: No, ¿qué? ¿Cuántos son para arrancarles qué?
3: ¿El qué?
5: Arrancarle el chimba todo.
3: ¿Arrancarles el qué?
4: No, yo no sé, hombre, ya, no tengo, este deja, pues, no.
3: Don Evelio.
4: A ver, Oreo.
3: Don Evelio, sea, yo voy a, no está Hander, entonces voy a hacer yo aquí a comprometerlo, sea extendida la invitación para que vaya el día al tendero.
4: ¿El día del qué?
3: El día del tendero.
4: Hombre, no, ese día vamos a estar aquí en Yarumal en un evento para recolectar fondos.
3: No, allá usted recibe los fondos el día de... Vea, le voy a explicar cómo es el día del tendero, don Evelio. El día del tendero...
4: A ver, cuente.
3: 23 de agosto, día del tendero. Empieza a las 10 de la mañana hasta las 6 de la tarde en el Parque Norte. Van a estar sus amigos y colegas, los de Yolombó. Va a estar la banda MA Regional Popular. Va a estar el maestro de maestros, Armando Hernández. Y qué bueno que usted fuera, como usted rico y extravagante, estuviera afuera recibiendo todas las ayudas que van a llevar los oyentes de Olímpica Estéreo.
4: Pero vea pues.
3: No.
4: Qué maravilla. Vea. Vamos. Yo, todo lo que usted me pregunte lo contesto en trova porque quiero trobar hoy.
3: ¿Va a trobar? Dale, dale.
4: ¿Se me oye el tiple?
3: Sí, se le oye el tiple, tiple y web.
4: Desde aquí de Yarumal.
3: ¡Eso!
4: A chiste malo yo quiero.
3: ¡Gracias!
4: Decirle no puedo ir a la fiesta del tendero. Te voy a decir por qué.
3: ¿Por qué?
4: Para no quedarle mal. Porque tengo compromisos en mi pueblo Yarumal. Y fuera de hecho, señores, sepa que la cosa brinca. Porque si me voy para allá, se queda sola la finca. ¡Se queda sola la finca!
3: Sí.
4: No le digo que no. Déjese de ser huevón. Entonces, ¿para qué estoy yo? Bueno.
3: O que venga doña Imelda.
1: Ay, no, viejo, no, yo tengo que apoyar a mi marido aquí, no. Estoy de corazón, de espíritu y alma con los tenderos. Volve la mina que. Belarmina, hable usted en trova, hable en trova, cánteles a ellos. Pregúntele a Belarmina.
3: Belarmina, que si usted va a acompañar a Juan Guía al día, va a ir Juan Guía al día al tendero.
6: Ay, qué bueno sería ir.
3: Hey.
6: Pa' conquistarme a ese man y pegarme una catriada con ese Juan Guirromán. Porque es que me gusta mucho, qué belleza de cosita, y a él le tengo guardada chocolate. ¿Qué? Y arepita.
3: Oiga, porque, venga, yo quiero que Heriberto le invite a la gente a ir al Día del Tendero. Y don Evelio, y don Evelio que le traduzca.
4: Bueno, listo, pues vea. Heriberto, para que sea lo... ¿Eso es el qué?
3: El 23, este domingo que viene. Vea, que la trova diga esto. Este 23 viene el Día del Tendero, va a estar Armando Hernández, los de Yolombó, la banda de MA, va a estar Sistemalo y Ferreira. Listo. Que diga eso la trova.
5: Esto era muy largo de maricón, era muy largo de puta.
3: Hombre, pero no respeto.
4: Eso tan largo a él no le gusta, que lo va a hacer el 23.
3: El 23.
4: Listo.
5: Bueno, el señor Minetero.
3: Oiga, por Dios.
4: Que para el Día del Tendero.
5: Sí. Pero este es el 23.
3: Sí.
4: Que va a ser el 23.
5: Ah. Arrodille ese chiste malo.
4: Arrodille el chiste malo.
3: ¿Para qué?
5: No lo mames.
3: No, no, chao.
4: Para que ponga música otra vez.
3: No, no, yo entendí otra cosa. Chao, que les vaya bien. Chao, chao.
4: Este muy buen dicho,
3: ¿qué
4: hombre?
3: No, no, no, ya, ya, amigo. Que, ¿cómo que mi arrodilla? ¿Para qué, hombre? Respete. No, no, respéteme. Hasta luego, chao.
5: Bueno, pichadito.
3: No, chao, chao.
5: ¿Dónde va a ser?
3: El tendero en el Parque Norte.
5: ¿Aquí para el Parque Norte?
3: En el Parque Norte.
5: ¿En el Parque Norte?
3: En el Parque Norte, pero ya, ya, ya.
5: ¿Dónde va a ser? ¿Dónde va a ser?
3: En el Parque Norte.
5: ¡Esto es un chimbo de este porte!
3: ¡Ah, chao, chao, chao, grosero!
4: Que, para allá vuestra, que si para allá hay vuestras...
3: ¡Ah, sí, hombre! ¡Hasta luego, Mario!

0: que llega el médico examinando a una mujer y le dice, su corazón, su pulso y su presión están muy bien. Ahora déjeme ver esa cosita que a ustedes las mujeres siempre las meten problemas. Y se dio la vuelta al doctor para sacar por ahí unas cositas para revisar. Cuando la mujer se quitó la ropa, se montó en la camilla, abrió las piernas. Cuando el doctor volteó y miró ese espectáculo y que no, póngase la ropa, yo solo quería examinar de la lengua.
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2: Dos 52 minutos. 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

Yo ahí. ¡Qué rico nieve, tabletazo a esta hora! Estos sí son dobletazos en Olympic Stadium.

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Imagínese que un investigador empezó a ver una serie de asesinatos muy seguidos. Entonces, en una casa mataron a un cereal. Y fue a la otra casa y también mataron a otro cereal. Y llegaron a otra casa y mataron otro cereal. Y llegó a la conclusión de que era un asesino cereal.

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0: Están escuchando Olímpica, son las 3 de la tarde, 50 minutos, 3 de la tarde, 50. Hoy estaba la tarde fresquita, ¿no? No. O sea, obviamente la temperatura, el calor continúa, pero está como más fresco el día de hoy, ¿no?
1: Fresquísimo está.
0: Sí, está más fresquito el día de hoy. Ayer sí estuvo muy, muy alto la temperatura, pero hoy está más fresco. Incluso pensé que iba a caer alguna agüita, pero no, se está despejadito.
1: Fíjate que hoy estaba haciendo mucho calor en la casa y yo abrí la puerta para que entrara el fresco.
0: Ah, no me digas.
1: Y entró el fresco y me robó todo.
0: Ah, entró el fresco y te robó todo. Chiste malo, por favor. Chiste malo. Tus chistes, chiste malo.
1: Estaba muy bueno.
0: Bueno, escuchan Olímpica, estaban los de Yolombó. Este domingo, atención, porque seguimos siendo solidarios. Debemos continuar, la vida sigue. Y este domingo vamos a seguir ayudando. Vamos a tener el Día del Tendero. El día que se celebra el tendero aquí este domingo. Los amigos de Fenalco Antioquia nos invitaron como cada año a estar con los amigos tenderos y sus familias. Así que si usted, amigo tendero, quiere estar con toda su familia, recuerde, los amigos de Fenalco Antioquia les hacen llegar sus invitaciones, la boleta. Es un evento gratis, pero con boleta para que, sí, pues, señor, para que todo esté organizadito. Y entonces, si usted tiene la boleta, pues muy rico. Pero si no la tiene, puede venir aquí a Olímpica, aquí en las oficinas de Olímpica, y aquí le entregamos la boleta para que pueda asistir este domingo en el Parque Norte. Va a ser en el Parque Norte el Día del Tendero. Va a estar Chiste Malo, va a estar Armando Hernández, va a estar DJ Ferre, va a estar los de Yolombó Puro Sabor, Banda Regional MA. Vamos a tener una tarde de diversión, porque debemos continuar y vamos a ser a la vez solidarios, porque sí, tendremos el Banco de Alimentos, la Fundación Banco de Alimentos, la cual va a estar allá también en el Parque Norte. Si usted quiere llevar más ayudas, y primero déjeme agradecerle a todas las personas que trajeron sus ayudas aquí a Olímpica Estéreo, pero podemos tener también la posibilidad de llevarlas personalmente a este Día Nacional del Tendero. Esto va a ser el domingo, Parque Norte. Así que es un evento gratis, pero con boleta. Usted puede venir aquí a Olímpica, calle 32F, número 7621, aquí diagonal a la bomba de los almendros. Aquí le entregamos su boleta para que vaya con su familia este domingo y despeje la mente, se divierta un rato, salga de la monotonía, de la rutina, y también colabore, y también nos ayude, porque también ayudar a los más necesitados. ¿Listo?
1: Tú lo has dicho.
0: Esto va a ser este domingo. Así que los invitamos. ¿Nos quedan algunas boletas, Chiste Malo?
1: Sí, quedan sin boletas.
0: Quedan algunas boletas. Si usted todavía no tiene la boleta, recuerde que esto es para los tenderos y sus familias. El que tenga tienda, pues que ese día la deje con otra persona, porque los esperamos el domingo. El que tenga tienda,
1: El que tenga tienda, que la atienda, o que si no la cierre el domingo para que vaya el día al tendero.
0: O que la deje con otro el domingo, para que pueda ir
1: un colaborador.
0: Esta boleta, Chiste Malo, tiene un cupón. 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Así que entre los premios hay la entrega de la tienda ideal, que es un surtido completo, que se va a poder ganar cualquiera de los tenderos, entre tantos obsequios que tienen.
1: Sí, señor.
0: Las marcas patrocinadoras van a estar allá atendiendo, entregando degustaciones.

0: a los tenderos. Esto será este domingo. No te lo puedes perder este domingo. Y seguimos ayudando. Usted puede llevar su donación. Lleva lo que quiera, desde lo que le nazca, desde lo que tenga. Usted dice, a mí me da para llevar una librita de arroz, lleva la librita de arroz. Ve, a mí me da para llevar un par de panelas, lleve el par de panelas. A mí me da para llevar una tonelada, lleve la tonelada. Lleve lo que el paquete grande, el chiquito, lo que usted quiera. Pero la idea es no parar, seguimos ayudando. Quiero llevar algo de aseo. Aseo también, ahí tendremos a la entrada del Día Nacional del Tendero. Vamos a tener ahí nuestra fundación Banco de Alimentos, que será el encargado de llevar esas ayudas, como lo hemos hecho ya en otras ocasiones, como lo hemos hecho en estos días que los oyentes nos han traído las ayudas. Pero entonces este domingo la van a llevar a la fiesta del Día Nacional del Tendero, este domingo.
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0: A propósito de culebras, Chiste Malo va a estar el domingo también, porque culebras tan divinas.
2: No queda otro
0: camino que pagarlas. Así que si usted tiene una culebra, no se quede callado, repórtela. Estamos en la temporada de culebras en Olímpica. Ahí está el WhatsApp 314-580-1049, 314-580-1049, el WhatsApp Olímpica. Escribe la palabra culebra y nos dices cuál es esa culebra que no te deja dormir. Este fin de semana tenemos pago de culebras aquí en Olímpica Estéreo, con comprobante en mano. Eso sí, usted no puede inventar la culebra. Calmado, tiene que tener la culebra ahí, la culebra en mano, con su recibo en mano, ¿listo? A ver quién está en la línea. Hola, Olímpica. Vamos al WhatsApp 314.
3: Hola, Olímpica, mi nombre es Lady. Lady. Mi culebra se la he dado en Colombia por un valor de 823 mil. Yo escucho Olímpica porque me pone todo y bien bueno.
0: Lady se llama la señora, si le entendí. Y tiene una deuda en Bancolombia, dijo la señora, ¿cierto?
2: Sí, Bancolombia.
0: No dijo que debe ser un crédito, pagando un crédito, algo, sí. Algo que está pagando la señora. Lo más importante es que tenga la cuota, lo más importante es que tenga recibo en mano para cuando Olímpica le pague la culebra. ¡Reporte la culebra! ¡No se quede callado! ¡Hola, Olímpica! Buenas tardes.
4: Muy buenas tardes, mi nombre es Gonzalo Jesús Zapata Echeverri.
0: Gonzalo.
4: De Robledo La Campiña.
0: Robledo.
4: Mi culebra es de 248 mil, y se la debo a la administración de la organización donde vivo.
0: Administración.
4: Porque Olímpica, porque bueno, pone todo y bien bueno.
0: Muchas gracias, Gonzalito. Dice, tengo una culebra de 200 y pico, administración. Usted diga la culebra que tenga. Con la palabra culebra, escribes culebra al WhatsApp de Olímpica y listo. Estamos escuchándote. No te quedes callado. Denuncia tu culebra en Olímpica Estéreo. Culebra, buenas tardes.
5: Mi nombre es Carlos Arturo Gaviria Uribe.
0: Yo, Caliche.
5: Necesito pagar la culebra de la administración.
0: ¿Otra administración?
5: Aquí en Envigado.
0: ¿En Envigado? ¿Cuánto?
5: Yo escucho Olímpica porque me pone de todo y bien bueno.
0: Bueno, muchas gracias, Caliche, del hombre.
2: La idea es que diga cuánto.
0: Claro, díganos cuánto, el valor de la culebra. Si se quiere inscribir, escribe culebra al 314-580-1049. Escribe culebra. Y cuando escriba culebra, pues ahí me deja los datos. Siga la cuenta y listo. A ver quién está en el WhatsApp. Buenas tardes.
6: Hola, Olímpica, mi nombre es Adelaida Leal. Mi culebra es de 410 mil pesos por el arriendo.
0: ¿Arriendo?
6: Y porque escucho Olímpica, porque me pone de todo y bien bueno.
0: Muchas gracias, muy amable, está reportando su culebra. Escribes culebra y ahí sigue los pasos. Me dejas el dato al final en una nota de voz, al final. Me confirmas, valor de la culebra, ¿a quién se la debes? Una sola culebra por pagar y la más urgente que tenga. ¡Escucha la Olímpica!
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0: rico nevo,
1: letazo a esta hora.
0: Qué rico nevo, letazo a esta hora.
2: Y ahora, un doble

0: María, estos dos letazos se suenan muy buenos. María, un dobletazo, sea en música, en guaro, en...
1: Bueno, buen dobletazo.

0: suenas muy bueno aquí en Olímpica.
1: Estaba sonando el dobletazo de la hora, esta hora. Darío Gómez, el rey del despecho doble. En este jueves 20 de agosto, ya viene a las 5 de la tarde, viene Don Juan, viene Juan Guy de Jesús, viene Don Chiste Malo, vienen las noticias con Carlos Tobón, la noticia más importante cuando la noticia se produce. Olímpica Estéreo te informa y gracias por su sintonía, los queremos mucho. Somos la familia Olímpica y la familia, como siempre, está en las buenas, en las regulares, en las difíciles. Como familia tenemos que apoyarnos y seguimos ayudando. No nos detenemos, la vida continúa. Vamos a seguir, vamos a salir adelante. Dios está contigo, sigue. Dios está contigo, Chiste Malo. No importa el momento que estés viviendo, cree, confía, ten fe. Pídele al Señor que te regale la paz mental, que guíe tus pasos y que conduzca tu camino. Todo va a estar bien. De esta también vamos a salir. Vamos para adelante. Solidaridad. Si algo tenemos los colombianos, Chiste Malo, es como somos muy solidarios.
2: ¿Sabes? Solidarios.
1: No, no, totalmente. No, uno se queda aterrado con cuando uno ve las imágenes, la gente llevando las ayudas por aquí, por allá. ¿Qué hay que hacer? ¿Qué hay que llevar? Los amigos transportadores con sus camiones llevando la. No, esto es algo.
2: Ahí no hay ideología. No,
1: no,
2: credo,
1: hay algo bonito. Hay algo bonito.
2: Todo eso se olvida.
1: Hay algo bonito y tendremos que seguir por muchos meses, por muchos días más. Hay que seguir ayudando. Pero la vida continúa, no nos detenemos, la vida sigue y hay que seguir. Señoras y señores, a las 5 de la tarde de regreso a casa, cuando usted ya termina su jornada, unos terminan la jornada laboral, otros apenas comienzan. Así es la vida, ¿sí o no? Unos salen, otros entran. Les acompañamos con el pico y placa del humor a las 5 de la tarde y todos nuestros personajes para sacarte una sonrisa. Qué bonito es sonreír, ¿no? Y sobre todo para animarte la tarde. Hay que animarse un poquito también. Don Chiste Malo, tenemos número de Olímpica.
2: Vamos con el número
1: ya olímpico. Mañana juega el número de Olímpica. Me quedan ya poquitos, pues. El que no ha jugado, que lo haga ahora.
2: Mañana.
1: Porque
2: mañana.
1: Ya mañana, ya creo que ya mañana no van a haber numeritos. Esto ya quedan poquitos. A ver quién está en la línea. Buenas tardes. Vamos a la línea telefónica. Buenas tardes, Olímpica. Hola, caballero, le quita el altavoz al celular. A ver, bueno, entonces otra llamadita rápidamente. Cuando me marquen, quítenle en el altavoz para poderlos escuchar mejor. Si es posible, quítenle en el altavoz para poder recibir mejor la llamada. Porque hay veces, digo, estos celulares todavía no están inventados. Algo falta, Chiste Malo, porque hay veces uno no escucha muy bien, otras veces, obviamente, porque la gente va en movimiento, va por ahí porque la calle, por carretera, y hay veces donde es difícil la comunicación. Bueno, 314-580-1049, me puede marcar a esta hora. Buenas tardes, Olímpica.
3: Muy buenas tardes.
1: Buenas tardes, mi señora. Quítele el altavoz al celular a ver si la escucho mejor.
3: No tengo altavoz.
1: Perfecto. ¿Cómo es su nombre? ¿Cómo te llamas?
3: Imelda Jiménez.
1: Doña Imelda, ¿usted va a escribir a algún conductor? Ya mañana juega el número de Olímpica. ¿Cómo se llama el conductor?
3: Orlando Gutiérrez, un héroe de la patria.
1: Orlando Gutiérrez, ¿qué maneja Orlando?
3: Una moto.
1: ¿Moto? Ah, vea, maneja moto el hombre, tiene placas manejando moto. ¿Cuál es el? Vamos a darle el numerito porque ya quedan poquitos. ¿Qué numerito le damos, Sistema Pablo, Orlando?
2: 251.
1: 251 para Orlando, listo. Deme el nombre completo de Orlando, nombre completo.
3: Jorge Orlando Gutiérrez Jiménez.
1: ¿Dónde vive Jorge Orlando?
3: Vive en Fontibeño Bello.
1: ¿En dónde? ¿En Bello?
2: Fontibeño.
3: Fontibeño.
1: ¿Eso es aquí en Medellín?
2: En Bello.
1: ¿Bello?
3: En Bello.
1: Ah, en Bello. Bueno, póngala ahí Bello, por favor. Y repítale el número Chiste Malo a Orlando.
2: 251.
1: 251, listo. Me saludo, Orlando, y ojalá se gane el millón. Con este ojo voy a estar contándole el millón para la entrega y con el otro voy a estar muy pendiente de la donación, de con qué va a ayudar a los damnificados.
2: ¿Listo? ¿Vos estás a Carbisco?
1: No, yo no voy a Carbisco. Voy a estar con los dos ojos. Bueno, mi amor, muchas gracias. Me lo saluda.
2: Pero si estás a volver, Bisco, hombre.
1: Este es el número de Olímpica. ¿Quién está en la línea celular marcando? Me quedan poquitos números. Ya dando los últimos números. Buenas tardes, Olímpica. A ver quién está ahí. ¿Hay otra llamada?
2: Ahí hay una llamada.
1: Buenas tardes.
4: Buenas tardes.
1: Buenas tardes. ¿Cuál es su nombre?
4: Gloria Chilama.
1: Hola, Gloria. ¿Usted va a escribir a algún conductor?
4: Sí, a mi hijo.
1: ¿A su hijo? ¿Cómo se llama su hijo?
4: Diego Fernando Gutiérrez.
1: Démele un numerito chistemalo a Diego para mañana al millón del número de Olímpica. Juega mañana. ¿Qué número le damos a Diego?
2: 267.
1: Todo con el 2. ¿Usted le encanta el 2?
2: Bueno, a mí me gusta el 2.
4: 267.
1: Para su hijo.
4: Gracias, Olímpica.
2: El que conduce.
1: ¿Qué conduce el hombre?
4: Una moto.
1: Moto también. Bueno, listo, moto también. Póngalo.
2: ¿Dónde vive?
1: ¿Dónde vive?
4: En Granizal.
1: Granizal. Bueno, muchas gracias. Ahí estamos con conductores, solo conductores. ¿Qué es un conductor? Que maneje un vehículo que tenga placa. Ah, si maneja un vehículo. Por eso le digo, si maneja un vehículo que tenga placa, juega en el número olímpico.
2: Podrá ser un man que maneje la señora y que tenga placa para manejar la señora.
1: Ay, chiste malo. Otro como usted no hay. Hola, Olímpica, buenas tardes.
5: Muy buenas tardes. ¿Cómo está,
1: caballero? Olímpica. ¿Cómo le va? ¿Con quién hablo?
5: Don Alirio, aquí el corregimiento de Altavista.
1: ¿Don Alirio? ¿Qué estás haciendo?
5: Escuchando Olímpica.
1: Qué bueno, don Alirio. ¿Cómo amaneció usted el día de hoy? ¿Se encuentra bien, con salud?
5: Muy bien, gracias a Dios.
1: Gracias a Dios, don Alirio. Vea, usted es un afortunado. Somos afortunados el poder levantarnos esta mañana, abrir los ojos, respirar, abrir la neverita, encontrar un huevito con arepa, luego salir y poder trabajar o tener la familia bien. Mire todos los afortunados que somos, Alirio.
5: Afortunados que somos, sí, señor.
1: Bendito Dios, bendito Dios. Bueno, ¿usted maneja conductor?
5: No, es para anotar el yerno mío.
1: ¿Es conductor el yerno?
5: Sí, es conductor, bueno, maneja un particular.
1: Bueno, démosle un numerito al yerno. ¿Cómo se llama el yerno?
5: Harvey Arley Oquendo.
1: ¿Harvey?
5: Arley Oquendo.
1: Oquendo, es el yerno. ¿Dónde vive el hombre?
5: Vivimos en el corregimiento y Altavista.
1: Ah, Altavista, sí, señor, me está llamando viene. Altavista. Bueno, Altavista, ¿qué numerito le damos al yerno?
2: 569.
1: 569, está bonito ese número.
5: 569.
1: Sí, señor. Usted me hace un favor y me lo saluda. Le dice que salude de John Hander García de Olímpica, que ojalá me agarre, el millón. Y que voy a estar muy pendiente. Cuando le entregue el premio con un ojo, voy contando la plata. Con el otro, voy mirando la ayuda que va a dar para los damnificados. Así va a ser.
2: Se le cayó.
1: No, así va a ser, así va a ser.
2: Pero vas a quedar biscuido.
1: No, le va a ser un problema. ¿Por qué me va a quedar biscuido?
2: Vas a quedar biscuido.
1: Yo tengo dos ojos. Con uno veo la plata, cuento, y con el otro, voy viendo la ayuda que va a dar.
2: Otro lado te vas a volver biscuido.
1: Porque voy a ser muy pendiente. No.
2: Fuera del arquipeludo.
1: No, señor, sea serio. Cuando Dios te manda una bendición, pues vos tenés que bendecir también. Entonces,
2: sí, pero bueno,
1: espero pues que el que gane el millón mañana, dé una muy buena ayuda.
2: Sí, eso está bien.
1: Cuando hablo de ayuda es que vaya a la tienda más cercana y compre algo algo para poder ayudar a los que. Es que esta ayuda no para. Esto apenas comienza a chistemarlo.
2: Sí, eso comienza.
1: ¿Usted come todos los días o no?
2: Sí,
1: usted no come solamente los lunes, los martes, usted come miércoles, jueves, viernes, todos los días.
2: Por ejemplo, hoy almorcé y ya. Hasta mañana.
1: Ah, qué bueno chiste malo.
2: Pues mañana otra vez a la hora.
1: Sí, pero usted porque está a dieta, pero la persona normalmente desayuna, almuerza y come.
2: Sí.
1: Chiste malo, hay que seguir ayudando.
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1: Aquí está Ever Vargas, 426. Escuchan, Olímpica.
0: ¡Ay, Olímpica!

0: Las 4:30, chiste malo, le voy a dar la oportunidad de...
1: Ah, me vas a dar la oportunidad.
0: Todos, sí, todos merecemos una oportunidad. Creo que yo le he dado a usted muchas ya, pero bueno. Chiste malo, un adelanto de lo que tendremos a las 5 de la tarde cuando ya la gente sale para casita. Algunos, obviamente, terminan la jornada, van para casita escuchando Olímpica. Usted los va a divertir. Un adelanto, chiste malo.
1: Que imagínate que llega la abuelita y le dice... La abuelita le dice al nieto: mijo, ¿qué fue lo que usted estudió?
0: ¿Cómo le dijo? ¿Cómo le dijo?
1: Hander, ¿qué fue lo que usted estudió?
0: Ah, el nieto se llamaba Hander. Qué casualidad.
1: Hombre. Sí, qué casualidad.
0: ¿Cómo le dijo?
1: John Hander, ¿qué fue lo que usted estudió?
0: Pues se lo hace muy bien usted, abuelita.
1: Sí, muchas gracias.
0: Oiga.
1: Pero dejamos que el chiste progrese.
0: Sí, pero no, déjeme felicitarlo porque hace muy bien usted el papel de abuelita.
1: Muchas gracias.
0: A ver, vuelva y hágalo, por favor.
1: John Hander le dijo la...
0: Mire que no tiene que hacer mucho esfuerzo. O sea, usted hace naturalmente el personaje. Será por la edad, sí, chiste malo.
1: Puedes dejar que el chiste progrese.
0: No, pero simplemente quiero felicitarlo porque lo hace...
1: Es la tercera vez que me interrumpís el chiste.
0: No, pero solamente déjeme saludarlo, chiste malo, y felicitarlo.
1: Muchas gracias.
0: No sé si es por la edad que usted tiene, pero hace el papel de abuelita muy bien.
1: El señor, eso se llama interpretar el chiste.
0: Ah, eso se llama interpretar, pero lo interpreta muy bien.
1: No muchas gracias. Si es, ¿puedo seguir?
0: No sé si es por la edad, los 60 suyos.
1: No tengo 60.
0: Ah, no, pero...
1: Tengo la misma edad.
0: A ver, hágalo, a ver.
1: Entonces, la abuelita le dijo al nieto: John Hander, ¿qué fue lo que usted estudió?
0: Oiga,
1: entonces, John Hander le dijo: odontología, abuela, odontología.
0: Oye, e interpreta a John Hander, sí. E interpreta a la abuela. Eso es increíble.
1: ¿Puedo seguir con el
0: sí,
1: chiste?
0: Sí, no, sino que estoy prácticamente anonadado.
1: Anonadado.
0: Estoy como ano en piscina. Anonadado.
1: No me diga.
0: Sí.
1: ¿Está sorprendido?
0: Sí, anonadado.
1: ¿Puedo seguir con el chiste?
0: Sí, sí. Usted dijo la abuelita.
1: Yo la abuelita. Mijo, John Hander, ¿qué fue lo que usted estudió?
0: Y ahora viene John Hander.
1: Estudió odontología. ¿Por qué, abuela?
0: Oiga la voz de John Hander.
1: Es para ver si me pela estos tres dientes de ajo.
0: A ver si me pela estos tres dientes de ajo. O sea, iba bien el chiste. Bueno, ya. Pero me queda algo bonito, me queda algo bonito. Interpretas muy bien los chistes.
1: Sí, pero ¿cómo que qué duda le quedó ahí?
0: No, simplemente una bobada de chiste pa. Tanta bobada para eso.
1: Son muy buenos chistes.
0: ¿Sé que estudia? Odontología. Ay, venga, me pela estos tres dientes de ajo.
1: Sí, muy bueno.
0: Bueno, ya regresamos.
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3: Es este domingo, el Día Nacional del Tendero con Olímpica Estéreo, Fenalco Antioquia, y recuerden llevar sus ayudas, seguir ayudando. 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Recuerde que es un evento gratis, gratis, pero con boleta. Y la boleta, pues las puede reclamar aquí en Olímpica Estéreo. Si a su tienda no ha llegado la boleta, o si necesita otra, pues aquí me quedan algunas. Aquí en Olímpica puede reclamar sus boletas y disfrutar de del Día Nacional del Tendero. Nos vamos a unir allá a la familia de los tenderos, es algo muy bonito. Vamos a estar disfrutando de la música de Armando Hernández. Es que Armando tiene mucha... Uy, ese Armando sí tiene mucha música. Aquí lo tuvimos hace poco incluso, Armando Hernández estuvo por acá hace poquito, que incluso lo pudieron disfrutar en la gran noche de Bailable. Creo que se fajó el propio... Sistemalo, venga para acá. Sistemalo, que estuvo allá bailando ese día. Sistemalo, ¿usted recuerda cuánto se bailó usted con Armando Hernández en la noche bailable?
4: Casi hora y media.
3: Casi hora y media. Sistemalo, usted sí está para esos trotes.
4: Pero, Ander, ve. Sistemalo. Ya que ya salió por ahí Jorge Ospina también a...
3: Sistemalo.
4: Eso me suena a bullying.
3: No. Sistemalo, lo digo...
4: Voy a llamar a Paula Villa.
3: Lo digo por Jorge Ospina, que me acaba de llamar y me dice, ¿usted aguantó hora y media con Armando Hernández?
4: Vea, aguanté hora y media con Armando Hernández.
3: A ver, ¿cuáles canciones de Armando Hernández? Hágame una mezcla aquí para que los tenderos sepan lo que van a disfrutar este domingo con Armando Hernández. Está mezclando DJ Chiste Malo. A ver, DJ Chiste Malo.
4: Esto va.

0: playlist.
1: Sistema malo, arranca con algo.
0: Pues, y entonces, si arranco con esto, ¿qué me va a decir?
1: Sistema malo, arranca con algo. Pero te fuiste, pues, te fuiste atrás. A ver, sistema malo, te voy a.
0: Sabanero de Elvis.
1: Te voy a decir canciones de Armando para refrescarte la memoria, por favor.
0: Vea esto.
1: Ah, por fin llegó. Por fin llegó.
0: Una cosa es lo que le gusta a usted.
1: Déjelo.
0: Lo que me gusta a mí.
1: Déjelo. A ver, hombre.
0: Una rabia.
1: Cascarrabia de lo que se está volviendo el sistema malo. Es normal. A ver.
0: Esto es muy bueno.
1: Armando Hernández.
0: Eso, ah.
1: En el día del tendero este domingo. Todos sus éxitos. Chistado, o sea que lo disfrutaste en la noche María. Bailable y te lo vas a bailar el domingo.
0: El domingo también.
1: Pa, para.
0: De mañanita a la cena ya sale temprano para el tubulo.
1: Arremolina
0: su tabaco. Se va a meter un tomaduro.
1: Deja el disco, hombre. Va a llover.
0: Pero canto más bonito que usted.

0: De Yolombó, banda regional MA, celebrando el día del tendero penal. Cuantía, ok, podemos seguir colaborando. Recuerde llevar sus ayudas.
1: ¡Sabrosura! ¡Yay, yay, yay!
0: Oiga, te canta. No, no, yo te digo una cosa.
1: ¿Hay dónde bailar en el Parque Norte? ¿Tú?
2: Ave María, ¿hay dónde bailar? ¿Dónde tirar baldosa?
1: ¿En la Manguita o en una baldosa?
2: No, no, en una baldosa.
1: ¿Así? ¿Ah, sí? ¿Tiene una baldosa? Ah. Yo hace rato no voy al Parque Norte.
3: Hace rato no sale.
1: Sí, hace rato no sale.
2: Para usted, Parque Norte quedó en blanco y negro.
1: No, tengo que salir, sistemado. Tengo que salir. Déjemelo.

0: Armando Hernández. Ave María, aquí nos podemos quedar, chiste mal, una hora y no, ¿cuál una hora? Podemos quedar varias horas con los éxitos de Armando Hernández. Este domingo, ¿para qué me está pidiendo doña Marlene?
1: Ya sonó.
0: Marlene, que tiene una tiendecita aquí en Boston, que si le coloca, ¿qué voy a hacer sin ti? Ese es de Armando.
1: Ese es de Armando.
0: ¿Qué voy a hacer sin ti?
1: María, amigos, que
0: va a ir que va a ir al día de enero, pero que no tiene la boleta. Puede venir aquí a Olímpica a reclamar su boleta si todavía no le ha llegado a la tienda. Aquí viene y pues nos celebramos el Día del Tendero y a la vez también ayudamos porque vamos a estar con el Banco de Alimentos para que ustedes lleven las ayudas. Y no nos olvidamos de las personas damnificadas.
1: Armando Hernández tiene tres momentos: el de Vallenatos, el de los Corraleros de Majagual y el Tropical.
0: Usted lo ha dicho, artista muy completo. Armando Hernández con los de Yolombó, Puro Sabor, Banda Regional este domingo. 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

0: Muy bien, señoras y señores, ¿qué tal? Buena tarde. Bienvenidos a que arranca el pico y placa del humor. Lo escuchan en Olímpica.
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0: Muy bien, les saludamos. 5:16.

0: es Román.
1: Les saludamos en esta tarde de jueves, fin de semana, ¡ven! ¡Gózatela! Les saludamos en este 20 de agosto. ¿Cómo les parece? 20 de agosto 2026 que va rodando y Olímpica. Día 232 del año. Faltan 133 días para que finalice el 2026. Le quedan 11 días para terminar el mes de agosto. Este es el tercer jueves del mes y el próximo festivo será el 12 de octubre. Todavía falta para el 12 de octubre, el Día de la Raza. ¿Sí o no, don Chistemalo? Buenas tardes,
2: buenas tardes, buenas tardes, buenas tardes.
1: ¿Cómo le va, don Chistemalo? ¿Preparado para el pico y placa del humor?
2: Preparadísimo, papá.
1: Bueno, perfecto. Pilas, que también vamos a tener los últimos numeritos de Olímpica. 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Don Pichingo, estamos listos. Saludamos y esto que dice, ¡véngale!
3: Hola, buenas tardes para todos los oyentes de Olímpica Estéreo. Aquí comienza el programa.

0: el humor de chiste malo, ¿vale?
1: Chiste malo te va a divertir.
2: Sí, señor.
1: Chiste malo por ti.
0: Oiga, chiste malo. Déjeme antes de saludar a don Arley Quintero de Roel, Accesorios. Hoy llegan a Olímpica Estéreo. Un fuerte abrazo para todos.
2: Dígale que detallazo, que muy bonito el
0: Roel. ¿Sí le gustó? Bueno, perfecto. Muchísimas gracias a todos los amigos de Roel. Más de 9 tiendas en el centro de la ciudad y una maravilla. Gracias por estar aquí en Olímpica. 520, don Arley, un fuerte abrazo. El humor de chiste malo, véngale. Yo veré chiste malo, yo veré.
2: Que llegase, soy un pelado. Pues hay un pelado de 13 años a un bus.
0: Sí, señor.
3: Señoras y señores, buenas tardes. Cuchos, es que yo antes era asaltante, pero ya me he rehabilitado y ahora me subo a los buses a cantar reggaetón.
0: ¿A cantar reggaetón?
3: Y llega un cucho y le dice, venga, antes que era, yo era un asaltante, estoy rehabilitado y estoy cantando reggaetón.
0: Ah, pero bueno,
3: sí. Y le dice el cucho, venga, ¿y si mejor nos asalta?
0: No. Bienvenidos, es el Pico y Placa del Humor. Lo escuchan en Olímpica hasta las 8 de la noche, en la que me pone

0: Vamos a darle nuevamente la oportunidad al chiste malo. No, mentira, el que le acabo de contar es muy bueno. Muy bueno. Sí, sí, muy bueno el chiste malo. Vamos.
1: Tienes que dar la oportunidad.
0: Supérate, chiste malo. Vamos.
1: Yo estoy superado hace mucho rato, mijo.
2: Hacele, usted, hombre, chiste.
1: Que si tu dioja. Que imagínate que llegaba un par de amigos hablando.
0: Sí.
1: Y le dice un amigo al otro, es que parce.
0: ¿Qué pasó?
1: Mire que mi abuelo llegó a los 104 años.
0: Sí.
1: Se fumaba 3 tabacos de esos cubanos.
0: ¿3 tabacos?
1: Tomaba whisky importado todas las noches. Comía mariscos 3 veces por semana. Visitaba a una joven bella, así toda tesa, como 4 veces a la semana. Y hacía el ta, ta, ta, ta, ta.
0: ¿Cómo?
1: Uy, parce, ¿y de qué murió? No, mi hijo hubo que matarlo, salía muy caro.
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0: Muy bien, Escucha Olímpica 524. 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
0: Muy bien, escuchan Olímpica, venga, 5:25. 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
1: Muy bien, están escuchando Olímpica, la que me pone de todo y bien bueno. Gracias por sintonizarnos, gracias por acompañarse en este regreso a casa. Hasta las 6 de, hasta las 8 de la noche. Hasta las 8 de la noche, pico y placa del humor.
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1: Muy bien, señoras y señores, nos contactamos. Desde Yarumal, Antioquia, ¡véngale! Saludemos a la gente de Yarumal, la gente querida, hombre. Buenas tardes, ¿con quién hablamos?
3: ¡Buena!
1: ¡Hola, Evelio!
3: Evelio Jaramillo Loaiza, de la bella municipalidad de Yarumal, Antioquia, rico y extravagante.
1: Usted sería tan amable, me dispensa, sí, sí, sí, es cierto, me dispensa un segundito.
3: Sí, claro, yo lo dispenso.
1: Porque hay que decirle a la gente que estamos en Tito, arroba olímpica medallo, en TikTok, TikTok, TikTok, TikTok.
3: Tito, Tito, Tito, hombre, qué bueno es el Tito.
1: ¿Vos qué es lo que más buscas en TikTok cuando te pones a tiktokear?
3: Ay, ay, ay, ay, hay mucha nalguita, güey. De esa nalga bailadora que hace, ¿cómo es que ella mis que? ¿Cómo es? Twerking.
1: Twerking, twerking. Ay, María,
3: por Dios,
1: papi.
3: Que hace twerking, mueven esas cosas. Y uno dice, no, de donde uno se deje coger.
1: Y ave María.
3: Lo muele como oliendo chorizo fino.
1: Vos estás montañero, pero sabes muchas cositas, hombre. Twerking, ver, twerking.
3: Se llama es que twerking, que mueven esa nalga una por una cosa.
1: Sí, sí. Raras, que es una para arriba y para abajo. Para arriba y para abajo.
3: Una pilla de pobre en plato dulce.
1: Ay, donde lo pillo esa señora viendo eso mismo.
4: Ay, mi hijo. ¿Qué? Si yo sé que él se mantiene en esa. ¡Hola, Juanqui!
1: ¡Hola, Imelda! ¿Cómo estás, mi amor?
4: Oiga, si nosotros nos podemos saber de eso, en estos días estábamos... Dice que aprendiera yo de eso.
1: ¿Quién? Evelio, lo que perdía twerking usted.
4: No, y él le propuso... Velar, mira, toque vos también.
1: No, pero, que con todo el respeto, pero que nalga va a tener Belarmina.
3: No, yo el otro día... Me invitaron dizque a hacer striptease y lo que hice fue artritis.
1: ¿Quién es más nalgona, Imelda o Belarmina? ¿Quién es más nalgona?
4: No, las dos tenemos nalguita. Lo que pasa es que Belarmina, esa fumadera, le ha secado la vida.
1: Oh, y usted, y no diga mamita, usted se ha pegado las ayudaditas, ¿cierto? Sí.
4: Ay, eso no se, lo que se ve, no se pregunta cómo decía Juan Gabriel. No, ella se le ha metido platica.
1: ¿Quiero que sí?
4: ¡Ave María!
1: ¿Cómo dicen los pelados? Que usted la tiene tuneada.
3: Sí, yo le digo, le digo una cosa, es que un modelo 60 hay que hacerle cositas en el camino, sí, sí, hay sí, que sí. Ponerle dirección hidráulica otra vez. Eso de freno tres patadas ya no se usa.
1: Ya no.
3: Esa de depender de dos clochazos y no, ya ves, no, ya este botón.
1: ¿Y cómo es la señora tuya de conectividad, hombre?
3: Ya está bien. Ya está bien.
5: Ya, pero eso es muy chismoso, pues. Muy chismoso.
1: ¿Y entonces para qué llamamos allá?
4: ¿A dónde me ven? Yo soy 5G.
1: Ese chiste malo, ¿qué llamamos a esta? ¿Preguntará cómo está el dólar? ¿Chiste malo o qué?
5: Sí,
1: no,
5: pero no es tan chismoso.
3: Chiste malo, venga. ¿Y usted por qué tiene hoy puesta la camisa del Nacional si hoy no juega?
1: Míralo en TikTok, míralo en TikTok con la camisa.
5: Porque yo me la pongo cuando yo quiero. Usted, esa camisa que usted tiene puesta, ¿por qué?
3: ¿No le parece Liberto? Liberto, mire el chiste malo de TikTok, mírelo.
1: Velo.
3: ¡Altero el chiste malo!
1: ¡Chiste!
3: ¡Qué papi!
5: ¡Qué papi!
3: ¡Papi, te aguanta para que te los tetas!
1: ¿Qué?
5: ¿Que las qué?
3: ¿Que usted por qué se puso hoy esa camiseta, hombre?
1: Ah, sí,
5: porque... yo me puse esa camiseta porque yo quería ponerme hoy esa camiseta.
1: ¡Mentira!
3: ¿Qué me está gustando? ¿Les gusta para el anal?
1: ¿Qué?
3: Que si le gusta Atlético Nacional, hombre.
5: Sí, el Atlético Nacional.
1: Lo otro sí, no sé.
5: Yo por qué le entiendo otra cosa a ese señor.
1: No, yo ya estaba preocupado, yo chiste malo.
3: ¡Chiste!
5: ¡Dímelo, papi!
3: ¡Hasta ahora contamos que te me lo muerde!
1: ¿Qué?
3: Que él también es hincha del verde, hombre.
1: Ya.
5: Yo le entendí que se lo muerde.
3: No, bueno, señor, dijo, bien. Yo también soy hincha del verde. Hincha del verde, pues diga Liberto.
1: Diga Liberto.
3: ¡Un chiste malo! ¡Te pone agacho y lo muerde!
1: ¿Qué?
3: ¡Qué chiste malo! ¡Agáchese para verle la camisa al verde! Que está parado, dijo él.
1: Bueno, ustedes llamaron fue por el Día Nacional del Tendero.
3: Oiga, sí, hombre,
1: Día
3: ¿verdad?
1: Nacional del Tendero,
3: y
1: sí.
3: Y es el Día del Tendero, y está Belarmina enloquecida que dice que quiere ir allá.
1: Ustedes que tanto están en un pueblo, ¿qué tipos de tendero conocen? ¿Qué tipo de tendero?
3: Está el tendero averiguador.
1: El averiguador.
3: Ese que llega y se recuesta. Cuando uno llega, lo primero que hace es que echa el culo para atrás, las patas, y se recuesta todo.
1: En el mostrador.
3: ¿Qué más, hombre, Belio?
1: ¿Qué más?
3: ¿Cómo van las cosas? Si fue verdad que la mujer tuya se hizo la embarazada.
4: ¡Ah! Eso fue don Eladio. Yo conozco a Eladio como es de chismoso. Ave María.
1: Tendero averiguador.
4: Sí.
1: De esos hay muchos.
4: Hay muchos, muchos. Y unos tan indiscretos que un día... Ay, no, qué pesar. Llegó don Eliodoro muy enfermito a...
1: ¿Eliodoro es quién? ¿Otro tendero?
4: Un señor, no.
1: Ah, otro señor.
4: Un vecino en otro aquí que estuvo muy mal.
1: Sí.
4: Estuvo muy enfermito y apenas llegó.
1: Sí, sí, sí, ¿qué dijo?
4: Llegó don Arturo, un tendero de aquí que es muy indiscreto, y le dijo, don Eliodoro, ¿sabe también quién se está muriendo? ¡Yo me veo!
1: ¿El tendero favorito de Belarmina cuál es? El
3: Ay,
1: tendero.
3: No ve, hay un tendero que es de Granada.
1: De Granada,
3: de
1: sí.
3: De Pichingo,
1: de Pichingo.
3: Un mono así, de esos así, como con cara de... Uy. Como con cara de judío arrepentido.
1: Sí, sí, sí.
3: Con carita de judío arrepentido.
1: Judío arrepentido.
3: De esos que tienen 17 tiendas en 14 barrios distintos.
1: Ah, y para que no tuvieran nada.
3: Y para que no tuvieran nada, sí, que son con la camisa abierta hasta que hasta el ombligo.
1: Manchadita la camisa, como
5: con cadena.
3: ¿Cómo le va yendo al negocio? Y dice, ahí vamos.
1: Sí,
5: y tapado.
3: Por eso. Le entrega un billete 100 para pagarle 3 platos. Y saca un rollo de plata así y le devuelven pura menuda. Mantienen la plata en rollo.
1: Es el que le gusta. No,
3: ay, Juanqui, perdóneme.
1: No, perdóneme, es que ahí se le acaba la gracia a lo que sea, pues, mija, porque es que... No.
3: Y Juanqui.
1: A ver.
5: Y le iba a hacer el cruce de Belarmina para que Juanqui fuera con usted
3: a entender. Y hay tiendas que son tienda, carnicería y peluquería. Se llama carni, tiempo, escucería. Oiga.
1: No. Sí, yo he visto tienda, carnicería y legumbrería.
3: Sí, legumbrería. Y eso llega donde... ¿Cómo le parece que conocí un carnicero vivo? Que llegaba y cogía y le decía uno, deme 2 libras de solomo. Y llegaba y cortaba, la montaba allá y le ponía el cuchillo a la coca así y decía, véalos, ahí están, vea. Con el cuchillo apoyado para que la aguja
1: con
3: le
1: con el cuchillo apoyaba la balanza. Claro. María, no.
3: Y otros que usted, de esos carniceros que usted llega y le dice... Vea, necesito 3 libras de tabla.
1: Tres
3: y ahí
1: libras
3: mismo
1: de tabla.
3: Coge el cuchillo y son, a ver, se la corto de aquí.
1: Y se rasca.
3: O de esta de aquí. Y son rascándose por todas partes. Uno no sabe dónde decirle que corte.
1: Bueno, inviten para el Día Nacional del Tendero el domingo, mi
4: día,
1: señora.
4: Día Nacional del Tendero este próximo domingo que se va a realizar en...
1: Parque Norte.
4: En el Parque
5: Norte.
1: Parque Norte.
3: Parque Norte.
1: Sí, Parque Norte... caballero.
3: ¿Chiste malo?
1: ¿Chiste?
5: Dímelo, papi. ¿Qué le qué?
3: Es que usted no dejaba, me quedaba. Si vas para la tienda del tendero, vos también.
5: Ah, sí, yo voy para la fiesta del tendero.
1: Sí.
3: Oiga. ¿Qué
1: quiere qué?
3: Que si usted también va para el Parque Norte, hombre.
5: Sí, yo porque le entiendo si otra cosa distinta.
1: Pero me dije si quería uno de este deporte.
3: Vuelva, pregúntele, Liberto.
5: ¡Dímelo, papi! ¿Que quiere un qué de qué porte? ¿Que quiere algo de qué porte? Eso
3: que, si,
5: lo,
3: que si va a ir, dígale, pues.
1: Que si va a ir.
3: ¿Le gusta?
5: ¿Cuándo usted le entendió?
1: Sí, al Parque Norte.
5: Yo le entendí otra cosa y toda grosera, pues.
1: Vea.
5: ¿Si se qué?
3: Que si va a montar el Parque Norte en la Rueda de Chicago.
1: En la Rueda de Chicago, oiga.
5: Oh, ya en la Rueda de Chicago.
1: ¿Sabe, Evelio, quién va a estar? Vea, Armando Hernández.
3: Ah,
1: bueno, Armando Hernández. En un intento desesperado por retenerte.
3: Ah, Liberto, hay una canción del que le gusta mucho.
1: ¿Cuál le gusta,
3: Liberto? La Zenaida, ¿cierto, Liberto?
1: ¿Cómo dice la Zenaida?
3: ¿Cómo dice la Zenaida de Liberto?
5: En la versión de Liberto.
3: No, de Liberto de la Catarina. Se la sabe. ¡Cántela, fe!
1: ¡Cántela de Armando, la de Armando!
3: ¡Cántela de Armando!
1: A ver.
3: ¡Cortaron la Zenaida!
1: ¡Hey, la Zenaida, cántela!
3: Frita la Zenaida, este plano del tugurio. Frita la Zenaida, este plano del tugurio. Carmelita, tu tabaco y le da tanto de por el culo.
1: No, eso,
3: tabaco
1: eso no
3: y todo de por el culo.
1: Que le vaya a dar
3: su tabaco y se va a vender fruto maduro.
1: Oh, ese es de Armando.
5: Yo no sé por
1: qué. No, señor Armando. Oiga, pues, entonces.
3: A ver, ¿cómo es, Liberto? ¿Cómo es? El coro. ¡Reitor! ¡Que esto era! ¡Reitor! ¡La chancletera! ¡Zenaida! ¡La chancletera!
1: ¡A Zenaida!
3: ¡Zenaida! ¡La chancletera! ¡Otra vez! ¡Reitor! Zenaida, fruto maduro.
5: ¡No entendí otra cosa! ¡No, señor! ¡Habla muy raro!
1: Armando Hernández. La banda regional MA.
3: Oiga, va la banda regional MA.
1: MA. El Iberto y los de Yolombó.
3: La banda regional MA.
5: Cabrón y Vago. Cabrón y Vago cantan.
1: Exactamente. Y cantan también los de Yolombó en vivo, los de Yolombó. ¡Puro sabor! ¡Listo!
3: ¿Acá era Yolombó?
1: Sí, los de Yolombó. ¿Qué dijo? ¿Qué?
3: Que si van a bailar, que van a estar todos allí, todos
1: sí, grupos. Sí, todo el grupo completo. Gratis, pero con boleta. Listo, gratis, pero con boleta. Amigo, ¿cómo?
3: Que gratis, pero con boleta.
1: Eso, y vienen por su boleta aquí a Olímpica. Dígale, Belio, ¿dónde queda Olímpica a los senderos?
3: Olímpica, calle 32F, número 7621, aquí en Laureles, diagonal a la Bombelo Almendros, muy
1: ahí
3: fácil.
1: Viene, ahí viene, listo.
3: Ahí vienen por sus boletas, la reclaman y se van para la tienda del tendero.
1: La fiesta del tendero.
3: Claro,
1: la fiesta
3: ese,
1: del
3: día, tendero. Ese día les cuento, el día antes hagan como cuando se va a ir el agua, recojan arroz, panela y de todo, porque no van a haber tiendas abiertas en Medellín. Ay, ay, ay.
1: Bueno, ahí nos vemos pues en el día del tendero. Espero nos acompañe, listo.
3: Claro. Oiga, y recuerden, 12 de septiembre, despecho a pelo.
1: Exactamente, hace es muy bueno. Oiga, pero venga, ahorita hablamos de
3: sí,
1: eso.
3: Sí, ahora hablamos de
1: bien bueno, para que le cuente
3: una cosa,
1: sí.
3: Juanqui Román.
1: No, es que yo sé lo que usted va
3: ya
1: a hacer.
3: Ya sabe,
1: no,
3: lo, de, ya sabe lo del palco.
1: Sí, sí, sí.
3: Que
1: sí,
3: voy
1: sí,
3: a rifar un palco.
1: ¡Pucha!
3: Y le puede salir gratis el palco a una persona y todo lo que se ha chupado.
1: No, ahorita me
3: ahora
1: cuenta,
3: hablamos
1: ahora
3: de eso.
1: Ahora me cuenta, chao, chao.
3: Ahora le abre, adiós.

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0: Chicos de la hora, el primero Pichingo y ya viene Don Eury en Olímpica. Pichingo, Pichingón.
1: Tengo chiste. Que llega un niño que estaba llorando al lado de un ataúd. Lloraba desconsoladamente el niño al lado de un ataúd. Lloraba y lloraba. Y una señora se le acercó y le dijo: ¡Ay, qué tristeza! ¿Es familiar suyo? ¡No! ¿Es conocido? ¡No, tampoco es conocido! Bueno, ¿era una amistad? ¡No, nada! Yo a este señor ni lo conozco. Y entonces, ¿por qué llora? ¡Ay, porque me vine a mirar a ver cómo había quedado el muerto! Y una señora cerró la tapa del ataúd y me estoy machacando los dedos.
2: ¡Ay, qué pecado!
0: 56. Don Ebrio en Olimpia, venga, León.
3: Hombre, amigo, siguiendo con la línea de los senderos. A los senderos les toca atender mucha gente.
0: Sí,
3: por eso llame tendero.
0: Porque el que tenga tienda, que la tienda, sí, señor.
3: Entraba a una tienda, llegó un muchachito.
0: Sí, señor.
3: Y apenas se asomó un muchachito así, pestañón, pecosito de ojos azules, y se asomó así por el mostrador y levantó la cabecita así, dijo: ¡Eladio!
0: ¡Oh, Eladio!
3: Mira, el favor. Si le manda a mi mamá un rollo de papel para limpiarse el jopo.
0: ¡Ay, qué niño tan grosero!
3: Delante todo el mundo. Uf. Entonces, don Eladio sacó el rollo de papel higiénico, llamó al niño aparte y le dijo:
0: Joven,
3: mire, Camilito, la próxima vez usted va a llegar con decencia y me va a decir: Don Ladio, por favor, un rollo de papel higiénico.
0: Sí.
3: ¿Sí? Por favor. ¿Cómo va a decir? Don Ladio, que primero va a dar mi mamá.
0: Un rollo.
3: Rollo de papel higiénico. Muy bien, la próxima vez lo espero así. El niño salió, entró Don Eladio y le dijo a la clienta: a los niños hay que enseñarle.
0: Hay que guiarlos,
3: claro. La parte de aquí.
0: Así es.
3: Como a los ocho días estaba esa tienda un sábado que no le cabía un alma.
0: A reventar.
3: Y entró el muchachito y era: Don Eladio.
0: ¡Oh, Eladio! Un momentico,
3: mijo. ¡Don Eladio! ¿Qué pasó, mijo? Don Eladio, que si me hace el favor, ay, mamá. Un rollo de papel higiénico.
0: ¡Una belleza! ¡Claro!
3: Y se vino Don Eladio, le puso el rollito de papel higiénico y arrancó el niño a correr. Cuando se asomó Don Eladio a la puerta, le dijo: ¡Mijo! ¡El papel es para apuntar! Y le dijo: ¡No, para limpiar el ojo!
0: ¡Chiste malo! Ay, ¡chiste malo! ¿Chiste malo para apuntar?
3: ¡Chiste malo para apuntar! ¡Para limpiarse el ojo!
4: Ignorar el comentario.
0: Ale, me chiste mal, hermano.
3: Contemos bastante chistes, un chiste por chiste mal.
4: Sí, eso es lo que sí.
3: Contemos.
4: Sí, imagínate que llegaba un tipo que estaba en el hospital todo enyesado. Cuello aquí, ortopédico enyesado, las dos manos enyesadas, los dos pies enyesados. Estaba llevado el berraco. Pero todo totalmente enyesado. Y le dice el doctor: ¿qué fue lo que pasó? Doctor, de lo único que me acuerdo fue cuando ella me dijo: ¿qué le ves a esa gorda? Y yo le digo: no, mi amor, la única gordita que yo veo es usted, y desperté acá.
0: Ay, no.
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0: María, y le digo una cosa, ya me está haciendo el hígado temblores. Mira, ¿sabe qué? Ya sé, estoy, ¿qué digo? ¡Desde!
1: ¡No, no, no! ¡Quieto! Ah, ¡a ver, María!
2: Lo demandan, hombre. Lo demandan.
1: Venimos, hombre, con los deportes a esta hora, hermano. Si usted escucha a Luis Alberto y se enloquece, hermano. No, sí,
0: yo le digo una cosa.
1: ¡Se enloquece!
0: No, no, no, yo le digo, te voy a decir una cosa. ¿Qué me va a decir? Estamos a nada.
1: Estamos a nada.
0: Tengo las venas infladas, el cachete mío así, así, la lengua mía hace...
1: Ya pues. Vienen los deportes, ¿le gustan los deportes, don Ebrio?
0: Me encantan.
1: Con la voz única, la voz inconfundible.
0: Don Weimar.
1: La voz clara del deporte, él es Don Weimar, lo dice. Don Weimar, lo escuchamos, véngale. Hoy que lo mandó grabado, si salió punto.
0: Ah, sí.
1: Así es la vida.
0: Así es la vida.
1: ¿Qué hacemos, por Dios bendito? Venga, a ver, don Weimar.
3: Bueno, buenas tardes para todos los oyentes de Living en Serio, para el señor Joaquín Román Quesito de Boján.
1: Gracias.
3: Para el señor Embriacito, para Chisemalito y para todos los oyentes. Ay, para Pichinguito. Pichinguito es el mejor humorista de Colombia y del mundo.
1: Ah, no. Es que usted que sí conoce humoristas, ¿sí o no? Ay. Diga uno bueno usted.
0: ¿Qué?
1: Uno bueno, diga uno bueno.
0: Para mí uno bien bueno.
1: John Jairo Pérez.
0: No, mentira, yo le digo una cosa. John Jairo Pérez es el mejor humorista de esta cuadra.
1: De esta cuadra, no, muy bueno, muy bueno. Es no, que este no, no conoce, no, este pero no respeta, hablando, hermano, no, no respeta.
0: No,
1: no, respeta.
0: No, ¿sabe qué? Ahí me encanta Hediondo.
1: Muy buen, yo le he dicho, Hediondo muy bueno. Pero bueno,
0: no, deporte. ¿Sabe cuál?
1: Peter Albeiro. También muy bueno, es que hay muchos humoristas. Para que este venga, es que es el mejor humorista del mundo.
0: Pichingo es bueno.
1: Sí, también, ahí va, va creciendo. Deporte no bueno.
0: Tomate también es muy bueno. Es igualito a Jairo Pérez, pero es tomate.
1: Ya, pues.
0: Hace la voz igualita de Onerio, pues toma.
1: Véngale, don Weimar.
3: Esta fin de semana va a ser un festival de trova benéfica para ayudarle a los damnificados del terremoto. Va a estar en mercados, en mercados de la playa, en diagonal a Pablo Tobón. Van a ser varios trovadores. Pichinguito, que es el mejor trovador de Colombia y el mundo. Y el segundo, que es Loquillo, que también es el mejor trovador de Colombia y el mundo, pero es el segundo porque el primero es Pichinguito. También va a estar Cocolicio, Alto Julián, una cantidad de trovadores coloso. Van a estar allá. Toda la información la encuentro en las redes para los que quieran apoyar este evento y ir a este festival de la trova. Y deseamos con nuestra información deportiva.
1: ¡Sube, Gordina!
3: ¡Sube, Gordina!
1: ¡Vámonos, Weimar!
3: Baja cortita. Ayer, como ya lo decíamos, los partidos de ayer por la Liga Betplay, Cúcuta 1, Internacional de Bogotá 1. Partido que quedó empatadito como expresidente en Panamá. Un partido sin mucha emoción. Tenía más emoción la propaganda de Omicomicosis que este partido. Nada de emoción, la verdad. Lo mismo, Águilas Doradas 1, Llaneros 1 fueron los partidos de ayer. El día de hoy. Mañana, Jaguares contra Boyacá Chicó juega de las 4 y 5 de la tarde. A esa hora ese partido se lo verá la mamá de Tarzán porque no es ahora viejito. O se está motilando, o está visitando una mocita, o está haciendo otra cosa viejita, pero muy difícil verse ese partido esa hora. Mañana a las 7:30 de la noche, Alianza Deportivo Pereira, 7:30 de la noche, en los partidos de mañana. Son los partidos de mañana. El sábado, Águilas Doradas contra Millonarios, 3:30 de la tarde. Tolima contra Bucaramanga, 4:05 de la tarde. Ese partido será los partidos del sábado. Santa Fe, América. América es un equipazo, viejito. América, Guaque, América. Dallilva, América. América, Chisabalo. No. América es un equipazo, viejito. Tremendo partido, Santa Fe contra América. Ese será a las 6:10 de la tarde. Estamos hablando de los partidos del sábado.
1: Perfecto.
3: El Medellín a las 8:15 de la noche enfrente al Cúcuta. Medellín Cúcuta a las 8:15 de la noche. Ojalá le vaya bien al Medellín, viejito. Ojalá Perea comience a dar resultados, darle los resultados, viejito. A ver si Raulito puede volver al estadio, viejito. Yo he vuelto a hablar con Raulito, me bloqueó hasta del WhatsApp. Y me quedé viendo las camisetas originales que íbamos a vender, viejito. No, viejito,
1: no, viejito.
3: Medellín, Cúcuta a las 8:15. Estamos hablando de los partidos del sábado.
1: Sábado,
3: de la Liga Betplay. El domingo, Fortaleza contra Nacional. Recuerda que Fortaleza es el equipo de los velorios, porque cuando uno va a un velorio siempre dice mucha Fortaleza, y lo siento mucho. Fortaleza contra el Atlético Nacional será el domingo a las 2 de la tarde. Buen horario, mijito, el domingo a las 2 de la tarde. Mijito, a las 4 de la tarde ya puede hacer la de Vladimir. Tres saltos y a dormir.
1: Ay,
3: a las 4 y 5 de la tarde se enfrenta Pasos contra Llanero. Estamos hablando de los partidos del domingo. A las 6 y 10, Deportivo Cali contra Internacional de Bogotá. Y a las 8 y cuarto, Junior tu patrón contra Once Caldos. Once Caldos, Junior tu patrón. Buen partido el de anoche, que subieron recaudando fondos. Buen partido el de anoche entre Atlético Nacional y Once Caldos. Muchas
1: estuvo?
3: Gracias a todas las personas que colaboraron. Vallada del Campín hay un partido de las viejas glorias. O sea que las viejas patricias no pueden ir porque eso es de las viejas glorias. Un partido también del Campín para recaudar fondos para los damnificados. Eso lo está convocando Yepes, el capitán del viejo Capi. Yepes, el duro de gol era Yepes. Yepes convoca a ese partido. Las posiciones de la Liga Betplay se encuentran de la siguiente manera.
1: A ver, ¿cómo están?
3: Punteando,
1: sí.
3: Se encuentra América de Cali. De segundo está Medellín con 3 puntos. Tolima está de tercero, de cuarto Llaneros, de quinto Bucaramanga, de sexto está Águilas Doradas, de séptimo Deportivo Cali, de octavo está Millonarios. Así hasta el momento se juega esta tabla de posiciones. Recuerden que hay partidos muy aplazados. Recuerden que aplazados por la tragedia. Vete, mijito. Lo siento más. Me voy, que tengo que ir a hacer una vuelta. Salido para todos allá afuera. ¿Te acordás cuando trabajamos en el estadio?
1: ¿Cómo olvidarlo?
3: Voy a salir con Diadita, la del aseo.
1: ¿Cómo?
3: ¿Te acordás?
1: Sí, señor.
3: Era la que nos sacudía el polvo por la vallada y por la noche también nos sacudía. Hasta aquí la información deportiva.
1: ¡Sube, Cartina!
3: ¡Sube, Cartina!
1: ¡Chao, Emma! ¡Chao!

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1: 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Que están escuchando Olímpica, la que me pone de todo y bien bueno. ¿Sabía usted, don Ebrio, que mañana juega el número de Olímpica para conductores?
2: Mañana
1: con las tres últimas.
2: Un conductor se llevará un billete.
1: Un millón de Olímpica, parce.
2: Un millón.
3: ¡Ay, ay, ay!
1: Usted, por ejemplo, ¿qué haría usted un hombre bebedor pero pelado con un millón? ¿Qué haría usted?
2: Que chupe.
1: ¿Cómo que chupe? Comprate unos tenis o la mudita ropa para diciembre, hombre.
2: No, ¿sabes qué compraría yo?
1: Sí, sí.
2: Con un millón yo me compraría unos...
1: ¿Qué?
2: Me compro por lo menos 990 mil pesos en...
1: ¿En qué?
2: En licor.
1: No, ¿y 10 mil pon qué?
2: En salchichón.
1: No joder.
2: Aunque me parece mucho salchichón, pero...
1: No, yo lo compré. No, menos mal es para conductores. Buenas noches, Olímpica. ¿Con quién hablamos? ¿A la Olímpica? Amigo, quítale el altavoz porque
2: bájale,
1: se escucha.
2: Bájale a la licuadora.
1: Exactamente, bájale el altavoz a la una. ¿Qué más, amigo? ¿Cómo te va? ¿Con quién hablamos?
4: Con Héctor Echavarría.
1: ¿Qué más, hombre, Héctor? ¿Qué estás haciendo?
4: Escuchando a Olímpica, porque me pone todo bien bueno.
1: ¿Qué conduce Héctor, ah?
4: Casi individual.
1: Ya, y le presento al amigo Héctor, ¿eh?
2: Ah, ¿qué va, Héctor? ¿Qué más, papi? ¿Todo bien? ¿Listo para ganarte el millón?
4: Aguanta, Dios mediante.
2: Hombre, ¿y que ya qué número te hacemos?
1: No, le va a tocar porque se ya queda un huequito.
2: Ah, no, ya queda, si no.
1: 252 le
2: va. Le tocó el 252.
4: Con ese vamos a ganar mañana.
2: Con ese, Dios mediante mí, un gran abrazo. Bien grandotote que te lo ganes para que te lo inviertas en lo que necesites.
1: Perfecto, entonces vea, con el 252, Héctor Echavarría. Héctor, 252, listo. Bueno, hermano, ¿y por qué escuchas Olímpica?
4: Porque me pone todo bien bueno.
1: Y bien bueno, listo, vea, más conductores a esta. Ya es que ya a esta hora es huequito, se
2: no, ya es lo que uno puede llenar, ahí, ya, sino, ya, ya, mejor dicho, no, prácticamente.
1: Colabórame, atendé a este oyente a ver, hombre, ahí, sí.
2: Aló, con la buenas tardes, ¿quién habla a través de este maravilloso invento?
5: Joan Guevara.
1: Joan,
2: ¿qué? ¿Guevara?
1: No, Guevara, hombre.
2: Guevara. Hola, Guevara. ¿Qué más, hombre, Guevara?
5: Bien, llamo para el número olímpico.
2: ¿Vos sos primo de Che Guevara?
1: No.
2: Ah, no.
1: ¿Que si usted es primo del Che Guevara?
5: No.
2: Ah, pensé. Bueno, ¿y qué
1: conduce eso?
2: ¿Vos qué carro conducís?
5: Yo manejo un carro de plataforma.
1: Ok, plataforma.
2: Un carro de plataforma, ¿y por qué no manejas uno en tenis?
1: Se alcanzó un hombre, vea. Joan, le voy a dar el número, hermano. El 262, listo, 262. 262. Joan Guevara. Listo. Joan Guevara se va con el 262, listo.
2: Joan Guevara.
1: ¿Por qué escuchas Olímpica, Joan?
5: Porque me pone todo y bien bueno.
1: Y vea con lo que lo despacho, vea, vea. Se abre
2: el telón. Sí, huevos, señor.
6: Ya llegó el ingenio. Sí, señor. Aquí está don Ebrio, su picardía y su buen humor.
1: ¿Vos desde los cuántos años bebés, Ebrio?
2: Yo ya perdí la cuenta.
1: Ya no te
2: yo acordé. Creo que yo salté de la camacuna a la media. Prácticamente.
1: Qué desperdicio en meche de vida, parce.
2: No.
1: Yo pasaba la vida bebiendo y ya, hermano.
2: A un hombre sin beber no le ocurre nada.
1: Ah, no, eso es verdad. Pues tan sano, pues que no, ni un vinito, pues tampoco.
2: No,
1: pues.
2: No.
1: ¿Sí o no? No, como que no tiene como mucha gracia.
2: Miren
1: eso.
2: Las maravillas que hizo el anterior. Ahí está.
1: Un chiste, dale.
2: Ay, pues. Ay, me puta. ¿Cómo te parece? Ese es cruel.
1: Dígalo.
2: Ese es cruel. ¿Cómo te parece que un obstetra es el que atiende pues los partos?
1: Los partos, sí, señor.
2: Muy enguayado, muy borracho. Se acostó muy borracho a la 1:30 de la mañana.
1: Para ir a trabajar otro día.
2: Para ir a trabajar al otro día. Y a las 5:15 lo despertaron para un parto.
1: ¡Oye, doctor!
2: Doctor, que hay una señora que está pariendo.
1: ¡Oye!
2: Que tiene que llegar a la que. Que llegó a esa clínica en ese temblor tan horrible. Y le decía a un amigo, pásame aunque sea alcohol con agua, para porque este temblor no me va a dejar. Y entonces a la señora pariendo, señora, puje. Puje, señora, y él temblando. Y ese man en esa tembladera, señora, puje, ya somos la cabecita, doña. Puje, señora, puje, ya, y de pronto, ¡pam! y salió de muchachito y se le fue al suelo.
1: ¿Se le cayó el niño?
2: Se le cayó el niño.
1: ¡No, jodazo!
2: Ay, hombre, ay, hombre, para eso que estos muchachitos cuando nacen muertos son tan lisos.
1: ¡Ay, no, no, no!

0: Tengo chiste. ¿Qué, cómo le parece que despertó la esposa, cierto? Despertó y se estiró y bostezó la esposa y miró para la orilla y estaba el marido ahí acostado, dormidito. Y le dice la esposa al marido: ay, mi amor, tan rico. Anoche no roncaste nada, nada, nada. Amor, amor. Mi amor, despierte, mi amor, ¿qué le pasó?
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0: Venga, muy bien. Saludamos a un amigo internacional. Esta casa también tiene amigos internacionales, ¿eh? Desde la madre patria les presentamos a don Paco Verte de la Cosa. Don Paco, buenas noches.
1: Hola, buenas noches a todos vosotros, a toda la gente que a esta hora nos escucha a través de las ondas hercianas.
0: ¿Cómo has estado, Paco?
1: Hemos estado bien, con algo de calor, porque sabéis que aquí en España las temperaturas
0: están altas.
1: Temperaturas sí. De 43, 44 grados, Dios mío, Padre Santo.
0: Y Ave María, por Dios bendito.
1: ¿Cómo? Oye, hasta los cojones nos tiene.
0: ¿Cuántos grados?
1: 44, 45 grados.
0: ¿Cómo hacen para dormir con la señora, Paco?
1: La señora que duerme en el mueble, porque la verdad, estos calores... Bueno, no consciente absolutamente
0: no,
1: nada.
0: No, por Dios.
1: Esta semana pasada me dijo mi mujer, súbete. Y le dije, no, bájate. Bueno, para saludar a toda la gente que nos escucha hasta ahora, quiero saludar a varias familias que siempre tienen la displicencia.
0: ¿Sí?
1: De enviarme para que lo salude, obvio.
0: Ah, bueno.
1: Coño, me cago en
0: la... Hay gente que todavía se siente complacida de que lo saluden en la radio. Y sobre todo en esta radioestación que tiene rimbombancia internacional, ¿cierto?
1: Bastante, porque ustedes son escuchados en todo el mundo. Y en España tenéis bastantes adeptos a vosotros.
0: Bendito sea.
1: En Murcia, en Valladolid, tenéis en Madrid, tenéis en Barcelona.
0: Donde haya un colombiano, ahí está Olímpica, hermano. Así de fácil.
1: Donde hay un colombiano, hay chicharrón y hay arepa.
0: Exactamente.
1: Y hay empanadas.
0: Bueno,
1: no he visto algo.
0: En ese orden de idea, ¿quién vamos a saludar, don Paco?
1: Vamos a saludar primero que todo a la familia Montt.
0: Montt. ¿Eso es de dónde son?
1: La familia Montt es de origen francés.
0: Ah, sí, porque ese nombre es como muy pinchado, pero, ¿cierto?
1: Es de origen francés. Pero esta gente vive en el centro de España. Esta gente, la familia Montt. Y quiero saludar a María Montt.
0: María Montt.
1: A Claudia Montt.
0: Sí.
1: Y a Elma Montt.
0: ¿Cómo?
1: Elma Montt.
0: ¿Se llama Elma?
1: Elma.
0: Ah, joder.
1: Quiero también saludar a una familia bastante alcurnia y bastante...
0: Bueno, ¿tenés una foto de la señora Elma por ahí?
1: Es bien bocona. La boca grande, como de tinaja. La señora Elma Montt.
0: Elma Montt. Ok, muy bien.
1: Bueno, te quiero contar también que tenemos una familia muy bastante distinguida y bastante añaje, como es la familia Podiondo.
0: ¿Cuál?
1: La familia Podiondo.
0: Ese apellido no lo había escuchado yo.
1: Esta gente, la familia Podiondo.
0: ¿Podiondo?
1: Sí, señores, de Santander.
0: Santander. Bueno, pues un abrazo a la familia Podiondo y gracias por escucharnos, ¿no?
1: A la familia Podiondo, entre ellos están Carlos Podiondo.
0: Carlos, sí, Carlitos. Sí. ¿Es el mayor o el menor, Carlitos?
1: El mayor es Carlos Podiondo. Carlitos,
0: sí.
1: Está María Podiondo.
0: Sí.
1: Alfonso Podiondo.
0: ¡Alfonsito, mijo!
1: Y está la más linda de todas, que es Elsa Podiondo.
0: ¡Elsa!
1: Elsa Podiondo. Elsa Podiondo.
0: Elsa es la menor, ¿sí o no?
1: La más hermosa.
0: Elsa Podiondo.
1: Y finalmente a la familia Galarga. La familia Galarga, la familia clásica. La familia Galarga, la familia Galarga. Muy conocidos en Cádiz.
0: En Cádiz.
1: En Cádiz la familia Galarga. Están Carlos Galarga.
0: Carlos.
1: Alfonso Galarga.
0: Ah.
1: Está también Mario Galarga.
0: ¡Mariecito! Claro. Lo escucha hoy Mario.
1: Y Elber Galarga. Elber Galarga.
0: Y ahí el primo de ellos, Robert.
1: Robert Galarga. Lo que es Elber Galarga y Robert Galarga son bien codiciados por las mujeres de Cádiz.
0: Saludos para todos ellos.
1: Para todos ellos.
0: Pues que conste que esto no es como en el vallenato. Esos saludos son gratis.
1: Estos son gratis. ¿Cierto? No estamos pidiendo ni un Rolex, ni un diamante.
0: Nada, que por saludar ahí no nada.
1: Ni un pericazo. No, nada.
0: No, tú, pues, hermano.
1: Entonces voy con este poema que se llama...
0: ¿Cómo se llama el poema de hoy?
1: La niña en clase.
0: La niña en clase.
1: Sí.
0: Este es un poema que...
1: Conocida en los poemas infantiles como El Moco.
0: El Moco. Señoras y señores, La niña en clase. Poesía de don Paco Verte de la Cosa.
1: En clase...
0: Sí.
1: En clase, una niña llamada Nora, con un dedo parado, lleva casi 2 horas. La maestra, inquieta por aquello inusitado, le pregunta: Nora, ¿por qué lleváis ya 2 horas con el índice parado? Y la niña, con graciosa frase, le responde feliz y sin rodeos: como usted no nos deja comer en clase, tengo un moquito guardado para el recreo.
0: Dijo la niña.
1: Dijo la niña. Y como hoy os tengo encima, o ñapa, como llamáis vosotros.
0: Okay.
1: Esta se llama la rata y los cinco raticos.
0: Correcto.
1: Dice: una rata tenía cinco raticos.
0: Ok.
1: Pero un gato, con su instinto gatuno, de un salto ágil y con hambre felina, de los cuatro raticos se le comió uno.
0: ¡Ah!
1: La madre rata, al ver devorar a su hijo, pensó para sus adentros de manera muy sabia: es instinto natural, no veo por qué, por este hecho, morirme de la rabia. Por eso, a ti mujer que me oyes, por eso a ti mujer yo te pregunto, y sinceramente responde, te suplico: si te pasara lo mismo que a la rata, ¿te chocaría si te comieran un ratico?
0: Cada quien responde.
1: Cada cual responde.
0: Ah, sí, señor, sí, señor.
1: Y si os negáis, estás padeciendo lo que se llama el falpismo.
0: ¿Falpismo? ¿Qué es eso?
1: Falta de pinga en el organismo.
2: ¡Ya, pues, a ver, hombre!

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1: Relájese. Muy bien, 6 de la tarde, 47 minutos en la que me pone de todo.
2: ¡Y bien bueno!
1: Amigo conductor, lleve su número de Olímpica, llevando últimos numeritos, señoras y señores. Mañana uno de ustedes empaca un millón. Aquí tengo a Oscar. Oscar, buenas noches, Oscar.
3: Sí. Bien, mijo, ¿y usted cómo va?
1: Bien, mijo, Oscar, ¿qué estás haciendo, mijo? ¿Qué estás haciendo?
3: Yo, pues, volteando a mi hijo en la motico.
1: ¿Y escuchando Olímpica, sí o no?
3: Claro, y escuchando Olímpica, que me pone, estoy muy bueno.
1: Perfecto, usted maneja moto, hermano. ¿Qué hace en la moto? ¿Usted qué hace en la moto, parcero? Contame.
3: Yo trabajo en Rappi, reparto de unos restaurantes, reparto...
1: Claro.
3: Comidas.
1: Oscar, listo, papá, mucha suerte y que Dios te bendiga en la motico, parcero. 263 será tu número de Olímpica. 263. Sí. Diga, el 263 es mío y nadie me lo quita. Dígalo.
3: El 263 es mío y nadie me lo quita.
1: Perfecto, hombre, Oscar. ¿Y por qué escuchas Olímpica?
3: Porque me pone de todo y muy bueno.
1: Eso, mijo, y bien bueno. Se llevaron el 263. Así de fácil. Más conductores. Mañana un millón. Buenas noches. Aló, buenas noches. Hola, Olímpica. Olímpica, la una. Olímpica, las dos.
4: Aló, buenas noches.
1: Ay, mijo, casi le suena la campana. ¿Con quién hablamos? Buenas noches.
4: Buenas noches, con Margarita Rueda. ¿Cómo estás?
1: Margarita, ¿qué estás haciendo?
4: Escuchando Olímpica.
1: ¿A quién vamos a inscribir, Margarita? ¿O tú eres la conductora?
4: No, para inscribir a mi esposo.
1: ¿A tu esposo? ¿Qué conduce tu esposo?
4: Motocicleta.
1: Bueno, perfecto. ¿Nombre de tu esposo, Margarita?
4: Jefferson Zarrazola.
1: Listo, no me vaya a colgar. Quédese ahí en la línea. No me vaya a colgar porque obviamente hay que tomarle los datos. Perfecto. Y él va a participar con el número 266. Don Chistemalo, si me colabora aquí con el 266, por favor, para que este oyente que lo escribe su esposa Margarita se lleve ese numerito. Perfecto. 266. Señoras y señores, nosotros vamos a Yarumal, hombre. Don Evelio, véngale. Saludemos a los amigos de Yarumal a esta hora, a las 6 de la tarde, 49 minutos, en la que me

0: Esto Posada les manga, despecho a pelo, homenaje al caballista colombiano, despecho a pelo, trovas, caballo, despecho y chupe, allá en Santo Coyote.
1: Va a estar muy bueno, va a estar
0: muy
1: bueno.
0: Oiga, no, por Dios, vea, el mejor sonido, la mejor atención, palcos, mesas VIP, general, una cosa maravillosa. Pero hay una cosa que la gente no me está creyendo.
1: A ver, ¿qué va a ser mío? ¿Qué pasó?
2: Ay, no, Evelio se puso de botaratas, ¿cómo le parece?
1: ¿Tiene mucho o qué? No,
2: ya le dio al huevón que porque va a regalar prácticamente un palco allá.
1: ¿Ah, cómo?
0: La plata es mía, es que yo gastando me desestreso.
1: Ay, María.
0: ¿Y la plata es mía?
1: ¿Cómo es la película, Evelio? A ver,
0: vea,
1: ¿cómo
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1: La gente compró o el palco o la mesa VIP.
0: El palco, los palcos, sí, los palcos. Es
1: los
0: palco,
1: palcos, sí.
0: Porque yo soy pinchado para eso.
1: Exactamente.
0: Usted compró su palco.
1: Sí, señor.
0: Y yo. Va a haber un momento de la noche donde yo digo.
1: Entre los que compraron
0: entre
1: palco.
0: Los que compraron palcos, digo, va a rifar este palco.
1: ¡Ah, güey madre!
0: ¡Palco que gane!
1: Sí.
0: Le devuelvo la plata que pagó por el palco.
1: ¿La plata? ¿Cómo?
0: Sí.
1: ¡Ay, María, mijo!
0: Y pañapa, pues.
1: Sí,
0: para que no digan que yo soy amarrado, infeliz y miserable y entenerido.
1: Sí, sí, sí, sí.
0: Lo que sí haya chupado.
1: ¿También lo pago usted?
0: Todo el consumo del licor y bebidas.
1: ¿Cómo?
0: Del palco, lo pago también.
1: Válido para palcos.
0: Válido para palcos.
1: ¿Dónde consigue los palcos?
0: Los palcos los puede conseguir en este WhatsApp 313
1: sí.
0: 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Le recuerdo una cosa.
1: Sí.
0: Vamos a celebrar el amor y la amistad allá. Y muy tempranito, llegue temprano, porque ¿sabe qué? Vamos a arrancar. Vamos a arrancar con un ambiente decembrino, mejor dicho, una especie de simulacro de diciembre. Vamos a arrancar con eso.
1: Eso tiene de todo. 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
0: 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El palco le puede salir gratis.
1: ¡Olé!
0: Déjenme atropellar de la suerte el 12 de septiembre.

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